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1: 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Radio La Voz en Apuebling, buenas noches, salituta, lituta. 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La Amazonía no se puede dividir entre ustedes y nosotros. No podemos decir que cuiden los indígenas, que cuide el municipio, que cuide el gobierno, que cuide la iglesia, que cuiden los ambientalistas. No. La pregunta correcta es, ¿qué voy a cuidar yo? Porque nuestra Amazonía necesita al indígena, al mestizo, al campesino, al profesional, al comerciante, al estudiante, al empresario, a la autoridad, a la iglesia, a las familias y a las instituciones. Todos somos responsables. Entonces, ¿qué voy a cuidar yo? 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Katishon Papa León, Junio Canchir Sumaclerimón, nos propone una verdadera conversión ecológica. No basta contemplar la naturaleza, hay que permitir que nuestra fe cambie nuestra manera de relacionarnos con ella. En la homilía del 1 de septiembre de 2026, el Santo Padre hizo una imagen muy hermosa. Nos invitó a poner por unos momentos, a poner unos momentos en modo silencio, en modo silencioso. Tantos ruidos de nuestras actividades para poder escuchar nuevamente la voz de la creación. También recordó que todavía no es demasiado tarde para transformar aquello que destruye en aquello que genera vida. Significa que todavía podemos cambiar, podemos educar, recuperar, sembrar, limpiar, proteger, todavía podemos enseñar, todavía podemos convertir nuestra diferencia en compromiso, ¿no? Somos indiferentes muchas veces, por eso el Papa nos invita a pasar del desierto del jardín a la, de la división a la comunión y de la violencia a la paz. Entonces también hagamos los compromisos nuestros. Durante este tiempo de la creación, del 1 de septiembre al 4 de octubre, proponemos 10 pequeños compromisos. No botar basura en las calles, quebradas ni ríos. Reducir el uso innecesario de plástico. Cuidar y no desperdiciar el agua. Sembrar y cuidar por lo menos un árbol o planta. Mantener limpia nuestra casa, barrio y comunidad. E enseñar a nuestros hijos mediante el ejemplo, escuchar y valorar los conocimientos de nuestros pueblos originarios y agricultores, consumir responsablemente y evitar el desperdicio de alimentos, tratar con respeto a toda persona, porque el ser humano también forma parte de la creación, dar gracias diariamente a Dios por nuestra casa común. Que hay programación, que hay shimi con agua, ¿no? 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

Sinami de Gish Conayo con Apoyogono Sumactaño, Candres, Chacatin, Mancho, Mactaya, Resacha. Gaponín Francisca, Chihuango, Nin, hola, padre, estoy escuchando. Saludos, Nin, a mi tía Lucía. Full sintonía. Alituta, Nin, que pura Sumactaya, Nin, Chacatiungi. Alituta, Mashi. Alituta, Nin, padre Braulio. Quito, manda, Nin, saludos, Quito, ella, tomando, Yaungi. Mashi Rolando, Alituta, Cushilia, desde la capital de los ecuatorianos. Rolando, Rinchikatiungi, Sumactalia, Alituta. No se olviden hoy también de rezar el Santo Rosario, hoy jueves, misterios luminosos, jueves. Primer misterio, Yapopunda, misterio de Gishkunaria, Jesús, Jordán y Yacupi, Chutiyarishkara y Yarinchi. Shuk Padre Nuestro, Chunga, Ave María y Shuk Gloria. Un Padre Nuestro, 10 Ave Marías y un Gloria. Segundo misterio, misterio. Jesús, Bodaidin, Atun, Milagro, Urashka, Yaku, Vinopi, Turkarishka, Yuyarinchi. Shuk Padre Nuestro, Chunga, Ave María y Shuk Gloria. Quinza misterio, Jesús, Turkaringak, Kumbirashka, Dios para Reino, Shamun, Nisha, Yuyarinchi, su Padre Nuestro, Chunga de María y su Gloria. Cuarto misterio, Jesús, Atun Urkupi, Chukliarikurishka, Transfiguración, Yuyarinchi, su Padre Nuestro, Chunga, Ave María y su Gloria. Y Pichka, quinto misterio luminoso, Jesús, última cenapi, ñapuchuque cenapi, Tanda, Paipak Aicha, Vino, Paipak Yaguar, Turkarishkara, Sagrada Eucaristía, Yuyarinchi. Chuk Padre Nuestro, Chunga, Ave María y Chuk Gloria. Chimando Shamon Letanías. No se olviden de rezar el Santo Rosario y misterios luminosos hoy jueves sacerdotal y vocacional. Shinami de Gishkunaria, que por aquí cachacatingui chikanguna. Adilson Grefanin, buenas noches, Padre Braulio. Alituta, Eli Ning, puedes hacer un favor, Eli. Saludos también para mi hermana Katy Tapuinin desde Misawaji. A Loreto de parte de Irma Grefa, Brígida. Y Brígida, Linchikatimuchi de Kishka, Ayunalia. Alituta,

un joven puede convencer a sus amigos. Una autoridad puede tomar decisiones responsables. Una radio puede despertar conciencia. Y una iglesia puede recordarnos que cuidar la creación también es una forma de amar a Dios y al prójimo. Del 1 de septiembre al 4 de octubre, vivamos verdaderamente ese tiempo de la creación. Que nuestros ríos continúen llevando vida, que nuestros bosques continúen respirando, que nuestros pueblos mantengan viva su sabiduría, que nuestras ciudades aprendan a convivir responsablemente con la naturaleza y que nuestros hijos puedan recibir de nosotros no solamente palabras, sino una Amazonía que todavía puedan amar, contemplar y disfrutar. No heredamos una Amazonía para destruirla, la recibimos como un regalo de Dios que debemos cuidar, entregar con vida a quienes viven, vienen después de nosotros. La Amazonía no necesita espectadores, necesita guardianes, como decía, guardianes. Entonces, pues nos despedimos del programa Runashimirimana. Nos vemos el día de mañana. Dios bendiga nuestra Amazonía ecuatoriana. Alituta, alituta, buenas noches. Me despido con un temita musical. Nadie pone, padre, a ver, ponga esta música. Erunashimi. Ali, Ali, buenas noches, que descanses. Ya vamos, vamos con un temita musical para irnos despidiendo. Ya, Alex, ya, bien, Aronchi, Aronchi, Kaitakiwara, Kaitakiwara, Somactalia.

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1: La radio te informa la hora, 19, 27 minutos.
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0: Así es, querida familia, ya son las 7:33 de la noche. Estamos muy contentos de poder compartir con ustedes acerca del liderazgo en pareja. Y ya nos acercamos a nuestro tercer y último bloque de la noche, que se titulaba, ¿cómo se titulaba, Ñañito?
1: Para, en medio del enrollo que tenemos, hay un camino. Se le llama Jesús. Hay una respuesta. Se le llama Jesús. Y es que hay dolores, situaciones, realidades que nadie más que solamente el Señor puede ordenar, puede estabilizar, puede equilibrar. Ahí donde ya no llegan los médicos, donde no llegan los psicólogos, donde no llegan los especialistas, en aquella situación que estás viviendo, en aquel dolor, en aquella decepción, el único que puede llegar y hacerte palpar su amor se llama Jesús. No hay otra persona que pueda sanar esa historia sagrada tuya, que hayas, no sé, que hayas vivido en la pancita de mamá, cuando eras niño, cuando eras niña, que te recuerdas o un grito, un miedo, un maltrato, una ofensa, no sé, una travesura, pero que está presente ahí, que la recuerdas y que de pronto marcó tu vida. Tal vez un maltrato, una decepción amorosa cuando ya fuiste más grande. Y son cosas que van quedando ahí, que van quedando el recuerdo, lo que vas sintiendo, y que el único que puede ayudarte en ese rompecabezas de tu vida, el único que puede en todas esas ataduras, en todos esos rollos, estancamientos, el único se le llama Jesús. El único. No hay otra persona que se nos haya dado en la historia de la humanidad que pueda curar tus heridas. No hay otra persona, se llama Jesús. Jesús. Por eso te animo a que puedas tú mencionar la palabra Jesús. No hay otro nombre. Escríbelo, siéntelo, Jesús, Jesús, Jesús. Por eso se nos enseña cuando Bartimeo gritó, ¡Jesús! Hijo de David, ten compasión de mí. No hay otro nombre. Se llama Jesús. Jesús. Y hoy en tu oración en la noche, llámalo, menciónalo, pídele Jesús, Jesús, Jesús sanador, Jesús amigo, Jesús, Jesús, te quiero conocer, Jesús manifiéstate, Jesús amigo, revélate a mi vida, sana mi vida, sana mi corazón, te quiero conocer, Jesús, y vas a ver que no te hace esperar mucho, porque Santa Teresita, en el Catecismo de la Iglesia Católica nos enseña que la oración dirigida a Dios, dirigida al cielo, es un grito del corazón. Y ese grito del corazón es la autenticidad de tu vida. Es tal cual como eres, tal cual como te sientes. Señor, me pasa esto, vivo esto. Jesús, Jesús, Jesús. Amigo Jesús, amado Jesús. Atiende mi súplica, mi oración, mi grito. Te pido lo que te estoy pidiendo y lo conoces, atiéndela. Y vas a ir creando esa relación bonita de afecto, de ternura, de cercanía con Jesús. Y hay que tener esa experiencia trinitaria. Una experiencia trinitaria con Dios Padre, con Dios Hijo, Jesús, y con Dios Espíritu Santo. Y me cuentas qué va sucediendo en tu vida.
0: Así es. Y el Evangelio de Mateo en el versículo 6 nos dice. En el versículo 6, capítulo 6, versículo 31.
1: Gracias, Ñe.
0: Nos dice, no anden tan preocupados ni digan, tendremos alimentos o qué beberemos o tendremos ropas para vestirnos. Los que no conocen a Dios se afanan por esas cosas. Pero el Padre del Cielo, Padre de ustedes, sabe que necesitan todo eso. Por lo tanto, busquen primero su reino y su justicia, y se les darán también todas esas cosas. No se preocupen por el día de mañana, pues el mañana se preocupará por sí mismo. A cada día le bastan sus problemas. Palabra del Señor.
1: Gloria a ti, Señor Jesús.
0: Esto es muy bonito, ¿no? Como el abandonarse, el dejar que el Señor sea quien guíe nuestras vidas, guíe nuestros pasos, sea el que se encargue de... Como hay problemas que no podemos solucionar, hay heridas que a veces nos cuesta por nuestras propias fuerzas humanas tratar de perdonar, pero es ahí, en ese momento de oración, en el que nosotros debemos decirle, Señor, esto es tuyo, ayúdame, dame esa fortaleza, ayúdame a perdonar. Muchas veces para nosotros es complicado poder perdonar y decirle a una persona, te perdono o perdóname. Pero el que realmente nos va a dar estas fuerzas es el Señor, es el único. Él es el que nuestro Dios lo puede solucionar todo, lo puede, nos puede curar esas heridas que a veces pensamos que son incurables, el Señor lo puede hacer. Y es ahí cuando nosotros empezamos a restaurar nuestra alma y al mismo tiempo podemos ya tener esa paz, esa tranquilidad y así nosotros poder ser esa luz para las personas que nos acompañan.
1: Le pregunto a usted, ¿cuántas veces ha intentado mejorar o cambiar el carácter, el temperamento de su pareja? ¿Cuántas veces? ¿Y cuántas veces ha fallado? Pues déjeme decirle que no hay que jugar a ser Dios. El único que puede transformar aquello que está sucediendo dentro de una persona es Dios. O sea, su tarea, mi tarea, es orar. Su tarea, mi tarea es orar. Señor, bendice su corazón. Señor, bendice su alma. Bendice su vida, Señor. Bendícela, Señor. Yo no puedo ahí en esa forma de pensar, en esa forma de sentir. No puedo, Señor. Y antes de que me olvide, algo que trajimos también preparado era, mire, en las relaciones, y tienen que tener mucha precaución en esto. Cuando se descuida la espiritualidad, hay muchos defectos en el carácter. Pero cuando usted cuida su vida espiritual y también los dos que son responsables de la relación, hay conciencia de pareja y cuidan la espiritualidad de la pareja, ¿sabe qué? A mí me encanta un texto bíblico y es del día de ayer. Mire, así rapidísimo se lo voy a compartir. El texto del día de ayer. Déjeme encontrarle nada más. Entro así rapidísimo y ya estoy en Vatican News. Yo de ahí puedo, todos los días, leo la palabra de Dios. Escuche con atención. Hermanos, 1 de Corintios capítulo 3, versículos del 1 al 9. Hermanos, anteriormente no pude hablarles como hombres movidos por el Espíritu Santo. Se está refiriendo al público que tiene presente ahí Pablo. Hoy yo tengo el público de TikTok y los oyentes. Anteriormente no pude hablarles como hombres movidos por el Espíritu Santo, sino como a individuos sujetos a sus pasiones, como a cristianos todavía niños. Les di leche y no alimento sólido, pues entonces no lo podían soportar. Pero ni aún ahora pueden soportarlo, pues sus pasiones los siguen dominando, porque mientras hay entre ustedes envidias y discordias, ¿no es cierto que siguen sujetos a sus pasiones y viviendo a un nivel exclusivamente humano? ¡Qué hermoso texto! Esta es la palabra de Dios. Te alabamos, Señor. ¿Qué está diciendo Pablo en otras palabras? Está diciendo, mire, que cuando usted cuida su espiritualidad y cómo se crece espiritualmente con estos espacios compartiendo aquí, poniendo su dosis, su parte. Dice, este momento voy a dedicar 10, 20 minutos a estar a solas con Jesús. Quiero leer la palabra de Dios, quiero orar el Santo Rosario. No solamente el domingo voy a la Eucaristía, siento la necesidad de más. Voy a ir todos los días o dos o tres veces a la semana. Y por supuesto, va a crecer espiritualmente, se va a robustecer espiritualmente. Por eso Pablo dice, hombres movidos por el Espíritu Santo o hombres movidos por sus pasiones. Resulta que en las relaciones hay más pleitos, hay más problemas, porque está descuidada la espiritualidad suya, de él o de la pareja. Pero cuando está cuidada, sucede el efecto contrario. Hay más comunión, hay más sonrisas, hay gestos más alegres, amables, cordiales, hay momentos de comunicación, ¿de acuerdo? Por eso le animo, le invito a que pueda orar. Ore por usted, ore por el otro, ore por la relación, ore y va a ver cómo Dios va obrando en el corazón de las personas. Dios va obrando en el corazón. Ay, es que no era así y ahora tiene este temperamento, este carácter. Bueno, Dios algo le querrá decir, querrá trabajar en usted o querrá trabajar en el otro. Pero también es lindo cuando en esa comunión en Dios y con Dios, usted descubre qué está esperando Dios de usted en medio de ese carácter, de ese temperamento que le ame más, que le lleve al encuentro con Jesús, al encuentro con el Padre. ¿Quiere ejercitarle en paciencia a usted? ¿Quiere que el otro descubra la misericordia de Dios por medio de usted? Es que hay tantas cosas que en las que Dios va obrando ahí. Y por eso le animo, le invito, amado oyente, amados hermanos que están compartiendo en este momento la transmisión, que se tome un tiempo para orar, pero de a de veras. Ore por el corazón suyo y de su pareja. Ore para que hayan frutos bonitos, para que hayan palabras bonitas, gestos amables. Pero el único que puede hacer eso, esa obra interna, es Jesús.
0: Sí, y también aquí bastante los santos, por ejemplo, Santa Teresita igual decía que ella hacía el acto contrario de lo que a veces, por ejemplo, no sé, tal vez quería enojarse con alguien, entonces ella lo que hacía era lo contrario, era como esta virtud que ella tenía, ¿no? Y en las relaciones, obviamente el tratar de comprender, el ya convivir con una persona, aquí es muy importante también el eso. Yo les invito a que tal vez, no sé, cuando quieran gritar, hagan totalmente lo contrario. Cuando quieran enfadarse con su pareja, hagan, o cuando no quieran prepararle el desayuno, con más ganas prepárenle en el desayuno a su pareja. Creo que estas pequeñas acciones son las que nos llevan a santificar el día de poquito a poquito.
1: Y la ñaña le llevó a la práctica el evangelio, porque la propuesta de Jesús es trascender. O sea, es ir más allá. Imagínense, Jesús nos dice, ámale a tu enemigo. Espérate, ¿cómo es eso? ¿Cómo le voy a amar a mi enemigo si es mi enemigo? No, sí, Jesús nos invita más allá. Y Santa Teresita y la ñaña nos proponen, ¿no? Por nuestros medios a veces no es posible. Por nuestros medios no es posible, pero si en ese momento invocamos al Espíritu Santo el nombre de Jesús, el nombre de María, el auxilio de María, es posible. Es posible que en ese momento te lanzaron una palabra ofensiva y en ese momento lanzas el ramillete de la paz, el ramillete del silencio, el ramillete de la prudencia. Si recibiste algo, es que es precioso, Jesús. No devuelvan mal por mal, al contrario, devuelvan bien por mal. Pero Señor, ¿cómo es eso? Ajá, no es en ti, no es por ti, soy yo actuando dentro de ti, es en esa comunión. Es la vida en el Espíritu Santo, la vida del Espíritu Santo, porque por nosotros mismos salen, no sé cuántas cosas salen, palabras, gestos, actitudes, pero qué bonito cuando el otro, en medio de su propuesta, se encuentra con la respuesta de Jesús. Y hay una actividad muy linda que suelo yo hacer con las parejas, muy linda, una actividad muy lúdica, que les propicia el movimiento, que les propicia el cuerpo y aprender a sacar del otro lo que realmente es. Y es que es increíble y tan reveladora esa actividad que después las parejas que están realizando dicen, ¿cómo es posible que la persona que me dice que me ama y que me quiere me haga eso? No, si es capaz de hacer eso. Y cuando después el otro tiene la capacidad de vengarse, pero es una actividad, se lo estoy aclarando y diciendo, contextualice bien, por favor, no quede con lo que esta palabra nada más. Y voy a utilizar otra palabra. Cuando la otra persona se cambian los roles y entonces tiene que hacerlo, no lo hace, sino que le mira con amor y le dice, me hiciste esto, pero no te voy a hacer eso, no te voy a devolver. Y mire, y así es como nos vamos ejercitando en esta vida, porque a la final el cristianismo se trata de vivir, cómo vivimos. A la final es de cómo me vivo este momento. Y yo les pregunto, ¿cómo se lo vivieron en este momento? A ver, ¿qué significó para ustedes este momento? ¿Qué aprendieron? A ver, con una palabrita escriba ahí en el TikTok, ¿ya? Todas las personas que estuvieron compartiendo. Con una sola palabrita, a ver, ¿con qué se queda? ¿Qué aprendió? ¿A qué le invita el programa? ¿A qué le invita la palabra de Dios? ¿Qué va a hacer en concreto con una sola palabra? Y allá al otro lado también a nuestros oyentes al 098-400-3456, que también pueden enviar un mensajito, envíenos. Y si quieres, si tengo un par de minutitos, si es que quiere hacer una llamadita al 37-31-040, quiere compartir algo, tiene alguna pregunta, con mucho gusto. Dice, yo tengo mi pareja, es muy de mal carácter y no puedo hablar de Dios. Azu, ¿siempre era así él? ¿Así lo conociste? ¿O empezó a cambiar en el tiempo? Porque, recuerden, ¿no? La clave que les compartimos el día de hoy. Vamos a ser bellos bonitos, porque la gracia nos hace agraciados. Y agraciados no solamente exteriormente, físicamente, sino agraciados del corazón. Y los frutos del Espíritu Santo hace sacar cosas lindas, buenas, bonitas. Por eso hay que cuidar su vida espiritual. Y hay que cuidar la vida espiritual de la pareja. Cuando está descuidada la vida espiritual, ¿qué se puede esperar? Dígame usted. Yo pienso que por ahí va a ser la clave, ¿eh? Por ahí va a ser la clave. Asu, a ver si me respondes lo que te respondí. Yo tengo mi pareja y es de muy mal carácter. ¿Es de ahora, recién o después? Y al resto de oyentes, a que puedan compartir en una palabra ¿qué aprendieron? ¿Qué aprendieron esta tarde? Uno solo con sus propias fuerzas no puede perdonar. Solo el amor de Dios sana y libera. Claro que sí. Así mismo lo es, Sema. Él es en nosotros. Yo no puedo perdonar. ¿Cómo lo hago? Depende. O sea, ¿por qué dije depende? El perdón... No ve... Venga, voy a tratar de agarrar un ejemplo. No es lo mismo decir... Te pusiste mi chompa este día, la que yo iba a utilizar, y no la pude utilizar, te perdono, por ejemplo. Y no es lo mismo decir, sufrí una decepción amorosa, me traicionó, fue infiel, te perdono. No es lo mismo. Por eso es bueno como contextualizar un poco para saber de qué, pero en todo caso aterrizar siempre en que el único que nos puede ayudar a perdonar es Jesús. Tenemos la canción, sí, Nuevo Trigo. Vámosle poniendo de fondito, ñaños, ya para irnos despidiendo. De Nuevo Trigo, Perdonar no es olvidar. De Juanito Morales, Perdonar. Perdonar no es olvidar. Porque no te olvidas del trompón. No te olvidas del golpe, de la agresión. No te olvidas de la palabra. No, perdonar no es olvidar. Y por eso es como que sanar. Es empezar a sanar. Sanar lo que... La herida. Si hay manera que el otro lo pueda como reparar, bendito Dios. Pero si no, también en esa autoprotección que tú tienes, hacer tu proceso en Dios y con Dios. Yo llevo casada... Subámosle nomás, ñañitos, ¿ya? Yo llevo casada 10 años y nunca hemos tenido discusiones por celos. ¡Qué lindo! Dios les bendiga mucho, ¿eh? ¡Qué lindo! Nos enseñan a seguir a Dios, sí, y séle fiel, ¿eh? Vamos a escuchar un pedacito de esta canción, ¿ya? Vamos a... un poquito. Escúchele. Aquí hay una respuesta de lo que me preguntaron.

0: Con mucho gusto, te animamos a que puedas seguir en nuestra página de Tercer Tiempo. Y si necesitas ayuda en los temas que hemos compartido, con mucho amor lo hacemos. En el nombre de Jesús, Él nos ha pedido, nos ha especializado para poder acompañar sus vidas, sus corazones, para poder tener vida de comunidad. Tenemos esta vida de comunidad bien bonita, Radio María. Tenemos nuestra hermandad también y les acompañamos. A la final lo que nosotros queremos es que vivan felices. Vea, que usted sea feliz. Si usted quiere seguir escuchando la canción, búsquele en YouTube. Juan Morales, Perdonar. Así nomás es, Perdonar. Perdonar, así se llama la canción. Y va a encontrar claves que le invitan a la acción. ¿Cómo puedo yo caminar en este camino del perdón? Tenemos que ya ir cerrando el programa. Ñañita linda, no sé, es que querías compartir algo más. Y entonces dice un mensajito. Qué bendición. ¿Cuál es esa canción, por favor? Se llama Juan Morales. Juan Morales, de Nuevo Trigo, Juan Morales. Y la canción se llama Perdonar. Visitar al Santísimo nos ayuda a perdonar. ¡Claro que sí! Estar a las plantas de Él. Tú le miras y Él te mira. Tú le amas y Él te ama. Jesús sanador actúa para que salga bien los planes que nos permite Dios. Sí, sí, sí, sí. Que Dios les bendiga mucho, Isabelita. Bueno, tenemos que despedirnos. Doctora, sea usted la primera en despedirse y luego yo cierro el programa.
1: Así es. Muy agradecida a todas las personas que se pudieron conectar a través de TikTok y también a las personas que nos escuchan a través de la frecuencia de Radio María. Fue realmente un programa muy hermoso. Esperamos que algún mensajito haya quedado en cada uno de sus corazones y quede ahí retumbando. Vayan al Santísimo, conversen con Él, sean, enamórense de Jesús, que realmente Él es nuestro amigo fiel, como yo le digo, nuestro amado, nuestro Señor. Y les esperamos por el mismo canal y a la misma hora el próximo jueves. Un abrazo muy grande y se despide de ustedes su servidora Carolina Chávez.
0: No se trata de quién manda en pareja. No se trata de que prevalezca lo que ella o él dice. No se trata de que gobierne uno de los dos, menos llegar al grado, perdón, menos llegar al grado de la tiranía. No, no, no. Se trata de ser seres humanos. Se trata de que cada persona tiene una dignidad y una dignidad dada por Dios. Jesús murió en la cruz por mí y por ti y nos ha concedido en el santo bautismo la dignidad de ser hijos e hijas de Dios. Bajo esa dignidad, bajo esa mirada, tenemos que tratarnos todos, valorarnos todos, ayudarnos todos, soportarnos todos, colaborarnos todos, apoyarnos, acompañarnos en esa dignidad y dimensión de ser hijos e hijas de Dios. Por eso te animo, te invito a que tu relación sea favorable, sea llevadera, sea armónica, acuerdos, diálogo, oración y que permitas que Dios ponga en orden los corazones y las vidas. Muy bien, no se trata de que quien manda en casa. Se trata de qué nos funciona, qué nos conviene, qué es lo mejor para la pareja, qué es lo que nos beneficia como pareja y como familia. Y juntos van a ver que se miran con amor, se tratan con ternura y llevan adelante su proyecto de felicidad. Los amamos un montón. Gracias a Dios por permitirnos salir al aire. Gracias a mis ñaños que están en los controles, Adrián y Braulio. Gracias a la nena Sánchez, que nos escucha desde bien lejos al otro lado del continente. Gracias a ustedes, que son la razón de nuestro servicio. Ore, por favor, por nosotros, que seguro oramos por usted. Dios me los bendiga y Dios mediante, nos vemos en el próximo combate. Chau, chau.

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0: estimada audiencia de Radio María, damos inicio a nuestra oración mariana. En esta ocasión, rezamos desde el hogar de la familia de la Cueva Albuja, en la ciudad de Machachi. En este instante, nos unimos en oración con la audiencia de todo el Ecuador. En este Santo Rosario, oremos
1: por los sacerdotes, comunidades religiosas y vocaciones,
0: por los voluntarios, benefactores, colaboradores y audiencia de Radio María,
1: por la juventud, la niñez y por la ancianidad,
0: por los migrantes y sus familias,
1: por los privados de la libertad,
0: por los enfermos y agonizantes,
1: por los difuntos,
0: por nuestra patria y sus gobernantes,
1: por la paz en el mundo,
0: por las intenciones particulares de nuestra familia.
1: Nos ponemos en presencia del Señor.
0: Por

0: Señor. Dios Padre, en comunión con toda la Iglesia, te pedimos por el Santo Padre León XIV. Padre nuestro que estás en el cielo, santificado sea tu nombre. Venga a nosotros tu reino. Hágase tu voluntad en la tierra como en el cielo.
1: Danos hoy nuestro pan de cada día. Perdona nuestras ofensas, como también nosotros perdonamos a los que nos ofenden. No nos dejes caer en tentación y líbranos del mal. Amén.
0: Dios te salve María, llena eres de gracia, el Señor es contigo. Bendita tú eres entre todas las mujeres y bendito es el fruto de tu vientre, Jesús.
1: Santa María, Madre de Dios, ruega por nosotros pecadores, ahora y en la hora de nuestra muerte. Amén.
0: Dios te salve María, llena eres de gracia, el Señor es contigo. Bendita tú eres entre todas las mujeres y bendito es el fruto de tu vientre, Jesús.
1: Santa María, Madre de Dios, ruega por nosotros pecadores, ahora y en la hora de nuestra muerte. Amén.
0: Dios te salve María, llena eres de gracia, el Señor es contigo. Bendita tú eres entre todas las mujeres y bendito es el fruto de tu vientre, Jesús.
1: Santa María, Madre de Dios, ruega por nosotros pecadores, ahora y en la hora de nuestra muerte. Amén.
0: Gloria al Padre, y al Hijo, y al Espíritu Santo.
1: Como era en el principio, ahora y siempre, por los siglos de los siglos. Amén.
0: A esta hora contemplaremos los misterios gloriosos. Primer misterio, la resurrección de nuestro Señor Jesucristo. Pero Él les dijo, no se asusten, ustedes buscan a Jesús de Nazaret, el que fue crucificado, ha resucitado, no está aquí. Miren el lugar donde le pusieron. Del Evangelio según San Marcos, capítulos 16, versículo 6. Padre nuestro que estás en el cielo, santificado sea tu nombre. Venga a nosotros tu reino. Hágase tu voluntad en la tierra como en el cielo.
1: Danos hoy nuestro pan de cada día. Perdona nuestras ofensas, como también nosotros perdonamos a los que nos ofenden. No nos dejes caer en la tentación y líbranos del mal. Amén.
0: Dios te salve María, llena eres de gracia, el Señor es contigo. Bendita tú eres entre todas las mujeres y bendito es el fruto de tu vientre, Jesús.
1: Santa María, Madre de Dios, ruega por nosotros pecadores, ahora y en la hora de nuestra muerte. Amén.
0: Dios te salve María, llena eres de gracia, el Señor es contigo. Bendita tú eres entre todas las mujeres y bendito es el fruto de tu vientre, Jesús.
1: Santa María, Madre de Dios, ruega por nosotros pecadores, ahora y en la hora de nuestra muerte. Amén.
0: Dios te salve María, llena eres de gracia, el Señor es contigo. Bendita tú eres entre todas las mujeres y bendito es el fruto de tu vientre, Jesús.
1: Santa María, Madre de Dios, ruega por nosotros pecadores, ahora y en la hora de nuestra muerte. Amén.
0: Dios te salve María, llena eres de gracia, el Señor es contigo. Bendita tú eres entre todas las mujeres y bendito es el fruto de tu vientre, Jesús.
1: Santa María, Madre de Dios, ruega por nosotros pecadores, ahora y en la hora de nuestra muerte. Amén.
0: Dios te salve María, llena eres de gracia, el Señor es contigo. Bendita tú eres entre todas las mujeres y bendito es el fruto de tu vientre, Jesús.
1: Santa María, Madre de Dios, ruega por nosotros pecadores, ahora y en la hora de nuestra muerte. Amén.
0: Dios te salve María, llena eres de gracia, el Señor es contigo. Bendita tú eres entre todas las mujeres y bendito es el fruto de tu vientre, Jesús.
1: Santa María, Madre de Dios, ruega por nosotros pecadores, ahora y en la hora de nuestra muerte. Amén.
0: Dios te salve María, llena eres de gracia, el Señor es contigo. Bendita tú eres entre todas las mujeres y bendito es el fruto de tu vientre, Jesús.
1: Santa María, Madre de Dios, ruega por nosotros pecadores, ahora y en la hora de nuestra muerte. Amén.
0: Dios te salve María, llena eres de gracia, el Señor es contigo. Bendita tú eres entre todas las mujeres y bendito es el fruto de tu vientre, Jesús.
1: Santa María, Madre de Dios, ruega por nosotros pecadores, ahora y en la hora de nuestra muerte. Amén.
0: Dios te salve María, llena eres de gracia, el Señor es contigo. Bendita tú eres entre todas las mujeres y bendito es el fruto de tu vientre, Jesús.
1: Santa María, Madre de Dios, ruega por nosotros pecadores, ahora y en la hora de nuestra muerte. Amén.
0: Dios te salve María, llena eres de gracia, el Señor es contigo. Bendita tú eres entre todas las mujeres y bendito es el fruto de tu vientre, Jesús.
1: Santa María, Madre de Dios, ruega por nosotros pecadores, ahora y en la hora de nuestra muerte. Amén.
0: Gloria al Padre, y al Hijo, y al Espíritu Santo.
1: Como era en el principio, ahora y siempre, por los siglos de los siglos. Amén.
0: María, Madre de Gracia, Madre de Misericordia.
1: En la vida.

0: misericordia. Amén. Segundo misterio, la ascensión de nuestro Señor Jesucristo.
1: Con esto, el Señor Jesús, después de hablarles, fue elevado al cielo y se sentó a la diestra de Dios. Del Evangelio según San Marcos, capítulo 16, versículo 19.
2: Padre nuestro que estás en el cielo, santificado sea tu nombre, venga a nosotros tu reino, hágase tu voluntad en la tierra como en el cielo.
0: Danos hoy nuestro pan de cada día, perdona nuestras ofensas, como también nosotros perdonamos a los que nos ofenden, no nos dejes caer en la tentación y líbranos del mal. Amén.
2: Dios te salve María, llena eres de gracia, el Señor es contigo, bendita tú eres entre todas las mujeres y bendito es el fruto de tu vientre Jesús.
0: Santa María, Madre de Dios, ruega por nosotros pecadores, ahora y en la hora de nuestra muerte. Amén.
2: Dios te salve María, llena eres de gracia, el Señor es contigo, bendita tú eres entre todas las mujeres y bendito es el fruto de tu vientre Jesús.
0: Santa María, Madre de Dios, ruega por nosotros pecadores, ahora y en la hora de nuestra muerte. Amén.
2: Dios

0: y bendito es el fruto de tu vientre, Jesús.
1: Santa María, Madre de Dios, ruega por nosotros pecadores, ahora y en la hora de nuestra muerte. Amén.
0: Dios te salve María, llena eres de gracia, el Señor es contigo, bendita tú eres entre todas las mujeres y bendito es el fruto de tu vientre, Jesús.
1: Santa María, Madre de Dios, ruega por nosotros pecadores, ahora y en la hora de nuestra muerte. Amén.
0: Dios te salve María, llena eres de gracia, el Señor es contigo, bendita tú eres entre todas las mujeres y bendito es el fruto de tu vientre, Jesús.
1: Santa María, Madre de Dios, ruega por nosotros pecadores, ahora y en la hora de nuestra muerte. Amén.
0: Dios te salve María, llena eres de gracia, el Señor es contigo, bendita tú eres entre todas las mujeres y bendito es el fruto de tu vientre, Jesús.
1: Santa María, Madre de Dios, ruega por nosotros pecadores, ahora y en la hora de nuestra muerte. Amén.
0: Dios te salve María, llena eres de gracia, el Señor es contigo, bendita tú eres entre todas las mujeres y bendito es el fruto de tu vientre, Jesús.
1: Santa María, Madre de Dios, ruega por nosotros pecadores, ahora y en la hora de nuestra muerte. Amén.
0: Dios te salve María, llena eres de gracia, el Señor es contigo, bendita tú eres entre todas las mujeres y bendito es el fruto de tu vientre, Jesús.
1: Santa María, Madre de Dios, ruega por nosotros pecadores, ahora y en la hora de nuestra muerte. Amén.
0: Dios te salve María, llena eres de gracia, el Señor es contigo, bendita tú eres entre todas las mujeres y bendito es el fruto de tu vientre, Jesús.
1: Santa María, Madre de Dios, ruega por nosotros pecadores, ahora y en la hora de nuestra muerte. Amén.
0: Dios te salve María, llena eres de gracia, el Señor es contigo, bendita tú eres entre todas las mujeres y bendito es el fruto de tu vientre, Jesús.
1: Santa María, Madre de Dios, ruega por nosotros pecadores, ahora y en la hora de nuestra muerte. Amén.
0: Gloria al Padre, y al Hijo, y al Espíritu Santo,
1: como era en el principio, ahora y siempre, por los siglos de los siglos. Amén.
0: María, Madre de Gracia, Madre de Misericordia,
1: en la vida y en la muerte, ampáranos, Madre nuestra.
0: Oh,

0: misericordia. Amén.
1: Tercer misterio, la venida del Espíritu Santo sobre el colegio apostólico.
0: Quedaron todos llenos del Espíritu Santo y se pusieron a hablar en otras lenguas, según el Espíritu les concedía expresarse. Del libro Hechos de los Apóstoles, capítulo 2, versículo 4.
1: Padre nuestro que estás en el cielo, santificado sea tu nombre. Venga a nosotros tu reino, hágase tu voluntad en la tierra como en el cielo.
0: Danos hoy nuestro pan de cada día, perdona nuestras ofensas, como también nosotros perdonamos a los que nos ofenden. No nos dejes caer en la tentación y líbranos del mal. Amén.
1: Dios te salve María, llena eres de gracia, el Señor es contigo. Bendita tú eres entre todas las mujeres, y bendito es el fruto de tu vientre, Jesús.
0: Santa María, Madre de Dios, ruega por nosotros pecadores, ahora y en la hora de nuestra muerte. Amén.
1: Dios te salve María, llena eres de gracia, el Señor es contigo. Bendita tú eres entre todas las mujeres, y bendito es el fruto de tu vientre, Jesús.
0: Santa María, Madre de Dios, ruega por nosotros pecadores, ahora y en la hora de nuestra muerte. Amén.
1: Dios te salve María, llena eres de gracia, el Señor es contigo. Bendita tú eres entre todas las mujeres, y bendito es el fruto de tu vientre, Jesús.
0: Santa María, Madre de Dios, ruega por nosotros pecadores, ahora y en la hora de nuestra muerte. Amén.
1: Dios te salve María, llena eres de gracia, el Señor es contigo. Bendita tú eres entre todas las mujeres, y bendito es el

0: Amén.
1: Dios te salve María, llena eres de gracia, el Señor es contigo. Bendita tú eres entre todas las mujeres, y bendito es el fruto de tu vientre, Jesús.
0: Santa María, Madre de Dios, ruega por nosotros pecadores, ahora y en la hora de nuestra muerte. Amén.
1: Dios te salve María, llena eres de gracia, el Señor es contigo. Bendita tú eres entre todas las mujeres, y bendito es el fruto de tu vientre, Jesús.
0: Santa María, Madre de Dios, ruega por nosotros pecadores, ahora y en la hora de nuestra muerte. Amén.
1: Dios te salve María, llena eres de gracia, el Señor es contigo. Bendita tú eres entre todas las mujeres, y bendito es el fruto de tu vientre, Jesús.
0: Santa María, Madre de Dios, ruega por nosotros pecadores, ahora y en la hora de nuestra muerte. Amén.
1: Dios te salve María, llena eres de gracia, el Señor es contigo. Bendita tú eres entre todas las mujeres, y bendito es el fruto de tu vientre, Jesús.
0: Santa María, Madre de Dios, ruega por nosotros pecadores, ahora y en la hora de nuestra muerte. Amén.
1: Dios te salve María, llena eres de gracia, el Señor es contigo. Bendita tú eres entre todas las mujeres, y bendito es el fruto de tu vientre, Jesús.
0: Santa María, Madre de Dios, ruega por nosotros pecadores, ahora y en la hora de nuestra muerte. Amén.
1: Dios te salve María, llena eres de gracia, el Señor es contigo. Bendita tú eres entre todas las mujeres, y bendito es el fruto de tu vientre, Jesús.
0: Santa María, Madre de Dios, ruega por nosotros pecadores, ahora y en la hora de nuestra muerte. Amén.
1: Gloria al Padre, y al Hijo, y al Espíritu Santo.
0: Como era en el principio, ahora y siempre, por los siglos de los siglos. Amén.
1: María, Madre de Gracia, Madre de Misericordia.
0: En la

0: misericordia. Amén.
1: Cuarto misterio, la Asunción de María Santísima.
2: Una señal apareció en el cielo, una mujer vestida del sol, con la luna bajo sus pies y una corona de 12 estrellas sobre su cabeza. Del libro del Apocalipsis, capítulo 12, versículo 1.
0: Padre nuestro que estás en el cielo, santificado sea tu nombre, venga a nosotros tu reino, hágase tu voluntad en la tierra como en el cielo.
1: Danos hoy nuestro pan de cada día, perdona nuestras ofensas, como también nosotros perdonamos a los que nos ofenden, no nos dejes caer en la tentación y líbranos del mal. Amén.
0: Dios te

0: y bendito es el fruto de tu vientre, Jesús.
1: Santa María, Madre de Dios, ruega por nosotros pecadores, ahora y en la hora de nuestra muerte. Amén.
0: Dios te salve María, llena eres de gracia, el Señor es contigo, bendita tú eres entre todas las mujeres.

0: y bendito es el fruto de tu vientre, Jesús.
1: Santa María, Madre de Dios, ruega por nosotros pecadores, ahora y en la hora de nuestra muerte. Amén.
0: Dios te

0: y bendito es el fruto de tu vientre, Jesús.
1: Santa María, Madre de Dios, ruega por nosotros pecadores, ahora y en la hora de nuestra muerte. Amén.
0: Dios te salve María, llena eres de gracia, el Señor es contigo, bendita tú eres entre todas las mujeres, y bendito es el fruto de tu vientre, Jesús.
1: Santa María, Madre de Dios, ruega por nosotros pecadores, ahora y en la hora de nuestra muerte. Amén.
0: Dios te salve María, llena eres de gracia, el Señor es contigo, bendita tú eres entre todas las mujeres, y bendito es el fruto de tu vientre, Jesús.
1: Santa María, Madre de Dios, ruega por nosotros pecadores, ahora y en la hora de nuestra muerte. Amén.
0: Dios te salve María, llena eres de gracia, el Señor es contigo, bendita tú eres entre todas las mujeres, y bendito es el fruto de tu vientre, Jesús.
1: Santa María, Madre de Dios, ruega por nosotros pecadores, ahora y en la hora de nuestra muerte. Amén.
0: Dios te salve María, llena eres de gracia, el Señor es contigo, bendita tú eres entre todas las mujeres, y bendito es el fruto de tu vientre, Jesús.
1: Santa María, Madre de Dios, ruega por nosotros pecadores, ahora y en la hora de nuestra muerte. Amén.
0: Dios te salve María, llena eres de gracia, el Señor es contigo, bendita tú eres entre todas las mujeres, y bendito es el fruto de tu vientre, Jesús.
1: Santa María, Madre de Dios, ruega por nosotros pecadores, ahora y en la hora de nuestra muerte. Amén.
0: Gloria al Padre, y al Hijo, y al Espíritu Santo,
1: como era en el principio, ahora y siempre, por los siglos de los siglos. Amén.
0: María, Madre de Gracia, Madre de Misericordia,
1: en la vida y en la muerte, ampáranos, Madre nuestra.
0: Oh,

0: misericordia. Amén.
1: Quinto misterio, la coronación de Nuestra Señora.
2: Tú eres la gloria de Jerusalén, la dicha de Israel. Tú, la honra de nuestra nación, bendita seas por siglos infinitos. Del libro de Judith, capítulo 15, versículos 9 y 10.
1: Padre nuestro que estás en el cielo, santificado sea tu nombre. Venga a nosotros tu reino, hágase tu voluntad en la tierra como en el cielo.
0: Danos hoy nuestro pan de cada día, perdona nuestras ofensas, como también nosotros perdonamos a los que nos ofenden. No nos dejes caer en la tentación y líbranos del mal. Amén.
1: Dios te salve María, llena eres de gracia, el Señor es contigo. Bendita tú eres entre todas las mujeres y bendito es el fruto de tu vientre, Jesús.
0: Santa María, Madre de Dios, ruega por nosotros pecadores, ahora y en la hora de nuestra muerte. Amén.
1: Dios te salve María, llena eres de gracia, el Señor es contigo. Bendita tú eres entre todas las mujeres y bendito es el fruto de tu vientre, Jesús.
0: Santa María, Madre de Dios, ruega por nosotros pecadores, ahora y en la hora de nuestra muerte. Amén.
1: Dios te salve María, llena eres de gracia, el Señor es contigo. Bendita tú eres entre todas las mujeres y bendito es el fruto de tu vientre, Jesús.

0: por nosotros pecadores, ahora y en la hora de nuestra muerte. Amén.
1: Dios te salve María, llena eres de gracia, el Señor es contigo. Bendita tú eres entre todas las mujeres, y bendito es el fruto de tu vientre, Jesús.
0: Santa María, Madre de Dios, ruega por nosotros pecadores, ahora y en la hora de nuestra muerte. Amén.
1: Dios te salve María, llena eres de gracia, el Señor es contigo. Bendita tú eres entre todas las mujeres, y bendito es el fruto de tu vientre, Jesús.
0: Santa María, Madre de Dios, ruega por nosotros pecadores, ahora y en la hora de nuestra muerte. Amén.
1: Dios te salve María, llena eres de gracia, el Señor es contigo. Bendita tú eres entre todas las mujeres, y bendito es el fruto de tu vientre, Jesús.
0: Santa María, Madre de Dios, ruega por nosotros pecadores, ahora y en la hora de nuestra muerte. Amén.
1: Dios te salve María, llena eres de gracia, el Señor es contigo. Bendita tú eres entre todas las mujeres, y bendito es el fruto de tu vientre, Jesús.
0: Santa María, Madre de Dios, ruega por nosotros pecadores, ahora y en la hora de nuestra muerte. Amén.
1: Dios te salve María, llena eres de gracia, el Señor es contigo. Bendita tú eres entre todas las mujeres, y bendito es el fruto de tu vientre, Jesús.
0: Santa María, Madre de Dios, ruega por nosotros pecadores, ahora y en la hora de nuestra muerte. Amén.
1: Dios te salve María, llena eres de gracia, el Señor es contigo. Bendita tú eres entre todas las mujeres, y bendito es el fruto de tu vientre, Jesús.
0: Santa María, Madre de Dios, ruega por nosotros pecadores, ahora y en la hora de nuestra muerte. Amén.
1: Dios te salve María, llena eres de gracia, el Señor es contigo. Bendita tú eres entre todas las mujeres, y bendito es el fruto de tu vientre, Jesús.
0: Santa María, Madre de Dios, ruega por nosotros pecadores, ahora y en la hora de nuestra muerte. Amén.
1: Gloria al Padre, y al Hijo, y al Espíritu Santo.
0: Como era en el principio, ahora y siempre, por los siglos de los siglos. Amén.
1: María, Madre de Gracia, Madre de Misericordia.
0: En la

0: de tu divina misericordia. Amén.
1: Letanías de la Santísima Virgen María. Señor, ten piedad de nosotros.
0: Señor, ten piedad de nosotros.
1: Cristo, ten piedad de nosotros.
0: Cristo, ten piedad de nosotros.
1: Señor, ten piedad de nosotros.
0: Señor, ten piedad de nosotros.
1: Cristo, óyenos.
0: Cristo, óyenos.
1: Cristo, escúchanos.
0: Cristo, escúchanos.
1: Dios Padre Celestial,
0: ten piedad de nosotros.
1: Dios Hijo Redentor del mundo,
0: ten piedad de nosotros.
1: Dios Espíritu Santo,
0: ten piedad de nosotros.
1: Santísima Trinidad, un solo Dios,
0: ten piedad de nosotros.
1: Santa María,
0: ruega por nosotros.
1: Santa Madre de Dios,
0: ruega por nosotros.
1: Santa Virgen de las Vírgenes,
0: ruega por nosotros.
1: Madre de Cristo,
0: ruega por nosotros.
1: Madre de la Iglesia,
0: ruega por nosotros.
1: Madre de la Misericordia,
0: ruega por nosotros.
1: Madre de la Divina Gracia,
0: ruega por nosotros.
1: Madre de la Esperanza,
0: ruega por nosotros.
1: Madre Purísima,
0: ruega por nosotros.
1: Madre Castísima,
0: ruega por nosotros.
1: Madre Intacta,
0: ruega por nosotros.
1: Madre Inmaculada,
0: ruega por nosotros.
1: Madre Amable,
0: ruega por nosotros.
1: Madre Admirable,
0: ruega por nosotros.
1: Madre del Buen Consejo,
0: ruega por nosotros.
1: Madre del Creador,
0: ruega por nosotros.
1: Madre del Salvador,
0: ruega por nosotros.
1: Virgen Prudentísima,
0: ruega por nosotros.
1: Virgen digna de veneración,
0: ruega por nosotros.
1: Virgen digna de alabanza,
0: ruega por nosotros.
1: Virgen poderosa,
0: ruega por nosotros.
1: Virgen clemente,
0: ruega por nosotros.
1: Virgen fiel,
0: ruega por nosotros.
1: Espejo de justicia,
0: ruega por nosotros.
1: Morada de sabiduría,
0: ruega por nosotros.
1: Causa de nuestra alegría,
0: ruega por nosotros.
1: Vaso espiritual,
0: ruega por nosotros.
1: Vaso digno de honor,
0: ruega por nosotros.
1: Virgen fiel,
0: ruega por nosotros.
1: Espejo de justicia,
0: ruega por nosotros.
1: Morada de sabiduría,
0: ruega por nosotros.
1: Causa de nuestra alegría,
0: ruega por nosotros.
1: Vaso espiritual,
0: ruega por nosotros.
1: Vaso digno de honor,
0: ruega por nosotros.
1: Vaso insigne de devoción,
0: ruega por nosotros.
1: Rosa mística,
0: ruega por nosotros.
1: Torre de David,
0: ruega por nosotros.
1: Torre de marfil,
0: ruega por nosotros.
1: Casa de oro,
0: ruega por nosotros.
1: Arca de la nueva alianza,
0: ruega por nosotros.
1: Puerta del cielo,
0: ruega por nosotros.
1: Estrella de la mañana,
0: ruega por nosotros.
1: Salud de los enfermos,
0: ruega por nosotros.
1: Refugio de los pecadores,
0: ruega por nosotros.
1: Consuelo de los migrantes,
0: ruega por nosotros.
1: Consoladora de los afligidos,
0: ruega por nosotros.
1: Auxilio de los cristianos,
0: ruega por nosotros.
1: Reina de los ángeles,
0: ruega por nosotros.
1: Reina de los patriarcas,
0: ruega por nosotros.
1: Reina de los profetas,
0: ruega por nosotros.
1: Reina de los apóstoles,
0: ruega por nosotros.
1: Reina de los mártires,
0: ruega por nosotros.
1: Reina de los confesores,
0: ruega por nosotros.
1: Reina de las vírgenes,
0: ruega por nosotros.
1: Reina de todos los santos,
0: ruega por nosotros.
1: Reina concebida sin pecado original,
0: ruega por nosotros.
1: Reina asunta a los cielos,
0: ruega por nosotros.
1: Reina del Santísimo Rosario,
0: ruega por nosotros.
1: Reina de la familia,
0: ruega por nosotros.
1: Reina de la paz,
0: ruega por nosotros.
1: Cordero de Dios, que quitas los pecados del mundo,
0: perdónanos, Señor.
1: Cordero de Dios, que quitas los pecados del mundo,
0: escúchanos, Señor.
1: Cordero de Dios, que quitas los pecados del mundo,
0: ten piedad de nosotros,
1: Señor. Con la confianza en la intercesión de María, que alcanzará de la Santísima Trinidad por los méritos de Cristo en la cruz, las gracias y bendiciones necesarias para nuestra santificación. Concluimos este Santo Rosario rezando juntos una salve. Dios.

0: Cristo. Amén. Oración de San Juan Pablo II por Radio María.
1: María, orienta nuestras opciones de vida, fortalécenos en la hora de la prueba, para que fieles a Dios y al hombre, afrontemos con humilde audacia los senderos misteriosos de las ondas radiales para llevar a la mente y al corazón de cada persona el anuncio gozoso de Cristo Redentor del hombre.
0: María, estrella de la evangelización, camina con nosotros, guía a Radio María y sé su protectora. Amén.
1: María, unimos nuestro sí con el tuyo para que Jesús con el Padre y el Espíritu Santo vivan en nosotros y lleven nuestro ser a la plenitud de Dios. Amén.
0: Pidamos la intercesión de la Santísima Virgen María.
2: Contigo voy, Virgen pura, y en tu poder voy confiado, pues yendo de ti amparado, mi alma volverá segura.

0: como verdadera madre, haz que nos bendiga el Padre, el Hijo y el Espíritu Santo. Amén.
1: Agradecemos a la audiencia de Radio María que rezó con nosotros el Santo Rosario desde el hogar de la familia de la Cueva Albuja en la ciudad de Machachi. Que Dios nos bendiga a todos. Muy buenas noches. 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

Por eso, pongan el máximo empeño en incrementar su fe con la firmeza. La firmeza con el conocimiento. El conocimiento con el dominio de los instintos. El dominio de los instintos con la constancia. La constancia con la piedad. Segunda carta de Pedro, capítulo 1, versículos 5 y 6.

consigo una historia de fe, una vida entregada y un nombre que la Iglesia nos propone hoy, el Santo del Día. Estimados amigos de Radio María, el 3 de septiembre, la Iglesia Católica destaca a San Gregorio Magno. Fue papa del año 590 al 604, uno de los más importantes de la historia. Es además doctor de la Iglesia. Nació en Roma en el año 540, de familia noble y muy rica. Fue prefecto de Roma, pero lo dejó todo para hacerse monje. Convirtió su palacio en un monasterio. Lo mandaron a Constantinopla como embajador. Y después, aunque no quería, el pueblo lo eligió papa. Fue un gran papa en un tiempo muy difícil, con plagas, hambre y guerras en Roma. Reformó la liturgia y la música sagrada. Por eso se denomina el canto gregoriano. Envió a San Agustín de Canterbury a evangelizar Inglaterra. Usó las riquezas de la Iglesia para alimentar a los pobres de Roma. Se lo recuerda como el padre de los pobres. Dejó muchos libros y cartas que son bases de la teología. De allí, el título de doctor de la Iglesia. Fue además el primero que se hizo llamar siervo de los siervos de Dios. El 3 de septiembre, la Iglesia Católica recuerda a San Gregorio Magno.

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1: Son las 9 de la noche, 8 de la noche, en las Islas Galápagos.
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frente al Santísimo es estar frente al mismo Jesús, vivo, real y presente en la Eucaristía. Es abrir el alma al amor que se entrega en silencio. Es dejarnos mirar por Él y permitir que su presencia nos sostenga cuando faltan las fuerzas. A los pies de Jesús entregamos toda nuestra vida.

0: En el nombre del Padre, y del Hijo, y del Espíritu Santo. Amén. Ven, Espíritu Santo. Llena nuestros corazones y enciende en ellos el fuego de tu amor. Envía tu Espíritu, Señor, y nos darás nueva vida, y renovarás la faz de la tierra. Oh Dios, que te dignaste iluminar nuestros corazones con las luces del Espíritu Santo, haz que nosotros, dóciles a tus inspiraciones, hagamos las obras que te agradan y gocemos de sus divinos consuelos. Por Jesucristo nuestro Señor. Amén. En el nombre del Padre, y del Hijo, y del Espíritu Santo. Amén. Amada familia de Radio María, saludos fraternos para todos. Gracias por ser parte de esta familia de bendición. Iniciamos nuestro espacio a los pies de Jesús. Un momento para adorar al Señor presente en el Santísimo Sacramento del altar. Un momento profundo para agradecerle por tantas y tantas bendiciones. También este espacio es para pedirle perdón por nuestras faltas, por nuestras limitaciones y pecados, y doblar humildemente nuestra rodilla ante Él para pedirle el perdón de nuestras faltas. Y también lo hacemos en espíritu de confianza para presentarle nuestras intenciones, nuestras necesidades, nuestros proyectos. Recordemos lo que dice la palabra bendita, que al nombre de Jesús toda rodilla se doble, en el cielo, en la tierra, en los abismos, y que toda lengua proclame que Jesús es el Señor. Así que damos la cordial bienvenida e iniciamos este momento de adoración profunda al Señor. Sea por siempre bendito y alabado.
1: Mi dulcísimo Jesús, por mi amor sacramentado.
0: Sea por siempre bendito y alabado.
1: Mi dulcísimo Jesús, por mi amor sacramentado.
0: Sea por siempre bendito y alabado.
1: Mi dulcísimo Jesús, por mi amor sacramentado.

0: estamos aquí a los pies de Jesús. Aquí estamos, Señor, Espíritu Santo. Aquí estamos agobiados por el peso de nuestros pecados. Pero estamos particularmente congregados en tu nombre, Señor Jesús, que estás vivo, glorioso y resucitado en el Santísimo Sacramento del altar. Ven a nosotros, quédate con nosotros y dígnate penetrar en nuestros corazones. Enséñanos lo que tenemos que hacer, hacia dónde hemos de tender y muéstranos cuál ha de ser nuestro objetivo para que con tu ayuda podamos, Señor, complacerte en todo.
1: Sé tú el único inspirador y autor de nuestras decisiones. Tú que eres el único que con Dios Padre y su Hijo posees un nombre glorioso. No permitas que obremos contra justicia. Tú que amas al máximo la equidad.
0: Señor, que la ignorancia no nos extravíe. Que el favoritismo no nos doblegue. No nos dejemos sobornar por favores, dádivas o influencias, sino que seamos fieles a ti, Señor, en todo momento y en todo lugar.
1: Que el don de tu gracia nos una eficazmente a ti, de manera que estemos identificados contigo y en nada nos desviemos de la verdad, para que así, reunidos en tu nombre, en todos los asuntos moderados, la justicia con la piedad, de este modo lograremos en esta vida una plena sintonía contigo, y en la otra alcanzaremos por nuestra buena conducta el premio eterno.
0: Te lo pedimos a ti, amado Jesús, que vives y reinas junto al Padre en la unidad del Espíritu Santo y estás presente en el Santísimo Sacramento del altar. Amén. Querida familia de Radio María, este mes de septiembre que vamos avanzando es el mes de la Palabra de Dios. Celebramos en este mes a San Jerónimo, que es precisamente quien compiló la Palabra de Dios y nos dio esa versión maravillosa que se llama la Pulgata. Así que hagamos una reflexión en torno a la Palabra de Dios, recordando que Jesús es el Verbo, Jesús es la Palabra, y la Palabra se hizo carne y habitó entre nosotros. Orar con la Palabra de Dios se conoce también como la Lectio Divina, y consiste en leer un texto bíblico, meditar en él, responder a Dios en oración y contemplar su presencia, permitiendo que Él hable al corazón y transforme la vida del creyente. Orar con la Palabra de Dios o Lectio Divina se inicia escogiendo un texto, buscando la guía del Espíritu Santo y agradeciendo a Dios el momento que nos regala, para luego dialogar con Él a través de las peticiones, alabanzas y confesiones inspiradas por lo que la Palabra nos dice, que estemos dispuestos a orar con la Palabra. Recordemos lo mismo que nos dice San Jerónimo: desconocer la Escritura es desconocer a Jesucristo. Padre nuestro que estás en el cielo, santificado sea tu nombre. Venga a nosotros tu reino. Hágase tu voluntad en la tierra como en el cielo.
1: Danos hoy nuestro pan de cada día. Perdona nuestras ofensas, como también nosotros perdonamos a los que nos ofenden. No nos dejes caer en la tentación y líbranos del mal. Amén.
0: Dios te salve María, llena eres de gracia, el Señor es contigo. Bendita tú eres entre todas las mujeres y bendito es el fruto de tu vientre, Jesús.
1: Santa María, Madre de Dios, ruega por nosotros pecadores, ahora y en la hora de nuestra muerte. Amén.
0: Gloria al Padre, y al Hijo, y al Espíritu Santo.
1: Como era en el principio, ahora y siempre, por los siglos de los siglos. Amén.
0: sea por siempre bendito y alabado.
1: Mi dulcísimo Jesús, por mi amor sacramentado.

0: Gracias por acompañarnos en este espacio a los pies de Jesús, en esta hora que el Señor nos permite adorarle, darle gracias, pedirle perdón y presentarle nuestras intenciones y súplicas. Muchos pueden preguntar, ¿es posible orar con la palabra de Dios? Pero por supuesto, y eso precisamente hace la lección divina, a manera de reflexión aquí ante Jesús, presente en el Santísimo Sacramento del altar, veamos una pedagogía para orar con la palabra. Son puntos que nos pueden ayudar a discernir y a meditar en la palabra de Dios. Veamos, por tanto, y pedirle al Espíritu bendito de Jesús que esta pedagogía que proponemos nos ayude para orar, para meditar, para escudriñar y profundizar en la palabra de Dios y luego llevarla a la obra. ¿Qué pasos sugerimos a seguir en la lección divina? Primero, escoger un tiempo y lugar, es decir, buscar un espacio tranquilo y un momento adecuado, incluso un breve espacio, pero que sea muy, pero muy fructífero.
1: Buscar un texto bíblico. Elige un pasaje de la Biblia que quieras orar.
0: Tercero, invoquemos al Espíritu Santo. Pidámosle que Él nos ayude a entender y aplicar el texto que vamos a profundizar, el texto que vamos a leer y a meditar.
1: Cuarto, agradecer a Dios por este momento. Da gracias al Señor por esta oportunidad de estar a solas con Él y escuchar su voz.
0: Quinto, leer detenidamente el texto bíblico. Leerlo despacio, no para entenderlo solamente intelectualmente, sino para que la palabra de Dios nos hable. Recordemos que la palabra de Dios precisamente es su voz. Cuando yo quiero hablarle a Dios, oro. Y cuando quiero que Dios me hable, leo la palabra.
1: Sexto, meditar y dialogar con Dios. Reflexiona sobre lo que el pasaje te está diciendo. ¿Qué te revela de Dios, de ti mismo y de tu vida?
0: Séptimo, responder a Dios en oración. Agradécele, pídele perdón, confiesa lo que sientes y haz peticiones inspiradas por el texto bíblico que has proclamado.
1: Octavo, contemplar la presencia de Dios. Quédate en silencio, experimentando la presencia de Dios y la paz que Él da.
0: He aquí esta pedagogía para orar la palabra, para orar con la palabra. Y si hacemos esto, vamos a tener muchos beneficios, muchas bendiciones. Destaquemos algunas de ellas que nos van a hacer para nosotros esos espacios profundos de bendición y de gracia. Primero, conexión profunda con Dios. La Biblia, la palabra, nos acerca a Él, nos permite conocer su corazón y su voluntad para hacer realidad lo que decimos en el Padre Nuestro. Hágase tu voluntad.
1: Guía y sabiduría. La palabra de Dios es una fuente de guía para tu vida diaria.
0: Tercero, transformación personal. Al orar con la Biblia, permitimos que Dios transforme nuestro carácter, nuestra forma de pensar, para decir con Pablo, ya no vivo yo, sino que Cristo vive en mí.
1: Cuarto, fortaleza espiritual. Recibes la fuerza que necesitas para resistir tentaciones y para vivir de acuerdo al Evangelio.
0: Quinto, gozo y paz. Con la palabra experimentamos la paz de Dios y un gozo profundo al estar en comunión con Él.
1: Orar la palabra, Tu palabra, Señor, es eterna y está firme en los cielos. Salmo 119, 89. Sabes que Dios nos habla a través de su palabra. Podemos hablar su palabra de retorno a Él cuando oramos, orando la palabra. Quizás nunca has escuchado la frase orar la palabra y te preguntarás cómo hacerlo.
0: Orar la palabra o orar las escrituras, como dicen algunos, es una metodología tan simple, tan sencilla, disponible para cualquier creyente. Y como hemos escuchado, nos trae tantas bendiciones.
1: Creo que orar todo lo que se necesita es leer o memorizar palabras de la Biblia y orarlas de una manera que las hagas personales o las apliques a otra persona. Creo que la mejor manera de hacer esto es presentar el pasaje de las Escrituras con Dios. Tu palabra dice y bendice y yo creo.
0: Por ejemplo, si oras Jeremías 31:3, podemos decir algo como esto. Dios y Padre, tu palabra dice que me has amado con amor eterno y prolongaste tu misericordia hacia mí. Te agradezco, Señor, por amarme tanto y por tanta misericordia. Señor, ayúdame a ser consciente y a darme cuenta de tu infinito amor por mí.
1: Si estuvieras orando ese mismo versículo por una amiga, quien ha estado luchando para creer en Dios, realmente la ama, diría algo como: Dios, tu palabra dice que nos amas con un amor eterno y que nos atraes con bondad amorosa. Dios, tú sabes que no nos hemos sentido seguros de tu amor. Por eso te pido que anules nuestras emociones y pensamientos con la verdad de esta promesa.
0: Sí, porque las promesas de Dios son para ti, son para mí, son para todos, son para cada creyente. Y el Señor ama cuando conocemos su palabra, cuando la oramos, pero también cuando la vivimos y practicamos. Sea por siempre bendito y alabado.
1: Mi dulcísimo Jesús, por mi amor sacramentado.

0: Gracias por continuar con nosotros, amada familia de Radio María. Aquí, a los pies del Señor, vamos a orar. Vamos a abandonarnos aquí en la presencia del Señor. Oremos. Creo, Señor, fortalece mi fe. Espero, Señor, asegura mi esperanza. Amo, Señor, inflama mi amor. Me pesa, Señor, aumenta mi arrepentimiento.
1: Te adoro como primer principio, te deseo como último fin. Te alabo como a bienhechor perpetuo, te invoco como a defensor propicio.
0: Dirígeme con tu sabiduría, conténme con tu justicia, consuélame con tu clemencia, protégeme con tu poder.
1: Te ofrezco, Señor, mis pensamientos para pensar en ti, mis palabras para hablar de ti, mis sufrimientos para padecerlos por ti.
0: Quiero lo que tú quieres. Lo quiero porque lo quieres. Lo quiero como lo quieres. Lo quiero en cuanto lo quieres.
1: Te ruego, Señor, que alumbres mi entendimiento, abraces mi voluntad, purifiques mi corazón, santifiques mi alma.
0: Llore los pecados pasados, rechace las tentaciones futuras, corrija las inclinaciones viciosas, cultive las virtudes necesarias.
1: Concédeme, Dios bueno, amor a ti, olvidado de mí, celo del prójimo, desprecio del mundo.
0: Procure obedecer a los superiores, atender a los inferiores, favorecer a los amigos, perdonar a los enemigos.
1: Vence el deleite con la mortificación, la avaricia, con la largueza, la ira, con la mansedumbre, la tibieza con el fervor.
0: Hazme prudente en los consejos, constante en los peligros, paciente en las adversidades, humilde en las prosperidades.
1: Haz, Señor, que sea en la oración atento, en la comida sobrio y en los deberes diligente, en los propósitos constante.
0: ¿Qué procure? Tener inocencia interior, modestia exterior, conversación edificante y vida recta.
1: Que me aplique con diligencia a domar la naturaleza, a corresponder a la gracia, a guardar tu ley, a merecer la salvación.
0: Aprenda de ti qué frágil es lo terreno, qué grande lo divino, qué breve lo temporal, qué duradero lo eterno.
1: Concédeme que me prepare a la muerte, que tema al juicio, que evite el infierno, que obtenga el paraíso.
0: Sí, amado Señor, todo esto te lo pedimos en el nombre poderoso de Jesucristo, presente verdaderamente en el Santísimo Sacramento del altar y que vive y reina por los siglos de los siglos. Amén. Ahora también invoquemos el auxilio de la Santísima Virgen María, Madre de Jesús y Madre nuestra, que está siempre a los pies de Jesús. María, Virgen y Madre Santísima, estamos aquí ante tu Hijo Jesucristo, a quien en tu seno inmaculado engendraste, alimentaste y a quien arrullaste

0: en tus brazos maternales.
1: Vengo a ti con humildad y amor a pedirte que me enseñes a amarlo con un corazón como el tuyo y a ofrecerlo a la Trinidad Santísima en culto supremo de la tría para tu honor y gloria y por todas mis necesidades y las del mundo entero.
0: Te ruego, Madre piadosísima, me obtengas el perdón de todos mis pecados, la gracia abundante de servir a Cristo y el don de la perseverancia final, para que pueda alabarlo contigo por los siglos de los siglos. Amén. Estoy seguro, amada familia de Radio María, que a lo mejor en este momento en nuestras familias alguien está enfermo. En Lucas 22:53 dice Jesús, esta es su hora. Es la hora del poder de las tinieblas, pero no debemos dejarnos vencer por esa hora. Por eso quisiera invitarles a orar junto con Jesucristo por quienes están quebrantados en su salud, ya sea del cuerpo, del alma o del espíritu. Hagámoslo con espíritu de profundo abandono a nuestro Dios y Señor. Oremos. Señor Dios mío, de día te pido auxilio, de noche grito en tu presencia, llegue hasta ti mi súplica, inclina tu oído a mi clamor.
1: Porque mi alma está colmada de desdichas y mi vida está al borde del abismo. Ya me cuentan con los que bajan a la poza, soy como un inválido.
0: Tengo mi cama entre los muertos, como los caídos que yacen en el sepulcro, de los cuales ya no guardas memoria, porque fueron arrancados de tu mano.
1: Me has colocado en el hondo de la fosa, en las tinieblas del fondo. Tu cólera pesa sobre mí, me echas encima todas tus olas.
0: Has alejado de mí a mis conocidos, me has hecho repugnante para ellos. Encerrado no puedo salir, y los ojos se me nublan de pesar.
1: Todo el día te estoy invocando, teniendo las manos hacia ti. ¿Harás tú maravillas por los muertos? ¿Se alzarán las sombras para darte gracias? ¿Se anuncia en el sepulcro tu misericordia o tu fidelidad en el reino de la muerte? ¿Se conocen tus maravillas en la tiniebla o tu justicia en el país del olvido? Pero yo te pido auxilio, por la mañana irá a tu encuentro mi súplica.
0: ¿Por qué, Señor, me rechazas y me escondes tu rostro? Desde niño fui desgraciado y enfermo. Me doblo bajo el peso de tus terrores. Pasó sobre mí tu incendio. Tus espantos me han consumido. Me rodean como las aguas todo el día. Me envuelven todos a una. Alejaste de mí, amigos y compañeros. Mi compañía son las tinieblas. Gloria al Padre, y al Hijo, y al Espíritu Santo, como era en el principio, ahora y siempre, por los siglos de los siglos. Amén. Amada familia, hemos orado aquí a los pies de Jesús. Vamos a ir a escuchar aquello que dijo San Agustín, el que canta ahora dos veces. Quiero agradecer infinitamente por acompañarnos en esta primera parte de este espacio a los pies de Jesús, a mi hermana Elvia, y desearle abundantes bendiciones.
1: Dios le pague, Padre Marquito. Una felicidad grande estar junto a mi Jesús sacramentado. Que sintamos tu presencia en nuestras vidas. Que no tengamos vergüenza de ser católicos. Que aprendamos a doblar nuestras rodillas frente a Jesús sacramentado, sintiendo siempre su presencia en nuestro corazón. Una bendecida noche para todos.
0: Sea por siempre bendito y alabado
1: mi dulcísimo Jesús, por mi amor sacramentado.

Amada familia de Radio María, queremos agradecerles infinitamente por acompañarnos en esta hora santa. Vamos a pedir que el Señor derrame su bendición sobre cada uno de nosotros, sobre nuestras familias, sobre la familia de Radio María. Gracias, Señor, te ruego que nos guíes y nos ilumines con tu palabra.

0: sea por siempre bendito y alabado.
1: Mi dulcísimo Jesús, por mi amor sacramentado,
0: les diste pan del cielo,
1: que contiene en sí todo deleite.
0: Oremos. Dios todopoderoso y eterno, que en el santísimo sacramento de la Eucaristía nos dejaste el memorial de la vida, pasión, muerte, resurrección y glorificación de tu Hijo, nuestro Salvador Jesucristo, te pedimos nos concedas adorar de tal modo los sagrados misterios de tu cuerpo y de tu sangre, que experimentemos constantemente en nosotros el fruto de tu redención. Tú que vives y reinas junto al Padre, en la unidad del Espíritu Santo y es Dios por los siglos de los siglos.
1: Amén.
0: Nos disponemos ahora a recibir la bendición. Quienes puedan hacerlo en sus casitas, pónganse de rodillas e invoquemos de nuestro Dios y Señor su amor, su gracia, su misericordia. El Señor nos bendiga y nos guarde. Ilumine su rostro sobre nosotros y nos conceda su favor. Que Él vuelva su mirada a nosotros y nos conceda la paz.
1: Amén.
0: Y que nos bendiga nuestro Dios rico en misericordia, el que es Padre, Hijo y Espíritu Santo, descienda sobre nosotros y permanezca para siempre.
1: Amén.
0: Bendito sea Dios.
1: Bendito sea Dios.
0: Bendito su santo nombre.
1: Bendito su santo nombre.
0: Bendito Jesucristo, verdadero Dios y verdadero hombre.
1: Bendito Jesucristo, verdadero Dios y verdadero hombre.
0: Bendito el nombre de Jesús.
1: Bendito el nombre de Jesús.
0: Bendito su sacratísimo corazón.
1: Bendito su sacratísimo corazón.
0: Bendita su preciosísima sangre.
1: Bendita su preciosísima sangre.
0: Bendito Jesús en el santísimo sacramento del altar.
1: Bendito Jesús en el santísimo sacramento del altar.
0: Bendito el Espíritu Santo Paráclito.
1: Bendito el Espíritu Santo Paráclito.
0: Bendita la incomparable Madre de Dios María Santísima.
1: Bendita la incomparable Madre de Dios María Santísima.
0: Bendita su Santa e Inmaculada Concepción.
1: Bendita su Santa e Inmaculada Concepción.
0: Bendita su gloriosa Asunción.
1: Bendita su gloriosa Asunción.
0: Bendito el nombre de María Virgen y Madre.
1: Bendito el nombre de María Virgen y Madre.
0: Bendito San José su casto esposo.
1: Bendito San José su casto esposo.
0: Bendito Dios en sus ángeles y en sus santos.
1: Bendito Dios en sus ángeles y en sus santos.
0: Danos, Señor, sacerdotes santos.
1: Danos, Señor, sacerdotes santos.
0: Danos, Señor, familias santas.
1: Danos, Señor, familias santas.
0: Danos, Señor, juventud y niñez santas.
1: Danos, Señor, juventud y niñez santas.
0: Danos, Señor, vocaciones santas.
1: Danos, Señor, vocaciones santas.
0: Danos, Señor, el don de la salud.
1: Danos, Señor, el don de la salud.
0: Danos, Señor, el don de la paz.
1: Danos, Señor, el don de la paz.
0: Danos, Señor, el don del trabajo.
1: Danos, Señor, el don del trabajo.
0: Danos, Señor, el pan de cada día.
1: Danos, Señor, el pan de cada día.
0: Sea por siempre bendito y alabado
1: mi dulcísimo Jesús, por mi amor sacramentado.
0: Gracias infinitas, amada familia de Radio María, por acompañarnos en este momento de bendición, en esta hora santa. Gracias a todos. Por favor, no se desconecten de la señal bendita de Radio María. Un abrazo. Pasen bien.

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0: hablando.
1: Son las 10 de la noche, 9 de la noche, en las Islas Galápagos.
0: 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Al terminar esta jornada, nos ponemos en las manos de Dios y le damos gracias por todo lo vivido. En su misericordia descansamos, confiándole nuestra noche y nuestro corazón. Oremos.
2: En el nombre del Padre, y del Hijo, y del Espíritu Santo. Amén.
0: Señor amado, la noche llega con su manto de silencio, y en esta calma, mi alma se recoge ante ti. Gracias por este día que me has regalado, por cada hora vivida, por los momentos de alegría y también por los desafíos.
2: Te alabo porque has estado conmigo, aunque muchas veces no lo noté, en las pequeñas victorias, en las pruebas, en el cansancio y en las sonrisas. Ahí estabas tú, sosteniéndome con tu fidelidad.
0: Quiero hacer silencio y poner en tus manos todo lo que he vivido hoy. Te entrego mis aciertos y mis errores, mis palabras y mis silencios, mis encuentros y mis ausencias. Perdóname si herí a alguien, si no supe escuchar, si me dejé llevar por el orgullo o la impaciencia.
2: Lava mi corazón con tu misericordia y dame un descanso reparador. Sana mis heridas, renueva mis fuerzas, tranquiliza mis pensamientos. Quiero descansar no solo en mi cama, sino en tu paz.
0: Cuida a los que amo, Señor. Acompaña al que sufre. Consuela al que está solo. Alivia al enfermo. Y regálale tu luz a quien ha partido de este mundo. Que esta noche sea bendita para todos.
2: Si esta fuera mi última noche, que me encuentres con el corazón dispuesto y confiado en tu abrazo eterno. Y si me das un nuevo amanecer, que lo viva para ti, con renovada entrega y fe.
0: Gracias, Jesús, por ser mi descanso. Gracias, Espíritu Santo, por habitar en mí. Gracias, María, por acompañarme en mi descanso.
2: Amén. Padre nuestro, que estás en el cielo, santificado sea tu nombre. Venga a nosotros tu reino. Hágase tu voluntad en la tierra como en el cielo.
0: Danos hoy nuestro pan de cada día. Perdona nuestras ofensas, como también nosotros perdonamos a los que nos ofenden. No nos dejes caer en la tentación y líbranos del mal. Amén.
2: Dios te salve, María. Llena eres de gracia, el Señor es contigo. Bendita tú eres entre todas las mujeres, y bendito es el fruto de tu vientre, Jesús.
0: Santa María, Madre de Dios, ruega por nosotros pecadores, ahora y en la hora de nuestra muerte. Amén.
2: Gloria al Padre, y al Hijo, y al Espíritu Santo.
0: Como era en el principio, ahora y siempre, por los siglos de los siglos. Amén.

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0: Dios mío, ven en mi auxilio.
1: Señor, date prisa en socorrerme.
0: Gloria al Padre, y al Hijo, y al Espíritu Santo.
1: Como era en el principio, ahora y siempre, por los siglos de los siglos. Amén. Aleluya.
0: Hermanos, habiendo llegado al final de esta jornada que Dios nos ha concedido, reconozcamos sinceramente nuestros pecados.
1: Yo confieso ante Dios Todopoderoso y ante vosotros, hermanos, que he pecado mucho de pensamiento, palabra, obra y omisión, por mi gran culpa. Por eso ruego a Santa María, siempre Virgen, a los ángeles, a los santos y a vosotros, hermanos, que intercedáis por mí ante Dios nuestro Señor.
0: El Señor Todopoderoso tenga misericordia de nosotros, perdone nuestros pecados y nos lleve a la vida eterna.
1: Amén.

0: Se inclina ya mi frente, sellado está el trabajo. Señor, tu pecho sea la gracia del descanso.
1: Mis ojos se retiran, la voz deja su canto, pero el amor enciende su lámpara velando.
0: Lucero que te fuiste, con gran amor amado, en tu gloria dormimos y en sueños te adoramos. Amén.

0: Mi carne descansa serena.
1: Salmo 15. Protégeme, Dios mío, que me refugio en ti. Yo digo al Señor, tú eres mi bien. Los dioses y señores de la tierra no me satisfacen.
0: Multiplican las estatuas de dioses extraños. No derramaré sus libaciones con mis manos, ni tomaré sus nombres en mis labios.
1: El Señor es mi heredad y mi copa. Mi suerte está en tu mano. Me ha tocado un lote hermoso. Me encanta mi heredad.
0: Bendeciré al Señor, que me aconseja. Hasta de noche me instruye internamente. Tengo siempre presente al Señor. Con Él a mi derecha no vacilaré.
1: Por eso se me alegra el corazón. Se gozan mis entrañas y mi carne descansa serena. Porque no me entregarás a la muerte, ni dejarás a tu fiel conocer la corrupción.
0: Me enseñarás el sendero de la vida, me saciarás de gozo en tu presencia, de alegría perpetua a tu derecha.
1: Gloria al Padre, y al Hijo, y al Espíritu Santo.
0: Como era en el principio, ahora y siempre, por los siglos de los siglos. Amén.
1: Mi carne descansa serena.
0: Lectura breve. Que el mismo Dios de la paz os consagre totalmente y que todo vuestro ser, alma y cuerpo sea custodiado sin reproche hasta la parucía de nuestro Señor Jesucristo.
1: En tus manos, Señor, encomiendo mi espíritu.
0: En tus manos, Señor, encomiendo mi espíritu.
1: Tú, el Dios leal, nos librarás.
0: Te encomiendo mi espíritu.
1: Gloria al Padre, y al Hijo, y al Espíritu Santo.
0: En tus manos, Señor, encomiendo mi espíritu. Sálvanos, Señor, despiertos. Protégenos mientras dormimos, para que velemos con Cristo y descansemos en paz.
1: Cántico de Simeón. Ahora, Señor, según tu promesa, puedes dejar a tu siervo irse en paz.
0: Porque mis ojos han visto a tu Salvador, a quien has presentado ante todos los pueblos.
1: Luz para alumbrar a las naciones y gloria de tu pueblo Israel.
0: Gloria al Padre, y al Hijo, y al Espíritu Santo.
1: Como era en el principio, ahora y siempre, por los siglos de los siglos. Amén.
0: Sálvanos, Señor, despiertos. Protégenos mientras dormimos, para que velemos con Cristo y descansemos en paz. Oremos. Señor, Dios nuestro, concédenos un descanso tranquilo que restaure nuestras fuerzas, desgastadas ahora por el trabajo del día. Así, fortalecidos con tu ayuda, te serviremos siempre con todo nuestro cuerpo y nuestro espíritu. Por Cristo nuestro Señor.
1: Amén.
0: El Señor Todopoderoso nos conceda una noche tranquila y una santa muerte.
1: Amén. Bajo tu amparo nos acogemos, Santa Madre de Dios. No desprecies las oraciones que te dirigimos en nuestras necesidades. Antes bien, líbranos de todo peligro, oh Virgen gloriosa y bendita.

Por eso, pongan el máximo empeño en incrementar su fe con la firmeza. La firmeza con el conocimiento. El conocimiento con el dominio de los instintos. El dominio de los instintos con la constancia. La constancia con la piedad. Segunda carta de Pedro, capítulo 1, versículos 5 y 6.

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regreso de Jesucristo, principio de nuestra felicidad. En ti hallamos un poderoso auxilio contra todos los peligros del mundo y un medio eficaz contra nuestras faltas y nuestras imperfecciones.

hermanos y hermanas, a veces el dolor más profundo no es el que se ve por fuera, sino el que llevamos por dentro. Y ese dolor también nos pesa en nuestro cuerpo. Heridas del pasado y enfermedades del presente que agotan nuestras fuerzas. Hoy aquí vamos a sellar tu hogar con la sangre de Cristo para sanar esos traumas familiares, pero también para pedir un milagro de salud física en aquellos que están sufriendo. Hay enfermedades, hay heridas que no sabemos de dónde vienen. Y probablemente vienen del pasado. Hoy aquí pidamos a nuestro Señor Jesús que nos libere de ese pasado que ya no está más en nosotros. Confiando en que sus planes son perfectos y que Él no se equivoca, sabemos que ya sea nuestros antepasados o nosotros mismos tuvimos que pasar por eso, por un plan, por un motivo, por un aprendizaje, por una enseñanza, por una bendición. Hoy, como pidió Salomón, pidamos sabiduría para poder ver ese aprendizaje en el dolor, en las lágrimas derramadas, en aquello que nos duele. Hoy vamos a liberar a esos abuelos, a esas abuelas, a esos padres, a esas madres, de aquello que hicieron. Hoy perdonaremos como Dios nos perdona, para liberarnos, para ver su luz, sentir su amor, su mano sanadora sobre nosotros. Ten fe, hermano y hermana. En la palabra de Dios, en Isaías, encontramos: mas el herido fue por nuestras rebeliones, molido por nuestros pecados. El castigo de nuestra paz fue sobre él, y por su llaga fuimos nosotros sanados. Hermano y hermana, Él ya te liberó. Somos nosotros que muchas veces seguimos anclados, seguimos aferrados a esa historia, a ese momento que causó dolor. Pero Él con su sangre y agua ya nos liberó. Solo te falta creer. Solo te falta decir sí, como María lo dijo al ángel. Deja que el Divino Maestro te guíe y te enseñe cómo liberar. Recuerda que Él ya expulsó muchos demonios. Deja que esos que están en ti sean expulsados también, con su palabra, con su presencia.

Señor Jesús. Sella con tu sangre cada memoria dolorosa de nuestra infancia. Si hubo escasez durante tu infancia, hoy perdónala. Si hubo golpes, si hubo gritos, hoy entrégalos aquí en el Santísimo. Si hubo abandono, si hubo abusos, entrégalos también aquí.

Señor Jesús, también rompe las cadenas de rechazo y falta de amor. Danos un corazón libre para amar de nuevo. Hermano y hermana, tú eres amor. Tú vales. Dios está contigo. Su Espíritu está en ti. Y Jesús, Divino Maestro, hoy te está mostrando el camino para volver a amar, para volver a reír, para liberarte de todo ese dolor. Ya no está más en ti. Hoy dile, Señor Jesús, soy feliz. Hoy mi fe me ha salvado porque tú estás a mi lado.

Hermanos y hermanas, en este momento vamos a interceder por la sanación física de la familia. Señor, tú conoces los nombres de los miembros de nuestra familia que hoy están postrados o sufriendo dolores persistentes. Pasamos tu sangre preciosa sobre cada órgano enfermo, sobre cada diagnóstico que ha quitado el sueño a este hogar. En este momento, Señor Jesús, ponemos ante ti problemas de espalda, enfermedades crónicas y cualquier mal que esté robando la vitalidad de tus hijos. Por el poder de tu sangre, ordenamos a la enfermedad que retroceda. En este momento, hermano y hermana, pide por ellos, pide con fe, que tu fe los sane, los salve. Deja que Dios actúe sobre ellos.

Hermano y hermana, si tú o alguien de tu familia necesita salud, pon tu mano donde hay dolor o simplemente levántala al cielo, mientras nos cubrimos con el manto sanador de Cristo.

Recuerda que sus planes son perfectos, que su amor es incondicional, que grande es su poder. Hoy siente, hermano y hermana, su bondad, su luz y misericordia en ti. Deja que sane en tu corazón. Llénate de fe para que digas: Dios, mi fe me ha sanado, mi fe me ha salvado. Mi fe me permite sentirte, me permite verte, sentir tu amor, tu poder.

Ahora hagamos una oración para proteger a los hijos e hijas de nuestra familia. Señor, sellamos el futuro de los hijos. Que ningún trauma de nuestra historia, ni enfermedad de nuestros antepasados los alcance. Los cubrimos para que crezcan fuertes en cuerpo, mente y espíritu. Ellos son primero tus hijos antes que nuestros. Este amor que nos has dado para darles, guíalo. Escucha las oraciones de nuestras hermanas que son madres, que piden por sus hijos e hijas, que claman que los liberes de vicios, de ataques del mal, que les dé sabiduría para que tomen buenas decisiones. Escucha las peticiones de los hombres que son padres, que piden por sus hijos e hijas para que los protejas. Guía a esos padres y a esas madres para que siempre sean proveedores, no solo de bendiciones materiales, sino también de bendiciones espirituales y emocionales. En este momento también llega al corazón de los hijos y de las hijas, para que honren a sus padres y a sus madres, para que te busquen siempre a ti, que tú seas su primer camino, su primera búsqueda antes que lo que ofrece el mundo. Muéstrale, Señor Jesús, que tú habitas en ellos. Hermanos y hermanas, pidan por sus hijos en este momento.

hermana, no estás solo. Tu familia es propiedad de Dios. Vete en paz sabiendo que la sangre de Cristo ya está trabajando en tu pasado para bendecir tu futuro. Por su llaga soy sanado. Hoy mi fe me ha salvado. Compartamos esta luz con quienes sufren hoy. Y que Dios te abrace. Que Dios te bendiga.

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1: Son las 11 de la noche, 10 de la noche, en las Islas Galápagos.
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0: amor de Dios nuestro Padre, en la gracia de nuestro Señor Jesucristo y bajo el poder del Espíritu Santo, seamos todos y todas bendecidos. En la intercesión del hogar de Nazaret, Jesús, María y José, pidiendo esa gracia de Dios sobre nosotros, la intercesión de los ángeles y los santos, que nos ayuda a sanar nuestras heridas. Aquí estamos, para unirnos juntos como familia y para unirnos en este espacio especial de nuestra radio bendita, la Radio María. Bienvenida, Ludi, otra vez a este compartir y continuar este ejercicio de sanación y bendición, en que vamos a compartir la segunda parte de nuestro espacio que se llama
1: Sanando separaciones y divorcios.
0: Así que bienvenida y nos alegramos de poder entrar en este compartir. Ya habíamos dicho algunas cosas en la vez pasada. ¿Te acuerdas, Ludi, qué era lo que decíamos? En el primer programa que lo habíamos dado como por concluido, pero nos dimos cuenta que debemos trabajar todo un ejercicio especial de oración de sanación y de profundizar algunos elementos. ¿Te acuerdas lo que decíamos, no?
1: Sí, las causas de los divorcios, las separaciones, las situaciones que viven las parejas, lo que van pasando, lo que van sintiendo. Entonces, habíamos tratado varias de esas cosas, pero como decías, padre, nos falta mucho en la parte de lo que es la oración, porque encontramos al paso muchas heridas.
0: Y tantas causas del divorcio. Decíamos que es una epidemia de tantas separaciones y divorcios y tantas uniones consensuales mal hechas, que de alguna manera están desde el principio, como diríamos, con su pecado original. No están bien establecidas y sufren la pareja, sufre la familia y los hijos son afectados. Y es por eso que queremos profundizar y orar un poquito más y sobre todo pues responder a esa gran necesidad del mundo actual, porque la familia de hoy está en crisis en todo el mundo y la iglesia está con una gran preocupación para poder atender esta situación. La iglesia no quiere la separación, nunca. La iglesia no quiere el divorcio y por eso es que tradicionalmente la iglesia siempre ha puesto muchas trabas para aceptar los divorcios, aunque se propone, y le decíamos en el programa anterior, les decíamos que la iglesia hoy, pues cuando los casos son imposibles, pues facilitemos los procesos, y mientras se facilitan los procesos muchas parejas se reconstruyen. El deseo de la iglesia es que se restablezca la unidad, que la herida de los problemas se amengúe, que no afecte tanto y no se expanda esa herida de amor en la humanidad. Por eso debemos tener claro con lo que nos dice nuestra madre la iglesia en la doctrina, en su tradición, en su derecho canónico. Nuestra iglesia dice que una interrupción unilateral sin causa sería abandono legítimo ilegítimo del hogar. Y una interrupción bilateral sin causa constituye un peligro para los esposos y una negligencia para con los hijos. La iglesia no quiere las separaciones, pero cuando ya no se da, cuando es imposible y se ve que es, cuando la iglesia ve que es imposible y que hace daño a la pareja y a los hijos y que es mejor estar separados, ahí la iglesia pues también ayuda y trata de sanar la situación para que queden en paz, para no quedar con esa herida profunda y hacer que el mal sea menor, que de todas maneras una separación es un mal o un divorcio. Estamos hablando de eso, de separaciones y divorcios. Las separaciones entendidas desde diversos puntos de vista, como lo mencionábamos en algunos momentos. Por ejemplo, mencionemos algunos tipos de separaciones por las que también podemos orar.
1: Separaciones en los momentos en que alguna de los esposos se va por cuestiones de trabajo u otros motivos. Algún hijo tiene que partir ya. O también la pérdida de un ser querido. Hay muchos.
0: Sí, hablamos de esos tipos de separaciones.
1: Diferentes, ¿no?
0: Y separaciones, a ver, que no hacen parte de nuestra misión de la vida y que las vamos asumiendo y nos vamos sanando. Pero otras separaciones que son inesperadas y que nos hieren tanto, de las cuales podemos ser sanados. Por ejemplo, cómo duele el llanto de los niños cuando ve la separación de sus padres. O ve que su padre se fue y no vuelve. Qué tristeza, qué dolor para el corazón de un hijo. O que fue separada una criatura para toda la vida de sus seres más queridos, porque se dio en adopción, porque se sintió en abandono, porque alguno de los dos no quiso responder. Y esas son separaciones que nos están hiriendo grandemente. Y también queremos pedirle al Señor que nos dé su sanidad. Dios sana esas heridas y esos vacíos de amor que hay en nuestro corazón. El Señor los sana. Y queremos entonces orar y hacer unos pequeños puntos de reflexión todavía más sobre el divorcio y entrar en una hermosa oración. Y qué bendición entonces poder así colaborar en la misión de la familia, nuestra iglesia, esta pastoral familiar y esta espiritualidad de la familia. Así nos unimos en la búsqueda de la Radio María, en el espacio del alma que queda grabado en tu corazón. Sean todos bienvenidos y bienvenidas.

0: Y bien, mis hermanos y hermanas, así estamos. Esta canción, siempre en nuestra cortina, dice cuando yo estaba solo, solo en el mundo. La separación es eso, sentirse solo. Estar ausente, no tener la presencia de la compañía y el afecto de un ser querido. La separación es eso, romper la unidad. Y a la iglesia le duele la separación de aquellos que se dan incluso para otras religiones. Pero aquí estamos hablando o de los que están lejos de Dios y se abandonan al pecado. Y algunos por sus culpas, de alguna manera porque sienten que su relación familiar está irregular, no buscan a Dios y no ponen a Dios en medio para que les ayude a restablecer la relación. Creen que Dios no los ayuda, y Dios en toda situación nos ayuda. Y lo que Dios quiere es restablecernos, levantarnos. Y entonces esa lejanía de Dios hace que se haga más difícil el restablecer los hogares. En ese sentido, ¿no? Entonces, sí me gustaría que meditáramos algunas cosas sobre otros puntitos más que pudieron habernos quedado antes de profundizar en la oración. Por ejemplo, se me ocurre aquel texto de... Bueno, había un mensaje del Padre Pío. Comenzamos con ese.
1: Sí.
0: Hay un mensaje del Padre Pío que habla de este tiempo del divorcio, pero el Padre Pío se aparece a uno de los hermanos de la comunidad años después de haber fallecido y le comunica como un mensaje del cielo, así podríamos llamarlo. Me llama mucho la atención el mensaje, lo quiero compartir porque suena bien auténtico.
1: Tremendo.
0: Y entonces este hermano de la comunidad del Padre Pío le hace algunas preguntas y el Padre Pío responde sobre algunos destinos del mundo de hoy, pero quiero tomar solo un pedacito, o el que te había compartido, sobre el divorcio. Ese pedacito que él habla ahí, me gustaría como para que meditemos y reflexionemos. Pensemos, tú, querido hermano, me pides un mensaje, dice el Padre Pío. Tú, querido hermano, me pides un mensaje relativo al divorcio. Pero mi mensaje carece de fuerza frente a tantos escándalos públicos que se cometen. Divorcio, peor que el divorcio. Lo que los perseguidores de la iglesia pretenden introducir es simplemente el adulterio pecaminoso. ¿Cómo puede mi palabra eliminar las turbulencias fangosas de rebelión contra la fundamental ley divina? ¿Qué modelo puede presentarse a un pueblo así pagano y ebrio de pasión? Los partidarios de Satanás tienen su reino en el mundo. ¿Cuánto fuego oculto bajo sus cenizas que se va propagando más y más? Mensajes. ¿Qué éxito tendría mi mensaje?, dice el Padre Pío, ya que los mensajes se les presta poca atención y se prefiere dejarlos en el vacío. Y además, ahora parece demasiado tarde. Sin embargo, escribe, el divorcio es la torpeza de los últimos tiempos, es anarquía familiar y social, espantosa orfandad en el mundo. Téngase presente el verdadero grito de alarma, de gran angustia y de gran amargura que repercute en el corazón de Dios. Los hombres se han hecho juguete de los abismos infernales. ¿Cómo reedificar lo que se ha derrumbado? Solamente la oración más intensa y el sufrimiento de los buenos unido a la plegaria podría alcanzar alguna chispa de luz en los cerebros obscurecidos. Aún hallándome en la gloria inmortal, gracias al amor que nos une a la Santa Madre Iglesia, en un solo vínculo con ustedes, los viandantes, los peregrinos del mundo, en nombre de Dios y por medio de mi querido hermano, les dirijo una ardiente palabra que parte del cielo para unirse todavía con ustedes en la tormenta del mundo. Pero de un modo particular me dirijo a los que me vieron también personalmente en mi vida y también a los que comparten los mismos sentimientos de fe, transportados en el amor de Dios. Escúchenme atentamente, dice el Padre Pío. Ha avanzado la tarde y está avanzando la noche de la vida del mundo. Avanza siempre más, ejerciendo su imperio, la invasión del mal. La humanidad corre hacia el abismo en proporciones cada vez más alarmantes, provocando espanto y desaliento en el ánimo, dolorosamente aterrorizado de aquellos pocos buenos que todavía están firmes en la fe. Un grito de alarma, unido a una profunda amargura, invade el ánimo angustiado de la iglesia. Acérquense una vez más al Señor y escuchen su palabra. Almas que todavía están firmes en la fe, levanten su bandera de amor, de paz, de fe en Cristo Jesús, para defender los derechos establecidos por nuestro Dios, el Ser Supremo, que se manifiesta también en la doctrina de la Iglesia. Formen ese ejército de corriente contra el mal. anulen y desprecien la deplorable fórmula divorcio, que es igual a fornicación. Divorcio es la satisfacción de la propia carne y de la propia sangre, con el fin de consolidarse en una vida propia de animales, inmundos bajo el cielo, a la vista del Creador de todo el universo. ¡Qué ceguera odiada por Dios, indigna de su perdón! Divorcio significa provocar la maldición de Dios sobre la tierra, sobre todo el género humano. Salgan en defensa de la verdad. Esto es la indisolubilidad del matrimonio bendecido por Dios, que dijo: lo que Dios ha unido, no lo separe el hombre. El hombre cegado por la culpa quiere familiarizarse con Satanás, ya que el divorcio es una prevaricación de rebelión contra Dios y contra la Iglesia. El Señor Padre de todos, antes de abandonar la tierra y después de haber dado su vida inocente al precio de su sangre, dijo: no les dejaré huérfanos, estaré con ustedes hasta la consumación de los siglos. Los hombres crueles e insensatos exclaman por el contrario: queremos divorcio, formemos familias de huérfanos, multipliquemos en el mundo los escándalos y la corrupción. He aquí la rebelión compartida por Satanás. Oh, hombres inicuos, reflexionen, reflexionen, más bien sobre este tiempo lúgubre y desastroso, es decir, sobre la destrucción de las familias y de tantas almas inocentes, víctimas de la disolución del matrimonio. El Señor bendijo el matrimonio quitando la culpa original del hombre para darle la eterna felicidad, y ustedes quieren volver atrás. Las familias no deben incurrir en el peligro de la descomposición familiar. Se deben anular las ideas equivocadas. No tiendan a la disgregación. Han perdido el concepto de la verdadera cultura de la vida. Háganse conscientes de su proceder. El divorcio sería el mayor interrogante de la vida catastrófica. No sigan defraudando la obra de Dios esculpida en sus almas. No vivan más como rebeldes. Están rebajando demasiado su dignidad personal, habiendo extraviado el camino de la dignidad divina. Debieran darse cuenta que de su estado y cómo actúan en ustedes tantas potestades. Y en cambio, de la mujer han formado una sucursal de pasiones brutales y desvergonzadas. Divorcio, fornicación, dejar o tomar lo que más agrade, lo que conduce mejor a la vida del placer, atendiendo a las bajas perspectivas del propio interés. La lujuria, la ambición, la concupiscencia les han hecho esclavos en la tierra que están pisando. Todas las fuerzas políticas están influidas por el mal, mas la soberbia es muy detestada por Dios. Abran los ojos, no es necesario ser pesimistas, miren alrededor y vean cómo está en ruinas y todo dolorosamente se ve deplorable. Busquen las causas, analicen su conducta, piensen que cada momento que pasa de su vida es un nuevo compromiso contraído con Dios. Vuelvan a su vida normal, sana, honesta, guiada y bendecida por la gracia divina. Bien, este es ese texto que había dado el padre Pío a su hermano después de él haber fallecido, y hay otros textos que no tienen otros temas, pero me llama la atención. ¿Cómo te parece?
1: Tremendo, tremendo, y es una gran realidad porque realmente es una epidemia lo que está pasando en estos momentos. Es una epidemia, y cuántos hogares destruidos, la familia que es la célula de la sociedad, si la familia se destruye, pues se pierde todo.
0: Claro.
1: Y eso están, ¿cuántos de los que nos están escuchando están viviendo estas situaciones? Y a veces como que queremos taparlas, que queremos dejarlas de lado, ¿no? Mira que en algunos casos no son divorcios, simplemente, entre comillas, son separaciones que van hacia el divorcio. Pero ¿cómo no estamos condenando a nuestras familias?
0: Y nosotros queremos ayudar.
1: Claro.
0: Cuando, bueno, ya la situación ya es insoluble, entonces sanar la herida. Pero los que están en este proceso, de acuerdo en la etapa en la que se encuentren, recuerde que la vez pasada hablamos de las etapas, ¿no?
1: Sí.
0: Entonces, hay diversas etapas en que debemos nosotros tener en cuenta para poder, de algún modo, ayudar en el proceso de sanación. Y tú nos vas a hablar un poquito sobre eso. Me gustaría que compartieras un poquito sobre esto antes de poner este tema musical.
1: Sí, hay unas etapas, algunos pasos disponibles para poder restaurar nuestro hogar. Por ejemplo, lo primero es expresar libre y sinceramente las emociones cuando llegan. La persona tiene la suficiente confianza que sentir para demostrar sus sentimientos. Esconderlos no ayuda a nada, pero debe hacerlo con sabiduría, ante personas preparadas para ayudarla. Debe tener paciencia y ayudar a los niños para que manifiesten con sinceridad sus sentimientos. Ellos están sufriendo. Un segundo paso es mantener una adecuada relación con Dios. para evitar el odio, el resentimiento y la amargura. Porque en la experiencia dolorosa de las separaciones, del matrimonio, algunos se alejan y otros se acercan a Dios.
0: Ajá.
1: ¿No es cierto? Un gran número de personas religiosas hacen lo contrario, se separan.
0: Ajá.
1: Y los que no estaban en el camino, más bien se van acercando.
0: Y eso lo veo yo como acompañante, como sacerdote, y tú también trabajando con familias, vemos esa realidad.
1: Y otra tercera, perdonar con la ayuda de Dios. Si nos relacionamos bien con Dios, nos ayudará a entender la diferencia entre el perdón divino y la censura de los humanos.
0: Lo vamos a hablar más adelantito,
1: claro,
0: para introducir nuestra oración. Qué bonito eso. ¿Qué más hay de especial?
1: Después también, el perdón, que no significa aceptación de un mal comportamiento, sino la aceptación de la persona a pesar de sus errores.
0: Mm-hmm.
1: Aceptar a la persona no significa que vamos a condonar sus errores, ni que vamos a volver a relacionarnos de la misma manera, sino es el deseo de sacar del corazón el deseo de venganza, el liberarnos de la terrible necesidad de que alguien sufra porque nos hizo sufrir, y dejar que esa persona sufra por sus propios errores tampoco, y que Dios haga más bien justicia ahí. Un cuarto paso es la batalla espiritual. ¿En qué consiste? En que diariamente tienes que invocar la sangre y el nombre del Señor y llenarte de su palabra y acercarte a los sacramentos, porque es una forma de fortalecerte para ayudar a tu hogar y para poder aceptar a la pareja. Un quinto paso, la necesidad de buscar, esto lo habíamos manifestado la vez pasada en el programa anterior, la necesidad de buscar ayuda de expertos, porque hay una tendencia cuando la persona está sufriendo de o lo enfrenta solas o se confunde buscando ayuda de inexpertos que le van a hacer más daño. Y el sexto paso, ya establecer nuevas relaciones interpersonales adecuadas. ¿Qué es esto? Muchas veces cuando hay una separación, se rompe con las relaciones familiares del cónyuge. Se aísla y no se piensa en que los niños necesitan ese afecto del otro lado, del lado paterno o del lado materno, ¿no? Entonces, hay que saber recuperar esos vínculos, no hay que romperlos.
0: Exactamente, si ahorita están separados, viven de cuerpos, o ya hicieron una separación oficial, los hijos no tienen por qué sufrir esa separación. De tratar de que no sea, de todas maneras se afecta, pero que esa separación no sea definitiva para con los hijos. Y mantener siempre una relación de amistad, sanar la herida que ha habido y por lo menos mantenerse en amistad mientras se restablece.
1: Respeto.
0: Y respeto mientras se... Es que el irrespeto es el que acaba la relación de las parejas. Y la infidelidad y las causas que ya dijimos la vez pasada, y la falta de confianza y de conocimiento mutuo y otros casos, y la inmadurez, que es, ya lo habíamos mencionado, para quienes quieran profundizar en el programa anterior que ya hemos hecho. Pero vamos a tomar, podemos tomar ya el temita que me dijiste de Valverde.
1: Sí.
0: ¿Sí? El, ¿cómo es que se llama?
1: No fue tu culpa.
0: No fue tu culpa. Vamos a empezar de qué es lo que nos habla este tema. Otra vez lo tomamos en el espacio anterior, pero queremos volverlo a tomar. ¿Por qué?
1: Porque es importante profundizar. Muchas personas se quedan paralizadas porque creen que es su culpa. Te quedas culpándote y no das un paso adelante. Por ejemplo, ahí. Otra, que debes dejar que Jesús ilumine esta experiencia.
0: Sí.
1: Es lo que es Martín Valverde va
0: a cantar o nos va a ayudar para que entremos ya en el proceso mismo de introducción que vamos a hacer para la sanación y la oración que queremos realizar. Entonces, no fue tu culpa.

0: estamos compartiendo lo que se llama Sanando Separaciones y Divorcios, la segunda parte. Y queremos profundizar. Bueno, el mensaje del Padre Pío fue un poquito duro, pero es bueno que reaccionemos. También los pasos que nos compartió ahorita nuestra hermana Ludi. Y también sería bueno meditar un poquito ahorita, ir profundizando y hacer el reconocimiento de las diversas fases o las diversas causas, heridas que hay. Para las queremos recordar y vamos a orar por cada una de ellas. A ver, hablemos primero del texto de la separación, ¿cierto? Tomamos ese texto y también tomamos el del perdón. Entonces comencemos primero de Jesús que nos consuela en las separaciones y segundo vamos a hablar del perdón necesario. Comienzo con este sencillo cuando Jesús se despide y se separa de los discípulos y él va a sufrir la experiencia de la cruz y después no lo van a ver y no van a estar con él. Jesús les da un consuelo. Y este consuelo quiero que sea para los que sufren las heridas de la separación o los que estando con sus seres queridos ya no tienen la comunicación y necesitan restablecer esa herida que les causa tristeza, angustia y tantas emociones tremendas, negativas y que en la experiencia del amor de Dios podemos ser sanados. ¿Cuántas lágrimas como nos puede causar una separación? Jesús se dio cuenta de que sus discípulos querían hacerle algunas preguntas. Pero él les dijo, yo les he dicho que dentro de poco ya no me verán y que un poco más tarde me volverán a ver. Jesús nos da la esperanza, mire qué bonito. ¿Es eso lo que están preguntando ustedes? Les aseguro que ustedes llorarán y estarán tristes, mientras que la gente del mundo se alegrará. Sin embargo, que ustedes estén tristes, su tristeza se convertirá en alegría. Así que no estén tristes. Y si afligen, yo volveré a verles. Y entonces su corazón se llenará de alegría, una alegría que nadie les podrá quitar. Palabra del Señor.
1: Gloria a ti, Señor Jesús.
0: Vea qué bonito. Las separaciones nos dan normalmente los sentimientos de tristeza, pero después producen los encuentros mucha alegría. Pero hay encuentros que no se vuelven a dar. Separaciones que no vuelven a tener encuentro. Y es duro y qué herida. Sobre todo en los niños y jóvenes y... o en los seres que

0: al 33, pero a ustedes, los que me escuchan, yo les digo, amen a sus enemigos, hagan bien a los que les odien, bendigan a los que los maldicen, rueguen por los que los difaman, al que te hiere una mejilla, preséntale también la otra, y al que te quite el manto, no le niegues la túnica, a todo el que te pida, dale, y al que tome lo tuyo, no se lo reclames. Si aman a los que los aman, ¿qué mérito tienen? Pues también los pecadores aman a los que les aman. Si hacen bien a los que les hacen el bien, ¿qué mérito tienen? También los pecadores hacen otro tanto. Palabra del Señor.
1: Gloria a ti, Señor Jesús.
0: Amar a nuestros enemigos. Amar a nuestros enemigos, perdonar a los que nos hacen daño. Pedir perdón. Esa es la invitación. Porque también los pecadores aman.
1: El Señor nos pide ese gran ejercicio. No hay que esperar simplemente a que ella, él o el que me hirió. Entonces, espero que me pidan perdón. Y resulta que yo tengo que ofrecer el espacio. Con la ayuda de Dios, ofrecer el espacio para el perdón. Yo doy, yo pido y doy perdón. Y eso es mutuo. Y el milagro del amor de Dios sucede en nuestras vidas. El amor es posible.
0: Claro, porque eso del perdón, cuando se hieren, son los dos que están afectados. El que tuvo, vamos a suponer, el que tuvo. A veces se habla de que la culpa es de uno, pero cuando el amor falla, cuando hay estas heridas, es porque los dos, de una u otra manera, tuvieron que ver. Es como cuando dos carros chocan, el que provocó el accidente y el otro, los dos salen heridos. Entonces, es importante que se pida perdón.
1: Sí, reconocer que una situación es causada en la mayor parte por alguno de los dos, pero el otro tiene responsabilidad
0: también
1: en eso, o mejor, o a veces igual, la responsabilidad es compartida.
0: Es compartida.
1: Sí, ¿por qué mi esposo me falló? ¿Lo estabas atendiendo? ¿Seguiste mostrando tierna y cariñosa con él?
0: Diálogo.
1: ¿Mantuviste el diálogo?
0: Eso.
1: ¿Mantuviste atención? Él se fue enfriando y apareció otra. Y entonces dices, él es el infiel y tú eres libre.
0: Claro.
1: Y quién sabe, tenemos que reconocer nuestra parte. Pero es posible que él tenga una herida, un espíritu de lujuria, y tú estás haciendo bien tu misión, estás viviendo bien como buena esposa, lo has atendido hasta donde más has podido, y resulta que fue él el que realmente falló.
0: Uh-huh.
1: Y entonces él debe responder también por esto. No podemos echar la culpa, pues que es total para los dos.
0: Claro.
1: Pero ahí tal vez no ayudaste cuando viste ya señales, no actuaste, no buscaste la ayuda. Entonces ahí también hay parte de responsabilidad. Siempre tenemos alguna parte de responsabilidad. Los problemas no son solo de uno, los problemas son de dos o de la familia. Bien, entonces esta es una parte. Para perdonar, hay que perdonar, y lo hemos dicho varias veces. Tomar la decisión de perdonar, primero.
0: Perdón.
1: Segundo, perdonar en el nombre de Dios. Ponerse el corazón de Jesús para perdonar. Decidir el perdón, porque el perdón es verdad que lo decidimos humanamente, pero es un don de Dios. Entonces debemos perdonar en nombre de Dios. Y entonces volver a restablecer la relación, mejor que antes. O quedar en paz, quedar en la paz y en la armonía. Y sacar del corazón la ira, el odio, el resentimiento, la amargura, el deseo de venganza. Todo eso, hay que renunciar a todo eso para poder dar el paso al verdadero perdón. Entonces yo te invito, o vamos a hacer ahorita, vamos a hacer un recorrido de oración. Vamos a hacer un ejercicio para sanar separaciones y divorcios. Vamos a tomar diversos momentos o situaciones que puede ser para ti, hermano o hermana, que estás en esta sintonía. Para ti, esposo, esposa, para ti, hijito, hijita, que hemos resultado afectados de algún modo. Por eso vamos a pedir esa gracia de Dios sobre nosotros. Vamos a pedir el don del Espíritu Santo venido del Padre a través de su Hijo Jesucristo. Vamos a invocar la presencia de la Sagrada Familia, Jesús, María y José. Nos cubrimos entonces así con el manto maternal de nuestra Madre bendita y pedimos a Dios mismo que nos ayude y nos guíe en esta oración. Nos cubrimos con la sangre preciosa de nuestro Señor Jesucristo. Pedimos ese don maravilloso de la presencia de nuestro Señor que nos guía, que Él mismo ore en nosotros, y cubiertos con su gracia y en la intercesión de San Miguel Arcángel, San Rafael y San Gabriel y los ángeles de la familia, de las parejas y cada uno de nuestros ángeles y los santos, nos ayuden en esta intercesión tan necesaria, que es un grito que clama al Padre Dios para rescatar la familia, para rescatar las familias de nuestra iglesia, las familias de nuestra humanidad y sociedad. Por eso, para que el amor sea sanado, vamos a entrar en este ejercicio y vamos entonces a irnos guiando con nuestra hermana Lud en este momento. Vamos con este fondo musical que nos va a ir guiando en esta oración.
0: Santísimo.

0: Maternidad, que respiras amor continuamente, Padre, Hijo y Espíritu Santo. Trinidad Santa, amor misericordioso, queremos sumergirnos en el abismo de tus misericordias y de manera especial sumergir a tantos hogares destrozados y heridos por el pecado del desamor, a parejas que se sienten fracasadas, a hijos abandonados, heridos y confundidos por la separación de sus padres, esposas traicionadas, humilladas, golpeadas, esposos indiferentes, violentos, alcoholizados. Tú conoces, Trinidad Santa, el corazón de tus hijos e hijas. En estos momentos te los entregamos. Envuélvelos, levántalos, transfórmalos, sánalos, restáuralos. Y como te decía, hermano, hermana que estás escuchando, si esta es tu situación, yo te invito en este momento a que abras tu corazón al Señor de la vida. Su palabra es muy clara cuando a través del apóstol San Pablo en la carta a los Efesios, en el capítulo 5, versículos del 30 al 31, nos dice: lo que Dios unió, que no lo separe el hombre. Ustedes sellaron con la bendición de Dios en el altar su amor. Prometieron ambos fidelidad en las buenas y en las malas, en salud y enfermedad. Han pasado los años, para unos son pocos, para otros con celebraciones importantes de aniversarios. ¿Pero qué pasó? El amor dejó de alimentarse. La rutina, la costumbre, el reemplazó a las muestras de ternura. Debilitó los cimientos del amor, que son el respeto, el diálogo, la confianza y fidelidad. Todas fueron destruidas por la traición y la infidelidad, por el adulterio. Y en estos momentos, ¿cuántos de ustedes están así? Están viviendo esa herida. Señor amado, te pedimos por ellos.
1: Sí, Señor.
0: Por ellos, porque, Señor,
1: bendice.
0: Están destrozados.
1: Sánales.
0: Porque, Señor, están en la oscuridad algunos. El que está sufriendo, el que recibió la traición. Y también el que provocó la traición. Por ambos, te pedimos, bendito amor de los amores, que ilumine sus vidas, que ilumine su corazón. Sana a esta esposa, sana a este esposo que está en estos momentos en esta situación, que está en estos momentos en infidelidad, que ha provocado esa infidelidad, que ha manchado su hogar, que ha contaminado su matrimonio, aquel que ha recibido y aquel que ha provocado, a los dos, Señor, te pedimos que tú ilumines, que tú rompas, que tú destruyas ese espíritu de infidelidad que ha provocado tanto dolor, que ha roto, que ha separado a esta pareja. Penetra en lo más hondo de sus corazones. Penetra en su sexualidad herida. Inunda en estos momentos esta vida que ha provocado dolor y que también está dolida, que está en muerte espiritual. Señor,
1: sí, Señor. Te bendecimos, te alabamos y queremos entregarte, Señor, estas familias, estas parejas, las que se han consagrado en tu iglesia, pero aquellas que están en unión libre también y que deben caminar hacia la consagración y también mantener la fidelidad, porque tú, Señor, también tomas en cuenta esos compromisos que se hace un hombre y una mujer, pero esperas que ese amor sea consagrado a ti. También te pedimos por aquellos que han hecho solo el matrimonio civil, este compromiso social, que se tiene también en cuenta y vale ante tus ojos, pero que necesita tu consagración bendita, por la bendición que se da en la iglesia a través de tus ministros. Por eso, Señor, te oramos y te pedimos también si ellos están en dificultades y las parejas que también han consagrado su amor. Y queremos pedirte, Señor, que sane las diversas heridas que hay en las parejas y en las familias, porque todos somos afectados, Señor. Todos sufrimos en estas heridas de amor. Queremos pedirte, Señor, esa gracia, por tu misericordia, por tu inmensa fidelidad, que sanes la herida del adulterio, de la infidelidad de las parejas. Y tú, que esperabas que tu amor, tu esposo, tu esposa, no te iba a fallar jamás, que se habían dado una palabra el uno al otro, o que la habían dado en el altar, y ahora te has enterado del adulterio, que te ha fallado y te ha sido infiel, y tu corazón está herido y necesitas ser restaurado, restaurada en la misericordia del Señor. Y qué herida tan profunda y qué dolor, que a veces no lo soportas, ya no das más. Has entrado en angustia, en desesperación, en lágrimas y en depresión. Y el Señor, que te envuelve con su ternura y compasión, te da fortaleza para que puedas perdonar con su corazón y para que liberes con el manto de la misericordia de Dios a este ser querido y supliques e intercedas para que sea liberado y perdonado en el amor de Dios. Señor, con tu sangre bendita, con el poder de tu cruz, con la luz de tu santa resurrección, sana la herida del adulterio, de la infidelidad, que tanta rabia provoca, que tanto dolor suscita en los esposos y que tanta angustia y desesperación provoca en los mismos hijos. Sana, Señor, esta herida, porque tú nos quieres fieles, tú nos quieres una familia viviendo en la fidelidad y en el cumplimiento de las promesas que nos hemos hecho. Sí, Señor, tú sanas esta herida. Bendito seas, Señor, por tus bendiciones. Adorado seas.
0: ¿Cuántos hogares, Señor, se han destruido por el alcoholismo y la bebida, por las drogas? ¿Cuántos hogares, Señor, se han visto acabados? ¿Cuánto sufrimiento de esa esposa que nos está escuchando, de esa esposa que está viviendo esta situación de crisis, de esa esposa que ya no puede más? Porque en lugar de haber cariño, en lugar de haber protección, hay todo lo contrario. Hay un esposo desmoronado, hay un esposo que está acabado, hay un esposo que provoca discusiones, provoca violencia. Bendito Señor, mira el corazón de estos hijos que tú en un momento hiciste, provocaste, que se conocieran y luego ellos sellaron su amor ante tu altar, y aquellos que se juntaron también, pero que han venido viviendo, Señor, y que ahora están sufriendo con el mal del alcoholismo. Aquel hijo, aquel esposo, aquel compañero que ha perdido noción de su responsabilidad, que ha perdido noción del amor a sí mismo, no se ama porque ha dejado llenarse por este vicio, y al no amarse, no ama a su esposa, no ama a su compañera, no ama a sus hijos. Y está detenido, está paralizado. Con tu bendito amor, Señor, con tu sangre derramada en la cruz, con esa sangre que fluyó a borbotones del costado, producido por la lanza de tu costado, Señor, envuelve a este hijo tuyo. Envuelve a este hijo tuyo y restáuralo. Sánalo, libéralo. Libéralo de este vicio para que pueda volver a restaurarse. Primero él, amarse, aceptarse, valorarse, para poder reconstruir su hogar.
1: Sí,
0: te lo entregamos en estos momentos. Rompe, Señor, con tu bendita sangre
1: licor,
0: esta
1: droga,
0: experiencia de estos vicios, Señor, estos vicios que en lugar que destruyen todo, que confunden a un hogar, que destrozan un hogar. Sí, te lo entregamos, Señor.
1: Misericordia, Señor.
0: Ten misericordia con hijo tuyo. Ten misericordia con esta pareja. Ten misericordia con estos pequeñitos, con estos hijos jóvenes que están sufriendo. Te los entregamos, Señor.
1: Sí, Señor, para que sanes estas heridas. Te pedimos, Señor, que derrames tu Santo Espíritu, que bendigas estos hogares y estas parejas, Señor, que no se conocieron bien antes de realizar su unión, su consagración matrimonial, que no se prepararon y pensaron que el amor simplemente era una simple aventura, y que al ir caminando se hirieron grandemente, y esta falta de conocimiento les ha traído tanta dificultad y está provocando su separación, o ha provocado ya una separación, porque se dijeron el uno al otro: no era la persona que yo esperaba, no eras tú a quien yo amabas, eres otro, eres otra. Y entonces, cuando se descubrieron, Señor, se hirieron, no se amaron, no se aceptaron. Señor, completa y ayúdele, Señor, a completar y a conocerse con tu gracia. Porque en la aceptación, Señor, en la comprensión es donde se da el amor, en el respeto, en la ayuda mutua. Y, Señor, Nunca se es preparado totalmente para una experiencia de amor. Prepara los corazones y disponlos a experimentar el don de tu paz y tu misericordia. Sí, Señor, sana estas dificultades que encontramos en la familia. Bendito seas por tu misericordia, por sanar, por bendecir, por liberar a estos esposos, a los que ya se separaron, los que están en estas dificultades, y sobre todo también a los hijos y las hijas. Qué herida tan grande, Señor, y qué tristezas y angustias. Derrama tu bendición, tu gracia bendita. Sí, Señor, bendito seas.
0: Señor, también estas dificultades provocadas, esta separación provocadas por discusiones de económicas, por mal manejo de la economía, porque muchas veces, Señor, se unen y por falta de diálogo no saben administrar la economía. A veces, Señor, porque faltó, porque fue despedido el trabajo o porque quiso ganar más, no hubo esa presencia del papá o de la mamá en la casa, y por esas dificultades económicas, Señor, se han separado. Sana esto, Señor, que ellos descubran, que ellos encuentren la manera de, Señor, de relacionarse mejor, de dialogar, de complementarse en la parte económica. Por estas tonteras, Señor, a veces se separan. Pon tú tu bendito amor en ellos.
1: Sí, Señor. Bendito seas, pero te bendecimos por lo que estás haciendo y por estar tocando familias, parejas e hijos, aquellos hogares que han experimentado el dolor del abandono de papá o de mamá, la soledad que ha embriagado la familia. Qué dolor el abandono, qué dolor, Señor, el incumplimiento de un compromiso que tú has dado, el dejar la cruz y soltarla. Señor, sana esta herida, porque tú, Señor, eres fiel, eres santo, eres bueno. Y el corazón de esta pareja, y el corazón de estos hijos, sea sanado en tu presencia. Señor, no estamos solos. Tú nos has dicho que no nos dejas y que en las tristezas tú eres nuestro consuelo. Bendito seas por esta sanación. Alabado seas, Señor. Bendito seas porque sanas las heridas diversas de las separaciones, de los divorcios. Bendito seas, o de los que están sufriendo esa situación y están a punto de vivirlo.
0: Te pedimos también, Señor, con tu infinita misericordia, que sanes esas heridas provocadas por una falta de madurez psicológica y afectiva.
1: Sana, Señor.
0: Sana, Señora, esta hija tuya, que a veces no se comporta como debería de comportarse con su esposo, por esta hija que por falta de afecto, porque no lo tuvo antes, Señor, lo manifiesta en su hogar y no sabe cómo transmitir ese afecto, ese cariño a su esposo. Por eso, esposo, que a veces, Señor, porque fue hijo único o porque es hijo único, está pendiente, está pensando en que la esposa es una mamá y está exigiendo lo de una mamá, está en búsqueda, Señor, y en lugar de entenderse, se van hiriendo poco a poco. Algunos que presentan unos años y se han quedado detenidos por algunos traumas, por algunas situaciones en su infancia, en su niñez, en su adolescencia, y se comportan así en el matrimonio, y entonces, Señor, empiezan a herirse. Sana estas heridas provocadas por la falta de madurez psicológica y afectiva. Con tu bendito amor, Señor, cubre esos vacíos afectivos, cubre esos vacíos afectivos que han detenido, que los han detenido en su unión, que los han detenido en su amor, que han enfriado su amor. Bendícelos, Señor, sánalos.
1: Señor, bendíceles, fortaléceles en esas heridas emocionales que venían desde antes, Señor, y que no se las contaron o no se fueron resueltas. Mira esos infantilismos, Señor, y dales la capacidad de entenderse, de aceptarse y dialogar. Mira, Señor, que tú eres el amor pleno, que sana esas heridas del amor que no es completo, nos hacen incompletos en nuestra relación. Bendice esas parejas y que ese amor se comunique hacia sus hijos, sobre todo cuando también se han entrado los suegros, las suegras, y han intervenido y han causado tanta herida y han afectado la relación de esta pareja. Tú, Señor, nos invitas a vivir en nuestra propia casa. Y en las posibilidades, Señor, permite que las parejas restauren y hagan sus pequeños hogares, así sean sencillitos y simples. Permítenos, Señor, esa libertad y que esas heridas de los suegros, Señor, sean sanadas. Y que estas parejas, Señor, funden su propio hogar en la independencia que tú deseas. Sana, Señor, la herida del machismo. Ven con tu misericordia. Cuántos hombres que maltratan a sus mujeres, que las hacen sentir menos, las golpean y las gritan. Y esto causa tanto dolor hasta que se va surgiendo la separación de corazón. corazón y el distanciamiento y el amor que se hace frío. Señor, esos maltratos del machismo, esa incapacidad para dialogar, para llevarse bien el uno al otro, esos golpes, esas situaciones, Señor, que ese abuso en el que se le impone a la mujer la relación íntima. Qué heridas tan tremendas del machismo en nuestra sociedad, que hiere la relación de las parejas y que afecta a las familias. Tú, Señor, que eres Dios misericordioso, tú que nos enseñas el amor verdadero, sana las heridas del machismo en nuestras familias, sana estas parejas heridas y ve y da esa iluminación a los varones para que puedan entrar en el apoyo, en la ternura, en el diálogo, en la defensa, en el acompañamiento de su esposa y de sus hijos. Señor, bendícenos y sana esta herida del machismo. Bendito, Señor, seas.
0: Tu palabra es muy fuerte cuando dices, muy eterna, vengan a mí los que están cargados y agobiados, que yo los haré descansar. Mira a tus hijas, mira a esas hijas que con tanta ilusión se entregaron en el matrimonio, con tanta ilusión sellaron su amor, y Señor, han sido maltratadas, vejadas, humilladas, golpeadas. ¿Cuántas hijas, Señor, en estos momentos no pueden ni siquiera primero perdonar y perdonar a sus esposos, a aquellos que inclusive han intentado matar porque ya no podían más? Aquellas mujeres que se han quedado, Señor, paralizadas, no han sido ni siquiera capaces, no son capaces de defender a sus pequeños. ¿Por qué están paralizadas? Por este dolor físico y este dolor, Señor, espiritual. Porque han sido golpeadas físicamente, porque han sido atacadas. Bendícelas, Señor, sana esos corazones heridos, sana esos corazones que ya no pueden más, sana esos corazones que han caído en depresiones, esos corazones que han intentado quitarse la vida porque ya no pueden más.
1: Sí, Señor.
0: Envuélvelos, Señor, con esa ternura tuya, con esa misericordia tuya. Acógelas. Levántalas, devuélveles esa dignidad, recuérdales que son hijas, tú eres hijita de Dios, sí, sí. Tú eres esa imagen y semejanza suya. Ya no te detengas más, ya no te detengas más en ese autoculparte por esos maltratos recibidos.
1: No maltrates a tus hijos.
0: Y tampoco, porque a veces reaccionas así, los golpeas a ellos, porque ya no sabes cómo actuar. Deja que en estos momentos el amor misericordioso del Señor te envuelva. Deja que el bendito manto de Mamita María te acoja. Permite que ella, la madre, la esposa, la mujer, te envuelva en estos momentos. Siente cómo su amor sanador penetra en lo más hondo de tu corazón herido.
1: Sí, Señor.
0: Y empieza a darle gracias, mujer que me estás escuchando, que es tu caso. Empieza a darle gracias por lo que ella y el amor de los amores está haciendo en estos momentos en tu vida.
1: Bendito sea, Señor. Bueno, Señor, tantas heridas. Heridas que han causado separaciones y dolores. Porque un ser querido ha tenido que emigrar. Porque ha tenido que ir a buscar trabajo a otro lado y ahí aparecieron infidelidades o distancias y el amor se ha enfriado. Tantas causas, Señor, que han herido nuestros seres queridos y familias. Ven con tu misericordia y sana los corazones. Y de manera especial, sana el corazón de los hijos. Y haz que las parejas, Señor, se recuerden de nuevo los primeros amores, el amor primero. Que se gocen en el olor que se sintieron al principio. Que se gocen en las palabras que se oyeron, en las palabras tiernas, en las miradas, en lo que vieron, cómo se vieron. Sí, Señor, y en los abrazos que se dieron. Restaura todo eso, Señor, y bendice a nuestros hijos.
0: Sí, Señor, cuántos niños pequeñitos que lloran, que están llorando en todo momento porque no hay el papá que los acoja, no hay el papá que los abrace. O cuántos hijos adolescentes y también ya estudiantes están sufriendo mucho porque por las discusiones, por los gritos, por las peleas, porque ya no pueden más. No pueden ni siquiera, no hay un hogar en paz, no hay un lugarcito en paz. Están llorando. Tú que estás escuchando y que eres hijo, tú que eres hija y que estás viviendo este momento, que estás viviendo esta situación, no te desesperes más. Ora, ora por papá y por mamá y perdónalos. Perdónalos para que ellos puedan volver a relacionarse. Ya no te desesperes, porque ¿cuántas veces tú has querido siendo niño inclusive, huir de tu hogar. Te has escondido en algún lugar de la casa, has estado llorando y desesperándote.
1: Sí, señor.
0: Y has buscado otros consuelos fuera de la casa, has buscado otros amores porque tus papás, tú ves que no hay acogida en ellos. A ti te digo, pequeño, pequeña, joven que estás escuchando.
1: Y adulto.
0: Y adulto también que te has quedado detenido en esto. Perdona, papá. Perdona, mamá. Abre tu corazón totalmente para que seas llenado del amor del Señor, sanado en esto.
1: Amén.

0: Y bien, mis hermanos y hermanas, así hemos podido compartir un poquito, tratar en estos dos espacios esta experiencia de las separaciones y divorcios. Tanto más, esto es para no terminar de orar, ¿verdad?
1: Sí, porque es mucho lo que hay.
0: Entonces así nos alegramos de haber podido hacer esta oración y que sea de mucha bendición y estas reflexiones y esta oración sea de mucha sanación. La sabemos que sí, desde ya damos gracias al Señor, a Jesús, María y a José, que nos ha permitido compartir estas bendiciones, a la Trinidad Santa, Padre, Hijo y Espíritu Santo. Por eso les bendecimos y reciban la bendición, que el Señor esté con ustedes y con tu espíritu. Y esta bendición descienda sobre cada una de las parejas, sobre los hijos, sobre los hogares, sobre nuestra iglesia, en el nombre del Padre y del Hijo y del Espíritu Santo.
1: Amén.
0: Bueno, Ludy, muchas gracias por este compartir. Este es su hermano, Padre Leonardo Arboleda, en la búsqueda de la Radio María, el espacio del alma que queda grabado
1: en tu corazón.
0: Y bueno, y Wilson, gracias por esa técnica y bendiciones a todos.

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1: Son las 0 horas, 11 de la noche, en las Islas Galápagos.
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0: María, Madre de Jesús y Madre nuestra, dirigimos ahora nuestra oración. En el nombre del Padre, y del Hijo, y del Espíritu Santo. Amén. El ángel del Señor anunció a María,
1: y ella concibió por obra del Espíritu Santo.
0: Dios te salve María, llena eres de gracia, el Señor es contigo. Bendita tú eres entre todas las mujeres, y bendito es el fruto de tu vientre, Jesús.
1: Santa María, Madre de Dios, ruega por nosotros pecadores, ahora y en la hora de nuestra muerte. Amén.
0: He aquí la esclava del Señor.
1: Hágase en mí según tu palabra.
0: Dios te salve, María, llena eres de gracia, el Señor es contigo. Bendita tú eres entre todas las mujeres, y bendito es el fruto de tu vientre, Jesús.
1: Santa María, Madre de Dios, ruega por nosotros pecadores, ahora y en la hora de nuestra muerte. Amén.
0: Y el Hijo de Dios se hizo hombre,
1: y habitó entre nosotros.
0: Dios te salve, María, llena eres de gracia, el Señor es contigo. Bendita tú eres entre todas las mujeres, y bendito es el fruto de tu vientre, Jesús.
1: Santa María, Madre de Dios, ruega por nosotros pecadores, ahora y en la hora de nuestra muerte. Amén.
0: Ruega por nosotros, Santa Madre de Dios,
1: para que seamos dignos de alcanzar las promesas y gracias de nuestro Señor Jesucristo. Amén.
0: Oremos. Infunde, Señor, tu gracia sobre nosotros, que por el anuncio del ángel hemos conocido la encarnación de tu Hijo, para que lleguemos por su pasión y su cruz a la gloria de su resurrección. Por nuestro Señor Jesucristo, tu Hijo, que vive y reina contigo en la unidad del Espíritu Santo, y es Dios por los siglos de los siglos.
1: Amén.
0: Gloria al Padre, y al Hijo, y al Espíritu Santo.
1: Como era en el principio, ahora y siempre, por los siglos de los siglos. Amén.
0: Gloria al Padre, y al Hijo, y al Espíritu Santo.
1: Como era en el principio, ahora y siempre, por los siglos de los siglos. Amén.
0: Gloria al Padre, y al Hijo, y al Espíritu Santo.
1: Como era en el principio, ahora y siempre, por los siglos de los siglos. Amén.

La Virgen María guardaba y meditaba en su corazón todo lo que Dios realizaba. Su vida nos enseña a reconocer la presencia del Señor, incluso en medio de las dificultades. Que el rezo del Santo Rosario nos ayude a contemplar las obras de Dios y a confiar en su amor.

0: En todas sus apariciones, la Virgen María siempre ha invitado a los hombres a la oración. Pero ahora, en estos tiempos tan difíciles para la humanidad y la misma Iglesia, nos invita, como nunca antes, al rezo cotidiano del Santo Rosario. Esta mano materna extendida, que desde el cielo nos invita a volver a Dios que tanto nos ama, no pasó desapercibida por aquel que siempre se declaró: todo tuyo soy, María. Nuestro amado Santo Padre Juan Pablo II, el cual, casi como testamento, nos dejó antes de su despedida su preciosa carta apostólica Rosarium Virginis Mariae, con que quiso reafirmar el valor de la oración del Santo Rosario, renovándolo en su forma y enriqueciéndolo con los misterios luminosos. ¿En qué consiste esta sencilla y a la vez profunda oración?
1: Rezar el Santo Rosario no es nada más que buscar la manera de estar con Jesús y María. Meditando los misterios de sus vidas, tenemos el privilegio de estar cerca de ellos, de permanecer con ellos. Vamos a estar con ellos cuando llegue el gozo de la Navidad y la seriedad de la presentación en el templo, cuando llegue la intensidad del anuncio de la buena nueva del reino y mostrar el verdadero rostro del Padre, cuando llegue el dolor y el sudor de sangre, cuando llegan los azotes, la coronación de espinas y el terrible suplicio de la cruz. Si cada día buscamos estar unidos a ellos, encontrarnos con ellos de esta manera, también nosotros con ellos y por ellos lograremos la victoria sobre la muerte. Conseguiremos también los dones del Espíritu Santo y la glorificación final en el cielo. Entonces, es muy importante darse tiempo para la oración del Santo Rosario o cualquier otra oración.

Padre, del Hijo y del Espíritu Santo. Amén. Al empezar nuestra oración, hermanas y hermanos, hacemos un momento de silencio y pongámonos en la presencia de Dios, nuestro Padre. Cerramos nuestros ojos y, acompañados por las notas de este canto, pedimos a nuestra Madre María la gracia de dejarnos guiar por ella a lo más profundo de nuestro ser, donde Dios, por el bautismo que hemos recibido, ha puesto su humilde morada, como las palabras del apóstol San Pablo nos recuerdan y mucho nos alegra escuchar. ¿Acaso no saben que son templo de Dios y que el Espíritu de Dios habita en ustedes?

Santo, llenos de confianza, te pedimos con María. Visítanos, Señor, y derrama en nosotros el fuego de tu amor. Llénanos, Señor, con tus dones. Conviértenos, sana nuestras heridas. Ilumínanos, santifícanos. Oh Espíritu de oración, enséñame a orar. Purifica mi corazón de todo mal, de toda tristeza, resentimiento y pensamiento mal. Te entrego este tiempo y haz que siempre yo encuentre el tiempo para la oración. Espíritu Santo, ora en mí y grita, Abba, Padre. Concédeme la gracia.

0: antes de renovar con las palabras del credo el amor y el compromiso con nuestra fe, acudamos a nuestro Padre misericordioso y reconocemos con humildad nuestra pobreza y nuestros pecados. Pésame.
1: Dios mío, me arrepiento de todo corazón de haberte ofendido. Pésame por el infierno que merecí y por el cielo que perdí. Pero mucho más me pesa porque pecando ofendí a un Dios tan bueno y tan grande como tú. Antes querría haber muerto que haberte ofendido. Propongo firmemente no pecar más y evitar las ocasiones próximas al pecado. Señor, misericordia, perdóname.
0: Creo en Dios, Padre Todopoderoso, Creador del cielo y de la tierra. Creo en Jesucristo, su único Hijo, nuestro Señor, que fue concebido por obra y gracia del Espíritu Santo. Nació de Santa María Virgen, padeció bajo el poder de Poncio Pilato, fue crucificado, muerto y sepultado, descendió a los infiernos, al tercer día resucitó de entre los muertos, subió a los cielos y está sentado a la derecha de Dios Padre Todopoderoso.

misterios gozosos. El Señor entra en mi vida. Señor mío y Dios mío, quiero entregarte este tiempo. Concede tranquilidad a mi corazón. Ayúdame para que me abandone totalmente a ti. No permitas que ni una palabra salga de mi boca sin amor. Haz que cada uno sea un pequeño paso para acercarme más a ti. Ilumina mi mente y abre mi corazón, a fin de que tu palabra crezca en mí como creció en el purísimo seno de la Virgen María, después que ella, con toda humildad, había aceptado ser la sierva del Señor. Ayúdame de manera que yo también me ponga a tu servicio como tu fiel servidor.

0: misterio gozoso.
1: El sí de María al proyecto de Dios se une al sí de Jesús y así empieza la redención.
0: Del Evangelio. María dijo entonces: he aquí la esclava del Señor, hágase en mí según tu palabra.
1: Oh María, tal vez cuando tú tenías otros proyectos de vida, Dios ha llegado a tu vida, ha entrado en tu vida con su proyecto especial. Y tú, como su humilde sierva, le has abierto con generosidad las puertas de tu corazón. Tu ejemplo, oh madre, me incita también a mí a dirigirme al Señor y decirle: ven a mí, Señor, ven, mi alma te espera con entusiasmo. Mi corazón está listo para recibirte. Ven a mis sueños y en mis proyectos, en mis esperanzas y en mis miedos. Entra en mi vida y seré tu siervo para siempre.
2: Emmanuel, Emmanuel.
1: Padre nuestro que estás en el cielo, santificado sea tu nombre. Venga a nosotros tu reino. Hágase tu voluntad en la tierra como en el cielo. Danos hoy nuestro pan de cada día. Perdona nuestras ofensas, como también nosotros perdonamos a los que nos ofenden. No nos dejes caer en tentación y líbranos del mal. Amén.
3: Dios te salve María, llena eres de gracia, el Señor es contigo. Bendita tú eres entre todas las mujeres, y bendito es el fruto de tu vientre, Jesús.
4: Santa María, Madre de Dios, ruega por nosotros pecadores, ahora y en la hora de nuestra muerte. Amén.
3: Dios te salve María, llena eres de gracia, el Señor es contigo. Bendita tú eres entre todas las mujeres, y bendito es el fruto de tu vientre, Jesús.
4: Santa María, Madre de Dios, ruega por nosotros pecadores, ahora y en la hora de nuestra muerte. Amén.
3: Dios te salve María, llena eres de gracia, el Señor es contigo. Bendita tú eres entre todas las mujeres, y bendito es el fruto de tu vientre, Jesús.
4: Santa María, Madre de Dios, ruega por nosotros pecadores, ahora y en la hora de nuestra muerte. Amén.
3: Dios te salve María, llena eres de gracia, el Señor es contigo. Bendita tú eres entre todas las mujeres, y bendito es el fruto de tu vientre, Jesús.
4: Santa María, Madre de Dios, ruega por nosotros pecadores, ahora y en la hora de nuestra muerte. Amén.
3: Dios te salve María, llena eres de gracia, el Señor es contigo. Bendita tú eres entre todas las mujeres, y bendito es el fruto de tu vientre, Jesús.
4: Santa María, Madre de Dios, ruega por nosotros pecadores, ahora y en la hora de nuestra muerte. Amén.
3: Dios te salve María, llena eres de gracia, el Señor es contigo. Bendita tú eres entre todas las mujeres, y bendito es el fruto de tu vientre, Jesús.
4: Santa María, Madre de Dios, ruega por nosotros pecadores, ahora y en la hora de nuestra muerte. Amén.
3: Dios te salve María, llena eres de gracia, el Señor es contigo. Bendita tú eres entre todas las mujeres, y bendito es el fruto de tu vientre, Jesús.
4: Santa María, Madre de Dios, ruega por nosotros pecadores, ahora y en la hora de nuestra muerte. Amén.
3: Dios te salve María, llena eres de gracia, el Señor es contigo. Bendita tú eres entre todas las mujeres, y bendito es el fruto de tu vientre, Jesús.
4: Santa María, Madre de Dios, ruega por nosotros pecadores, ahora y en la hora de nuestra muerte. Amén.
3: Dios te salve María, llena eres de gracia, el Señor es contigo. Bendita tú eres entre todas las mujeres, y bendito es el fruto de tu vientre, Jesús.
4: Santa María, Madre de Dios, ruega por nosotros pecadores, ahora y en la hora de nuestra muerte. Amén.
3: Dios te salve, María, llena eres de gracia, el Señor es contigo. Bendita tú eres entre todas las mujeres, y bendito es el fruto de tu vientre, Jesús.
4: Santa María, Madre de Dios, ruega por nosotros pecadores, ahora y en la hora de nuestra muerte. Amén.
3: Gloria al Padre, al Hijo y al Espíritu Santo,
4: como era en el principio, ahora y siempre, por los siglos de los siglos. Amén.
2: Oh Jesús mío, perdona nuestras culpas, líbranos del fuego del infierno, lleva a todas las almas al cielo y socorre especialmente a las más necesitadas de tu misericordia.
1: María, Reina de la Paz,
4: ruega

0: Segundo misterio gozoso.
1: Movida por el amor, María visita a su pariente Isabel y se convierte en la primera misionera de Cristo.
0: Del Evangelio. María fue deprisa a la montaña. Entró en la casa de Zacarías y al oír Isabel su saludo, el niño dio saltos en su vientre.
1: Oh María, te fuiste a visitar a tu pariente Isabel. Es voluntad de Dios que nosotros le demos a Jesús a los demás cuando Él entra en nuestras vidas. Que lo llevemos a todo hermano y hermana que está sufriendo, al que se ha perdido, lleno de pena y amargura. Te pedimos, oh Madre, que nuestro amor hacia los que sufren pueda crecer a tal punto que en cada hermano y hermana podamos reconocer a tu Hijo Jesús. Padre nuestro que estás en el cielo, santificado sea tu nombre, venga a nosotros tu reino, hágase tu voluntad en la tierra como en el cielo. Danos hoy nuestro pan de cada día, perdona nuestras ofensas como también nosotros perdonamos a los que nos ofenden. No nos dejes caer en tentación y líbranos del mal. Amén.
2: Dios te salve María, llena eres de gracia, el Señor es contigo. Bendita tú eres entre todas las mujeres y bendito es el fruto de tu vientre, Jesús.
3: Santa María, Madre de Dios, ruega por nosotros pecadores, ahora y en la hora de nuestra muerte. Amén.
2: Dios te salve María, llena eres de gracia, el Señor es contigo, bendita tú eres entre todas las mujeres, y bendito es el fruto de tu vientre Jesús.
3: Santa María, Madre de Dios, ruega por nosotros pecadores, ahora y en la hora de nuestra muerte. Amén.
2: Dios te salve María, llena eres de gracia, el Señor es contigo. Bendita tú eres entre todas las mujeres, y bendito es el fruto de tu vientre Jesús.
3: Santa María, Madre de Dios, ruega por nosotros pecadores, ahora y en la hora de nuestra muerte. Amén.
2: Dios te salve María, llena eres de gracia, el Señor es contigo. Bendita tú eres entre todas las mujeres, y bendito es el fruto de tu vientre, Jesús.
3: Santa María, Madre de Dios, ruega por nosotros pecadores, ahora y en la hora de nuestra muerte. Amén.
2: Dios te salve María, llena eres de gracia, el Señor es contigo. Bendita tú eres entre todas las mujeres, y bendito es el fruto de tu vientre, Jesús.
3: Santa María, Madre de Dios, ruega por nosotros pecadores, ahora y en la hora de nuestra muerte. Amén.
2: Dios te salve María, llena eres de gracia, el Señor es contigo. Bendita tú eres entre todas las mujeres, y bendito es el fruto de tu vientre, Jesús.
3: Santa María, Madre de Dios, ruega por nosotros pecadores, ahora y en la hora de nuestra muerte. Amén.
2: Dios te salve María, llena eres de gracia, el Señor es contigo. Bendita tú eres entre todas las mujeres, y bendito es el fruto de tu vientre, Jesús.
3: Santa María, Madre de Dios, ruega por nosotros pecadores, ahora y en la hora de nuestra muerte. Amén.
2: Dios te salve María, llena eres de gracia, el Señor es contigo. Bendita tú eres entre todas las mujeres, y bendito es el fruto de tu vientre, Jesús.
3: Santa María, Madre de Dios, ruega por nosotros pecadores, ahora y en la hora de nuestra muerte. Amén.
2: Dios te salve María, llena eres de gracia, el Señor es contigo. Bendita tú eres entre todas las mujeres, y bendito es el fruto de tu vientre, Jesús.
3: Santa María, Madre de Dios, ruega por nosotros pecadores,
4: ahora y en la hora de nuestra muerte. Amén.
2: Dios te salve, María, llena eres de gracia, el Señor es contigo, bendita tú eres.

0: tercer misterio gozoso.
1: El Hijo de Dios Altísimo, la luz del mundo, nace en un humilde establo en Belén.
0: Del Evangelio. Dio a luz a su hijo primogénito, lo envolvió en pañales y lo reclinó en un pesebre, porque no habían hallado lugar en la posada.
1: Oh María, tú eres la madre del Verbo, la madre de aquel que ha sido preanunciado por los profetas, aquel que es la luz del mundo, el anhelo de los justos. Dios ha entrado también en mi vida. Como tú, oh madre, yo también me entrego a Él y repito, oh Dios, aquí está tu siervo. Pero reconozco ante ti que los frutos de mi servicio no están maduros al punto de sentirme totalmente hermano de esta humanidad. Oh Madre de Cristo, haz que tu Hijo entre en mi vida y la llene completamente. Padre nuestro que estás en el cielo, santificado sea tu nombre, venga a nosotros tu reino, hágase tu voluntad en la tierra como en el cielo. Danos hoy nuestro pan de cada día, perdona nuestras ofensas como también nosotros perdonamos a los que nos ofenden. No nos dejes caer en tentación y líbranos del mal. Amén.
2: Dios te salve María, llena eres de gracia, el Señor es contigo. Bendita tú eres entre todas las mujeres y bendito es el fruto de tu vientre, Jesús.
3: Santa María, Madre de Dios, ruega por nosotros pecadores, ahora y en la hora de nuestra muerte. Amén.
2: Dios te salve María, llena eres de gracia, el Señor es contigo. Bendita tú eres entre todas las mujeres y bendito es el fruto de tu vientre, Jesús.
3: Santa María, Madre de Dios, ruega por nosotros pecadores, ahora y en la hora de nuestra muerte. Amén.
2: Dios te salve María, llena eres de gracia, el Señor es contigo. Bendita tú eres entre todas las mujeres y bendito es el fruto de tu vientre, Jesús.
3: Santa María, Madre de Dios, ruega por nosotros pecadores, ahora y en la hora de nuestra muerte. Amén.
2: Dios te salve María, llena eres de gracia, el Señor es contigo. Bendita tú eres entre todas las mujeres y bendito es el fruto de tu vientre, Jesús.
3: Santa María, Madre de Dios, ruega por nosotros pecadores, ahora y en la hora de nuestra muerte. Amén.
2: Dios te salve María, llena eres de gracia, el Señor es contigo. Bendita tú eres entre todas las mujeres y bendito es el fruto de tu vientre, Jesús.
3: Santa María, Madre de Dios, ruega por nosotros pecadores, ahora y en la hora de nuestra muerte. Amén.
2: Dios te salve María, llena eres de gracia, el Señor es contigo. Bendita tú eres entre todas las mujeres y bendito es el fruto de tu vientre, Jesús.
3: Santa María, Madre de Dios, ruega por nosotros pecadores, ahora y en la hora de nuestra muerte. Amén.
2: Dios te salve María, llena eres de gracia, el Señor es contigo. Bendita tú eres entre todas las mujeres y bendito es el fruto de tu vientre, Jesús.
3: Santa María, Madre de Dios, ruega por nosotros pecadores, ahora y en la hora de nuestra muerte. Amén.
2: Dios te salve María, llena eres de gracia, el Señor es contigo.

0: contigo. Bendita tú eres entre todas las mujeres, y bendito es el fruto de tu vientre, Jesús.
1: Santa María, Madre de Dios, ruega por nosotros pecadores, ahora y en la hora de nuestra muerte. Amén.
0: Dios te salve María, llena eres de gracia, el Señor es contigo. Bendita tú eres entre todas las mujeres, y bendito es el fruto de tu vientre, Jesús.
1: Santa María, Madre de Dios, ruega por nosotros pecadores, ahora y en la hora de nuestra muerte. Amén.
0: Dios te salve María, llena eres de gracia, el Señor es contigo. Bendita tú eres entre todas las mujeres, y bendito es el fruto de tu vientre, Jesús.
1: Santa María, Madre de Dios, ruega por nosotros pecadores, ahora y en la hora de nuestra muerte. Amén.
0: Gloria al Padre, al Hijo y al Espíritu Santo,
1: como era en el principio, ahora y siempre, por los siglos de los siglos. Amén.
2: Oh Jesús mío, perdona nuestras culpas, líbranos del fuego del infierno, lleva a todas las almas al cielo y socorre especialmente a las más necesitadas de tu misericordia.
3: María, Reina de la Paz,
1: ruega por nosotros.

0: Cuarto misterio gozoso.
1: María presenta al niño Jesús en el templo y renueva su propia adhesión al plan salvador de Dios.
0: Del Evangelio. Lo subieron a Jerusalén para ofrecerlo al Señor, como está escrito en la ley del Señor. Todo primogénito varón será consagrado al Señor.
1: Oh María, te sigo con el corazón mientras presentas a tu Hijo al Padre Celestial, para que por Él se cumpla nuestra salvación. Ciertamente en este momento habrás dicho: aquí está, oh Dios, mi Hijo. Él es el fruto de mi vientre, pero te pertenece a ti, como yo también quiero pertenecerte a ti para siempre. Contigo, Madre, yo también estoy allí delante del Señor, y como tú quiero entregarme a Él, y todo se lo entrego. No quiero retener nada para mí, ni delante de Dios, ni delante de los hombres.

0: Padre nuestro que estás en el cielo, santificado sea tu nombre, venga a nosotros tu reino, hágase tu voluntad en la tierra como en el cielo. Danos hoy nuestro pan de cada día, perdona nuestras ofensas, como también nosotros perdonamos a los que nos ofenden. No nos dejes caer en tentación, y líbranos del mal. Amén.
1: Dios te salve María, llena eres de gracia, el Señor es contigo. Bendita tú eres entre todas las mujeres, y bendito es el fruto de tu vientre, Jesús.
0: Santa María, Madre de Dios, ruega por nosotros pecadores, ahora y en la hora de nuestra muerte. Amén.
1: Dios te salve María, llena eres de gracia, el Señor es contigo. Bendita tú eres entre todas las mujeres, y bendito es el fruto de tu vientre, Jesús.
0: Santa María, Madre de Dios, ruega por nosotros pecadores, ahora y en la hora de nuestra muerte. Amén.
1: Dios te salve María, llena eres de gracia, el Señor es contigo. Bendita tú eres entre todas las mujeres, y bendito es el fruto de tu vientre, Jesús.
0: Santa María, Madre de Dios, ruega por nosotros pecadores, ahora y en la hora de nuestra muerte. Amén.
1: Dios te salve María, llena eres de gracia, el Señor es contigo. Bendita tú eres entre todas las mujeres, y bendito es el fruto de tu vientre, Jesús.
0: Santa María, Madre de Dios, ruega por nosotros pecadores, ahora y en la hora de nuestra muerte. Amén.
1: Dios te salve María, llena eres de gracia, el Señor es contigo. Bendita tú eres entre todas las mujeres, y bendito es el fruto de tu vientre, Jesús.
0: Santa María, Madre de Dios, ruega por nosotros pecadores, ahora y en la hora de nuestra muerte. Amén.
1: Dios te salve María, llena eres de gracia, el Señor es contigo. Bendita tú eres entre todas las mujeres, y bendito es el fruto de tu vientre, Jesús.
0: Santa María, Madre de Dios, ruega por nosotros pecadores, ahora y en la hora de nuestra muerte. Amén.
1: Dios te salve María, llena eres de gracia, el Señor es contigo. Bendita tú eres entre todas las mujeres, y bendito es el fruto de tu vientre, Jesús.
0: Santa María, Madre de Dios, ruega por nosotros pecadores, ahora y en la hora de nuestra muerte. Amén.
1: Dios te salve María, llena eres de gracia, el Señor es contigo. Bendita tú eres entre todas las mujeres, y bendito es el fruto de tu vientre, Jesús.
0: Santa María, Madre de Dios, ruega por nosotros pecadores, ahora y en la hora de nuestra muerte. Amén.
1: Dios te salve María, llena eres de gracia, el Señor es contigo. Bendita tú eres entre todas las mujeres, y bendito es el fruto de tu vientre, Jesús.
0: Santa María, Madre de Dios, ruega por nosotros pecadores, ahora y en la hora de nuestra muerte. Amén.
1: Dios te salve María, llena eres de gracia, el Señor es contigo. Bendita tú eres entre todas las mujeres, y bendito es el fruto de tu vientre, Jesús.
0: Santa María, Madre de Dios, ruega por nosotros pecadores, ahora y en la hora de nuestra muerte. Amén.
1: Gloria al Padre, al Hijo y al Espíritu Santo,
0: como era en el principio, ahora y siempre, por los siglos de los siglos. Amén.
2: Oh Jesús mío, perdona nuestras culpas, líbranos del fuego del infierno, lleva a todas las almas al cielo y socorre especialmente a las más necesitadas de tu misericordia.
3: María, Reina de la Paz, ruega.

0: quinto misterio gozoso.
1: María y José extravían al niño Jesús y lo hallan 3 días después en el templo de Jerusalén.
0: Del Evangelio. Al no encontrarlo, volvieron a Jerusalén en busca suya.
1: Oh María, esta visita al templo, para ti y para José, se convirtió en una inmensa preocupación. Durante 3 días andabas afligida en busca de tu hijo, pero el dolor no se apoderó de tu corazón y tu búsqueda fue recompensada con una nueva alegría. Oh Madre, meditando estos misterios, me doy cuenta cómo Dios, luego de entrar en tu vida, te está preparando para pruebas y sacrificios cada vez más difíciles y también te concede gracias y favores siempre más grandes. Yo también, cargado como estoy de problemas y temores, una vez más me pongo delante del Señor y digo: aquí estoy, Señor, entra en mi vida. También en las dificultades quiero hacer tu voluntad. Quiero que todas mis cruces y dificultades me lleven a nuevos encuentros contigo.
2: Padre nuestro que estás en el cielo, santificado.

0: de cada día. Perdona nuestras ofensas, como también nosotros perdonamos a los que nos ofenden. No nos dejes caer en tentación y líbranos del mal. Amén.
1: Dios te salve María, llena eres de gracia, el Señor es contigo. Bendita tú eres entre todas las mujeres y bendito es el fruto de tu vientre, Jesús.
0: Santa María, Madre de Dios, ruega por nosotros pecadores, ahora y en la hora de nuestra muerte. Amén.
1: Dios te salve María, llena eres de gracia, el Señor es contigo, bendita tú eres entre todas las mujeres, y bendito es el fruto de tu vientre, Jesús.
0: Santa María, Madre de Dios, ruega por nosotros pecadores, ahora y en la hora de nuestra muerte. Amén.
1: Dios te salve María, llena eres de gracia, el Señor es contigo, bendita tú eres entre todas las mujeres, y bendito es el fruto de tu vientre, Jesús.
0: Santa María, Madre de Dios, ruega por nosotros pecadores, ahora y en la hora de nuestra muerte. Amén.
1: Dios te salve María, llena eres de gracia, el Señor es contigo. Bendita tú eres entre todas las mujeres, y bendito es el fruto de tu vientre, Jesús.
0: Santa María, Madre de Dios, ruega por nosotros pecadores, ahora y en la hora de nuestra muerte. Amén.
1: Dios te salve María, llena eres de gracia, el Señor es contigo. Bendita tú eres entre todas las mujeres, y bendito es el fruto de tu vientre, Jesús.
0: Santa María, Madre de Dios, ruega por nosotros pecadores, ahora y en la hora de nuestra muerte. Amén.
1: Dios te salve María, llena eres de gracia, el Señor es contigo. Bendita tú eres entre todas las mujeres, y bendito es el fruto de tu vientre, Jesús.
0: Santa María, Madre de Dios, ruega por nosotros pecadores, ahora y en la hora de nuestra muerte. Amén.
1: Dios te salve María, llena eres de gracia, el Señor es contigo. Bendita tú eres entre todas las mujeres, y bendito es el fruto de tu vientre, Jesús.
0: Santa María, Madre de Dios, ruega por nosotros pecadores, ahora y en la hora de nuestra muerte. Amén.
1: Dios te salve María, llena eres de gracia, el Señor es contigo. Bendita tú eres entre todas las mujeres, y bendito es el fruto de tu vientre, Jesús.
0: Santa María, Madre de Dios, ruega por nosotros pecadores, ahora y en la hora de nuestra muerte. Amén.
1: Dios te salve María, llena eres de gracia, el Señor es contigo. Bendita tú eres entre todas las mujeres, y bendito es el fruto de tu vientre, Jesús.
0: Santa María, Madre de Dios, ruega por nosotros pecadores, ahora y en la hora de nuestra muerte. Amén.
1: Dios te salve María, llena eres de gracia, el Señor es contigo. Bendita tú eres entre todas las mujeres, y bendito es el fruto de tu vientre, Jesús.
0: Santa María, Madre de Dios, ruega por nosotros pecadores, ahora y en la hora de nuestra muerte. Amén.
1: Gloria al Padre, al Hijo y al Espíritu Santo,
0: como era en el principio, ahora y siempre, por los siglos de los siglos. Amén.
2: Oh Jesús mío, perdona nuestras culpas, líbranos del fuego del infierno, lleva a todas las almas al cielo y socorre especialmente a las más necesitadas de tu misericordia.
3: María, Reina de la Paz,
0: ruega por nosotros.
4: Gracias, Señor, por darme la oportunidad con estos misterios gozosos de meditar tu ingreso en la vida de María y cómo la preparaste para acogerte. Tú has hecho obras admirables en su vida. Yo creo, Señor, que también a mí me cuidarás y guardarás en cada momento, porque también entraste en mi vida. Guíame y concédeme la gracia de dejarme guiar. Amén. Dios te salve, Reina y Madre de misericordia, vida,

Pues señora abogada nuestra, vuelve a nosotros esos tus ojos misericordiosos, y después de este destierro, muéstranos a Jesús, fruto bendito de tu vientre. Oh clementísima, oh piadosa, oh dulce Virgen María, ruega por nosotros, Santa Madre de Dios, para que seamos dignos de alcanzar las promesas de nuestro Señor Jesucristo. Amén.

0: Letanías lauretanas de la Virgen. Señor, ten piedad.
1: Señor, ten piedad.
0: Cristo, ten piedad.
1: Cristo, ten piedad.
0: Señor, ten piedad.
1: Señor, ten piedad.
0: Cristo, óyenos.
1: Cristo, óyenos.
0: Cristo, escúchanos.
1: Cristo, escúchanos.
0: Dios Padre Celestial,
1: ten piedad de nosotros.
0: Dios Hijo Redentor,
1: ten piedad de nosotros.
0: Dios Espíritu Santo,
1: ten piedad de nosotros.
0: Santísima Trinidad, un solo Dios,
1: ten piedad de nosotros.
0: Santa María,
1: ruega por nosotros.
0: Santa Madre de Dios,
1: ruega por nosotros.
0: Virgen de las Vírgenes,
1: ruega por nosotros.
0: Madre de Cristo,
1: ruega por nosotros.
0: Madre de la Divina Gracia,
1: ruega por nosotros.
0: Madre de la Iglesia,
1: ruega por nosotros.
0: Madre Purísima,
1: ruega por nosotros.
0: Madre Castísima,
1: ruega por nosotros.
0: Madre Inmaculada,
1: ruega por nosotros.
0: Madre Amable,
1: ruega por nosotros.
0: Madre Admirable,
1: ruega por nosotros.
0: Madre del Buen Consejo,
1: ruega por nosotros.
0: Madre del Creador,
1: ruega por nosotros.
0: Madre del Salvador,
1: ruega por nosotros.
0: Virgen Prudentísima,
1: ruega por nosotros.
0: Virgen Fiel,
1: ruega por nosotros.
0: Espejo de Justicia,
1: ruega por nosotros.
0: Trono de la Sabiduría,
1: ruega por nosotros.
0: Causa de nuestra Alegría,
1: ruega por nosotros.
0: Templo del Espíritu Santo,
1: ruega por nosotros.
0: Rosa Mística,
1: ruega por nosotros.
0: Torre de David,
1: ruega por nosotros.
0: Casa de Oro,
1: ruega por nosotros.
0: Arca de la Alianza,
1: ruega por nosotros.
0: Puerta del Cielo,
1: ruega por nosotros.
0: Estrella de la Mañana,
1: ruega por nosotros.
0: Salud de los enfermos,
1: ruega por nosotros.
0: Refugio de los pecadores,
1: ruega por nosotros.
0: Consuelo de los afligidos,
1: ruega por nosotros.
0: Auxilio de los cristianos,
1: ruega por nosotros.
0: Reina de los ángeles,
1: ruega por nosotros.
0: Reina de los patriarcas,
1: ruega por nosotros.
0: Reina de los profetas,
1: ruega por nosotros.
0: Reina de los apóstoles,
1: ruega por nosotros.
0: Reina de los mártires,
1: ruega por nosotros.
0: Reina de las vírgenes,
1: ruega por nosotros.
0: Reina de todos los santos,
1: ruega por nosotros.
0: Reina concebida sin pecado original,
1: ruega por nosotros.
0: Reina asunta a los cielos,
1: ruega por nosotros.
0: Reina del Santo Rosario,
1: ruega por nosotros.
0: Reina de la Paz,
1: ruega por nosotros.
0: Cordero de Dios que quitas el pecado del mundo,
2: perdónanos, Señor.
0: Cordero de Dios que quitas el pecado del mundo,
2: escúchanos, Señor.
0: Cordero de Dios que quitas el pecado del mundo,
2: ten misericordia de nosotros.
0: Ruega por nosotros, Santa Madre de Dios,
2: para que seamos dignos de alcanzar las promesas de nuestro Señor Jesucristo. Amén.
3: Oremos por el Santo Padre, el Papa, como señal de filial afecto y según sus intenciones por la Iglesia y por el mundo. Padre nuestro, que estás en el cielo, santificado sea tu nombre. Venga a nosotros tu reino. Hágase tu voluntad en la tierra como en el cielo.
4: Danos hoy nuestro pan de cada día. Perdona nuestras ofensas, como también nosotros perdonamos a los que nos ofenden. No nos dejes caer en tentación y líbranos del mal. Amén.
3: Dios te salve, María, llena eres de gracia, el Señor es contigo. Bendita tú eres entre todas las mujeres y bendito es el fruto de tu vientre, Jesús.
5: Santa María, Madre de Dios, ruega por nosotros pecadores, ahora y en la hora de nuestra muerte. Amén.
3: Gloria al Padre, y al Hijo, y al Espíritu Santo,
1: como era en el principio, ahora y siempre, por los siglos de los siglos. Amén.
3: Te suplicamos, Señor, que derrames tu gracia en nuestras almas, para que los que, por el anuncio del ángel, hemos conocido la encarnación de tu Hijo, Jesucristo, por su pasión y cruz, seamos llevados a la gloria de su resurrección. Por el mismo Jesucristo nuestro Señor. Amén.
0: Finalizamos nuestro encuentro de oración en la hora del Santo Rosario, pidiendo por la intercesión materna de María la bendición de Dios omnipotente. En el nombre del Padre, del Hijo y del Espíritu Santo. Amén.

crezcan en la gracia y en el conocimiento de nuestro Señor y Salvador Jesucristo. A Él la gloria, ahora y hasta el día de la eternidad. Amén. Segunda carta de Pedro, capítulo 3, versículo 18.

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2: Es la 1:00 a.m, 0 horas, en las Islas Galápagos.
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Estimados radioescuchas, ya estamos iniciando este su programa Libres para Servir, agradeciendo a Dios la oportunidad que nos da de despertar el día de hoy, de poder seguir creciendo humana y espiritualmente. Damos también en este momento la bienvenida a todas las personas que por primera vez escuchan este programa. Un fuerte abrazo para todos ustedes. 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Si les parece, en este momento poniéndonos en la presencia de Dios para que a través de la gracia del Espíritu Santo nosotros podamos ser revestidos de todas sus gracias, sus dones y podamos llenar el corazón de todo eso que necesitamos. Si usted está escuchando este programa, créame que Dios la ha traído, lo ha traído para que sea partícipe de este conocimiento y que usted pueda seguirlo utilizando a su favor. Ahí donde estás, repite junto conmigo esta oración en el nombre del Padre, del Hijo y del Espíritu Santo. Amén. Ven, Espíritu Divino, manda tu luz desde el cielo. Tú que eres el Padre amoroso y entre todos los dones el más espléndido. Ven, divina luz, y enriquecenos. Mira el vacío del hombre si tú le faltas por dentro. Mira el poder del pecado si tú no envías tu aliento. Ven, Espíritu Santo, y riega la tierra en sequía. Sana los corazones enfermos. Lava las manchas. Infúndenos calor de vida en el hielo. Doma el espíritu indómito y guía a todo aquel que tuerce el sendero. Que por tu bondad y tu gracia cada uno reciba de acuerdo a su esfuerzo, salva al que busca salvarse y danos tu gozo eterno. Amén. En el nombre del Padre, del Hijo y del Espíritu Santo. Estando ya en la presencia del Espíritu de Dios, vamos a compartir el tema del día de hoy, ¿verdad? Por ahí me mandaron los mensajitos que estaban pendientes de que este tema se diera y ya lo tenemos listo, ¿verdad? Vamos a hablar del tema de la enfermedad de acumular. Hemos compartido algunas enfermedades, tentaciones que como cristianos nosotros tenemos que cuidar y custodiar nuestra alma de ellos. Pues bueno, este programa, este tema en específico es otra de las cosas que tenemos nosotros que tener bien equilibradito para no salirnos, ¿verdad?, del camino. El Evangelio de San Mateo capítulo 6 versículo 24 y 34 nos dice que nadie puede servir a dos señores, porque aborrecerá uno y amará al otro, o bien se entregará a uno y despreciará a otro. No podemos servir a Dios y al dinero. Por eso les digo, no anden preocupados de su vida, qué comerán, ni por su cuerpo, ni qué vestirán. ¿No vale más que el alimento y el cuerpo más que el vestido? Miren las aves del cielo, que no siembran, ni cosechan, ni recogen en graneros, y vuestro Padre Celestial las alimenta. ¿No valen ustedes más que ellas? Por los demás, ¿quién de ustedes puede, por más que se preocupe, añadir un solo codo a la medida de su vida? Y del vestido, ¿por qué preocuparnos? Observen, los lirios del campo, cómo crecen, no se fatigan ni hilan, pero yo os digo que ni Salomón en toda su gloria se vistió como uno de ellos. Pues si así cuida Dios a los lirios del campo, que hoy es y mañana se echan al horno, Dios así los viste, ¿no hará mucho más por ustedes, hombres de poca fe? No anden pues preocupados diciendo qué vamos a comer, qué vamos a beber o con qué vamos a vestirnos. Que todas esas cosas se afanan los gentiles, pues ya saben que nuestro Padre Celestial que tiene necesidades de todo esto. Busquen primero el reino de Dios y su justicia y todas esas cosas se les dará por añadidura. Así que no se preocupen por el mañana. El mañana se preocupa de sí. Cada día tiene bastante con su propio afán. Palabra de Dios.
Jesús nos dice en este evangelio, junto con el evangelio de San Mateo capítulo 6, versículo 19, no acumulen tesoros en la tierra, donde la polilla y el moho, los ladrones, pueden perforar las paredes y robarlos. Más bien acumulen tesoros en el cielo, donde ni la polilla ni el moho los destruye, ni hay ladrones que perforen las paredes y se los roben, porque donde está tu tesoro, ahí también está tu corazón. Y quiero abrir con estas citas bíblicas que de verdad nos traspasan en la reflexión de este tema. Existe una enfermedad en el acumular y existen diferentes grados de enfermedad, ¿sí? Tenemos grados leves, moderados, severos. En la vida, mi querido radioescucha, todo tiene un orden, porque Dios es un Dios de orden, y en la medida en la que nosotros vivimos en este orden y respetamos el orden dado por Dios a las cosas, a las personas, a las situaciones, nosotros nos permitimos vivir mucho más en paz con nosotros mismos y con nuestro entorno, porque estamos viviendo alineados a la voluntad de Dios. La palabra de Dios que hemos leído nos dice que Dios está atento a nuestras necesidades y que todo nuestro valor sobrepasa a todo lo creado, que las aves, los lirios del campo, ¿verdad?, son vestidos, alimentados, cuidados y no necesitan resguardar en graneros lo que Dios les da. Dios provee lo necesario, y esta debería ser una filosofía para nosotros los cristianos, ¿verdad? Vivir ligeros, confiando en el amor de Dios, en su providencia y en su misericordia. Qué difícil, ¿verdad? Qué difícil el poder seguir este precepto de Dios. La providencia de Dios se hace posible y visible cuando nosotros somos capaces de agradecer lo que tenemos y sobre todo de compartir los bienes en lugar de acumularlos, ¿verdad? Hay hambre en el mundo, sí. En pleno siglo XXI sigue habiendo escasez de comida, de bebida, de agua, de ropa, y la distribución está malísima de las riquezas en el mundo, están malísimas, ¿verdad? Es decir, hay mucho egoísmo todavía, y a pequeñas y a grandes escalas nosotros vamos dando muchísimas señales de ser absorbidos de repente por esta cultura de la acumulación. En el transcurso del programa, nosotros vamos a irnos dando cuenta, y sería muy honesto de nuestra parte, ¿verdad?, reflexionar y reconocer que necesitamos aplicarnos de este tema que hoy estamos escuchando. Según la Real Academia Española, acumular significa juntar sin orden, ¿verdad?, gran número de cosas. Se pensaba que acumular objetos en casa podría ser una señal de abundancia, y no es que no lo sea en sí, ¿verdad? Sin embargo, nosotros tenemos que darnos cuenta que cuando acumulamos objetos en nuestra casa, en la oficina, en el carro, en la bolsa, en el maletín, esto a veces nosotros lo podemos ver como un reflejo de nuestra personalidad, y claro que lo es, y dice muchas cosas de nosotros, ¿verdad? Sin embargo, esta acumulación excesiva, y cuando nosotros hacemos esto de una forma constante y que va poco a poco de alguna manera infiltrándose en nuestra manera de vivir, nosotros estamos quizás cayendo en un exceso de acumulación, ¿verdad? Cuando acumulamos, expresamos algo, ¿verdad? Decimos lo que sentimos, lo que creemos, lo que pensamos. Las cosas, los objetos que están en nuestra casa dicen algo. Esta imagen dice algo, ese espejo dice algo. Cada cosa que está a nuestro alrededor dice algo. Y es por eso que lo asociamos quizás con momentos especiales, un recuerdo, ¿verdad? Cuando creamos conexiones emocionales con algún objeto, por supuesto. Y pase lo que pase, ¿verdad? El objeto a veces permanece por años en nosotros, en nuestras casas, y a veces no tiene ningún uso, y de cualquier manera es guardado y acumulado. Si este objeto a veces es guardado, no solo porque transmite emociones alegres, a veces esos objetos transmiten emociones tristes, a veces emociones negativas, y por eso a veces también nosotros podemos sentirnos de alguna manera en proyección a través de las cosas que tenemos. Acumular ancla al pasado, ¿verdad? Una limitación de apertura a lo nuevo, a lo contrario, acumular por el miedo, quizás por la ansiedad de lo que pueda pasar en el futuro, y entonces me quedo con cosas que me dan seguridad.
ambas, vivir en la acumulación del pasado o del futuro, ¿verdad? O es perdernos del presente, que es el regalo de la vida. Cuando yo me deshago de algo, ¿verdad? Que alguien me dio, pero yo no uso, no quiere decir que la relación con la persona tenga que lastimarse o cambiar. Hay gente que se siente ofendida porque tú regalas algo que él te regaló, ¿verdad? Son cosas y por supuesto tienen un significado. Sin embargo, la experiencia y el amor de una relación no debe basarse en las cosas. La invitación de una boda es muy bonita, tiene mucho significado, pero no es el matrimonio, ¿verdad? Entonces no hay necesidad de guardar todas las cosas, ¿verdad? Que nosotros encontramos significativas o que incluso a veces ni significado tienen. Ojalá fuera solamente la foto de la boda o el ombligo de los hijos. No, a veces guardamos objetos que ni siquiera tienen un significado claro para ti. Cuando las personas acumulan demasiados objetos, aparece un primer problema, que es la invasión de lugares que no son propios para ello. Y por lo tanto, la incomodidad de los entornos donde convivimos y el poco espacio que a veces puede quedar para vivir el presente por las cosas que están ahí. Una vez que se da esta invasión de espacio, aparece el objetivo de por qué quiero almacenarlos, ¿verdad? Y por qué nos apegamos a estos objetos y pensamos que en cualquier momento nosotros los vamos a utilizar. Y todo esto se deriva porque la persona tiende a procrastinar y a retener exteriormente cosas que reflejan la postergación y la retención interior de muchas cosas que quizás tenga que analizar. ¿Sabe usted que en la consulta terapéutica, psicológica, incluso a veces psiquiátrica, tenemos pacientes por ser acumuladores compulsivos, ¿verdad? Personas que compran y están acumulando objetos. Este comportamiento puede aparecer en diferentes etapas de la vida, desde la infancia hasta la vida adulta, con su respectiva dosis de consecuencias en cada una de las etapas. ¿Por qué acumulamos? Quizás nos preguntamos, ¿verdad? Desde la psicología, acumular objetos tiene diferentes significados. Algunas personas simplemente tienen dificultad para desprenderse de las cosas, ¿verdad? Y en muchas ocasiones tiene que ver con el desorden interior que las personas poseen y que lo manifiestan en su entorno y en todas las cosas que poseen. Muchas ocasiones la persona acumula porque dice, me costó mucho, me lo regaló alguien importante, todavía sirve, en otro momento lo voy a usar, cuando baje de peso me voy a poner esa ropa, o le invertí mucho a eso, no lo puedo deshacerme de él. Pero en algunos casos puede convertirse en un problema clínico significativo llamado trastorno de la acumulación, caracterizado por esa dificultad persistente a desprenderse de posesiones debido a la necesidad excesiva de preservarlas, con un malestar asociado al deshacerse de ellas. Es decir, la persona realmente siente dolor psíquico, psicológico, para cuando se desprende. Y si alguien le dice, oye, ¿por qué no regalas? La persona sufre ansiedad interna de pensar en deshacerse de ello. Porque la acumulación en psicología también la podemos visualizar como una metáfora de nuestra vida interior, ¿verdad? Porque quizás no tenemos una casa todos llenos de objetos, pero sí tenemos un corazón a veces llenos de cosas que ya no deberíamos de seguir cargando. Y ahí es donde se manifiesta, ¿verdad? Puede ser una manera interna de querer controlar algo. Cuando las personas han pasado muchos duelos, situaciones difíciles, personas que han tenido rebasada su capacidad de control desde la infancia, la adolescencia, cuando fueron personas que no tuvieron el control de muchas cosas, a veces utilizan el método de la acumulación de una forma psicológica para expresar su necesidad de controlar algo que sí puedan ellos de alguna manera tener el sartén por el mango, y esto es, yo decido, ¿verdad? Me pertenece, esto está aquí, esto es mío. Es como poder tener en las cosas un espacio emocional seguro donde la persona se siente identificada y decir,
si tengo algo, pues cuando la persona pierde algo muy significativo, el matrimonio, un ser querido, el trabajo, cuando la persona se siente incluso, no que haya perdido ningún ser querido, pero que se siente que no tiene el control de su vida, busca este método de acumulación en muchas ocasiones para sentirse mucho más seguro. Y por supuesto, desde el punto de vista psicológico, tenemos una ventana muy grande que tiene que ver con el complejo a veces de inferioridad, ¿verdad? De decir que las cosas me van a dar un valor y por lo tanto también me van a dar una seguridad. Poner nuestra seguridad desde el punto de vista emocional, es decir, tener este carro me hace ver más importante, el poder lucir esta ropa, el tener esto en casa. Y en ocasiones esto va perdiendo la magnitud incluso de eso, porque la persona empieza a acumular objetos y cajas que incluso a veces ni abre y tiene ahí guardadas, ¿verdad? Son objetos que a veces ya ni identifica porque el trastorno va aumentando de nivel. Y aquí encontramos algo desde el punto de vista psicológico y es muy profundo. A veces acumulamos porque tenemos miedo de quedarnos sin nada. Y ese es en realidad mucho del parte del fondo del trastorno por acumulación, ¿verdad? Ese miedo a quedarnos sin nada. Pero también podemos hacerlo, ¿verdad? Porque tenemos miedo a estar solos. Acumulamos relaciones que ya no nos hacen bien porque pensamos, ¿y si después nadie me quiere? ¿Y si no encuentro otro amigo? Y así acumulamos responsabilidades porque pensamos, si ya no lo hago yo, pues nadie lo va a hacer. Nadie lo hace como yo. Acumulamos no solamente cosas, acumulamos emociones, resentimientos, coraje, frustración, duelo. Acumulamos problemas porque creemos que preocuparnos significa estar preparados. A veces acumulamos heridas porque en muchas ocasiones sentimos que si soltamos las heridas es como si le restáramos importancia a aquello que dolió. Pero sanar no significa decir que no me importó. Sanar significa que dejo de permitir que aquello que ocurrió siga gobernando mi vida. Y por lo tanto me permito soltar. Tenemos que buscar en esos objetos, en esas emociones que están retenidas en nuestro interior, qué es aquello que me cuesta soltar y qué es lo que significa soltar para mí. Porque es muy curioso, en una terapia de duelo, en una ocasión me tocó atender a una persona que había fallecido su hija y me decía, es que la gente me dice, he ido con otros psicólogos, he ido a terapias de tanatología y me dicen que tengo que soltar a mi hija. ¿Por qué la voy a soltar? Porque para ella el significado de soltar era olvidar, ¿verdad? Y cuando yo le hice la pregunta, ¿qué significa para usted soltar? Ahí se aclaró todo, ¿verdad? Entonces ya se le explicó que no era abandonarla, que no era olvidarla, simplemente era acomodarla en nuestro interior de una manera diferente para que todo el duelo pudiera ser vivido de una manera más armoniosa. Hoy tenemos que invertir de alguna manera tiempo en poder recobrar la salud emocional de nuestras casas y de nuestras familias y de nuestros entornos, porque tenemos muchas cosas que no sirven y que de alguna manera están ahí simplemente ocupando un espacio. Y yo te voy a decir algo, con las manos llenas, tú no puedes recibir más. Tienes que tener tus manos vacías para que tú puedas realmente recibir más. Y cuando yo tengo tantas cosas innecesarias en los closets, en los cajones, en la bolsa que utilizas en el diario, cuántas ocasiones están la cocina, todas las cosas que están ahí, la alacena, hay gente que acumula comida porque tiene miedo a carecer de eso, cuántas compras compulsivas en todas estas plataformas de compras en línea y llegan y tocan la puerta y los objetos entran y es algo que manifiesta una carencia interna y que necesita ser resuelto desde el punto de vista psicológico y por supuesto espiritual, ¿verdad? No deshacerse de los objetos obliga a las personas a encontrar tiempo
encontrar respuestas entre las montañas de cosas que tienen, llegando a causarles mucho estrés, frustración, enojo, mala atención con las personas cercanas, incluso un comportamiento agresivo o irritable por lo que no se encuentra, incluso también este comportamiento agresivo porque alguien cuestiona por qué acumulas. Y hay muchos problemas familiares por este problema. Ser conscientes nos puede cambiar la perspectiva de este tema. Voy a ir a un corte y cuando regresemos vamos a continuar con ese interesante tema. No te desconectes, quédate conmigo. Regresamos.

vamos a continuar con el programa. La verdad es que es un tema que necesitaría unos 3 programas para poderlo abarcar. Sin embargo, es importante que nosotros nos hagamos algunas preguntas interesantes. ¿Cuál es la diferencia? Y yo quiero que ahorita usted se detenga unos minutos y piense y respóndase esa pregunta. ¿Cuál es la diferencia entre lo que necesito y lo que quiero? Ahí va a encontrar muchas respuestas. Las verdaderas necesidades son las cosas que son indispensables para la vida, como la comida, como el techo, ¿verdad? Como la ropa, sí, por supuesto. En cambio, los deseos son cosas que a uno le gustaría tener, pero que no son indispensables para vivir. El mundo ofrece muchísimas cosas, algunas magníficas y otras completamente absurdas, mi querido radioescucha. A veces son muy atractivas, son absurdas, pero son muy atractivas. Hemos comprado alguna vez cosas que no necesitábamos, quizás lo hicimos porque nos gustó mucho, ¿verdad? Y cuando lo vimos en ese anuncio, en ese escaparate, ¿verdad? Dijimos, me encanta. Nos dimos cuenta de que era algo que queríamos. Y le pusimos una frase a un lado, lo necesito. Y en verdad, en muchas ocasiones, no necesitamos muchas de las cosas que compramos. Y nos dimos cuenta posteriormente que podríamos seguir viviendo en paz sin ese objeto que en ese momento adquirí, ¿verdad? Entonces, muchas personas, incluso cuando salen de viajes o en su propia ciudad de compras, compran, compran y después dicen, ay, mejor lo voy a vender. Luego dicen, ay, mejor lo voy a tener que regresar o cambiar porque ya no le interesa. Es porque usted tiene que darse cuenta, pues, a qué nivel el materialismo está tocando tu yo interior y me mueve a tomar decisiones en esa dirección. Recordar que somos seres espirituales puede cambiar la reflexión de este tema. Saber, pues, lo que nos decía el Evangelio de San Mateo al principio, ¿verdad? Busquen primero el reino de Dios y su justicia divina y todo lo demás les será dado por añadidura, ¿verdad? Por supuesto que aquí entraría un tema en el que quizás nos preguntamos, entonces Dios no quiere que tengamos cosas. Yo no estoy diciendo eso. Dios no está peleado con lo material, está peleado.

conectan con el espacio donde tú estás. Eso es algo que tienes que entender, que el orden interior debe reflejarse afuera y que el orden exterior debe reflejarse adentro. Y es un espejo que tenemos que buscar, ¿verdad? Realizar un diagnóstico de nuestros espacios, tanto físicos como emocionales. Todo lo que veo en mi casa me dice algo y tengo, ay, ¿por qué tengo eso? Pues no sé ni por qué lo tengo, está todo quebrado y ahí está de todas maneras, ¿verdad? Y pienso que en algún momento lo voy a pegar y nunca lo pegué. Y así quizás tengo alguna amistad que un día dije voy a buscar y voy a arreglar y nunca la arreglé. Y eso es un reflejo quizás de algo que no termino de estructurar. Y así vamos dejando acumulados cosas, objetos que nos dicen muchas cosas que nosotros no soltamos. La importancia de sentirte cómodo, de sentirte en paz. Tu espacio tiene que tener tu identidad, debe estar en tu sintonía, es decir, no lo tengo por moda, porque alguien más lo tiene, o porque quiero apantallar a los demás, o porque me es indiferente lo que hay, o que yo digo ni al caso, ni me interesa lo que tengo o no tengo. No, no es así. Nuestro espacio tiene que tener esa intencionalidad de provocarnos a nosotros las emociones correctas. El espacio donde estamos debe ser propicio para conectar con los nuestros y para conectar con nosotros mismos. Si yo siento que mi casa es lejana a lo que yo siento y pienso, ¿verdad? No solo es estética del lugar, sino que comunica algo adentro. Hay casas preciosas, pero no se respira armonía, no se respira Dios dentro de esa casa, ¿verdad? Lo que significa para ti cada cosa, y eso es muy importante. Estás a gusto en tu casa, no hablamos de objetos ni de pertenencias, sino de conexión con todo lo que te rodea, tus espacios personales, los espacios comunes. Tu casa te ofrece la oportunidad de descansar, de crear, de crecer, incluso de renovarte interiormente, de encontrarte contigo misma, mismo, para darte tiempo para ejercitarte, para orar, para encontrarte con Dios, incluso en tu rinconcito. Debemos buscar nuestro toque, nuestra presencia, nuestra identidad. Jesús nos hace ver lo absurdo de la acumulación de los bienes materiales cuando nosotros olvidamos tener en el corazón a Él como centro y, por supuesto, la alegría de compartir lo que tenemos. Yo siempre, cuando fui creciendo de niña, yo me daba cuenta de algo, que había familias muy generosas que recibían visitas y que eran muy dadivosas con ellas en cuestiones de dar lo que tenían. No sé si ustedes se acuerdan, pero antes tú llegabas a los ranchos, a las casas de tus familiares y la gente sacaba lo que tenía, ¿no? Que el cafecito, que las galletitas, que mira, ahorita vamos a matar una gallina y bueno, era un compartir. Ahora no, ¿verdad? Ahora es, pareciese un retener, un viene si me quitas, es una sensación como egoísta de lo que tenemos, ¿verdad? Ya van a llegar estos y se van a acabar todo lo que tenemos. O sea, no hay esa finura en el corazón para poder entender que el otro es mi prójimo y que lo que tengo es para compartir. Y curiosamente y coincidentemente y diocidentemente, las personas con el corazón más generoso para compartir con los demás son las personas que siempre tienen continuamente en esa fluidez lo necesario para vivir. Yo no estoy hablando de riqueza, estoy hablando no les falta nada. Y es que Dios se hace cargo de nosotros y a veces esa parte desde el punto de vista de la fe también tiene que ser trabajada. El hombre necio es el que pone su corazón en las cosas materiales sin darse cuenta que las cosas materiales no duran para siempre, ¿verdad? Todo es vanidad, como dice también lo que leímos, ¿verdad? Es importante que nosotros nos despojemos de todas esas actitudes que no corresponden a la vida cristiana y que podamos dar testimonio de que de verdad no estamos apegados a las cosas materiales. El dinero puede dar poder, puede dar fama, prestigio, seguridad, bienestar, en la medida también en la que va esclavizando a la persona y la cierra a Dios. Y se olvida su condición de creación y rompe esa solidaridad no solo con Dios, sino con nosotros. ¿Verdad? Dios no puede reinar en la vida, en el corazón del que está dominado por las cosas materiales, porque cuando yo tengo y entre

más tengo, más tengo que cuidar. Y entonces vivo hasta en esa desconfianza. ¿Cuántas personas piensan que los demás se le acercan, que sí tienen la manera económica, que los demás se lo acercan por intención? Es decir, ya ni siquiera es libre ni puro ese sentimiento de decir y reconocer que se te acercan por ti como persona, porque tú le has dado un peso a las cosas materiales, o viceversa. También has confundido a otros con ese medir en las cosas materiales lo que tú eres. Entonces, a veces nosotros, como un hámster, vamos en la rueda del consumismo, cayendo en este obtener y tener y tener, y no nos llenamos, ¿verdad? Y Mujica decía una frase, me encanta a mí escuchar algunas de sus conversaciones, porque él decía, lo que tú compras no lo pagas con dinero solamente, lo pagas con tiempo y lo pagas con vida. Es decir, todas las cosas tienen un costo y tuviste que trabajar cierta cantidad de horas para comprar eso. Ese es el punto, todo lo que acumulas es tu tiempo, tu vida, hecho cajas, hecho cosas, hecho esas situaciones. Acumular de manera inconsciente va desde la comida, con la obesidad, las cosas, con el materialismo, las personas, con el apego y la dependencia emocional, los títulos, ¿verdad? El dinero, la fama, las relaciones, lugares que visitas. Es decir, no es un simple mensaje contra todo este consumismo, sino es una reflexión que pretende despertar y sacudir tu conciencia para que escuches tu interior y que seas capaz de ver qué es lo que llevas dentro y por qué no te deshaces de cosas que son innecesarias. Lo compulsivo, mi querido radioescucha, no se da de inmediato, es un proceso. Por eso es importante el control propio, por eso es importante la conciencia de nosotros mismos y de cuidarnos con amor. El minimalismo es bello por sí mismo porque tira un poco al despeje de todo eso, y eso es lo que Dios quiere en nuestro corazón, soltar, vaciar todas estas cosas que estamos tapando quizás con los objetos, nuestros complejos, nuestras inseguridades, nuestra soledad, nuestros vacíos. Las necesidades afectivas que están debajo de la acumulación pueden ser sanadas con la ayuda de Dios, y buscar que lo que me mueva en la vida sea Cristo, el bienestar propio, pero jamás sin descuidar el bienestar de mi hermano. Si tú tienes 10 y el otro no tiene nada, saber que ambos tenemos 5. Es decir, lo que yo poseo está al servicio del otro, porque el que no sabe compartir no sirve para vivir, ¿verdad? Y esto también lo tenemos que reflexionar. Buscar primero el reino de Dios y saber que todo lo demás te da dado por añadidura es vivir en esa promesa de Dios. Creer en Dios como nuestro Señor y nuestro Salvador, pero sobre todo creer en Dios como Padre. Y un Padre siempre está atento a tus necesidades. Saber que Él es Dios y nosotros sus hijos amados, y que le dolemos y que está atento, que tengo un principio que es Dios y tengo un fin que es Dios, y el resto debo vivirlo con respeto a mis habilidades y mis limitaciones, manteniendo la humildad y la fe en el propósito de mi vida, ¿verdad? Recordar siempre de dónde vengo, hacia dónde voy, para no perderme en el viaje, ¿verdad? Para no dejarme deslumbrar con los soles y los brillos materiales de este mundo. Nací para ser feliz en un mundo, ¿verdad?, espiritual, que no encontraré saciedad, por lo tanto, en los deseos de este mundo. La casa paterna, ahí sí empieza a acumularle. Ahí acumula esos tesoros, dice la palabra de Dios, donde ni el moho, ni la polilla, ni los ladrones la van a destruir, nadie te la va a quitar. Lo que construyas para la casa paterna y para Dios, eso es lo que te vas a llevar. Cuánto amor dejes, cuánto respeto transpires hacia los demás, cuánta congruencia, cuánta solidaridad, cuánto acompañamiento, cuánta escucha diste, cuánto diste de tu persona. Hay gente que no tiene dinero para compartirte, pero te da su persona, y eso es mucho más valioso que cualquier otra cosa que se te pueda dar.
Y ahí es donde en este viaje tenemos que aprender a disfrutar la vida. Y yendo ligeros es la única manera en la que podemos aprender y crecer en donde Dios nos llame. Dios está en tu interior, Dios está en tu entorno, pero sobre todo Dios está en tu prójimo. Aprender a viajar ligeros, sin lujos, solo con lo necesario, y mi Padre que está en los cielos abastecerá todas mis necesidades. Amén. Que esa sea, pues, nuestra meta de todos los días. Y sanemos, porque el mundo está enfermo de acumular. Soy tu amiga Jenny Gastelum. Me ha dado mucho gusto estar contigo. Nos escuchamos el próximo lunes. Ánimo, a trabajar. Y que esta semana sea de compartir lo que tenemos con otros. Bendiciones.

Papa Juan Pablo II beatifica a un matrimonio el 21 de octubre del año 2001. 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
1: Son las 2 de la mañana, 1 de la mañana, en las Islas Galápagos.
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0: Espíritu Santo, alma de mi alma, yo os adoro, iluminadme, fortificadme, consoladme, decidme lo que debo hacer. Dame vuestras órdenes, yo os prometo sometedme a todo lo que queráis de mí y a aceptar todo lo que permitáis me suceda. Acept solemnemente que conozca vuestra voluntad y la cumpla.
1: En el nombre del Padre, y del Hijo, y del Espíritu Santo. Amén.
0: Creo en Dios Padre Todopoderoso, Creador del cielo y de la tierra, de todo lo visible e invisible. Creo en un solo Señor Jesucristo, Hijo único de Dios, nacido del Padre, antes de todos los siglos. Dios de Dios, luz de luz, Dios verdadero de Dios verdadero, engendrado y no creado, de la misma naturaleza que el Padre, por quien todo fue hecho, y que por nosotros los hombres y por nuestra salvación bajó del cielo y por obra del Espíritu Santo se encarnó de María Virgen, se hizo hombre y por nuestra causa fue crucificado en tiempo de Poncio Pilato. Padeció y fue sepultado y resucitó al tercer día según las Escrituras y subió al cielo y está sentado a la derecha de Dios Padre. De nuevo vendrá con gloria para juzgar a vivos y muertos, y su reino no tendrá fin. Creo en el Espíritu Santo, Señor y Dador de vida, que procede del Padre y del Hijo, que con el Padre y el Hijo reciben la misma adoración y gloria, y que habló por los profetas. Creo en la Iglesia, que es una santa, católica y apostólica. Confieso que hay un solo bautismo para el perdón de los pecados. Espero la resurrección de los muertos y la vida de un mundo futuro. Amén. Padre nuestro que estás en el cielo, santificado sea tu nombre, venga a nosotros tu reino, hágase tu voluntad en la tierra como en el cielo.
2: Danos hoy nuestro pan de cada día, perdona nuestras ofensas, como también nosotros perdonamos a los que nos ofenden. No nos dejes caer en la tentación y líbranos del mal. Amén.
0: Dios te salve María, llena eres de gracia, el Señor es contigo. Bendita tú eres entre todas las mujeres y bendito es el fruto de tu vientre, Jesús.
2: Santa María, Madre de Dios, ruega por nosotros pecadores, ahora y en la hora de nuestra muerte. Amén.
0: Gloria al Padre, y al Hijo, y al Espíritu Santo.
2: Como era en el principio, ahora y siempre, por los siglos de los siglos. Amén. Primer misterio del Espíritu Santo.
0: Honremos al Espíritu Santo y adorémosle al amor sustancial que procede del Padre y del Hijo y los une en una caridad infinita y eterna.
2: Ven, Espíritu Santo, llena los corazones de tus fieles
0: y enciende en ellos el fuego de tu amor.
2: Ven, Espíritu Santo, llena los corazones de tus fieles
0: y enciende en ellos el fuego de tu amor.
2: Ven, Espíritu Santo, llena los corazones de tus fieles
0: y enciende en ellos el fuego de tu amor.
2: Ven, Espíritu Santo, llena los corazones de tus fieles
0: y enciende en ellos el fuego de tu amor.
2: Ven Espíritu Santo, llena los corazones de tus fieles
0: y enciende en ellos el fuego de tu amor.
2: Ven Espíritu Santo, llena los corazones de tus fieles
0: y enciende en ellos el fuego de tu amor.
2: Ven Espíritu Santo, llena los corazones de tus fieles
0: y enciende en ellos el fuego de tu amor.
2: Ven Espíritu Santo, llena los corazones de tus fieles
0: y enciende en ellos el fuego de tu amor.
2: Ven Espíritu Santo, llena los corazones de tus fieles
0: y enciende en ellos el fuego de tu amor.
2: Ven Espíritu Santo, llena los corazones de tus fieles
0: y enciende en ellos el fuego de tu amor.
3: Padre, por nuestro Señor Jesucristo, envíanos el Espíritu Santo que nos has prometido.
2: Segundo misterio del Espíritu Santo.
0: Honremos la operación del Espíritu Santo y adorémosle, porque hizo inmaculada a María en su concepción y la santificó con una plenitud de gracia. Ven, Espíritu Santo, llena los corazones de tus fieles
2: y enciende en ellos el fuego de tu amor.
0: Ven, Espíritu Santo, llena los corazones de tus fieles
2: y enciende en ellos el fuego de tu amor.
0: Ven, Espíritu Santo, llena los corazones de tus fieles
2: y enciende en ellos el fuego de tu amor.
0: Ven, Espíritu Santo, llena los corazones de tus fieles
2: y enciende en ellos el fuego de tu amor.
0: Ven, Espíritu Santo, llena los corazones de tus fieles
2: y enciende en ellos el fuego de tu amor.
0: Ven, Espíritu Santo, llena los corazones de tus fieles
2: y enciende en ellos el fuego de tu amor.
0: Ven, Espíritu Santo, llena los corazones de tus fieles
2: y enciende en ellos el fuego de tu amor.
0: Ven, Espíritu Santo, llena los corazones de tus fieles
2: y enciende en ellos el fuego de tu amor.
0: Ven, Espíritu Santo, llena los corazones de tus fieles
2: y enciende en ellos el fuego de tu amor.
0: Ven, Espíritu Santo, llena los corazones de tus fieles
2: y enciende en ellos el fuego de tu amor.
3: Padre, por nuestro Señor Jesucristo, envíanos el Espíritu Santo que nos has prometido.
2: Tercer misterio del Espíritu Santo.
0: Honremos la operación del Espíritu Santo y adorémosle, porque hizo a la Santísima Virgen María, Madre del Verbo Divino, en el misterio de la Encarnación.
2: Ven Espíritu Santo, llena los corazones de tus fieles
0: y enciende en ellos el fuego de tu amor.
2: Ven Espíritu Santo, llena los corazones de tus fieles
0: y enciende en ellos el fuego de tu amor.
2: Ven Espíritu Santo, llena los corazones de tus fieles
0: y enciende en ellos el fuego de tu amor.
2: Ven Espíritu Santo, llena los corazones de tus fieles
0: y enciende en ellos el fuego de tu amor.
2: Ven Espíritu Santo, llena los corazones de tus fieles
0: y enciende en ellos el fuego de tu amor.
2: Ven Espíritu Santo, llena los corazones de tus fieles
0: y enciende en ellos el fuego de tu amor.
2: Ven Espíritu Santo, llena los corazones de tus fieles
0: y enciende en ellos el fuego de tu amor.
2: Ven Espíritu Santo, llena los corazones de tus fieles
0: y enciende en ellos el fuego de tu amor.
2: Ven Espíritu Santo, llena los corazones de tus fieles
0: y enciende en ellos el fuego de tu amor.
2: Ven, Espíritu Santo, llena los corazones de tus fieles
0: y enciende en ellos el fuego de tu amor.
3: Padre, por nuestro Señor Jesucristo, envíanos el Espíritu Santo que nos has prometido.
2: Cuarto misterio del Espíritu Santo.
0: Honremos la operación del Espíritu Santo y adorémosle, porque dio la vida a la Iglesia en el día glorioso de Pentecostés. Ven, Espíritu Santo, llena los corazones de tus fieles
2: y enciende en ellos el fuego de tu amor.
0: Ven, Espíritu Santo, llena los corazones de tus fieles
2: y enciende en ellos el fuego de tu amor.
0: Ven, Espíritu Santo, llena los corazones de tus fieles
2: y enciende en ellos el fuego de tu amor.
0: Ven, Espíritu Santo, llena los corazones de tus fieles
2: y enciende en ellos el fuego de tu amor.
0: Ven, Espíritu Santo, llena los corazones de tus fieles
2: y enciende en ellos el fuego de tu amor.
0: Ven, Espíritu Santo, llena los corazones de tus fieles
2: y enciende en ellos el fuego de tu amor.
0: Ven, Espíritu Santo, llena los corazones de tus fieles
2: y enciende en ellos el fuego de tu amor.
0: Ven, Espíritu Santo, llena los corazones de tus fieles
2: y enciende en ellos el fuego de tu amor.
0: Ven, Espíritu Santo, llena los corazones de tus fieles
2: y enciende en ellos el fuego de tu amor.
0: Ven, Espíritu Santo, llena los corazones de tus fieles
2: y enciende en ellos el fuego de tu amor.
3: Padre, por nuestro Señor Jesucristo, envíanos el Espíritu Santo que nos has prometido.
2: Quinto misterio del Espíritu Santo.
0: Honremos la operación del Espíritu Santo y adorémosle, porque reside de una manera permanente en la Iglesia y la asiste según las promesas divinas hasta la consumación de los siglos.
2: Ven, Espíritu Santo, llena los corazones de tus fieles
0: y enciende en ellos el fuego de tu amor.
2: Ven, Espíritu Santo, llena los corazones de tus fieles
0: y enciende en ellos el fuego de tu amor.
2: Ven, Espíritu Santo, llena los corazones de tus fieles
0: y enciende en ellos el fuego de tu amor.
2: Ven, Espíritu Santo, llena los corazones de tus fieles
0: y enciende en ellos el fuego de tu amor.
2: Ven, Espíritu Santo, llena los corazones de tus fieles
0: y enciende en ellos el fuego de tu amor.
2: Ven, Espíritu Santo, llena los corazones de tus fieles
0: y enciende en ellos el fuego de tu amor.
2: Ven, Espíritu Santo, llena los corazones de tus fieles
0: y enciende en ellos el fuego de tu amor.
2: Ven, Espíritu Santo, llena los corazones de tus fieles
0: y enciende en ellos el fuego de tu amor.
2: Ven, Espíritu Santo, llena los corazones de tus fieles
0: y enciende en ellos el fuego de tu amor.
2: Ven, Espíritu Santo, llena los corazones de tus fieles
0: y enciende en ellos el fuego de tu amor.
3: Padre, por nuestro Señor Jesucristo, envíanos el Espíritu Santo que nos has prometido.
2: Sexto misterio del Espíritu Santo.
0: Honremos la operación del Espíritu Santo y adorémosle, porque creó en la Iglesia al nuevo Cristo, que es el sacerdote, y confirmó la plenitud del sacerdocio a los obispos. Ven, Espíritu Santo, llena los corazones de tus fieles
2: y enciende en ellos el fuego de tu amor.
0: Ven, Espíritu Santo, llena los corazones de tus fieles
2: y enciende en ellos el fuego de tu amor.
0: Ven, Espíritu Santo, llena los corazones de tus fieles
2: y enciende en ellos el fuego de tu amor.
0: Ven, Espíritu Santo, llena los corazones de tus fieles
2: y enciende en ellos el fuego de tu amor.
0: Ven, Espíritu Santo, llena los corazones de tus fieles
2: y enciende en ellos el fuego de tu amor.
0: Ven, Espíritu Santo, llena los corazones de tus fieles
2: y enciende en ellos el fuego de tu amor.
0: Ven, Espíritu Santo, llena los corazones de tus fieles
2: y enciende en ellos el fuego de tu amor.
0: Ven, Espíritu Santo, llena los corazones de tus fieles
2: y enciende en ellos el fuego de tu amor.
0: Ven, Espíritu Santo, llena los corazones de tus fieles
2: y enciende en ellos el fuego de tu amor.
0: Ven, Espíritu Santo, llena los corazones de tus fieles
2: y enciende en ellos el fuego de tu amor.
3: Padre, por nuestro Señor Jesucristo, envíanos el Espíritu Santo que nos has prometido.
2: Séptimo misterio del Espíritu Santo.
0: Honremos la operación del Espíritu Santo y adorémosle en la virtud heroica de los santos y en la Iglesia, obra secreta y maravillosa del Santificador Omnipotente.
2: Ven, Espíritu Santo, llena los corazones de tus fieles
0: y enciende en ellos el fuego de tu amor.
2: Ven, Espíritu Santo, llena los corazones de tus fieles
0: y enciende en ellos el fuego de tu amor.
2: Ven, Espíritu Santo, llena los corazones de tus fieles
0: y enciende en ellos el fuego de tu amor.
2: Ven, Espíritu Santo, llena los corazones de tus fieles
0: y enciende en ellos el fuego de tu amor.
2: Ven, Espíritu Santo, llena los corazones de tus fieles
0: y enciende en ellos el fuego de tu amor.
2: Ven, Espíritu Santo, llena los corazones de tus fieles
0: y enciende en ellos el fuego de tu amor.
2: Ven, Espíritu Santo, llena los corazones de tus fieles
0: y enciende en ellos el fuego de tu amor.
2: Ven, Espíritu Santo, llena los corazones de tus fieles
0: y enciende en ellos el fuego de tu amor.
2: Ven, Espíritu Santo, llena los corazones de tus fieles
0: y enciende en ellos el fuego de tu amor.
2: Ven, Espíritu Santo, llena los corazones de tus fieles
0: y enciende en ellos el fuego de tu amor.
3: Padre, por nuestro Señor Jesucristo, envíanos el Espíritu Santo que nos has prometido.
0: Envía tu Espíritu y todo será creado y se renovará la faz de la tierra. Oh Dios, que con la luz del Espíritu Santo enseñaste a los fieles la verdad, concédenos conocerla en el mismo Espíritu y gozar siempre de sus consuelos celestiales. Por Jesucristo nuestro Señor.
2: Amén.

0: Letanías al Espíritu Santo. Señor, ten piedad de nosotros.
1: Ten piedad de nosotros.
0: Cristo, ten piedad de nosotros.
1: Ten piedad de nosotros.
0: Señor, ten piedad de nosotros.
1: Señor, ten piedad de nosotros.
0: Padre omnipotente,
1: ten piedad de nosotros.
0: Jesús, Hijo eterno del Padre y Redentor del mundo, sálvanos.
1: Sálvanos.
0: Espíritu del Padre y del Hijo, amor infinito del uno y del otro, santifícanos.
1: Santifícanos.
0: Trinidad Santa, óyenos.
1: Óyenos.
0: Espíritu Santo, que procedes del Padre y del Hijo,
1: ven a nosotros.
0: Promesa del Padre,
1: ven a nosotros.
0: Espíritu de modestia y de inocencia,
1: ven a nosotros.
0: Don de Dios Altísimo,
1: ven a nosotros.
0: Rayo de luz celeste,
1: ven a nosotros.
0: Fuente de agua viva,
1: ven a nosotros.
0: Espíritu de amor y de verdad,
1: ven a nosotros.
0: Fuego abrasador,
1: ven a nosotros.
0: Autor de todo bien,
1: ven a nosotros.
0: Unción espiritual,
1: ven a nosotros.
0: Caridad ardiente,
1: ven a nosotros.
0: Espíritu de sabiduría e inteligencia,
1: ven a nosotros.
0: Espíritu de consejo y fuerza,
1: ven a nosotros.
0: Espíritu de ciencia y de piedad,
1: ven a nosotros.
0: Espíritu de temor del Señor,
1: ven a nosotros.
0: Espíritu de gracia y de oración,
1: ven a nosotros.
0: Espíritu de paz y de dulzura,
1: ven a nosotros.
0: Espíritu consolador,
1: ven a nosotros.
0: Espíritu que gobiernas la iglesia,
1: ven a nosotros.
0: Espíritu que llenas el universo,
1: ven a nosotros.
0: Espíritu que llenas todo nuestro corazón,
1: ven a nosotros.
0: Espíritu de adopción de los hijos de Dios,
1: ven a nosotros.
0: Espíritu Santo, imprime en nosotros el horror al pecado.
1: Te rogamos, óyenos.
0: Espíritu Santo, graba tu ley en nuestros corazones.
1: Te rogamos, óyenos.
0: Espíritu Santo, abrázanos en el fuego de tu amor.
1: Te rogamos, óyenos.
0: Espíritu Santo, enséñanos a orar como se debe.
1: Te rogamos, óyenos.
0: Espíritu Santo, ilumínanos con tus inspiraciones celestiales.
1: Te rogamos, óyenos.
0: Espíritu Santo, concédenos la única ciencia necesaria.
1: Te rogamos, óyenos.
0: Espíritu Santo, inspíranos la paciencia de tus virtudes.
1: Te rogamos, óyenos.
0: Espíritu Santo, haz que perseveremos en tu justicia.
1: Te rogamos, óyenos.
0: Espíritu Santo, sé nuestro consolador.
1: Te rogamos, óyenos.
0: Espíritu Santo, sé tú mismo nuestra recompensa.
1: Te rogamos, óyenos.
0: Cordero de Dios que quitas el pecado del mundo,
1: envíanos tu Espíritu Santo.
0: Cordero de Dios que quitas el pecado del mundo,
1: derrama en nuestras almas los dones del Espíritu Santo.
0: Cordero de Dios que quitas el pecado del mundo,
1: infúndenos el espíritu de sabiduría y devoción.
0: Ven, Espíritu Santo, llena los corazones de tus fieles
1: y enciende en ellos el fuego de tu amor.
0: Oh Dios, que iluminas e instruyes el corazón de los fieles con la luz del Espíritu Santo, haz que en el mismo Espíritu Santo sepamos siempre apreciar el bien y ser llenos de tus consuelos divinos. Por Cristo nuestro Señor.
1: Amén.
0: En el nombre del Padre, y del Hijo, y del Espíritu Santo. Amén.

0: Oración al Espíritu Santo. Oh Espíritu Santo, oro a ti con María, que me ha invitado a invocarte, y te pido que vengas a mí y derrames sobre mí tus dones. Llena mi vida con el don del amor, para que de ahora en adelante yo pueda amar a Dios en ti sobre todas las cosas, y a mi prójimo como a mí mismo. Derrama sobre mí el don de la sabiduría, para que en todo momento, en cualquier cosa que haga, piense, siente o decida, esté siempre dispuesto a actuar bajo tu luz.
1: Oh, Espíritu del Consejo, decide sobre mí para que por medio del conocimiento y palabra de amor sea siempre capaz de ayudar a todos aquellos que piden mi consejo, que cada palabra mía sea luz para otros. Espíritu de Jesús, concédeme el don de la fortaleza, para que pueda soportar toda prueba y haga siempre la voluntad del Padre, especialmente en los momentos difíciles. Espíritu de fortaleza, sosténme en mis horas de fragilidad.
0: Oh Espíritu de vida, desarrolla en mi vida divina, que ya me fue dada por ti en el seno de mi madre y en mi bautismo. Fuego divino, inflama mi corazón con el fuego del amor, para que desaparezca de él el hielo del pecado y la oscuridad. Espíritu de sanidad, cura en mí todo lo que está herido y haz crecer

0: Espíritu Santo, guía a nuestro Papa. Espíritu de oración, enséñanos a purificar nuestros corazones para que nuestras oraciones sean siempre escuchadas y para que siempre encontremos tiempo para hacer oración. Espíritu Santo, ora en mí y hazme exclamar, Abba Padre, concédeme la gracia de orar con el corazón. Espíritu Santo, aparta de mí toda carga para que mi corazón pueda ser como una flor que crece y se desarrolla produciendo fruto abundante.
1: María, que el Espíritu Santo comience y prosiga en mi interior la tarea que comenzó en ti para que a través de tu acción amorosa del Verbo Divino crezca en mi corazón. Oh Espíritu Santo, por medio de María, yo te escojo en este día como el amo de todo mi ser. Lleno de confianza y esperanza en tu amor infinito, el cual se manifestó de manera tan admirable en la Virgen María. Hoy me decido por ti y por tus dones. Renuncio a cualquier espíritu del mal y a su acción, y te acepto a ti, Espíritu de luz, de amor y de orden. Te consagro todas mis facultades y deseos. Siempre al amparo de tu luz te entrego todos los derechos sobre mi vida. Protégeme y guíame hacia el Padre. Oro a ti con María en el nombre de Jesucristo. Amén.

crezcan en la gracia y en el conocimiento de nuestro Señor y Salvador Jesucristo. A Él la gloria, ahora y hasta el día de la eternidad. Amén. Segunda carta de Pedro, capítulo 3, versículo 18.

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0: todo se resuelve de inmediato, pero siempre es posible seguir adelante con sencillez.
1: Son las 3 de la mañana, 2 de la mañana, en las Islas Galápagos.
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2: Alienta a las personas a decir la coronilla que te he dado. Quien la recite recibirá gran misericordia a la hora de la muerte. Los sacerdotes la recomendarán a los pecadores como su último refugio de salvación. Aun si el pecador más empedernido hubiese recitado esta coronilla, al menos una vez recibirá la gracia de mi infinita misericordia. Deseo conceder gracias inimaginables a aquellos que confían en mi misericordia.

¿Qué gracias más grandes concederé a las almas que recen este rosario? Las entrañas de mi misericordia se enternecen por quienes rezan este rosario.

quienquiera que lo rece recibirá gran misericordia a la hora de la muerte. Los sacerdotes se lo recomendarán a los pecadores como la última tabla de salvación. Hasta el pecador más empedernido, si reza este rosario una sola vez, recibirá la gracia de mi misericordia infinita. Deseo que el mundo entero conozca mi misericordia.

0: y del Espíritu Santo.
1: Amén.
0: Padre nuestro, que estás en el cielo, santificado sea tu nombre. Venga a nosotros tu reino. Hágase tu voluntad en la tierra como en el cielo.

Dios te salve María, llena eres de gracia, el Señor es contigo, bendita tú eres entre todas las mujeres, y bendito es el fruto de tu vientre, Jesús.

0: Padre Todopoderoso, Creador del cielo y de la tierra. Creo en Jesucristo, su único Hijo, nuestro Señor, que fue concebido por obra y gracia del Espíritu Santo. Nació de Santa María Virgen, padeció bajo el poder de Poncio Pilato, fue crucificado, muerto y sepultado, descendió a los infiernos, al tercer día resucitó de entre los muertos, subió a los cielos y está sentado a la derecha de Dios Padre Todopoderoso. Desde allí ha de venir a juzgar a los vivos y a los muertos.
1: Creo

que no tema acercarse a mí, el alma más débil y pecadora, aunque tuviera más pecados que granos de arena hay en la tierra. Los más grandes pecadores llegarían a una gran santidad si confiaran en mi misericordia.

Cuanto más grande es el pecador, tanto más grande es el derecho que tiene a mi misericordia.

0: Cuanto más confía un alma, tanto más recibirá. Con la sencillez de una niña, háblame de todo, porque tengo el oído y el corazón vueltos hacia ti, y tus palabras me son agradables.
1: Padre.

0: por su dolorosa pasión.
1: Ten misericordia de nosotros y del mundo entero.
0: Por su dolorosa pasión.
1: Ten misericordia de nosotros y del mundo entero.
0: Por su dolorosa pasión.
1: Ten misericordia de nosotros y del mundo entero.
0: Por su dolorosa pasión.

0: por su dolorosa pasión.
1: Ten misericordia de nosotros y del mundo entero.
0: Por su dolorosa pasión.
1: Ten misericordia de nosotros y del mundo entero.
0: Por su dolorosa pasión.
1: Ten misericordia de nosotros y del mundo entero.
0: Por su dolorosa pasión.
1: Ten misericordia de nosotros y del mundo entero.
0: Por su dolorosa pasión.
1: Ten misericordia de nosotros y del mundo entero.
2: Ofrezco a los hombres un recipiente con el que han de venir a la fuente de la misericordia para recoger gracias. Ese recipiente es esta imagen con la firma: Jesús, en ti confío.

Hija mía, haz lo que esté en tu poder para difundir la devoción a mi misericordia. Yo supliré lo que te falta. Dile a la humanidad doliente que se abrace a mi corazón misericordioso y yo la llenaré de paz. Di, hija mía, que yo soy el amor y la misericordia mismos. Recordé en mis llagas

hija mía, habla al mundo entero de la inconcebible misericordia mía. Deseo que la fiesta de la misericordia sea refugio y amparo para todas las almas y especialmente para los pecadores.

ese día están abiertas las entrañas de mi misericordia. Derramo todo un mar de gracias sobre las almas que se acercan al manantial de mi misericordia. El alma que se confiese y reciba la Santa Comunión obtendrá el perdón total de las culpas y de las penas.

0: por su dolorosa pasión.
1: Ten misericordia de nosotros y del mundo entero.
0: Por su dolorosa pasión.
1: Ten misericordia de nosotros y del mundo entero.
0: Por su dolorosa pasión.
1: Ten misericordia de nosotros y del mundo entero.
0: Por su dolorosa pasión.
1: Ten misericordia de nosotros y del mundo entero.
0: Por su dolorosa pasión.
1: Ten misericordia de nosotros y del mundo entero.
0: Por su dolorosa pasión.
1: Ten misericordia de nosotros y del mundo entero.
0: Por su dolorosa pasión.
1: Ten misericordia de nosotros y del mundo entero.
0: Por su dolor.

que existe está encerrado en las entrañas de mi misericordia, más profundamente que un niño en el seno de su madre. Te recuerdo, hija mía, que cuantas veces oigas el reloj dando las tres, sumérgete totalmente en mi misericordia. En esa hora puedes obtener todo lo que pidas para ti y para los demás.

una hora de meditación de mi dolorosa pasión tiene mayor mérito que un año entero de flagelaciones a sangre.

Te doy tres formas de ejercer misericordia para con el prójimo: la acción, la palabra y la oración. En estas tres formas está contenida la plenitud de la misericordia y es el testimonio irrefutable del amor hacia mí. De este modo, el alma alaba y adora mi misericordia. Sí, el primer domingo después de Pascua es la fiesta de la misericordia, pero también debe estar presente la acción, porque la fe sin obras, por fuerte que sea, es inútil.

Oh Señor, deseo transformarme toda en tu misericordia y ser un vivo reflejo de ti. Que tu insondable misericordia pase a través de mi corazón y mi vida.

Oh Señor, a que mis ojos sean misericordiosos, para que yo jamás recele o juzgue según las apariencias, sino que busque lo bello en el alma de mi prójimo y acuda

Ayúdame, oh Señor, a que mis oídos sean misericordiosos, para que tome en cuenta las necesidades de mi prójimo y no sea indiferente a sus penas y gemidos.

Ayúdame, oh Señor, a que mi lengua sea misericordiosa, para que jamás hable negativamente de mi prójimo, sino que tenga una palabra de consuelo y perdón para

Ayúdame, oh Señor, a que mis manos sean misericordiosas y llenas de buenas obras, para que sepa hacer solo el bien a mi prójimo y cargue sobre mí las tareas

misericordiosos, para que siempre me apresure a socorrer a mi prójimo, dominando mi propia fatiga y mi cansancio.

Ayúdame, oh Señor, a que mi corazón sea misericordioso, para que yo sienta todos los sufrimientos de mi prójimo. A nadie le rehusaré mi corazón. Seré sincera, incluso con aquellos de los cuales sé que abusarán de mi bondad. Y yo misma me encerraré en el misericordiosísimo corazón de Jesús. Soportaré mis propios sufrimientos en silencio. Que tu misericordia, oh Señor mío, repose dentro de mí.

hacendado tenía dos hijos. El menor de ellos le dijo a su padre un día: «Padre, dame la parte de la herencia que me corresponde». Los argumentos del padre fueron en vano. Entonces, con mucha tristeza, repartió los bienes en dos partes iguales. No muchos días después, juntándolo todo, el hijo menor se fue lejos a una provincia apartada. Allí vivió una vida de pecado y desperdició toda la herencia que había recibido. Y cuando lo había malgastado todo, vino un tiempo de hambre en aquella provincia y comenzó a sentir necesidades. Entonces, buscó a uno de los ciudadanos de aquella tierra y le pidió ayuda. «Mira, la única cosa que puedo hacer es mandarte a la hacienda para cuidar de los cerdos». «Muy bien, yo voy». Tenía tanta hambre que quería comer lo que comían los cerdos, pero ni esto le daban. Volviendo en sí, pensó: «Los empleados de la casa de mi padre tienen abundancia de comida, y yo aquí estoy muriéndome de hambre. Retornaré a la casa de mi padre y le diré humildemente: Padre, he pecado contra el cielo y la tierra y contra ti. No soy digno de ser llamado tu hijo. Pero por favor, Padre, hazme como uno de tus empleados». Entonces, el hijo pródigo, levantándose, fue a la casa de su padre. Y camino a casa, cuando aún estaba lejos, el padre sintió que su hijo estaba cerca. Al aparecer en el horizonte, el padre se llenó de felicidad y corrió hasta su hijo. Y con mucho amor, abrazó y besó a su hijo. «Mi hijo, mi hijo, cuánto te extrañé». El hijo avergonzado no podía ni siquiera mirar a su padre a los ojos. «¿Qué hice, mi padre? He pecado contra Dios y contra ti, y ya no soy digno de ser llamado tu hijo». Pero el padre suspiró profundamente, sacudió la cabeza y ordenó a sus siervos: «Rápido, sacad el mejor vestido y poned un anillo en su mano y calzado en sus pies, y maten al becerro más gordo. Vamos a festejar hasta la madrugada. Mi hijo menor estaba muerto, pero ha vuelto a vivir. Estaba perdido, pero ahora lo hemos encontrado». Y comenzaron a festejar. En cuanto esto acontecía, el hijo mayor estaba en el campo. Y cuando vino y llegó a la casa, oyó la música y el ruido de las danzas. Y llamando a uno de los empleados, le preguntó: «¿Qué es esto? Tu hermano ha venido para casa sano y salvo. Tu padre está muy contento. Ha hecho matar al becerro gordo». Entonces, el hijo mayor se enojó y no quiso entrar. Y vino su padre y le rogaba que entrase. «Entra, hijo mío. Vamos a festejar el regreso de tu hermano». «Padre, hace tantos años que trabajo, hecho un esclavo para usted. Jamás te desobedecí, ¿es cierto? Y en todo este tiempo, nunca me has dado ni siquiera un cabrito para que yo pueda festejar con mis amigos. Pero cuando vino tu hijo, que ha consumido todos tus bienes con prostitutas, ¿has hecho matar para él el becerro gordo?». El padre dijo: «Cálmate, hijo. Tú siempre estás conmigo, y todo lo que es mío es tuyo.
Mas era necesario hacer una gran fiesta para demostrarle nuestra alegría. Porque ese tu hermano estaba muerto y ha vuelto a vivir. Estaba perdido y fue encontrado. Con esta parábola, Jesús enseñó que Dios es un Padre maravilloso. Él nos ama, nos perdona y siempre nos recibe. Siempre y cuando sea sincero nuestro arrepentimiento.

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1: Son las 4 de la mañana, 3 de la mañana, en las Islas Galápagos.
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0: Soy el padre Ángel Espinosa Los Monteros, un placer compartir con ustedes un tema muy interesante, la importancia de la comunicación y la mirada en el matrimonio. ¿Cómo vamos a afrontar este tema? Tengo el tiempo contado, ya saben que yo doy charlas muy largas, cómo meter todo el contenido en el espacio que me han pedido. Voy a hablar de los obstáculos, qué es lo que está impidiendo la comunicación por mi experiencia en todos los matrimonios que atiendo cada día. Y lo segundo, vamos a hablar de los dos tipos de comunicación, ahí entra el tema de la mirada, dos tipos de comunicación fundamentalmente. Vamos directamente a la charla. Lo primero que hay que decir es que Charlton Heston afirmó a sus 84 años que había superado todos los acontecimientos por los que había pasado en su vida, incluso el haber bombardeado en la Segunda Guerra Mundial. Todo lo superó. Lo único que nunca pudo superar fue el divorcio de sus padres. Hoy se nos presentan una serie de temas como normales, normal divorciarse. Qué desgracia, va siendo ya normal el aborto en todos los países. Porque lo llamemos normal no quiere decir que sea bueno ni muchísimo menos. Es una tragedia. Y fíjense bien, no se acusa a nadie. Cuando yo era niño pensaba, los divorciados, divorciadas son unos sinvergüenzas, desgraciados. No, cuando crecí me tocó atender a la gente. ¿Qué cantidad de víctimas hay? Perdoné, lo hice todo bien, le di 3 oportunidades, bla, bla, bla. Se fue con otro, se fue con otra. No quiso, por más que hablamos. Entonces, a nadie se juzga. Pero sí se dejan las cosas bien claras. El divorcio, la separación, la ruptura con los hijos. No le hablo a mi madre desde hace 5 años. ¡Qué barbaridad! Es una tragedia, es una tragedia. ¿Y por qué se llega a esas situaciones? A mí siempre me preguntan, padre, según usted, ¿cuál es el tema más importante en el matrimonio? La comunicación. Problemas enormes con buena comunicación se arreglan. Problemas pequeñísimos sin comunicación se van haciendo cada vez más grandes hasta que llega un momento en que estallan. Entonces, lo primero que hay que decir, la comunicación es importantísima, no es un tema más. Es importante la economía, es importantísimo el perdón, es muy importante la intimidad, la relación con la familia política, la autoridad en la casa. Es que en el matrimonio podríamos hablar de 25, 30 temas. Súmale los valores, el trato con los hijos, todo, todo es importante. Pero como que la comunicación es el tema de los temas. Eso puede generar más amor, puede generar mayor entendimiento, puede generar intimidad. Se necesita la comunicación para perdonar y para pedir perdón. Todo es importante, pero hoy vamos a hablar del tema de los temas. Y entonces, directamente, ¿cuáles son los obstáculos principales? Yo los divido en dos partes, factores externos a la persona y factores internos. Factores externos. El tiempo. Vivimos con una, no sé si llamarlo cultura o anticultura, de la prisa. Todos tenemos prisa, yo el primero. Tenemos muchísimas cosas que hacer. Prisa, falta de tiempo. Dependiendo de si vives en una ciudad capital o en provincia, piense que hay gente que pasa 3 horas y media al día en el coche. Hay gente que por trabajo vive lejos de la familia. Los ven el fin de semana, ni modo, tiene que sacar adelante a la familia, le tocó así. No voy a bajar a toda la casuística porque imagínate, pero el hecho es este, no hay tiempo, por lo menos no hay todo el tiempo que quisiéramos, y cuando sí hay tiempo, a veces estamos cansados. Llego de trabajar a mi casa a las 7 y que si no, no es lo mismo darte mi tiempo a las 8 de la mañana que se lo doy al trabajo, se lo doy a mi asistente, se lo doy a los clientes. 8, 10, 12, 3, 5 de la tarde, cada vez más cansado. Y si la mamá no trabaja, que tiene el mejor de los trabajos, que es la casa, no es lo mismo tampoco a las 9 de la mañana que el haber batallado con tareas, alimentos, niños que se portaron mal, qué sé yo. Y cuando llega la noche estamos muertos. El tiempo es un problema. Segundo, los medios, redes, me acuerdo cuando comenzaba yo a hablar de estos temas, siempre se decía el periódico y la televisión. Ya eso es lo de menos. La televisión está en un lugar fijo, la televisión no la llevas colgada en la espalda. ¿Qué tal desde que inventamos el celular y las pads? Ahí sí ya no hay manera. Todo el día contigo, lo pones en la mesa, lo tocas en tu bolsillo, lo llevas aquí y allá. Una ocasión me contaron que un señor llegó a su casa, abre la puerta de la recámara, entra sin hacer ruido, no quiere despertar a la mujer, pero la mujer ya está acostada, le levanta las sábanas y le pone la mano en la panza, más arriba, aquí, en el cuello, todo oscuras, en la espalda, en el muslo. Y de pronto ya, deja. La mujer le dice, mi amor, sigue. Y él le responde, no, vuélvete a dormir, ya encontré el control de la televisión. Ella pensando que iba a haber un momento romántico. Si sumamos periódicos, revistas, televisión, series, redes, celular, iPad, qué cantidad de cosas, tecnología, que sirven para unirnos o para separarnos. Otra, gente. La gente a veces se puede convertir en un obstáculo. ¿Y sabes quién es la gente? Tus hijos. ¿Pero cómo? Los hijos son una bendición de Dios, que quitan tiempo. El que es bebé porque es bebé, el que es niño porque es niño, el que es adolescente, el que es joven, el que está en la etapa del noviazgo, el que le va pésimo en el colegio. ¿Qué cantidad de tiempo hay que dedicarle a los hijos? Que nos lo roban. Por eso a veces la gente se casa y le dice, ¿y ya tienes bebés? No, no, no, nos estamos esperando, nos estamos conociendo, estamos de luna de miel de 2 años y medio y 3. No, no es que yo lo aconseje, me encantan esos matrimonios que inmediatamente quieren crear una familia, pero bueno, este es el tema. A lo que voy, hasta los hijos, que son una bendición, son un pequeño obstáculo. Ocupaciones y trabajos tan diferentes. Resulta que yo soy médico y mi esposa es abogado. Y tengo yo todas mis cosas, ella tiene todas las suyas, más 2 hijitos o 3. Actividades que no fomentan la unión. A mí me encanta el fútbol, ella lo odia. Yo soy de tenis, ella es de bailar. Yo soy de montaña, de río, ella odia la naturaleza en ese sentido. Prefiere cenas, bailes. ¿Cómo es que no hablamos de esto en el noviazgo? A lo mejor sí lo hablamos, pero no le dimos importancia y ahora nos encontramos con un problema. Conocí a un señor que los sábados en la tarde veía 2 horas y media o 3 de golf. Golf. La señora lo odiaba, no a él, al golf. Tenemos poco tiempo y todavía nos enrollamos en estas cosas, pero estos son los factores externos. El tiempo, la televisión, el iPad, la gente, actividades. Faltan los factores internos a la persona. Súmale a todo esto, tener un carácter muy diverso. Estas mujeres que hablan todo el día y el señor no dice ni 4 palabras. Una persona me dijo hace muchos años, padre, me casé con una momia que ve tele. Una momia que ve tele y me la dieron embalsamada. Yo le dije, la culpa es tuya, ¿por qué? ¿Así lo conociste? No, padre, no. Cuando éramos amigos hablábamos todo el día, tanto que nos hicimos novios, nos comunicábamos tanto que nos casamos. Y los primeros años fueron maravillosos, pero después vino la vida, con sus golpes, con los hijos, con los problemas económicos, con la salud, con esto y con lo otro. Ahora se ha convertido en una persona que no habla. Otra, la edad. Si no aprendemos a comunicarnos desde el inicio, desde jóvenes, imagínate cuando tengas 60 y 70 y 75. O no vas a hablar, o de qué vas a hablar. De achaques, de medicinas, nunca fomentaste una conversación. Otra, malas experiencias. Yo antes hablaba, pero ya me cansé de hablar porque siempre que hablábamos terminábamos mal. A una de las primeras parejas que atendí en mi vida, me acuerdo que me dijeron, padre, venimos a hablar con usted porque no hemos logrado ponernos de acuerdo en nada en 5 años de casados. Dice ella, en 6. Póngase de acuerdo por lo menos cuántos años tienen de casados. Malas experiencias que me llevaron a refugiarme en el silencio. Comunicaciones erróneas. decir lo contrario de lo que estoy pensando. ¿Quieres ir al cine hoy en la noche?
1: Sí.
0: Uf, ¿fue sí o fue no? ¿O fue no fastidies? Qué maravilla, decíamos, la importancia de la mirada. Te hago una propuesta. ¿Quieres ir a cenar, a bailar, al cine, o que sea? Con los ojos te digo sí, prefiero no. Lo que sientas, lo que tú quieras, pero dilo no.
1: Como tú quieras.
0: No, como tú, ¿qué prefieres? ¿Bailar o cenar o cine? Lo que quieras, a mí me encantan las tres cosas. Que se te salga toda la transparencia. Otra, imagínate, falta de contenido interior. Comenzamos hablando de cosas interesantísimas cuando éramos novios. Eso fue lo que me llamó la atención de ti, pero de pronto ya no se habla más que de... ¿Hay leche? ¿Compraste las croquetas? ¿Encontró el zapato el niño? Madre mía. Tenemos que tener un contenido interior del libro que estoy leyendo, lo que me pasó hoy en el trabajo, lo que viví con los hijos, algo que vi incluso en la televisión, no tiene que ser todo serio, pero contenido. Otro obstáculo, la superficialidad, la tentación de vivir en la superficie. Los enemigos de la interioridad son la dispersión, la diversión, la distracción. Son tres cosas buenas. Pero cuando solamente eso existe, mira, los fugitivos no aman, se aman a sí mismos. La fuga es no querer oír hablar de problemas. Y a veces los tenemos que tocar. Y por último, el silencio. No el silencio bonito de salir a la calle a caminar de la mano, no. El silencio de prefiero no hablar. La paz del cementerio. Horror, y así dejar correr la vida. Estos son los obstáculos fundamentales. ¿Y por qué se llegó al silencio? Mira, es mejor pelear con respeto, groserías, tonterías, gritos, insultos, pegar. No estoy hablando de eso. Hablo de pelear en el sentido de tengo un punto de vista diferente al tuyo. Es mejor exponerlo con todo el respeto y la educación que el silencio. El silencio. Y entonces ahora viene, ¿y cuáles son los medios para que todo esto no pase? También lo voy a dividir en dos. La comunicación no verbal y la comunicación verbal. Las obras dicen más que las palabras. Casi podríamos decir, es más importante la comunicación no verbal. Pero también es verdad que decía Fulton Sheen en una ocasión, jamás sabrás si una persona te ama si no te lo dice. Esa famosísima frase de si me quieres, demuéstralo. ¿Qué significa demuéstralo? Cámbiame la camioneta, cómprame el relojazo, dame dinero. Si me quieres, demuéstralo. No. Si me quieres, dímelo. Con tus palabras y con tus obras, que no significan forzosamente dinero. Obras. Vamos a hablar de todo esto que implican la mirada, las palabras, las actitudes. Hablan por sí mismas. Y entonces, ahí te va. 15 o 12 maneras de transmitir amor, de comunicar amor sin tener que utilizar la palabra. Comunicación no verbal. Primero, la fidelidad. ¿Quieres decirle, estamos hablando de comunicación, quieres decirle a tu esposo, a tu esposa, que la amas, sin tener que decirle te amo? La puerta es la fidelidad. Es lo primero. Fidelidad. ¿Cuánto amor se transmite cuando tengo la certeza absoluta de que entre nosotros dos no hay absolutamente nadie? Transparencia, ahí está mi teléfono, ahí está el celular, ahí está la clave, ahí está la computadora, ahí está, ven a mi despacho a la hora que quieras. Nada que ocultar, fidelidad, me hace sentir segura, seguro. Miren, hace muchos años vi en la televisión un reportaje sobre el águila real en España. No todas las águilas ponen los nidos a las mismas alturas. No es lo mismo un águila de cuello blanco que pone en un arbolito que el águila real en España. Decían en el programa busca un lugar inaccesible. La parte más escabrosa de la montaña. Ahí no hay halcones, no hay ningún otro animalito que pueda llegar volando. Tiene que cuidarlo de, no sé, venados, quién sabe, que puedan pasar por ahí, tirar el nido de víboras, monos, qué sé yo. Un lugar inaccesible. Me encantó la palabra y la he usado mucho, pero hablando del corazón del hombre. Necesitamos maridos y mujeres con un corazón inaccesible. Accesible a todos, para la bondad, para el servicio, para perdonar. Esto, mis padres, mis hijos, mis hermanos, mis clientes, mis amigos, mis socios. Sí, bondad, servicio, favores. La parte más íntima, los afectos, el cariño, lo más profundo, inaccesible. Tengo marido, tengo mujer. Todos los demás, sí caben, sí, desde luego, primero Dios. Después la persona que Dios puso en mi vida para caminar juntos 45 años o 50 o más. Desde luego, mis hijos, mis hermanos, mis padres. Sí, son diferentes escalones, pero en lo más profundo del corazón, mi marido, mi mujer. Y a todos los demás les tengo que saber decir, hasta aquí llegaste. ¿No te ha tocado ir al banco y ver cómo llega un camión blindado? Las puertas se abren, se bajan tres tipos con una metralleta. Los cristales, las paredes del camión son de este tamaño. No hay manera. ¿Y qué es lo que están custodiando? Papelitos que nosotros llamamos dinero. A lo mejor un lingote de oro. A lo mejor documentos. Unas joyas. ¡Cosas! ¿Qué es una perla? ¿Qué es un diamante? Es una piedra que nosotros le hemos dado un valor inmenso, que ni siquiera lo tiene. Que ni siquiera lo tiene. Nosotros se lo hemos dado. ¿Qué es el oro? Nadie puede comer, ni respirar, ni curarse con el oro. Es otra piedra, un mineral que nosotros le hemos puesto un precio impresionante porque es bonito. Nada tiene el precio del matrimonio, de la familia, del amor. ¿Y cómo lo custodias? Coqueteando, cómo te vistes, fidelidad. Con mi manera de ser te estoy diciendo que te amo sin tener que decírtelo. Segundo, la verdad por delante. No siempre es fácil decir la verdad, pero a ver, aquí estoy hablando concretamente hoy a matrimonios. Una cosa es que yo diga una mentirita al policía. Muy mal, ¿eh? No te estoy dando el permiso, pero es el policía. Es el jardinero. Es un compañero de trabajo. Con mi marido, con mi mujer, absoluta transparencia y nos vemos a los ojos. Importancia de la mirada. ¿De dónde vienes? De acá. ¿Cómo te fue el día? Así, tin, tin, tin, tin, tin. ¿Quién te llamó hace un rato? Fulana, fulano. Transparencia. ¿Sabes cuál es el problema de no decir siempre, más que no decir siempre la verdad? Meter mentiras. El problema es que se abre la puerta de la desconfianza. La puerta de la desconfianza. Y cuando se abre la puerta de la desconfianza, ¿quién la cierra? ¿Te imaginas un hombre o una mujer que empieza a sentir la necesidad de curiosear el celular? Es que algo vi, algo pasó, algo, una mirada medio rara. ¿Quieres decirle a tu marido, a tu mujer hoy que lo amas? La verdad por delante. Siempre la verdad. Tercero, dedicarse tiempos de oro. Dijimos que hay un problema con la tecnología, con los hijos, la gente, el carácter, las ocupaciones, el trabajo. Está bien difícil y no vengo yo a cambiarles la vida con una plática. Pero sí te puede ayudar el comprender que si no hay cantidad, tiene que haber calidad. Cuando llego a mi casa, hacer todo el esfuerzo del mundo porque haya calidad de tiempo. Llego a mi casa a pelear, a discutir, a meterme otra vez al celular, otra vez a la televisión, otra vez no sé qué. Si no te hago un favor, si no te invito a esto, lo otro, no quiero cenar contigo, no quiero platicar. Tenemos poco tiempo, nos quedan 2 horas en la noche, tenemos un bebé. Y llegas tú con esas actitudes, o regañando, peleando, discutiendo, qué sé yo. Tiempos de oro, el poco tiempo que tenemos tiene que ser de una calidad. Cuarto, ¿quieres transmitir amor? Diferencia entre oír y escuchar. Oír no es un acto de la voluntad. Oí un perro ladrando, oí que pasó el tren, oí que alguien está usando la licuadora. Son ruidos. Escuchar es un acto de la voluntad. Dime, cuéntame, ¿qué te pasó? ¿Qué quieres? ¿Qué necesitas saber? ¡Qué diferente! Oír, escuchar. Oigo a mi bebé llorando. Escuchar es verte a la cara. Es sentarnos. Se habla más con los ojos, con la mirada, que con los labios. Cuando te veo a los ojos y veo tu cara, veo tu sonrisa, veo tu preocupación, tu angustia, la comunicación se acelera, se acelera. Oigo con mis oídos, pero te veo, te veo. Entonces, diferencia importantísima entre oír y escuchar. Quinto, actos de servicio. Es una manera de comunicar preciosa, preciosa. Interés por las cosas del otro. Me acuerdo cuando un señor llega a su casa y la mujer le dice, oye, de verdad, parece que quieres más al perro que a mí. Responde el señor, no exageres, a los dos los quiero igual. Se tiene que notar que el interés más grande de mi vida, el sentido de mi vida, lo que me mueve, el motor, puedo tener varios, un trabajo, unos hijos, una mascota, sí, sí, pero tú. Y por tanto, ¿cómo se transmite amor con el servicio? ¿Qué te hago? ¿Qué te traigo? Yo lo recojo, tú no te levantes, te compro tus pastillas, las medicinas. No te tengo que estar diciendo te quiero, te quiero, te quiero, te quiero. No, no. Estoy viendo cómo te hago la vida más feliz. Entonces, qué importante. Actos de servicio. Actos de servicio. Cuando tu mayor debilidad es el amor, el servicio, eres la persona más fuerte del mundo. Sexto, respeto. ¿Quieres transmitir amor sin tener ni siquiera que decirlo? ¿Cómo tratas a tu marido, a tu mujer? Respeto. A mí cuando me dicen marido y mujer no deberían pelear, ay, por favor, se pelean el noviazgo, hay que saber pelear. Pelear porque queremos lo mejor el uno del otro. Y por tanto, sí se vale tener puntos de vista diferentes, sí se vale exigirte que llegues más temprano, que no salgas todos los días, que esté mejor la casa, que atiendas más a los niños, que mejore la comida, por supuesto. Pero nunca se debe pasar la línea, la barrera, la raya del respeto. Me encanta, dicen los griegos, las vasijas de Creta, de cerámica, de barro. Cuando las rompes, aunque las arregles, se les notan las cicatrices. No va a quedar perfecto jamás. Y por tanto, insulta a tu marido, insulta a tu mujer. Aunque después le traigas flores, un pastel, te compre el jugo que te gusta. Ya te llamé estúpida. Ya te dije idiota. Ya te dije que no sirves para nada. ¿Cómo es posible que puedas pasar con la persona con la que vas a convivir los próximos 60 años, que pases la barrera del respeto? Ni un solo insulto, ni uno solo. No te lo recomiendo, ni en la oficina. ¿Por qué no le dices a tu secretaria, eres una estúpida? Para que después te haga todo el trabajo mal, para que te engañe, para que vea cómo te puede robar. Ah, cómo tratas a la secretaria y al asistente y tal. Qué bien, muchísimas gracias, es usted muy amable. Y es una asistente. ¿Cómo tratas a tus clientes? Que a lo mejor no los vas a volver a ver, va a ser un trato único en la vida. Y a la persona con la que voy a estar los próximos 60 años, me salto la barrera del respeto. ¿Quieres decirle a tu marido, a tu mujer que lo amas sin tener que decírselo? Respeto absoluto. Séptimo, siempre perdonar. ¿Conoces la frase famosísima de, o más que frase, el pasaje del Evangelio en donde Pedro le pregunta a Jesús, si mi hermano me ofende, ¿lo tengo que perdonar hasta 7 veces? Acuérdese que 7 no significa 7, 7 es la totalidad. Es como decir, me preguntas a mí, padre, ¿has ido a Roma? Mil veces. ¿De verdad has ido a Roma mil veces? No, hombre, no, mil no. He ido 35, ah, pues sí, mil veces. ¿Has comido chiles en nogada? Mil veces. ¿De verdad te has comido mil chiles? Es una manera de decir, hasta acá. Jesús respondió de una manera impresionante. No te digo que siete, te digo que 70 veces 7. Como si yo te respondiera, ¿has comido chiles en nogada? No, no mil veces. Mil veces mil. O sea, 1,000,000 de veces. No existe eso. ¿Qué significa 1,000,000 de veces? Significa todo y siempre. Siempre perdonar. Evidentemente, hay que saber sanar, hay que saber exigir, hay que buscar la justicia. No se trata de decir, tengo que perdonar 75 adulterios. No, no, tienes que perdonar 414. No, ¿cómo se te ocurre? ¿Sabes cuál es la palabra que aclara perfectamente el tema del perdón? Distingue siempre entre arrepentimiento y cinismo. ¿Te puedo perdonar un adulterio? ¿Qué tema tan feo? ¿O un acto de violencia? Te puedo perdonar. Con la gracia de Dios, te puedo perdonar. Se tiene que notar el arrepentimiento. Falto a la fidelidad. El viernes me confieso el domingo, me perdonas el lunes. Vuelvo a faltar el viernes, me confieso el domingo y me perdonas el lunes. ¿Qué? ¿Así nos vamos 25 años? Una persona arrepentida se le nota simplemente, no lo quiero volver a hacer. No quiero volver a ofender a Dios, nunca más en mi vida. No quiero volver a ofender a mi esposa, a mi esposo. Sé que la voy a ofender, nos ofendemos todos los días. Llegué 5 minutos más tarde, te serví la sopa fría. Son las tonterías de todos los días. Le di una patada a la jarra que más te gusta y la rompí. Se me cayó, entré a oscuras a la recámara. Estas cosas no te puedo prometer. Te prometo que en los próximos 60 años no me voy a enojar contigo. No, no, sí, me voy a enojar en alguna ocasión. Lo que te puedo prometer son las cosas graves. Ahí sí. Que yo no me vaya a enojar los próximos 60 años, no, no lo puedo prometer. Te puedo prometer la fidelidad, sí, pero me tengo que cuidar. Tengo que tener un rechazo al pecado mortal de cara a Dios. Y tengo que tener un rechazo al herirte, romperte a ti el corazón. Entonces, siempre perdonar, siempre pedir perdón. Sí se puede perdonar todo, pero que haya arrepentimiento, no cinismo. Yo he ayudado a gente a sacar al marido o a la mujer de su casa. Un cínico no se puede perdonar. ¿Por qué? Porque un cínico no te está pidiendo perdón. No te está pidiendo perdón. Te está diciendo, yo soy así y te aguantas. Te fastidias. Entonces ahora me entiendes que se puede perdonar hasta una cosa gravísima como es la violencia o una infidelidad. Sí, pero que se vea tu arrepentimiento. Que se vea. Si no, mira, mejor cada quien por su lado. Octavo, ¿cómo transmitir amor sin palabras? Venía pensando en ti. ¿Y eso qué es? Cuando llegues a tu casa, lo primero, como torpedo, a ver a tu marido, a tu mujer. Imagínate que llego a mi casa y me quedo en el garage, arreglando la moto. Me voy a la cocina, saco la cerveza, me siento, me empiezo a preparar un sándwich, al rato subo. Cuando éramos novios, no veía yo la hora de verte. No veía yo la hora, el momento. Ahora que estamos casados, bendecidos, con un trabajo, una casa, 3 hijitos, perdí la ilusión. Todo lo que haces comunica, transmite algo. Te puedo comunicar.

Cristo Rey, Corpus Christi. Hay tantas solemnidades y fiestas, pero todos los domingos es solemnidad. La Iglesia Católica nos enseña que no hay que ir a misa 15 días del año. 15, Cristo Rey, Pentecostés, Navidad, no. Además de esas, todos los domingos es solemnidad y hay que venir a misa. ¿Qué tienen que hacer marido y mujer? Celebren sus 15 años, sus 25, sus 40, o cada año celebren sus años, sus onomásticos, las fiestas de sus hijos, el día que cumplen años de casados. Pero estas cosas son 10 fiestas al año. Un día a la semana, el que tú quieras, el miércoles, para romper la monotonía de la semana. Esa es nuestra fiesta, nuestra solemnidad. Todos los miércoles, reservado, apuntado, tú y yo a lo que más nos gusta. Cine, teatro, baile, caminar, cenar, lo que quieras. Quedarnos en casa, pero solitos, dependiendo cómo está la familia, los hijos, las edades, esto, lo otro. ¿Qué tal dos veces al año una escapada a alguna playa, a una casa, a un lago? Solemnidades. Una a la semana, por lo menos. Ya tengo a mis hijos grandes, tengo una situación económica buena, entonces, ¿por qué no mejor salimos todos los martes y jueves? Ya sabemos que viernes, sábado y domingo es para la familia, son las bodas, son las la misa del domingo, etcétera. Martes y jueves, tú y yo solos. Todo lo que pueda potenciar nuestra comunicación. La importancia de celebrar. Décimo, no hay otro como tú. Todo lo que haces, comunicas. ¿Qué significa no hay otro como tú? Imagínate que hoy es miércoles, nos toca salir. Se está preparando mi esposa, se está vistiendo y suena mi teléfono y un amigo me dice, te invito al fútbol, te invito al boliche, a lo que sea. Y me volteo a ver a mi esposa y con la mirada le hago ver, te cambio la salida. Ya no te arregles. Te la cambio por mañana porque hoy juega mi equipo favorito. ¿Sabes lo que le estás diciendo a tu mujer? Prefiero hoy irme con mis amigos al estadio. Mañana salgo contigo. Tendrías que tener la respuesta a bote pronto, así, ¿cómo? ¿Miércoles? No, ¿cómo crees? Vamos a ir al cine. No, pero tengo los boletos, yo te los invito, me dan un palco. Te impite, yo pago las cervezas. Tengo salida con mi esposa. No hay otro como tú. Te prefiero a ti. Undécimo, intimidad. No se necesita decir muchas palabras. La intimidad es el lenguaje del amor así en sí mismo. No bajo a muchos detalles porque cada quien conoce cómo está su vida, pero me impactó leer a San Pablo. Dice hace 2000 años, mujeres, no se nieguen. Su cuerpo no les pertenece, pertenece a su marido. Maridos, no se nieguen. Su cuerpo no les pertenece, pertenece a su mujer. A partir del compromiso sacramental, marido y mujer se pertenecen, se deben. ¿De dónde viene la palabra debitum conyugalem? El deber conyugal, que no significa que llego todos los días y digo, a ver, deber conyugal, vente para acá. No, todo eso sale solo cuando hay cariño, cuando hay detalles, cuando hay comunicación, cuando hay miradas, cuando hay entendimiento, cuando no te falto jamás al respeto, cuando tenemos nuestro día semanal, todo lo que he dicho anteriormente, prepara, la intimidad sale sola. Si falto al respeto, si no llego, si no entiendo la diferencia entre oír y escuchar, si no hay calidad de tiempo ni cantidad, si ahí no hay transparencia, si hay mentiras, pero quiero intimidad. La intimidad debería salir sola. ¿Sabes por qué yo puedo hablar así? Te lo puedo asegurar. No porque yo tenga mi propia experiencia, sino porque he atendido a miles y miles de personas. Y te das cuenta, cuando todas estas cosas llevan a una pésima intimidad, todas estas cosas llevan a un entendimiento precioso. Entonces la intimidad, desde una caricia, un beso, una palabra, un tocamiento, un roce, hasta la intimidad completita. ¿Cuánto amor transmite sin ni siquiera tener que decirlo?

12 de cara al futuro. Hablen de futuro. Hablen de futuro. Oye, quiero comprar otro terreno para que nos hagamos una casita. Te estoy diciendo que cuento contigo los próximos 50 años. Oye, ¿y si vamos haciendo un ahorro para qué tal? Cuento contigo. Oye, ¿y si ponemos en la sala las fotos? Ahora ya desde que se inventó el celular ya casi no hay fotos de papel, todo está en el teléfono. Antes llegabas a una casa, cuando nos conocimos, cuando nos casamos, la luna de miel, las fiestas de los hijos, unos viajes. Qué maravilla ver nuestra historia incluso colgada en las paredes. Y quiero más, y quiero más, y quiero más. Hablar de futuro. No me imagino mi futuro sin ti. Hay gente que le da miedo, miedo, hablar del futuro. ¿Habrá futuro? ¿Habrá futuro? ¿Realmente pienso que voy a estar contigo los próximos 40 años? Hay gente que ni lo duda, pero ni lo duda. No, no me concibo, no me veo sin ti. 13. Un beso al despedirse, un beso al encontrarse. Sin necesidad de decirte que te quiero. Un beso dice mucho. Y si nos encontramos 3 veces al día, viniste a la oficina, fuiste a una cena, pero llegamos por separado y nada más encontrarnos delante de todos, te saludo con un beso. Ah, pues es mi mujer. ¡Por eso! A veces pasa que saludamos de beso a todos, menos a mi mujer, menos a mi marido. Ay, pues ¿por qué es mi marido? Pues por eso. Además de que mandas un mensaje precioso a toda la gente. Lo quiero. La quiero, la amo. 14, ayudarse. Y eso que es todo lo que puedo hacer por ti. Siempre se usa, yo creo, equivocadamente la expresión hacerte feliz. Yo no te puedo hacer feliz. Te puedo ayudar a ser feliz. Pero casarse no es para hacernos felices uno al otro. Dos personas ya felices se casan para complementar su felicidad. No me digas que antes de la boda tú eras una persona triste, echada a perder, etc. Gracias a que te llevé yo al altar, ahora eres una persona feliz. Desde ese momento, no me digas. Éramos dos personas felices, muy felices, que queremos complementarnos para ser más felices todavía. ¿Y cómo se hace para ser más felices? Dime cómo te ayudo. ¿Qué te traigo? ¿Qué te hago? ¿Qué te pongo? ¿Qué te quito? ¿Cómo te ayudo a realizarte? Y desde luego, piensen mucho en el cielo. La felicidad no es para 60 años, ni para 90. La felicidad tiene que ser eterna. Me tiene que preocupar, preocupar, que tú seas un hombre, una mujer de Dios. Dios tiene sus tiempos, cada persona tiene sus momentos. Hay gente que se le murió un bebé en el vientre y entonces está peleada con Dios. Ok, llegará su momento. No hay prisa. Sí hay prisa, pero no hay prisa. Llegará el momento de la reconciliación. Dense el tiempo. Pero ¿cómo te ayudo? A estar bien con Dios y a estar bien nosotros. 15. La fuerza de la sonrisa. No es lo mismo llegar a tu casa y encontrarte a tu mujer con cara larga, así de caballo, impresionante. Híjole. Yo venía buscando una sonrisa. Imagínate una pobre mujer que estuvo todo el día batallando con los 4 hijos, ya, menos mal ya llegó un marido. Y entra el marido a la casa con una cara de úlcera mal curada, dices, no puede ser. Tú eras mi salvación, llevo peleándome con los adolescentes toda la tarde. O tuve un problema, me dolió el estómago horrible. Pero ya llegaste, y llegas tú peor. La fuerza de la sonrisa. Me acuerdo que un día oí esta expresión. ¿Cuál es la curva más sexy de una mujer? Lo dijeron en público. Todos empiezan a pensar, ¿cuál es la curva más sexy de una mujer? Yo estaba ahí presente pensando, ¿qué van a decir? Y se adelanta él mismo y dice, su sonrisa. Su sonrisa. Mira, no todos podemos tener un cuerpazo. Hay gorditas, hay gorditos, hay gente no tan agraciada. Pero una sonrisa lo es todo. Lo es todo, es mejor que todo lo demás. Con esto, bueno, está también los detalles. Pues que no ha hablado toda la charla de detalles. No, no ha mencionado ningún detalle. La fidelidad no es un detalle. Ay, qué detalle, eres fiel. No, es una exigencia. El perdón no es ningún detalle. El servicio no es ningún detalle. Tener nuestro día, la semana, tú y yo solo, no es ningún detalle. Entonces, ¿cuáles son los detalles?
te compré el jugo, que te gusta, te hice la salsa, que te encanta, el mundo de los detalles, mil cosas. Lo anterior son exigencias, necesidades. Entonces, la última, el mundo de los detalles. A mi mujer le encantan las flores. No le puedo traer diario porque entonces echo todo a perder. Pero una vez, de vez en cuando, de la manera más sorpresiva, un chocolate a mi marido, no sé qué. ¡Ah, qué maravilla! ¡Qué maravilla! Hasta acá, todas las maneras que tenemos para manifestar el amor con el lenguaje no verbal, la mirada, las actitudes. Y entonces llegamos a la última parte, o sea, el lenguaje verbal. ¿Y qué decirles? Nunca sabrás si una persona te ama si no te lo dice. Hay que manifestar también con la voz el amor. Pero, ¿qué decirles a ustedes del lenguaje verbal? Cuatro características muy sencillas. Primero, el diálogo tiene que ser cordial. Cordial. Tono de voz, palabras acompañadas de miradas. Se vale pelear, pero con amor. Cordial. El tono de voz, la expresión. Segundo, el diálogo tiene que ser oportuno. En este momento, nada más de verte la cara y acabo de ver que te enfadaste con tu hermana, en este momento no te puedo pedir cosas. Oportuno. Quiero que me traigas una lista del súper. Si no queremos después pelear porque se te olvidaron tres cosas importantísimas para el bebé, oportuno, pónselas por escrito. Hoy tenemos el celular, mándale un voice, mándale una lista. Diálogo oportuno. Cuando soy oportuno, te estoy diciendo que te quiero sin tener ni siquiera que decírtelo. Tercero, el diálogo tiene que ser humilde. Humilde y cordial no es lo mismo. Yo te puedo decir, amorcito, cordial, amorcito, no quiero que venga ya tu mamá a comer a la casa. Te llamé amorcito, pero aquí no entra tu mamá. Una cosa es cordial, otra cosa es humilde. ¿Qué es humilde? Lo que tú prefieras. Claro que sí, que venga tu mamá. La Navidad este año, donde tú prefieras. ¿Qué quieres? Eso es humildad. Eso es humildad. Lo otro es cordialidad. Se puede ser cordial y soberbio. Tengo un tono de voz, unas miradas, pero aquí se hace lo que yo diga. Cuarto, el diálogo tiene que ser positivo. Ya la vida tiene muchas cosas negativas, muchas dificultades. Mientras más positivos seamos, mejor. Hay que ver como el sol. El sol solamente ve la cara luminosa de las cosas. Quinto, sexto, no sé cuál va. El diálogo tiene que ser claro. Claro. ¿Quieres ir al cine? Sí. No, me duele la cabeza horrible. No tengo dinero. Claridad. Claro, con los mejores tonos. Pero cuando no somos claros, ¿te pasa algo? No. ¿Qué tienes? Nada. Y todo lo traigo por dentro. Transparencia. Claridad. Penúltimo, el diálogo tiene que ser paciente. Escuchar, guardar silencio, oír, ser empático. Vienes tú con un problema, no podemos salir. ¿No sabes por qué en un avión, si hay dos pilotos, no se pueden salir de la cabina los dos al mismo tiempo? ¿Y quién maneja? Marido y mujer son pilotos de todo un matrimonio, una casa, una economía, una familia, unos hijos. No nos podemos salir los dos al mismo tiempo de la cabina. No se puede. No podemos perder los dos la paciencia, el respeto. Si un día tú me faltas a la paciencia, yo tranquilo. No me puedo poner a tu mismo nivel. Ahora sí que tienes derecho hoy tú de estar mal, no los dos. Y última, el diálogo tiene que ser profundo y superficial. Superficial. Tenemos que hablar de perros, gatos, caballos, de hamburguesas y de pizzas, de tontería y media. Y tenemos que hablar de cosas profundísimas como esta. Te quiero, te amo, te necesito, no me veo sin ti, intimidad y todo lo que hemos dicho. El diálogo tiene que ser superficial, divertirnos, reírnos de la película que vimos ayer, y tiene que ser profundo. ¿Cómo estás?
cómo estamos. Por eso vamos a renovaciones matrimoniales. Por eso pedimos ayuda si lo necesitamos. Pues bueno, la importancia de la comunicación no verbal y verbal, y la importancia de la mirada. Espero que estas reflexiones les ayuden y ya saben, la renovación matrimonial la terminan ustedes. Estas palabras se acaban, ahora ustedes se van a cenar, se van a platicar y de todo lo que dijeron los padres, ¿qué tenemos que mejorar tú y yo? Muchísimas gracias. Hagamos todo el bien que podamos y que Dios los bendiga siempre.

inicio del espacio institucional. 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
1: Son las 5 de la mañana, 4 de la mañana, en las Islas Galápagos.
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La Virgen María guardaba y meditaba en su corazón todo lo que Dios realizaba. Su vida nos enseña a reconocer la presencia del Señor, incluso en medio de las dificultades. Que el rezo del Santo Rosario nos ayude a contemplar las obras de Dios y a confiar en su amor.

Santo Rosario es una de las devociones marianas más extendidas en el pueblo cristiano. El Santo Rosario recoge las partes fundamentales del Evangelio de Jesucristo. Es una oración de la Iglesia en la que se conmemoran los 20 misterios principales de la vida de Jesucristo y de la Virgen, recitando después de cada uno de ellos un Padre Nuestro, 10 Ave Marías y un Gloria Patri. Supliquemos al Divino Espíritu que ilumine nuestras mentes y disponga nuestros corazones. Unidos, presentemos este homenaje a la Madre de Dios y desde ella al Eterno Padre, a su Divino Hijo y a su Santísimo Esposo, el Espíritu Santo.

Señal de la Santa Cruz, de nuestros enemigos, líbranos, Señor, Dios nuestro. En el nombre del Padre, y del Hijo, y del Espíritu Santo. Amén.

Jesús, mi Señor y Redentor, me arrepiento de los pecados que he cometido hasta hoy. Me pesa de todo corazón, porque con ellos he ofendido a un Dios tan bueno. Propongo firmemente no volver a pecar, y confío que por tu infinita misericordia me has de conceder el perdón de mis culpas y me has de llevar a la vida eterna.

Oramos por el Santo Padre, por la Iglesia Universal. Oramos por las estaciones de Radio María en el mundo y por los oyentes y sus intenciones. Supliquemos por las vocaciones religiosas, sacerdotales y misioneras. Padre nuestro que estás en el cielo, santificado sea tu nombre. Venga a nosotros tu reino. Hágase tu voluntad en la tierra como en el cielo.

0: tentación y líbranos del mal. Amén.
1: Dios te salve María, llena eres de gracia, el Señor es contigo. Bendita tú eres entre todas las mujeres, y bendito es el fruto de tu vientre, Jesús.
0: Santa María, Madre de Dios, ruega por nosotros pecadores, ahora y en la hora de nuestra muerte. Amén.
1: Dios te salve María, llena eres de gracia, el Señor es contigo. Bendita tú eres entre todas las mujeres, y bendito es el fruto de tu vientre, Jesús.
0: Santa María, Madre de Dios, ruega por nosotros pecadores, ahora y en la hora de nuestra muerte. Amén.
1: Dios te salve María, llena eres de gracia, el Señor es contigo. Bendita tú eres entre todas las mujeres, y bendito es el fruto de tu vientre, Jesús.
0: Santa María, Madre de Dios, ruega por nosotros pecadores, ahora y en la hora de nuestra muerte. Amén.
1: Gloria al Padre, y al Hijo, y al Espíritu Santo,
0: como era en el principio, ahora y siempre, por los siglos de los siglos. Amén.

0: Misterios gloriosos.
1: Aleluya.
0: Primer misterio glorioso, la resurrección del Señor. Padre nuestro, que estás en el cielo, santificado sea tu nombre. Venga a nosotros tu reino. Hágase tu voluntad en la tierra como en el cielo.
2: Danos hoy nuestro pan de cada día. Perdona nuestras ofensas, como también nosotros perdonamos a los que nos ofenden. No nos dejes caer en la tentación y líbranos del mal. Amén.
0: Dios te salve María, llena eres de gracia, el Señor es contigo. Bendita tú eres entre todas las mujeres, y bendito es el fruto de tu vientre, Jesús.
2: Santa María, Madre de Dios, ruega por nosotros pecadores, ahora y en la hora de nuestra muerte. Amén.
0: Dios te salve María, llena eres de gracia, el Señor es contigo. Bendita tú eres entre todas las mujeres, y bendito es el fruto de tu vientre, Jesús.
2: Santa María, Madre de Dios, ruega por nosotros pecadores, ahora y en la hora de nuestra muerte. Amén.
0: Dios te salve María, llena eres de gracia, el Señor es contigo. Bendita tú eres entre todas las mujeres, y bendito es el fruto de tu vientre, Jesús.
2: Santa María, Madre de Dios, ruega por nosotros pecadores, ahora y en la hora de nuestra muerte. Amén.
0: Dios te salve María, llena eres de gracia, el Señor es contigo. Bendita tú eres entre todas las mujeres, y bendito es el fruto de tu vientre, Jesús.
2: Santa María, Madre de Dios, ruega por nosotros pecadores, ahora y en la hora de nuestra muerte. Amén.
0: Dios te salve María, llena eres de gracia, el Señor es contigo. Bendita tú eres entre todas las mujeres, y bendito es el fruto de tu vientre, Jesús.
2: Santa María, Madre de Dios, ruega por nosotros pecadores, ahora y en la hora de nuestra muerte. Amén.
0: Dios te salve María, llena eres de gracia, el Señor es contigo. Bendita tú eres entre todas las mujeres, y bendito es el fruto de tu vientre, Jesús.
2: Santa María, Madre de Dios, ruega por nosotros pecadores, ahora y en la hora de nuestra muerte. Amén.
0: Dios te salve María, llena eres de gracia, el Señor es contigo. Bendita tú eres entre todas las mujeres, y bendito es el fruto de tu vientre, Jesús.
2: Santa María, Madre de Dios, ruega por nosotros pecadores, ahora y en la hora de nuestra muerte. Amén.
0: Dios te salve María, llena eres de gracia, el Señor es contigo. Bendita tú eres entre todas las mujeres, y bendito es el fruto de tu vientre, Jesús.
2: Santa María, Madre de Dios, ruega por nosotros pecadores, ahora y en la hora de nuestra muerte. Amén.
0: Dios te salve María, llena eres de gracia, el Señor es contigo. Bendita tú eres entre todas las mujeres, y bendito es el fruto de tu vientre, Jesús.
2: Santa María, Madre de Dios, ruega por nosotros pecadores, ahora y en la hora de nuestra muerte. Amén.
0: Dios te salve María, llena eres de gracia, el Señor es contigo. Bendita tú eres entre todas las mujeres, y bendito es el fruto de tu vientre, Jesús.
2: Santa María, Madre de Dios, ruega por nosotros pecadores, ahora y en la hora de nuestra muerte. y en la hora de nuestra muerte. Amén.
0: Gloria al Padre, y al Hijo, y al Espíritu Santo,
2: como era en el principio, ahora y siempre, por los siglos de los siglos. Amén.
0: Oh, mi buen Jesús,
2: perdona nuestros pecados, líbranos del fuego del infierno, lleva a todas las almas al cielo y socorre especialmente a las más necesitadas de tu infinita misericordia.
0: María, Reina de la Paz,
2: ruega por nosotros.
0: Segundo misterio glorioso, la ascensión del Señor al cielo.

0: cielo.
1: Danos hoy nuestro pan de cada día. Perdona nuestras ofensas, como también nosotros perdonamos a los que nos ofenden. No nos dejes caer en la tentación, y líbranos del mal. Amén.
0: Dios te salve María, llena eres de gracia, el Señor es contigo. Bendita tú eres entre todas las mujeres, y bendito es el fruto de tu vientre, Jesús.
1: Santa María, Madre de Dios, ruega por nosotros pecadores, ahora y en la hora de nuestra muerte. Amén.
0: Dios te salve María, llena eres de gracia, el Señor es contigo. Bendita tú eres entre todas las mujeres, y bendito es el fruto de tu vientre, Jesús.
1: Santa María, Madre de Dios, ruega por nosotros pecadores, ahora y en la hora de nuestra muerte. Amén.
0: Dios te salve María, llena eres de gracia, el Señor es contigo. Bendita tú eres entre todas las mujeres, y bendito es el fruto de tu vientre, Jesús.
1: Santa María, Madre de Dios, ruega por nosotros pecadores, ahora y en la hora de nuestra muerte. Amén.
0: Dios te salve María, llena eres de gracia, el Señor es contigo. Bendita tú eres entre todas las mujeres, y bendito es el fruto de tu vientre, Jesús.
1: Santa María, Madre de Dios, ruega por nosotros pecadores, ahora y en la hora de nuestra muerte. Amén.
0: Dios te salve María, llena eres de gracia, el Señor es contigo. Bendita tú eres entre todas las mujeres, y bendito es el fruto de tu vientre, Jesús.
1: Santa María, Madre de Dios, ruega por nosotros pecadores, ahora y en la hora de nuestra muerte. Amén.
0: Dios te salve María, llena eres de gracia, el Señor es contigo. Bendita tú eres entre todas las mujeres, y bendito es el fruto de tu vientre, Jesús.
1: Santa María, Madre de Dios, ruega por nosotros pecadores, ahora y en la hora de nuestra muerte. Amén.

0: Jesús.
1: Santa María, Madre de Dios, ruega por nosotros pecadores, ahora y en la hora de nuestra muerte. Amén.
2: Dios te salve María, llena eres de gracia, el Señor es contigo. Bendita tú eres entre todas las mujeres, y bendito es el fruto de tu vientre, Jesús.
1: Santa María, Madre de Dios, ruega por nosotros pecadores, ahora y en la hora de nuestra muerte. Amén.
2: Dios te salve María, llena eres de gracia, el Señor es contigo. Bendita tú eres entre todas las mujeres, y bendito es el fruto de tu vientre, Jesús.
1: Santa María, Madre de Dios, ruega por nosotros pecadores, ahora y en la hora de nuestra muerte. Amén.
2: Dios te salve María, llena eres de gracia, el Señor es contigo. Bendita tú eres entre todas las mujeres, y bendito es el fruto de tu vientre, Jesús.
1: Santa María, Madre de Dios, ruega por nosotros pecadores, ahora y en la hora de nuestra muerte. Amén.
2: Gloria al Padre, y al Hijo, y al Espíritu Santo.
1: Como era en el principio, ahora y siempre, y por los siglos de los siglos. Amén. Oh, mi buen Jesús,
2: perdona nuestros pecados, líbranos del fuego del infierno, lleva a todas las almas al cielo y socorre especialmente a las más necesitadas de tu infinita misericordia.
1: María, Reina de la Paz,
2: ruega por nosotros.
1: Tercer misterio glorioso: la venida del Espíritu Santo sobre el colegio apostólico. Padre nuestro que estás en el cielo, santificado sea tu nombre. Venga a nosotros tu reino. Hágase tu voluntad en la tierra como en el cielo.
2: Dale.

0: tentación y líbranos del mal. Amén.
1: Dios te salve María, llena eres de gracia, el Señor es contigo. Bendita tú eres entre todas las mujeres, y bendito es el fruto de tu vientre, Jesús.
0: Santa María, Madre de Dios, ruega por nosotros pecadores, ahora y en la hora de nuestra muerte. Amén.
1: Dios te salve María, llena eres de gracia, el Señor es contigo. Bendita tú eres entre todas las mujeres, y bendito es el fruto de tu vientre, Jesús.
0: Santa María, Madre de Dios, ruega por nosotros pecadores, ahora y en la hora de nuestra muerte. Amén.
1: Dios te salve María, llena eres de gracia, el Señor es contigo. Bendita tú eres entre todas las mujeres, y bendito es el fruto de tu vientre, Jesús.
0: Santa María, Madre de Dios, ruega por nosotros pecadores, ahora y en la hora de nuestra muerte. Amén.
1: Dios te salve María, llena eres de gracia, el Señor es contigo. Bendita tú eres entre todas las mujeres, y bendito es el fruto de tu vientre, Jesús.
0: Santa María, Madre de Dios, ruega por nosotros pecadores, ahora y en la hora de nuestra muerte. Amén.
1: Dios te salve María, llena eres de gracia, el Señor es contigo. Bendita tú eres entre todas las mujeres, y bendito es el fruto de tu vientre, Jesús.
0: Santa María, Madre de Dios, ruega por nosotros pecadores, ahora y en la hora de nuestra muerte. Amén.
1: Dios te salve María, llena eres de gracia, el Señor es contigo. Bendita tú eres entre todas las mujeres, y bendito es el fruto de tu vientre, Jesús.
0: Santa María, Madre de Dios, ruega por nosotros pecadores, ahora y en la hora de nuestra muerte. Amén.
1: Dios te salve María, llena eres de gracia, el Señor es contigo. Bendita tú eres entre todas las mujeres, y bendito es el fruto de tu vientre, Jesús.
0: Santa María, Madre de Dios, ruega por nosotros pecadores, ahora y en la hora de nuestra muerte. Amén.
1: Dios te salve María, llena eres de gracia, el Señor es contigo. Bendita tú eres entre todas las mujeres, y bendito es el fruto de tu vientre, Jesús.
0: Santa María, Madre de Dios, ruega por nosotros pecadores, ahora y en la hora de nuestra muerte. Amén.
1: Dios te salve María, llena eres de gracia, el Señor es contigo. Bendita tú eres entre todas las mujeres, y bendito es el fruto de tu vientre, Jesús.
0: Santa María, Madre de Dios, ruega por nosotros pecadores, ahora y en la hora de nuestra muerte. Amén.
1: Dios te salve María, llena eres de gracia, el Señor es contigo. Bendita tú eres entre todas las mujeres, y bendito es el fruto de tu vientre, Jesús.
0: Santa María, Madre de Dios, ruega por nosotros pecadores, ahora y en la hora de nuestra muerte. Amén.
1: Gloria al Padre, y al Hijo, y al Espíritu Santo,
0: como era en el principio, ahora y siempre, por los siglos de los siglos. Amén.
1: Oh mi buen Jesús,
0: perdona nuestros pecados, líbranos del fuego del infierno, lleva a todas las almas al cielo y socorre especialmente a las más necesitadas de tu infinita misericordia.
1: María, Reina de la Paz,
0: ruega por nosotros.
1: Cuarto misterio glorioso. La Asunción de Nuestra Señora al cielo.

0: cielo.
1: Danos hoy nuestro pan de cada día. Perdona nuestras ofensas, como también nosotros perdonamos a los que nos ofenden. No nos dejes caer en la tentación, y líbranos del mal. Amén.
0: Dios te salve María, llena eres de gracia, el Señor es contigo. Bendita tú eres entre todas las mujeres, y bendito es el fruto de tu vientre, Jesús.
1: Santa María, Madre de Dios, ruega por nosotros pecadores, ahora y en la hora de nuestra muerte. Amén.
0: Dios te salve María, llena eres de gracia, el Señor es contigo. Bendita tú eres entre todas las mujeres, y bendito es el fruto de tu vientre, Jesús.
1: Santa María, Madre de Dios, ruega por nosotros pecadores, ahora y en la hora de nuestra muerte. Amén.
0: Dios te salve María, llena eres de gracia, el Señor es contigo. Bendita tú eres entre todas las mujeres, y bendito es el fruto de tu vientre, Jesús.
1: Santa María, Madre de Dios, ruega por nosotros pecadores, ahora y en la hora de nuestra muerte. Amén.

0: vientre, Jesús.
1: Santa María, Madre de Dios, ruega por nosotros pecadores, ahora y en la hora de nuestra muerte. Amén.
0: Dios te salve María, llena eres de gracia, el Señor es contigo. Bendita tú eres entre todas las mujeres, y bendito es el fruto de tu vientre, Jesús.
1: Santa María, Madre de Dios, ruega por nosotros pecadores, ahora y en la hora de nuestra muerte. Amén.
0: Dios.

0: Jesús.
1: Santa María, Madre de Dios, ruega por nosotros pecadores, ahora y en la hora de nuestra muerte. Amén.
0: Dios te salve María, llena eres de gracia, el Señor es contigo, bendita tú eres entre todas las mujeres, y bendito es el fruto de tu vientre, Jesús.
1: Santa María, Madre de Dios, ruega por nosotros pecadores, ahora y en la hora de nuestra muerte. Amén.
0: Dios te salve María, llena eres de gracia, el Señor es contigo, bendita tú eres entre todas las mujeres, y bendito es el fruto de tu vientre, Jesús.
1: Santa María, Madre de Dios, ruega por nosotros pecadores, ahora y en la hora de nuestra muerte. Amén.
0: Dios te salve María, llena eres de gracia, el Señor es contigo, bendita tú eres entre todas las mujeres, y bendito es el fruto de tu vientre, Jesús.
1: Santa María, Madre de Dios, ruega por nosotros pecadores, ahora y en la hora de nuestra muerte. Amén.
0: Dios te salve María, llena eres de gracia, el Señor es contigo, bendita tú eres entre todas las mujeres, y bendito es el fruto de tu vientre, Jesús.
1: Santa María, Madre de Dios, ruega por nosotros pecadores, ahora y en la hora de nuestra muerte. Amén.
0: Gloria al Padre, y al Hijo, y al Espíritu Santo.
1: Como era en el principio, ahora y siempre, y por los siglos de los siglos. Amén. Oh mi buen Jesús,
0: perdona nuestros pecados,

nuestro que estás en el cielo, santificado sea tu nombre. Venga a nosotros tu reino. Hágase tu voluntad en la tierra como en el cielo.

0: Dios te salve María, llena eres de gracia, el Señor es contigo. Bendita tú eres entre todas las mujeres, y bendito es el fruto de tu vientre, Jesús.
1: Santa María, Madre de Dios, ruega por nosotros pecadores, ahora y en la hora de nuestra muerte. Amén.
0: Dios te salve María, llena eres de gracia, el Señor es contigo. Bendita tú eres entre todas las mujeres, y bendito es el fruto de tu vientre, Jesús.
1: Santa María, Madre de Dios, ruega por nosotros pecadores, ahora y en la hora

0: Dios te salve María, llena eres de gracia, el Señor es contigo. Bendita tú eres entre todas las mujeres, y bendito es el fruto de tu vientre, Jesús.
1: Santa María, Madre de Dios, ruega por nosotros pecadores, ahora y en la hora de nuestra muerte. Amén.
0: Dios te salve María, llena eres de gracia, el Señor es contigo. Bendita tú eres entre todas las mujeres, y bendito es el fruto de tu vientre, Jesús.

0: Amén.
1: Dios te salve María, llena eres de gracia, el Señor es contigo. Bendita tú eres entre todas las mujeres, y bendito es el fruto de tu vientre, Jesús.
0: Santa María, Madre de Dios, ruega por nosotros pecadores, ahora y en la hora de nuestra muerte. Amén.
1: Dios te salve María, llena eres de gracia, el Señor es contigo. Bendita tú eres entre todas las mujeres, y bendito es el fruto de tu vientre, Jesús.
0: Santa María, Madre de Dios, ruega por nosotros pecadores, ahora y en la hora de nuestra muerte. Amén.
1: Dios te salve María, llena eres de gracia, el Señor es contigo. Bendita tú eres entre todas las mujeres, y bendito es el fruto de tu vientre, Jesús.

0: Amén.
1: Dios te salve María, llena eres de gracia, el Señor es contigo. Bendita tú eres entre todas las mujeres, y bendito es el fruto de tu vientre, Jesús.
0: Santa María, Madre de Dios, ruega por nosotros pecadores, ahora y en la hora de nuestra muerte. Amén.
1: Gloria al Padre, y al Hijo, y al Espíritu Santo,
0: como era en el principio, ahora y siempre, por los siglos de los siglos. Amén.
1: Oh, mi buen Jesús,

0: Oremos. Te pedimos, Señor, que nosotros, tus siervos, gocemos siempre de salud de alma y cuerpo, y por la intercesión de Santa María la Virgen, líbranos de las tristezas de este mundo y concédenos las alegrías del cielo. Por Jesucristo nuestro Señor.
1: Amén.
0: Ave María Purísima,
1: sin pecado concebida.

0: La radio te informa la hora. 5:38 minutos.
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Cristianos para crecer en la cuna, oraciones de cristiano. 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

0: Yo soy la luz del mundo, dice el Señor. El que me sigue tendrá la luz de la vida. Del Evangelio según San Lucas, capítulo 5, versículos 33 al 39. En aquel tiempo, los fariseos y los escribas le preguntaron a Jesús, ¿por qué los discípulos de Juan ayunan con frecuencia y hacen oración, igual que los discípulos de los fariseos, y los tuyos, en cambio, comen y beben? Jesús les contestó, ¿acaso pueden ustedes obligar a los invitados a una boda que ayunen mientras el esposo está con ellos? Vendrá un día que les quiten el esposo y entonces sí ayunarán. Les dijo también una parábola. Nadie rompe un vestido nuevo para remendar uno viejo, porque echa a perder el nuevo y el vestido viejo no le queda al remiendo del nuevo. Nadie echa vino nuevo en odres viejos, porque el vino nuevo revienta los odres y entonces el vino se tira y los odres se echan a perder. El vino nuevo hay que echarlo en odres nuevos y así se conservan el vino y los odres. Y nadie, acabando de beber un vino añejo, acepta uno nuevo, pues dice, el añejo es mejor. Palabra del Señor.
1: Gloria a ti, Señor Jesús.

0: Queridos amigos radioyentes de la radio La Voz del Napo, estamos culminando hoy día viernes esta semana laboral y escuchamos que el que le sigue tendrá la luz de la vida. Y la canción dice, he venido a daros vida en abundancia, el que me sigue. Hoy vemos que empiezan las discusiones con los fariseos. Hoy el tema es el ayuno, porque los seguidores de Jesús comían y bebían. Al cambio no eran como los de Juan el Bautista, que hacían ayunos. El tema ya no es el ayuno o no, sino es que quieren buscar a Jesús la molestia. Ayunar es algo saludable, bueno, incluso ahora con las dietas la gente lo hace. Y nosotros lo tenemos, por ejemplo, en el tiempo de cuaresma. Sí, y también es bueno y saludable hacerlo más veces. Pero fíjese, en aquel entonces ayunaban la comunidad cristiana ayunaban los miércoles y los viernes. Jesús no es que elimine el ayuno, pero es que esa gente no ven que Jesús es el Mesías. Y Jesús le responde diciendo, si tienen con ellos al novio, ya tendrán tiempo de hacer penitencias y de llorar. Los amigos están de fiesta. Jesús es el Mesías. Y la alegría de tener a Dios con nosotros cerca supera el ayuno. Ya les será quitado el novio y ahí ya tendrán que ver, ¿sí? Como la espera y no llenar de tristeza. Pero Jesús, sobre todo, trae novedad, y es acogerle como el enviado. Y les habla con una parábola, ¿sí? Del vestido nuevo no se puede arreglar con un pedazo del viejo, porque no, al final no pegaría eso. De la misma manera que un vino que se conserva en un espacio nuevo lo reventaría. Entonces, estas cosas nos quieren decir que no se vale aceptar. Pues aceptar a Jesús en nuestras vidas comporta cambios. Y no se trata de saber todo, sino se trata de cambiar el estilo de vida. Es una alegría interior, que la alegría no la da el alcohol, por ejemplo. En sí no es malo tomar alcohol, lo que pasa es que a ustedes eso no se les puede decir porque entonces ya tienen la excusa perfecta para seguir bebiendo. Lo importante es que eso no te controle a ti. La fe en Cristo nos dice que hagamos algunos cambios en nuestra vida, que no arreglemos la apariencia, el traje viejo con telas antiguas, o guardamos lo que guardamos en la vida anterior, porque eso al final reventará. La fe en Cristo nos pide un traje nuevo, unos órdenes nuevos. Jesús rompe moldes. Lo que Pablo dice, revestirse de Cristo, no consiste en poner remiendos o parches o cosas superficiales. Nosotros tenemos que ir acostumbrándonos a la novedad. En este caso, sí, los fariseos y los escribas lo que querían era molestar a Jesús. Mira, tus discípulos son tragones, comen y beben normalmente, no hacen penitencia. Y aquí la cuestión es molestar a Jesús. No vale buscar excusas. Aceptar a Cristo, sí, nos trae novedad y nos trae cambios. Nos exige la necesidad. Y el ayuno no es el problema, o el sábado, o algunas otras normas que ya tenían establecido. Jesús no ha venido a borrar la ley, sino a darle sentido y plenitud, a darle profundidad. No vale ser esclavo de la letra, sino hay que ser fiel al Espíritu, a lo que realmente quiere Dios de todo eso. Las normas nos ayudan a vivir. No se trata que Jesús viene a borrarlas, sino viene a darle sentido. Hoy nosotros tenemos que dejarnos transformar. Él viene a darnos vida en abundancia, a dar sentido, orientación a nuestra existencia. Dejemos que Él guíe nuestros pasos, que Él fortalezca nuestras vidas, que nos enriquezca con la luz de su palabra y de su verdad. Aceptar a Cristo es aceptar el cambio, la luz que alumbra toda oscuridad, toda tiniebla y toda duda. Saquemos el mal de nuestra vida y tomemos la decisión de seguir a Cristo.
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0: 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Maravilla cancha con la que llevan aquellos según San Lucas, capítulo 5, versículos del 33 al 39. 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
1: La radio te informa la hora. 6:00 PM.

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Saludos para mi hermana, para mi hermano en Kildo Siquiwa en Tanguila, que está de cumpleaños, que el buen Dios le siga dando más vida, salud, que Dios le bendiga en su hogar, en la comunidad de Chontacocha. 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Este 5-5, Nin se convoca a los directivos del SICNIA y el Vicariato Apostólico de Napo para una reunión en conjunto, Nin, que se realizará en el Santuario de Nuestra Señora de Loreto el día sábado 5 de septiembre, 10 a.m., Nin, para planificar el encuentro del SICNIA. También ver los documentos para entrega a las nuevas directivas. Sumactalia es presidenta, Zulema Siquiwa. Vicepresidenta Carmen Grefa, secretaria Yasmira Tanguila, tesorero Antonio Alvarado, vocal Sandra Padilla, señora, segundo vocal Erika Tanguila, Giovanni Alvarado y Jorge Alvarado, secretaria de Quichuanaria, Cumbirán, Cumbirán, Zulemita, Zulemita, Alipuncha, Alipuncha, Yanguichichu, Yanguichu del Signe, Signe, Yanguichichu, que es secretaria de Cumbirán. 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Somaktalia que vinin sábado 5 de septiembre en servicios a ofrecer en cortes de cabello para hombre y mujer, maquillaje express, diseño de mirada, masaje relajante, manicure express, planchado de cabello y también pigmento semipermanente de cejas. Valor único, $5 por cualquiera de los servicios. ¿Sí? Y también música en vivo. Gran rifa, premios, premios. De que no hay una laptop, una lavadora LG y premios sorpresa. ¿Sí? Dirección, dirección del evento en Tena, Parque Lineal de Tena, diagonal a la parada Humandi. 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Gran horno solidario a favor de Rubí Cerda. $5, $5 Barinka y mi cuna. Viernes 4 de septiembre, cuna.
a las 9 de la mañana en Plaza Cívica, Plaza Cívica, Gran Hornado Solidario a favor de Rubí Cerda, en viernes 4 de septiembre, cuna de Ayugonalia, desde las 9 de la mañana en la Plaza Cívica. Habrá hornadito, los que deseen colaborar, al Banco Pichincha, 22-11-29-97-50, 22-11-29-97-50. También pueden comunicarse al número 09-79-68-22-61, al 09-79-68-22-61. 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Organiza Dirección de Desarrollo Social a Jornada Solidaria. 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

0: 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Puedes enviar un saludito de cumpleaños para Eddie Jaramillo, feliz cumpleaños. Gatita, ni buenos días, Alipuncha, ni saludos en Baeza, a todos, ni a toda mi familia. Saludos. Medardo, ni buenos días, padre, un saludo en Río Bueno, barrio Naranjal, ni a toda mi familia. Eusebio, ni alito tamanda, padre Braulio, y ay Dios, y anapacho, camba, programación, da, ashka pagracho. Ahí viene José Magdalena, Padre Miguel Murillo. Saludos, mi hermano, Dios te bendiga. Amén. Saludos hasta Arajuno, parroquia Sagrado Corazón de Jesús. Parroquia Sagrado Corazón de Jesús y Curaray, San José de Curaray. José Magdalena, Padre Alipunya. Y Dios, Magdalena, bendice a Chuan Apachum. 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Clemencia Grefanin, buenos días, Padre Braulio, saludos y bendiciones en este día. Marco, buenos días, Padre Braulio, saludos desde Archidona la Bella, don Marco. 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

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Saludos, saludos y bendiciones a toda la gente bonita que sigue sintonizando Radio La Voz del Napo, 88.5 FM, su radio amiga. 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Vamos, vamos, escucho que el programa Vatican News, porque las actividades del Papa son noticia. 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El valor de la educación se mide en función de la dignidad humana. León 14. Seminaristas, no se subestime el seminario, su tiempo es necesario. En medio de conflictos, la Iglesia debe dar testimonio de esperanza. En septiembre, León 14 invita a rezar por el cuidado del agua. El Papa reitera al presidente de la Espriela su cercanía a Colombia. Escuchen, Vaticano, Vaticano y María Maño Canchera. Misión, liturgia y abusos arranca un mini máster para los nuevos obispos. IA, los expertos en el Vaticano, explosión de creatividad, pero hacen falta frenos. Vaticano, la orquesta juvenil de Salzburgo toca con los violines de Mozart. La Santa Sede, no a la lógica del miedo impuesta por la retórica y la disuasión nuclear. El cuidado de la creación es cuestión teológica. Piero Coda, la urgencia de la crisis ecológica interpela a la humanidad. Iglesia, Iglesia, María, que por ama. Primado de Colombia, antes que los templos hay que reconstruir las personas. Haití preocupa el fin para los migrantes en Estados Unidos. Timor Oriental, los restos de tres prelados regresan a la patria junto a su pueblo. Ensayan, la paz en Oriente Medio no puede imponerse mediante la guerra. Mundo, mundo y marima que programa. Vatican News. Cisjordania, por falta de fondos, el PMA reduce a la mitad la ayuda alimentaria. Nicaragua, Parlamento aprueba una reforma electoral que excluye a la oposición. ONU, el calentamiento global es inevitable más allá de 1,5 grados centígrados. Nepal, emergencia sanitaria tras el devastador deslave. Pueden su Magdalena Lita Pacheco Nin, Uyangu Yangu Shenyara, porque las actividades del Papa son noticias, ya. 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

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regalo de Dios Que debemos cuidar y entregar con vida a quienes vienen después de nosotros Shinapi kuirashun kuirashun rikushu nyo kanchubi agunara yaku gunara Alpa gunara nyo kanchichara Somaktalya 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Estamos conectados por una misma tierra, una misma agua y una misma responsabilidad, cuidar la vida que Dios nos confió. 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

0: La radio te informa la hora. 6:55 minutos.
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Muy buenos días con todos nuestros amigos y amigas que sintonizan 88.5 FM. Bienvenidos, bienvenidas a su programa Amanecer Cristiano. Un gusto saludarles en esta nueva mañana. Hoy estamos ya viernes 4 de septiembre de 2026. Y en el lugar en donde tú te encuentres, te invito para que juntos ofrezcamos la oración a la sangre de Cristo, encomendando nuestras familias, también a nuestras amistades, las personas con las que nos encontraremos en este día. Así que dispón tu corazón para juntos ofrecer esta oración. En el nombre del Padre, del Hijo, del Espíritu Santo. Amén. Amado Padre Celestial, gracias por este nuevo día, por esta nueva oportunidad que nos presentas. Gracias por todo lo que tenemos a nuestro alrededor. Conoces de nuestras necesidades, conoces aquella intención que diariamente pedimos a Dios. Conoces también de aquel dolor, de aquel sufrimiento, de aquel problema. Hoy pedimos la intercesión de la Santísima Virgen María, San José. ¿Y cómo no pedir a la sangre preciosa de nuestro Señor Jesucristo? Recurrimos a Él. Señor, en tu nombre y con el poder de tu sangre preciosa, sellamos toda persona, hechos o acontecimientos a través de los cuales el enemigo nos quiere hacer daño. Con el poder de la sangre de Jesús, sellamos toda potestad destructora en el aire, en la tierra, en el agua, en el fuego, debajo de la tierra, en las fuerzas satánicas de la naturaleza, en los abismos del infierno y en el mundo en el cual nos moveremos hoy. Con el poder de la sangre de Jesús, rompemos toda interferencia y acción del maligno. Te pedimos, Jesús, que envíes a nuestros hogares y lugares de trabajo a la Santísima Virgen, acompañada de San Miguel, San Gabriel, San Rafael y toda su corte de santos ángeles. Con el poder de la sangre de Jesús, sellamos nuestra casa, todos los que la habitan. Vamos a nombrar a cada una de las personas que queremos que esta oración llegue mientras escuchamos esta corta melodía.

las personas que el Señor enviará a ellas, así como los alimentos y los bienes que Él generosamente nos envía para nuestro sustento. Con el poder de la sangre de Jesús sellamos tierra, puertas, ventanas, objetos, paredes y pisos. El aire que respiramos y en fe colocamos un círculo de su sangre alrededor de toda nuestra familia. Con el poder de la sangre de Jesús sellamos los lugares en donde vamos a estar este día y las personas, empresas o instituciones con quienes vamos a tratar. Con el poder de la sangre de Jesús sellamos nuestro trabajo material y espiritual, los negocios de toda nuestra familia, los vehículos, las carreteras, los aires, las vías y cualquier medio de transporte que habremos de utilizar. Con tu sangre preciosa sellamos los actos, las mentes y los corazones de todos los habitantes y dirigentes de nuestra patria, a fin de que tu paz y tu corazón al fin reinen en ella. Te agradecemos, Señor, por tu sangre y por tu vida, ya que gracias a ellas hemos sido salvados, somos preservados de todo lo malo. Amén. En el nombre del Padre, del Hijo, del Espíritu Santo. Amén. Son las 7 de la mañana con un minuto. 7 de la mañana con un minuto. Estación Cero. Nos vamos en este momento a la primera pausa musical. Y así que ya volvemos con la anécdota de un personaje muy, muy importante. 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
3: Regresamos de la pausa musical, escuchamos al grupo Totus Tus.
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3: Y tenemos ya la anécdota del personaje para compartir.

Pero no sin antes compartirles esta frase tan bonita. Tu paz vale demasiado como para entregársela a cualquier comentario. Hay personas que pierden horas pensando, ¿por qué me dijo eso? ¿Qué estarán hablando de mí? ¿Por qué no me respondieron? ¿Qué habrán pensado? Pero mientras sufres, quizá pensando en aquello, quizá la otra persona continúa tranquilo. Entonces surge una pregunta, ¿vale la pena entregar nuestra paz a todas las cosas que ocurren alrededor? ¿Qué dicen ustedes? ¿Sí? ¿No? ¿Tal vez? Hay cosas que sí, que debemos que corregir, que debemos mejorar, que debemos tener en cuenta. Y así que eso es lo importante, eso es lo importante. La anécdota que hoy les vamos a compartir de Santa Rosalía. Rosalía pertenecía a una familia noble, podía haber tenido una vida llena de comodidades, ustedes no se imaginan. Reuniones sociales, reconocimiento y prestigio. Sin embargo, sintió profundamente que Dios la llamaba y decidió retirarse durante un tiempo a la soledad y a la oración. Vivió en una pequeña cueva, buscando escuchar a Dios lejos del ruido de aquella sociedad. Y aquí aparece una enseñanza preciosa de Santa Rosalía. Comprendió algo que nosotros muchas veces olvidamos. Para escuchar algunas cosas importantes, es necesario apagar otras voces. Hoy probablemente nosotros no tenemos que irnos a una montaña ni a vivir dentro de una cueva como lo hizo Santa Rosalía. Nuestra cueva puede ser simplemente 5 minutos de silencio, apagar un momento el celular, dejar las redes sociales, sentarnos tranquilamente, respirar y decir, Señor, aquí estoy, háblame. Porque vivimos rodeados de mucha información. De entre todo, pues hay que discernir bien qué es lo verdadero y qué es lo falso que circula muchas veces. Hay noticias, videos, mensajes, publicidad, problemas, comentarios, rumores y varias preocupaciones. Y tenemos tanta información muchas veces en la cabeza que algunas de las ocasiones ya no sabemos qué sentimos realmente, ¿no les ha pasado? Santa Rosalía nos recuerda, el silencio también puede convertirse en un lugar donde Dios nos encuentra. Son las 7 de la mañana con 9 minutos. 7 de la mañana con 9 minutos. Y el tema de este día, el tema que hoy les vamos a compartir, no todo lo que hace ruido merece atención. A ver, ¿de qué se trata el tema? Comunicadora. Y para aquellos que recién se están conectando, por ahí también, bienvenidos, bienvenidas. Estamos en el programa Amanecer Cristiano. Qué alegría poder encontrarnos en esta nueva mañana a través de las ondas radiales. Hoy es viernes y hemos llegado al final de una semana de trabajo, de responsabilidades, de preocupaciones también, pero sobre todo alegrías, encuentros y también puede ser por ahí alguna dificultad. Pero antes de comenzar con este nuevo día, pues queremos recordarte que Dios te ama. Son las 7 de la mañana con 10 minutos. El tema de este día, no todo lo que hace ruido merece nuestra atención. Hay palabras que construyen, sí. Hay palabras que destruyen también. Hay problemas que debemos enfrentar en muchas ocasiones, pero también hay discusiones que simplemente debemos dejar pasar. Hay situaciones que requieren nuestra respuesta y otras que requieren también de nuestro silencio. En la palabra de Dios nos dice, el hombre prudente sabe callar. La prudencia no significa tener miedo. La prudencia significa saber elegir nuestras batallas. No necesitamos responder a la primera provocación que haya, ¿no?
No necesitamos explicar nuestra vida a todo el mundo. No necesitamos demostrar permanentemente que tenemos la razón, porque nos podemos equivocar también. Pero tampoco podemos permanecer en el error, eso ya saben. A veces una persona dice, podría responder, pero prefiero conservar la paz. ¿Y saben quién hizo eso? Pues nuestro Señor Jesucristo. Cuando fue acusado injustamente, hubo momentos en que habló y lo dijo clarito. Pero también hubo momentos en que guardó silencio, porque sabía que algunas personas no buscaban conocer la verdad, no querían escuchar en sí. Solamente buscaban provocar. Llegaste, tú me devolviste la vida. Sangre bendita que sana toditas mis heridas. Queridos amigos, amigas que escuchan 88.5 FM, hoy en día se busca como una respuesta inmediata a la mayor parte de las cosas. Nos escriben y queremos que nos respondan quizá inmediatamente. Critican y queremos defendernos de una. Pero muchas veces los problemas más grandes comienzan precisamente porque nadie quiso detenerse unos segundos. Un mensaje enviado con rabia. Una palabra pronunciada enojado sobre todo puede llegar a herir a otro. Una publicación hecha impulsivamente, un comentario que quizá por ahí se lanzó y ni siquiera se ha verificado algo, pero ya estás hablando de aquello. O quizá alguno dice, no, pero es que yo ya lo verifiqué, yo mismo vi. ¿Y si realmente no era lo que viste? Por eso necesitamos recuperar algo que nuestros abuelos conocían muy bien. Pensar antes de hablar. Y eso yo creo que nos repetían mucho. Pensarás bien antes de decir las cosas. Y es que sí necesitamos como darnos ese tiempito antes de responder a cualquier provocación. A ver, lo que voy a decir, ¿va a ayudar? ¿Es verdad? ¿Es necesario decirlo ahora? ¿O es mejor esperar un momento, relajarme un poquito, no contestar con la cabeza ahí caliente con tanta cosa? Y quizá con tal de ganar una discusión no me importa decir cantidad de cosas que van a ofender al otro. Porque tener la razón no nos da derecho a humillar, que no se te olvide. Y este consejo también vale para nuestros hogares. Muchas familias no se destruyen por grandes acontecimientos, no, se van lastimando poco a poco, mediante pequeñas palabras. Por ejemplo, y espero que estas palabras no estén ahí presentes en sus hogares. Siempre eres igual, no sirves para nada, estoy cansado de ti. Tu hermano es mejor, ahí empezar a hacer comparaciones entre los hermanos, buscar la división, no, no, no. Es que mi esposo, mi esposa no me entiende, no cambia. Son frases que quizá duran segundos, pero algunas heridas permanecen durante años. Por eso hoy hagamos un compromiso, que nuestra casa sea un lugar donde las palabras sanen. Hay que corregir a tiempo, sí, hay que hacerlo, pero hay maneras. Hay que hablar en pareja, sí, hay que hablar en pareja, hay que decirse la verdad, hablarse con respeto. No estar ahí sacando, pero aquello que ya estaba pues en el pasado. Y con nuestros padres también escuchémosles, tomemos en cuenta sus consejos, claro, sus buenos consejos, porque hay casos de casos, en el que a veces puede ser que estén por ahí conduciéndoles a otros caminos. No digo que en todas las familias, pero sí en una que otra por ahí. Por ejemplo, el papá le obliga a que el hijo tome, se emborrache. ¿Ustedes creen que eso es un buen consejo? ¿Que eso es algo bueno? No, no, no. Ah, pero es que... Y el papá me puede decir quizá, ah, pero es que yo tomé desde muy temprana edad, entonces mi hijo tiene que hacer lo mismo, porque ahí es hombrecito. No, no, eso no se trata de ser hombre. El hecho de que te emborraches no te hace más hombre. El hecho de que tengas más mujeres no te hace más hombre.
te hace más hombre el hecho de que has elegido a una y a esa tienes que amarle toda la vida. 7 de la mañana con 16 minutos. Nos vamos a continuación a la siguiente pausa musical y ya volvemos.

Son las 7 de la mañana con 20 minutos. Escuchábamos al grupo Alfareros con la canción Yo sigo siendo de ti. Continuamos ya con el tema, también ya la parte final del tema, porque se nos viene el segmento de nuestros amigos los santos. ¿Y no les ha pasado que en la naturaleza también aprendemos mucho de la naturaleza? Nos enseña constantemente el verdadero silencio. Cuando caminamos, cuando vamos a la finca, cuando vamos a un bosque, cuando estamos cerca del río, cuando escuchamos únicamente el sonido de los pajaritos al comenzar la mañana, comprendemos que no todo necesita palabras. Nuestra tierra también habla, el río, los bosques. Pero tenemos que aprender a escuchar. Nuestros pueblos originarios han sabido durante generaciones que el ser humano no vive separado de la naturaleza. Somos parte de ella y hay que cuidarla. 7 de la mañana con 21 minutos. 7 de la mañana con 21 minutos. Tu paz también necesita protección. No entregues tu tranquilidad tan fácil. No creas cada rumor que por ahí surge. No participes de una discusión. No respondas a cada provocación que se presente por ahí. Así que hoy vamos a tener en cuenta algunas cositas para ponerlas en práctica, porque no solamente es escuchar, alguna de estas tenemos que llevarlas a la práctica. Primero, antes de responder, cuando algo nos moleste, esperemos unos segunditos. Segundo, dediquemos al menos 5 minutos al silencio y a la oración. Tercero, pronunciemos una palabra buena hacia alguien. Puede ser gracias, puede ser cuenta conmigo, puede ser Dios te bendiga. Una buena palabra también puede cambiar el día de una persona. Así que les repito, por si acaso, puede ser que quieran poner en práctica el tercer puntito. Pronunciar una palabra buena hacia alguien. Gracias. Cuenta conmigo, Dios te bendiga. Son las 7 de la mañana con 23 minutos. No todo comentario merece una respuesta, no caigas en la provocación. Porque después van a decir, si ven, yo tenía razón, les dije cómo era, cómo trata a los demás. Cuando en realidad no es así. Resulta que estuvo ahí, provoca, molesta y una infinidad de cosas hasta que tú respondas. No todo problema merece vivir permanentemente dentro de nuestro corazón. Hay que aprender a escuchar, a discernir y sobre todo no permitas que el ruido del mundo sea más fuerte que la voz de Dios en tu corazón. Nos vamos ahora sí ya con nuestro segmento de nuestros amigos los santos. Santa Rosalía, la patrona de Palermo, Italia, que goza de una gran devoción en Sicilia. Lo mismo que las mártires en Águeda de Catama. No tiene una historia igualmente rica de testimonios y tradiciones. Un estudio dice que murió en 1620. Lamentaba no haber encontrado huellas dejadas por los antepasados sobre esta santa, Octavio Gaitani. A pesar de haberlas buscado en todas partes con mucho cuidado, parece que la santa, a los 3 años de su muerte, pensó en colmar esta laguna apareciéndose en octubre de 1623 a una mujer enferma y ordenándole que fuera en peregrinación a la iglesita sobre el monte Pellegrino.
un áspero promontorio que cierra el Golfo de Palermo. La mujer esperó el mes de mayo siguiente para satisfacer el deseo de la santa, que se le volvió a aparecer y le dijo el lugar en donde se encontraban sus restos también. Miren qué impresionante. Son las 7 de la mañana con 25 minutos y hoy también la anécdota que les compartimos era sobre Santa Rosalía. Amigos, amigas, Dios les pague por la sintonía. Les recuerdo que entramos ya al fin de semana. Para ello, el día domingo, que nuestro primer pensamiento sea para Dios y asimismo el tiempo que le vamos a dedicar, ir a la Santa Misa. Ay, no, pero es que estoy cansada. Es una horita. ¿Qué te cuesta ir a la Santa Misa? Y algunos dirán, no, es que el padrecito se demora más de la horita. Es que tu amor es muy corto, por eso le ves ahí que se extiende la Santa Misa. Y otra cosita también, si vas a los ríos, si vas de paseo, la basurita hay que depositarla en su lugar. No vas a dejar ahí todo sucio, no. Que la huella que tú dejes sea siempre de cosas positivas. Si te serviste algo, pues con el ejemplo vas a mostrar también a los más pequeños del hogar. Recuérdalo siempre. Lo que tú hagas, ellos lo van acogiendo. Y si tú te serviste algo, pues hay que depositarlo en el basurero. Y si no hay un basurero cercano, pues puedes llevarte la basurita ahí, todos los residuos, hasta encontrar un basurero. No es que va a estar a cada paso que tú des un basurero, ¿no? Cuidemos nuestro planeta, cuidemos nuestra tierra y dejemos huellas bonitas. Nos vamos a continuación ya con el informativo de la mañana. Que Dios les bendiga, un bendecido día viernes, un bendecido fin de semana. A quien les estuvo acompañando, Nardita Pacheco.

0: alabado sea Jesús Eucaristía.
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0: Asambleísta cuestiona la reserva del presunto proceso de adjudicación del campo Sacha. Organizaciones campesinas de Cuenca piden que se respete el mandato popular por la defensa del agua. Hoy hablaremos en el espacio de entrevistas con Susana Morán, directora de la Fundación Periodistas Sin Cadenas. Estos temas en breve.
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0: Vamos con el desarrollo de la información y les comentamos que el asambleísta COMS Córdoba explicó que a través del primer encuentro nacional en defensa del campo Sacha, varios colectivos y sociedad civil analizaron el perjuicio que generará al Estado la supuesta privatización del campo petrolero Sacha. El legislador además realizó una denuncia que nos explica nuestra compañera Nicole Mendoza. 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
2: Y el país se integra. El pasado 28 de agosto, organizaciones sociales, ambientales y sociedad civil, junto a algunos legisladores, se reunieron en el primer encuentro nacional en defensa del campo Sacha en la provincia de Orellana. El asambleísta por Sucumbíos Comps Córdoba informó que a través de este espacio se escucharon las voces de quienes buscan proteger al Estado de la posible privatización de uno de los recursos petroleros más rentables del país.
3: Se reunieron en el Sacha para conformar una especie de un frente llamado Guardianes del Campo Sacha, con el único propósito de evitar de que este campo se privatice. Y la intención del gobierno ha sido privatizar nuevamente, retomar lo que hizo en el 2025, que evidentemente se comprobó que iban a regalar con el 87% para las transnacionales de las utilidades y apenas un 3% para el pueblo ecuatoriano. Esto no lo podemos permitir en este momento, de que lo poco que nos queda nos vayan a arrebatar. Si eso pasa, habrá menos recursos para la salud, la educación, la inversión misma.
2: Explicó que hasta el momento desconocen quiénes estarían interesados en apropiarse de este recurso del Estado, ya que el gobierno ha declarado esa información como clasificada. Sin embargo, sospechan que Estados Unidos está detrás de esto.
3: La resolución que adopta el mismo gobierno a través de un decreto ejecutivo donde establece que el inicio de procesos de licitación, pero al mismo tiempo la información reservada, y ahí nos lleva también a otro contexto. Es que el gobierno no quiere transparentar la información. Nuevamente intenta, por los acuerdos que tiene de cooperación recíprocas con Estados Unidos, ahí contemplan la privatización del campo Sacha.
2: A través de sus redes sociales, el abogado Washington Andrade, quien acudió a este encuentro, mencionó que la lucha por defender el campo Sacha implica la activación de un frente con diferentes enfoques. Según datos oficiales de Petroecuador, el campo Sacha produce alrededor de 71.144 barriles de crudo diarios. Este volumen representa cerca de una quinta parte de la producción estatal y lo convierte en un activo estratégico para Petroecuador. Sus reservas aumentaron de 350 millones a 640 millones de barriles. Por ello, Sacha es una fuente clave de ingresos y recursos energéticos para el país. Reportó Nicole Mendoza, Corape informa.
0: Y el país se integra. Gracias, Nicole, por el aporte. Y la tarde de este jueves, el Pleno de la Asamblea Nacional aprobó la reforma a la Ley Orgánica de Transporte Terrestre, Tránsito y Seguridad Vial. Entre las nuevas disposiciones aprobadas están la suspensión de la competencia de tránsito de forma temporal a los municipios coludidos con el crimen organizado. En cuanto a la instalación de radares, los municipios podrán contratar este servicio, pero las empresas no podrán recibir un pago por cada multa generada. También se incluye un registro nacional de deliveries para quienes trabajan en entregas a domicilio. Además, se establece que las motocicletas eléctricas deberán estar matriculadas y que sus conductores deberán contar con una licencia. En cuanto al transporte público, los buses deberán contar con cámaras de vigilancia y los operadores tendrán que disponer de pólizas para cubrir muertes, lesiones e incapacidad. Además, las tarifas se revisarán cada 4 años y las multas no podrán pasar a un proceso de cobro coactivo sin que la persona haya sido previamente notificada. Luego que la Comisión Ciudadana de Selección, encargada del concurso para designar al nuevo fiscal de la Nación, ratificó que son 40

0: Según las impugnaciones ciudadanas admitidas a trámite, los postulantes fueron notificados desde este 2 de septiembre y tendrán 3 días para responder y presentar sus pruebas de descargo. Así lo precisó Guido Egas, coordinador de la Veeduría Ciudadana de Selección.
1: Tienen hasta el día lunes. Entonces, el día lunes ya tuvieron conocimiento de que son impugnados, tienen que entregar sus respuestas y con eso ya la Comisión Ciudadana de Selección hace el cronograma para que ya se den las audiencias públicas. Seguramente se va a dar esto en el Consejo de Participación Ciudadana.
0: Una vez concluida esta etapa, la Comisión convocará a las partes a las respectivas audiencias públicas, en donde, precisa Egas, se podrá observar la idoneidad de cada uno de los postulantes.
1: Quienes más impugnaciones tuvieron fueron los postulantes Camacho, Romero y Alarcón. Una forma contrastante de que Camacho y Romero pasaron la mayor parte de impugnaciones, en tanto un poco sorprende que de Alarcón solamente pasó una. Incluso en la reconsideración que se pidió al Consejo de Participación Ciudadana, la que se pidió que se reconsidere no pasó, a pesar de que hay requisitos incumplidos, como el tema del pago al IES, como el tema de que no presentó un certificado de no pertenecer a la directiva de alguna de las organizaciones políticas, pero sobre todo que tiene conflicto de intereses, ya que uno de los casos en los que él está llevando están involucradas vocales del Consejo de Participación Ciudadana y en el reglamento muy estrictamente dicen que no tienen que tener ningún tema de relación en este caso.
0: Adicional sostiene que en diciembre se podría conocer ya el informe final de aquellos mejor puntuados y con eso definir al nuevo fiscal de la Nación.
1: En el cronograma que presentaron, ellos indican que el 24 de diciembre parece que como un regalo de Navidad al país van a entregar los resultados finales, siempre y cuando no haya algún tema externo que impida que esto se dé. Pero los cuestionamientos se han dado desde el inicio, se han dado en el proceso y lamentablemente estamos viendo que ya las cosas prácticamente están dadas y muy posiblemente el obediente del gobierno va a ser el próximo fiscal general del Estado.
0: Sostiene que continuarán vigilantes a esta etapa de pruebas de cargo y descargo por parte de los postulantes para que no exista favoritismo, ya que el concurso desde el inicio ha tenido varios cuestionamientos.
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0: Comentarles que comunidades y organizaciones indígenas y campesinas del Azuay realizaron un plantón en los exteriores del Ministerio de Energía y Ambiente en Quito para exigir que la provincia sea declarada libre de minería. Según Carmen Paguay, vicepresidenta de la Federación de Organizaciones Indígenas y Campesinas del Azuay, actualmente existen alrededor de 46.000 hectáreas concesionadas para actividades mineras en la provincia. Alexander Reyes, de Radio Irfeyal, nos da el siguiente reporte. 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
4: Y el país integra una delegación de comunidades y organizaciones indígenas de Azuay protagonizaron un plantón en los exteriores del Ministerio de Energía y Ambiente para exigir que su territorio sea declarado libre de minería, puesto que al momento en esa provincia se encuentran concesionadas 46.000 hectáreas, según Carmen Paguay, vicepresidenta de la Federación de Organizaciones Indígenas y Campesinas de la SUAY. Señala la dirigente que una minera canadiense se ha apropiado de los páramos de Quimsacocha, una zona que se caracteriza por ser un ecosistema sensible donde se ubican importantes y prominentes fuentes hídricas. Por ello es parte del Sistema Nacional de Áreas Protegidas de Ecuador.
5: Hace poco hemos ido a los páramos de Quimsacocha y hemos verificado que en plena vía pública hay un portón gigante con candados, con cadenas y hay un guardia que está todavía ahí 24 horas al día. Nos han dicho que nosotros no podemos ingresar a este páramo, a nuestra casa, a nuestro hogar, a nuestro territorio. Es más, nos han dicho que deberíamos de presentar un documento escrito pidiendo permiso a la empresa minera canadiense, a la Dundee Precious Metals. Estamos completamente indignados porque ¿cómo es posible que una empresa minera canadiense sea dueña de un territorio?
4: Similar a hace un año, en medio del malestar, estas organizaciones se convocaron a una nueva marcha para el próximo 16 de septiembre en Cuenca, capital azuaya, como parte de la agenda de movilizaciones de este mes. A decir de Carlos Novillo, del Cabildo Cívico por la Defensa del Agua de Cuenca, exigen que el Parque Nacional El Cajas sea declarada zona intangible.
3: La eliminación de las concesiones, la desfragmentación de estos territorios del catastro minero y se declare zonas intangibles, donde se puede expandir las zonas de recreación, de recarga hídrica y del Parque Nacional El Cajas.
4: El tema vuelve a la palestra después de que en octubre de 2025 el Gobierno Nacional revocó la licencia ambiental para el proyecto minero Loma Larga, mismo que se pretendía desarrollar en las cercanías al Área Nacional de Recreación Quimsacocha, luego de la molestia ciudadana expresada en las calles de Cuenca y los informes técnicos presentados por esa alcaldía y la prefectura de Azuay, donde se daba cuenta de que la actividad extractiva comprometería importantes fuentes hídricas. Reportó para Ecuador en Contacto Alexander Reyes desde Radio Urfeyal, Corap Informa.
0: Y el país se integra, compañero Alexander, por el aporte. Y con esto vamos a la pausa publicitaria. Al regresar seguimos con más de Ecuador en Contacto, primera emisión.
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4: Gracias por seguir con nosotros. Elba Luzardo conversó con Susana Morán, directora de la Fundación Periodistas Sin Cadenas, que alertó sobre el aumento de ataques digitales, especialmente contra mujeres periodistas que realizan opinión, investigación o abordan temas relacionados con crimen organizado, derechos humanos y política. Escuchemos.
5: Amigas y amigos, gracias por acompañarnos. El ejercicio del periodismo en Ecuador se desarrolla actualmente en un escenario complejo, marcado por el contexto de violencia que atraviesa el país y por distintas presiones que pueden incidir en la labor de los periodistas. En agosto, la Fundación Periodistas Sin Cadenas registró 20 agresiones contra la prensa en Ecuador. ¿Qué está pasando con quienes tenemos la responsabilidad de informar? Para analizar este escenario, conversaremos con Susana Morán. Ella es directora de la Fundación Periodistas Sin Cadenas. La saludamos de inmediato, Susana. Gracias por estar junto a nosotros. Bienvenida.
6: Gracias a ustedes por la invitación.
5: A usted por su tiempo y en este caso, Susana, ¿qué lectura hacen precisamente desde la Fundación? Lo mencionaba al inicio de la entrevista, han registrado 20 agresiones contra la prensa durante este mes de agosto, el mes pasado de agosto. ¿Qué les dice esta cifra sobre el momento que atraviesa el periodismo en nuestro país?
6: La verdad, como organización estamos muy preocupados. Nosotros venimos alertando sobre un acelerado deterioro de las condiciones para el ejercicio periodístico ya en los últimos años, pero con mayor visibilidad del aumento de agresiones, de amenazas y de ataques incluso a la integridad física de los periodistas desde el año 2023, pero con mayor y con mucha preocupación en el año 2025, cuando nosotros registramos 6 asesinatos de colegas y comunicadores en el país, una cifra inédita en la historia del oficio y de la historia del país, 6 periodistas asesinados en un solo año. Y este año nosotros arrancamos con un contexto también muy violento, que se concentró, por ejemplo, en la provincia de Santa Elena, cuando periodistas y comunicadores empezaron a hablar mucho sobre temas de corrupción, tráfico de tierras, y esto hizo que varios de ellos sean amenazados y que incluso dejen temporalmente sus espacios informativos porque estaban teniendo muchas amenazas y mucho miedo de seguir reportando estos temas, ¿no? Recordemos que en Santa Elena también fue asesinada en este año la activista anticorrupción Mónica Silva, y eso creó un clima todavía de mayor miedo, de mayor vulnerabilidad para los periodistas que se encuentran en esa zona. Eso refiriéndonos con un caso específico, con una provincia específica, pero nosotros consideramos que a nivel nacional esta situación se está generalizando y estamos viendo que pues, los periodistas lamentablemente están incluso desertando, es decir, dejando de ser periodistas para dedicarse a cualquier otra cosa para no poner en riesgo su vida.
5: Susana, y cuando hablamos de agresiones contra periodistas, ¿qué tipo de situaciones están identificando actualmente con mayor frecuencia y también cómo han ido cambiando estas dinámicas precisamente en los últimos meses?
6: Sí, bueno, nosotros como organización clasificamos las distintas agresiones y ataques en más de 30 categorías. En estas categorías pues incluye todo, ¿no? Agresiones físicas, agresiones digitales y agresiones ya que están pues en un nivel superior y son mucho más graves, que tienen que ver con amenazas de muerte o con atentados contra la vida y peor aún los asesinatos que he mencionado. ¿Cuáles son las agresiones más comunes? Pues nosotros estamos viendo que hay un aumento considerable en el tema de los ataques digitales, es decir, se están usando cuentas anónimas o plataformas que simulan ser medios de comunicación y empiezan a utilizar estos espacios para denigrar a periodistas, para deslegitimar su trabajo, para atacarlos. Y en el caso de las mujeres estamos viendo un patrón muy elevado de ataques a mujeres periodistas que hacen opinión pública, que hacen investigación, que abordan temas, digamos, sensibles o complejos.
5: Ha mencionado que estos ataques contra periodistas se dan sobre todo a mujeres y también a quienes están ejerciendo el tema de periodismo de investigación, que abordan temas sensibles y complejos, también quienes hacen periodismo de opinión. ¿Contra quiénes más ustedes han podido identificar precisamente que van dirigidos estos ataques?
6: Bueno, nosotros mapeamos los ataques contra mujeres y hombres periodistas, obviamente, y también contra medios de comunicación. En nuestras estadísticas, evidentemente, los hombres periodistas son, digamos, están arriba en las estadísticas, pero hemos visto un creciente aumento de mujeres periodistas violentadas en estos espacios digitales, y esto nos llama mucho la atención, ¿no? Y justamente porque ellas están tocando temas sensibles o se están involucrando en más de estos temas relacionados con crimen organizado, derechos humanos, política y demás, que ya es un desafío, digamos, para este país hablar de estos temas. Entonces, que existan estos ataques dirigidos hacia mujeres periodistas, sí nos llama mucho la atención.
5: Y también aquí un poco consultar precisamente estos ataques, ¿desde dónde se tiene el registro, el análisis de la lectura, precisamente de dónde podrían salir? ¿Involucran a organizaciones criminales, funcionarios, instituciones o distintos sectores que tienen esa capacidad de ejercer presión, poder?
6: Nosotros tenemos categorizados los agresores o los que son posiblemente agresores. Recordemos que nosotros no somos una organización o, digamos, no tenemos una potestad de fiscalía o de juez para poder determinar con certeza, digámoslo así, quiénes son los agresores concretos en un caso de violencia contra periodistas, pero sí a través de recopilación de información o de entrevistas con los mismos periodistas, se puede llegar a determinar quiénes serían los posibles agresores. En lo que nos ha llamado la atención en este primer semestre o hasta los primeros 6 meses, digamos, que hicimos un corte para hacer un análisis, vimos que ha aumentado considerablemente también los ataques de actores estatales, y cuando hablamos de actores estatales incluye tanto gobiernos locales como el gobierno nacional, todas las instituciones públicas en su conjunto, policías, militares, en fin, es decir, todo el Estado en su conjunto. Hemos visto que hay un incremento de las agresiones por parte del Estado hacia los periodistas, y esto lo queremos recalcar porque se supone que el Estado debe ser el principal defensor y protector de los y las ciudadanas en este país, y que en el caso de los periodistas tenemos unas protecciones reforzadas por la Constitución y por estándares internacionales, porque está reconocido, digamos, que el trabajo de los periodistas es un trabajo sensible, delicado y que tiene mucho valor para una democracia. Entonces debe ser protegido en su máxima expresión. Sin embargo, estamos viendo que el Estado en su conjunto es el principal agresor en nuestras estadísticas hasta el momento, y que además ha aumentado el nivel de agresión del Estado a los periodistas. Y esto es muy grave.
5: Susana, usted también mencionaba en una de sus intervenciones iniciales que hay periodistas que han decidido dejar de ejercer y dedicarse a otras actividades. En este análisis también se han podido identificar situaciones en las que los periodistas estén modificando sus coberturas, dejando de abordar determinados temas o tomando mayores precauciones por las posibles consecuencias que se podrían dar en su trabajo.
6: Sí, totalmente. Esto es una cosa muy triste, y gracias por este espacio para compartir estas reflexiones con su audiencia. Y es que los periodistas, cuando no tienen garantías para ejercer el oficio, empiezan a aparecer o esto tiene varios efectos. Uno de ellos es la censura, es decir, tienen presiones y por publicar un tema, entonces empieza allí la censura. Por otro lado, la autocensura, cuando el mismo periodista decide no abordar cierto tema porque considera que es muy riesgoso o le puede traer algún problema que no pueda, digamos, superar. Y el otro efecto, o los otros dos efectos que estamos viendo, es la deserción que mencionaba, es decir, los periodistas Nosotros hemos recopilado a lo largo de varios años, y en especial el último año, testimonios de periodistas que dicen: prefiero hacerme conductor de Uber, prefiero volver a la agricultura, prefiero, digamos, ser un vendedor informal antes de continuar ejerciendo el periodismo porque esto me está exponiendo demasiado. Y son periodistas que, por ejemplo, se han enfrentado a una situación crítica de amenaza o de hostigamiento que ya se hace, digamos, imposible de sobrellevar, ¿no? Los periodistas somos humanos, tenemos familia, tenemos necesidades económicas como cualquier otro, y cuando ya las presiones superan, digamos, un umbral en el que uno puede soportar, los periodistas toman estas decisiones drásticas. Y creo que hemos visto este caso esta semana, justamente con el caso de Gisela Bayona, que ha anunciado públicamente justamente el día de ayer que deja el periodismo después de muchos años de estar, digamos, en las pantallas. Ella es una periodista de televisión muy reconocida y que ahora, pues, en los últimos años ha tenido una voz relevante en redes sociales, hablando de distintos temas de interés público, y la verdad es una gran pérdida para todos y todas que un periodista se calle. En realidad, no es el problema del periodista específicamente que está dejando los micrófonos, que está dejando un espacio radial, que está dejando un espacio televisivo, etcétera. No es el problema individual. Estamos hablando de un problema colectivo, y eso me gustaría explicar, porque cuando un periodista deja de hablar de temas de interés público, quien pierde no es el periodista, en realidad. El que pierde es esa comunidad, es ese país, es ese grupo de ciudadanos que tal vez necesitan esta información, no que tal vez, que la necesitan verdaderamente para tomar mejores decisiones en su día a día. Y para conocer lo que está pasando a su alrededor, ¿no? Cuando un periodista deja de hablar, por ejemplo, de bandas, de la situación de inseguridad que ocurre en un lugar u otro, la comunidad en general queda perdida, queda sin información relevante, como digo, para tomar decisiones básicas, hasta incluso para saber por qué rutas ir, por dónde no acercarse, en fin, o para exigir a las autoridades mayor atención, mayores controles, en fin, o sea, los periodistas estamos allí justamente para hablar de temas que interesan a la comunidad, y los periodistas locales son aún más cercanos a esas comunidades.
5: También un poco compartir esa mirada, si es que ustedes han podido también evidenciar esa mirada regional o en América Latina sobre el ejercicio del periodismo. Quizás se replican situaciones parecidas a la de Ecuador en otros países.
6: Sí, totalmente. América Latina es la región más violenta para ejercer el periodismo. Lo han dicho ya las organizaciones internacionales, viendo las estadísticas de asesinatos de periodistas. Ecuador saltó este año a uno de los primeros lugares en América Latina de ser uno de los países más peligrosos para ejercer el oficio, justamente por el nivel de violencia que registramos en el año 2025, que fue el año más violento de toda nuestra historia. Y haciendo una comparación, siempre hago esta triste comparación, es triste comparar, digamos, dónde hay más asesinatos de periodistas. Me parece que es horrible llegar a eso, pero para que la audiencia lo entienda, en 2025 en México hubo, se registró el asesinato de 11 periodistas, y en Ecuador hubo 6, es decir, hubo más de la mitad. Y si comparamos, México es un país 7 u 8 veces más grande que Ecuador, y nosotros tenemos la mitad de los periodistas que se asesinaron en México. Es decir, por impacto y por nivel poblacional, tenemos un impacto enorme sobre la violencia contra los periodistas en este país, que no se está comentando, que no se está dimensionando en su conjunto la gravedad de lo que está sucediendo.
5: Estamos llegando a la parte final de esta entrevista, amigos y amigas. Como les mencionábamos, está junto a nosotros Susana Morán, de Fundación Periodistas Sin Cadena, donde hacen también el levantamiento de información precisamente sobre la situación del periodismo en nuestro país y de los medios de comunicación. Susana, muchísimas gracias por atender esta entrevista.
6: Muchísimas gracias a ustedes, siempre encantados de estar en este espacio.
5: Gracias, Susana, y a ustedes, amigos y amigas, por acompañarnos.
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4: Hemos regresado y en los minutos finales de Ecuador en Contacto. Queremos agradecer su fiel sintonía a este espacio, donde les hemos presentado lo que trascendió en el país a nivel informativo. El lunes regresamos con más del acontecer nacional. Un fuerte abrazo y excelente resto del día.
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19: La radio te informa la hora. 8:05.
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22: En este momento pasamos a formar parte de un espacio de carácter informativo de interés público.
23: Tres cosas. Uno, incrementar el...
24: Tone el himno, se para recto y negocia fuerte. Yo creo que eso de ahí es no solamente lo que ha definido nuestra participación en el exterior, sino que, por ejemplo, un dato. En el 2025, la inversión extranjera directa alcanzó 1.299 millones, lo que representa un crecimiento del 191% frente al 2024 y del 170% en comparación al 2023 en inversión extranjera directa. Entonces, eso de ahí al final del día, por más de que suenan porcentajes, por más de que suenan números, por más de que puede ser solamente un gráfico que uno va viendo cómo va creciendo la línea, es lo que dijo el presidente, es solamente... El para qué nunca se nos puede olvidar y nunca se nos mueve. Es para las familias ecuatorianas, para las comunidades más que más lo necesitan, para que este gran impulso e incentivo llegue a ellos.
1: Qué bueno saludar también al secretario general de la Administración Pública que anda por aquí. Gusto de saludarlo. Así que...
25: Sí, hay que generar confianza. Al final del día, también estos viajes generan confianza. Los países valoran... Sí. Nuestras visitas, y no solo eso, la gente nos visita también.
1: Claro.
25: Que antes no pasaba. O sea, antes.
1: No,
25: pues antes a duras penas venía pues el circo de los hermanos Fuentes Gasca, pero ahora viene. Ahora viene
1: bueno.
25: Canciller de Japón, canciller de Israel, presidente de Argentina, Paraguay. Presidente de Chile, vino un par de veces el presidente de Paraguay. Ahora, pues presidente, hoy tenemos al presidente Mulino, la próxima semana tenemos a Marco Rubio, hemos tenido a Kristi Noem acá también.
1: Varias veces. Sí.
25: Emiratos Árabes vino el príncipe Khaled, que es el príncipe heredero de Abu Dhabi, vino acá a ser condecorado a pesar de que acababa de estallar una guerra
1: allá. Así es.
25: Allá.
1: No recuerdo.
25: Entonces, también uno, esas salidas no solo generan confianza, generan también un compromiso. Y quieren ser recíprocos y vienen acá y nos visitan acá en el Ecuador.
1: La confianza en toda actividad de la vida es fundamental, pero más aún entre naciones, en negocios, entre personas, es fundamental, presidente. Bien que lo haga y que siga dando eso por ese lado.
26: Tal vez nos puede adelantar algo, señor presidente, de los documentos que se va a suscribir con el presidente José Raúl Mulino.
25: Bueno, conceptualmente es ser complementarios en diferentes áreas. Uno, en tema de empleo circular. Cuando falta acá o hay necesidad acá, ellos pueden tener gente que venga a trabajar. De lo mismo, cuando el Ecuador está en temporada baja de ciertos productos, podemos enviar gente a que trabaje en Panamá. También en tema energético, ser complementario. El momento es que estás interconectado, que ya Panamá se está interconectando con Colombia y Colombia en sí con el Ecuador. Panamá nos puede vender a nosotros energía, ellos exportan energía. Tienen un caso similar a Paraguay, que tienen un superávit de energía todo el tiempo y hay momentos en el cual ellos tienen excedentes a muy buen precio o muy buen costo y no lo pueden vender. También cooperación contra las mafias, claro, contra el narcoterrorismo, cooperación con la UAFE, cooperación también con la Super de Bancos, que exista más información compartida entre los dos lados y también pues atenderlo.
26: Claro, siempre ser es importante persona. Fomentar esas relaciones. Permítame, señor presidente, volver un poquito a lo que mencionaba hace un momento en el tema que tiene que ver con las ventas que se expanden a lo largo de todo el país, la recaudación tributaria incluso, ¿no? Veíamos un caso, el de Zamora Chinchipe, ya algo usted refería, ¿no? Es bastante exponencial esto del crecimiento, 76% en el primer semestre de este año, ¿no? Más o menos se ubica en 758 millones de dólares, principalmente por el tema de la actividad minera legal, por supuesto, ¿no? Que va propiciando el desarrollo en esa provincia oriental. De esta manera también se le va cerrando el paso a estas organizaciones delincuenciales transnacionales que estaban pues destrozando el oriente en lo que tiene que ver con minería ilegal, ¿no?
25: Sí, se puede ver el crecimiento de Zamora, pero no es solo Zamora. Vemos provincias netamente comerciales que han tenido un crecimiento significativo. Santo Domingo, 32% de crecimiento. Eso es puro comercio.
0: Puro comercio, comercio, claro. Puro comercio.
25: Eso es puro comercio. Es más, los números de comercio versus minería son 11 a 1. Entonces hay más comercio, hay más manufactura, hay más agricultura, hay más transporte y almacenamiento. Actividades de salud también han subido 13%. Entonces se ve una economía sólida, se ve una economía más estable. ¿Cuál es ahora el reto? El reto es transmitir esos recursos y esas oportunidades a todos. Es dar más empleo joven, es dar mayor crédito y mayor acceso a vivienda a las personas que más necesitan. Eso es lo importante ahora, y así nos vamos a dedicar hasta el final de este periodo.
0: Presidente, las candidaturas. ¿Cómo ven las candidaturas de ADN? Cuénteme. ¿Ya están firmes, por ejemplo, ya están firmes las de Guayas? Me refiero a Cintia Viteri, me refiero a Andrés Guzmer, etcétera. ¿Están firmes?
25: Los números están muy bien. Están muy bien. Obviamente hay mucha gente que lleva ahí agarrado la teta como 20 años que no les gusta. Están trompudos por esto. En nuestro caso, somos un partido joven, nuevo, que tiene 2 años, que son sus primeras seccionales, tienen 2 años y medio el partido, primeras seccionales. Tenemos 0 alcaldes, 0 prefectos, 0 juntas parroquiales, 0 concejales, y va a ser nuestra primera participación. Y en una primera participación estamos logrando, según las encuestas, porque todo puede pasar en los próximos 3 meses, vamos a tener muy buenos resultados. Eso es una señal también de la fortaleza del proyecto político.
0: Sí, preguntaba eso porque hay candidaturas que todavía hasta el 24 de este mes se quedan, ¿no? Están, no van, y luego tienen recursos electorales. Presidente, vamos a hablar de tema de las elecciones. Ya hablamos del tema de las elecciones. Le quiero comentar, y Alberto, por favor, y Casiller, y por favor, Irene. Quisiera hablarle de algo que creo que la gente pide mucho, ¿no? Que pide mucho y que tiene que ver con el asunto de trabajo. Ya usted está diciendo algunas, dando algunas cifras, y es importante. Y también el tema de las casas. Los ingleses tienen una frase muy bonita que dicen que la casa de un hombre es su castillo. Y entiendo lo que quiere decir, porque sobre él desarrolla su vida, desarrolla su familia, desarrolla muchas cosas, ¿no? Ordena a una familia. Y los planes, estuvo por aquí el gerente, el presidente del IES y del BIES, están con una tasa bajísima, la más baja de la historia. El Banco del Pacífico está con su miti-miti. Es decir, se está trabajando mucho en que la gente pueda tener acceso a la vivienda, presidente, y eso es algo realmente importante. ¿Cómo lo ve usted?
25: Es esencial, porque no solo es dignidad a las personas, sino también genera empleo. No hay nada que genere más empleo que la construcción. Ahí, como segundo puesto, muy cerca está agricultura. Y hacia eso vamos, no solo para darle dignidad a la persona que está recibiendo el crédito, sino dándole dignidad a las personas que van a trabajar y construir esa casa. Darle también apoyo a la tienda que va a vender los materiales de construcción. Darle apoyo también a capaz la microempresa que le va a dar los almuerzos a los trabajadores en algún proyecto de construcción. Se vuelve un ecosistema positivo que al mismo tiempo va dando dignidad en diferentes niveles. Por eso nos hemos enfocado tanto en esto, no solo con el BIES, que tiene la tasa más baja de la historia del Ecuador, 2.99%, que es Credicasa, sino también el Miti Miti, que de la mano con la banca privada se trabaja pues en un interés del 5%. Y también esto, ¿qué hace? También, estos ecosistemas positivos logran dar una salud económica importante, pero también hemos puesto a competir a los bancos. Entonces, al poner a los bancos a competir, hemos logrado que caiga el interés, claro, 4 puntos, no solo generando confianza, sino generando competitividad. En eso el Banco del Pacífico también ha hecho un gran trabajo, el BIES ha hecho un buen trabajo. Cuando nosotros entramos, la tasa hipotecaria promedio estaba cerca del 10.5. Hoy está 4 puntos, claro, menos de eso. Cuatro puntos, sí, en menos de 3 años.
0: Sin decreto. Solo con competencia.
25: Mercado. Al principio, hay que decir la verdad, al principio de este gobierno, con el impuesto extraordinario de la banca y con ciertas cosas que nosotros hicimos, andaban bravísimos. A su banca andaba histérico, no quería prestar ni un dólar. ¿Y quién empezó a prestar? El Banco del Pacífico. El Banco del Pacífico, al prestar, volvió la situación, pues que logró, digamos, que todos los otros bancos tengan que seguir. ¿Por qué? Porque si no se iban a quedar.
0: Se quedaban.
25: Si no, se quedaban atrás. Pues, y aquí le puedo dar,
0: por favor,
25: cifras importantes. De enero a agosto del año 2024, el Banco del Pacífico hizo 110 millones de dólares. El año 2024, cuando lo ves al final del año, que el Banco del Pacífico hizo más de 150 millones de dólares, fue el banco más rentable. Al volverse el banco más rentable, al colocar créditos cuando todos los demás estaban bravísimos sin colocar, ¿qué hizo?
0: Abrió la puerta.
25: Tenemos que meternos a competir. Entonces,
0: abrió la puerta.
25: Ya el 2025 se ve algo diferente y al 2026 se ve también algo diferente. Los bancos están haciendo más plata que nunca, pero sin sacarle la madre a la gente.
0: Claro.
25: Con 4 puntos de interés promedio más bajo que el año 2023. Eso da mayor acceso a crédito, ayuda a los emprendedores, ayuda a los trabajadores y también le da la posibilidad de tener casa a gente que nunca tenía la posibilidad ni soñaba en tener una casa. Hoy en día, con la tasa del BIES, por ejemplo, hay jóvenes que hemos hablado, parejas jóvenes, que dicen, nosotros ni soñábamos en tener una casa. Ahora el 2.99% nos sale más barato que la renta que estamos pagando. Nosotros pagamos de renta $300 o $250. Ahorita pagamos $50 menos y es nuestra.
0: Se queda para ellos. Qué bueno, eso es una muy buena. Además, la industria de la construcción genera mucha riqueza, ¿no? Porque es el carpintero, el albañil, el que le vende las colas, el que lleva la fletea, o sea, realmente es muy, muy bueno.
3: Yo siempre pregunto cuando vamos a conversar con las familias, con los jóvenes que de repente ahora tienen su primera casa y más, ¿cómo fue su experiencia en el BIES, sobre todo cuando es Credicasa? De hecho, ¿por qué? Porque creemos realmente que tener los servicios de primera mano es esencial.
0: Sí.
3: Hay un cambio también en cómo se percibe la atención, sí, a partir de la importancia que se le ha dado, ¿saben? Que exacto, la importancia que se le ha dado a dos cosas, sobre todo en temas de atención al ciudadano. Primero,
24: los créditos para Credicasa en el BIES, y aparte estoy aquí, los créditos que se van a dar desde Ban Ecuador. El objetivo real es donde antes siempre se les iba a cerrar las puertas, o iban a morir en un proceso burocrático, o incluso les iban a decir, no, perdón, usted no califica, ahora hay que, ahorita se entiende que la institución está a servicio de lo que están pidiendo. ¿Por qué? Porque al final del día no solamente es darle una oportunidad a la gente, sino que beneficia a la misma institución. La utilidad ahorita que está teniendo Ban Ecuador en comparación a años anteriores es increíble. Y eso aquí demuestra que al final del día apostar por la gente, apostar por ese crédito que nadie va a apostar, bajarle el 16% a, creo que casi
25: 9.6 a las mujeres.
24: Cuando nadie toma, es imposible, no se puede, vamos a quebrar y demás. De repente, este año la utilidad, o el año pasado la utilidad que empieza a presentar Ban Ecuador, demuestra que la política social y apostar por las mujeres y apostar por la gente sí puede también ser beneficioso para la institución. Y eso es lo que decía el presidente hace un momento, un ecosistema positivo.
0: ¿Y qué viene, presidente Canciller? ¿Qué viene en todos los acuerdos internacionales, todo lo que se ha sembrado? Porque estábamos esperando algo de los Emiratos Árabes, lo de Canadá viene con todo, que me pareció extraordinario, lo de, espero que se haga un TLC con Panamá, ¿no? En un año creo que esa es la idea, y se sigue. ¿Qué más? ¿Hacia dónde vamos, presidente?
25: Bueno, hacer un TLC también con Japón.
0: ¿Con Japón también?
25: Con Japón.
0: Pero fantástico.
25: Japón en los últimos 10 años... se ha vuelto menos competitivo versus Corea y China, y ha visto que sus exportaciones han caído y ya no pueden seguir así. Entonces tienen que abrirse un poco al mundo, y para abrirse un poco al mundo, pues es exportar más ellos, pero también importar más de otros países. Y la economía ecuatoriana es muy compatible con la japonesa y se puede trabajar en conjunto. El canciller de Japón nos visitó. Seguimos con el mismo plan de ellos. La misma empresa privada japonesa le solicita a el gobierno que se haga un tratado de libre comercio con el Ecuador, lo cual es muy...
0: Es allá, ¿no? Es la empresa privada japonesa.
25: Le solicita. Y acá la empresa privada pues también le encantaría tener un tratado de libre comercio con Japón. ¿Qué más viene? Vamos a intensificar nuestro apoyo a los agricultores otorgando más tractores, también motores para bombas de agua. Entendemos la situación que se vive con el Niño, claro, y vamos a necesitar bombear mucha agua. Y productores, arroceros, maiceros, especialmente los más afectados son de ciclo corto, van a necesitar este tipo de asistencia. Y no solo eso, les vamos a dar productos de buena calidad que les dure pues 10, 15, 20 años, no algo pues que se les dañe
0: al mes.
25: Claro. Entonces vamos hacia eso, vamos hacia fortalecer el agro, vamos hacia también tener un control muy estricto ambiental en temas de minería. Nosotros queremos promover la minería responsable, pero los que no cumplen simplemente no pueden estar en este país. Al mismo tiempo, trabajar en conjunto con empresas internacionales para la explotación de petróleo y de gas, sin dar a nadie el petróleo, simplemente empresas que nos presten servicio. Pero ya esas empresas internacionales ven al Ecuador como opción. Antes no era opción.
0: Pues no había confianza, pues.
25: Antes no era opción. O las condiciones para que sea opción eran siempre terribles para el Ecuador. Ahora ya se puede conversar en términos sensatos. Y fortalecer el turismo en el Ecuador. El Ecuador sigue creciendo en turismo. El Ecuador sigue también diversificando su oferta de turismo. Solo el mes de agosto creció 18%. La provincia de Santa Elena creció más del 20%.
0: Increíble. Con el 8% ese, la gente se botó, se fue, sí, con todo y a otras partes. Increíble.
25: Mira, el feriado versus el año pasado, las ventas durante el feriado crecieron 34.9%.
0: Qué bárbaro.
25: 34.9%. Y hay provincias como Santa Elena que dependen mucho del turismo. Mucha gente
0: Totalmente.
25: Recibe sus ingresos, su empleo por el turismo, y tenemos que empujar eso para darle oportunidades a nuestros jóvenes.
0: Y la plata se mueve, presidente. Claro. No está centralizada, sino da la vuelta. Canciller Curi.
23: Sobre la política exterior del Ecuador y qué más se viene, un tema que no lo tocamos, fue nuestra visita a Singapur.
0: Ah, claro, claro.
23: Nuestra política exterior, seguimos buscando abrir mercados. Y cuando estuvimos en Singapur, Singapur, un país que es un caso de estudio realmente, es un país de 6 millones de habitantes con un producto interno bruto de 800 billones de dólares, un país que importa el 95% de lo que consume, mientras que Ecuador genera 9 veces el alimento que consume.
0: Perdóname, 95% importa.
23: Sí.
0: O sea, que es para poderle...
23: Entonces ahí hay una oportunidad para que fantástico. Para abrir un mercado nuevo, para que productos ecuatorianos entren, no solamente para consumo interno de Singapur, sino que Singapur también sirve como puerto de entrada a todo el sureste asiático. Es un hub, o es un centro logístico, es un centro financiero, un centro de comercio, ¿no? Entonces, en estas visitas que hacemos, abrimos mercados y damos oportunidad para que productos nuevos de Ecuador entren a nuevos mercados, lo cual genera empleo en el Ecuador, ingresa dinero al Ecuador y todo esto se ve en mayor empleo y mayor beneficio para los ecuatorianos también.
0: Qué bueno, Irene.
3: Eduardo, lo que pasa es que me escribió uno de sus tocayos, Eduardo Peña, de Ban Ecuador.
0: Mi tocayo, sí.
3: Sí, saludos, y aparte eso de ahí lo que me estaba era complementando la información del crédito Emprende Violeta, del que pasamos del 16% al 9.8% para mujeres donde podían ir sin garantes y demás. Y lo que yo decía de que se demuestra que sí está bien y que sale a apostar por las mujeres, me daba la información de que ese crédito en particular, la morosidad está al menos del 4%, así que las mujeres están... Exacto, número uno. Y número dos, y es que vemos también los números ya, no solamente de qué tan productivo y qué tanto... ¿Qué tan correcto estaba nuestro impulso en confiar en que las mujeres emprendedoras iban a poder hacer algo productivo con este préstamo? Es la utilidad del banco. La utilidad del banco, lo que me dice Eduardo, es en el 2025 está a 23.6 millones y ahorita en el 2026 hasta la fecha está en 28.5 millones. Y es importante recordar que cuando empezó el gobierno del presidente no tenía utilidad, estaba en negativo, en menos 25. ¿Qué quiere decir esto de aquí? Es que al final del día... reforzar lo que dije al principio, todo lo que está haciendo el canciller, el presidente y demás, de generar esta confianza, de traer recursos y ubicarlos en el lugar correcto, están dando resultados. Hasta el día de hoy, 41 millones de dólares se han entregado a mujeres a través de este crédito. Y es impresionante.
0: Son grandes pagadores.
3: Exacto. Más del 96% de estas mujeres están pagando su crédito y espero también que estén teniendo resultados positivos en el negocio que están emprendiendo o que están manteniendo.
26: En Cisaleo justamente había una asociación de mujeres textileras en Cisaleo que habían recibido pues estas líneas de crédito y estaban bastante satisfechas. Señor presidente, un poco usted había adelantado, ¿no?, que este cuatrimestre, para cerrar el 2026 y desde septiembre, pues se le iba a dar impulso más fuerte a algunos proyectos, a obra pública acá en el país, y que eso iba a permitir obviamente dinamizar mucho más la economía, ¿no? Aparte de todos los temas que ya hemos referido. ¿Qué nos puede comentar a esta hora?
25: Bueno, obra pública, el quinto puente, toda la obra las etapas del quinto puente suman más de 1.500 millones de dólares. Eso no es solo una obra emblemática para Guayaquil, estamos dejando un legado para Guayaquil, sino también... es una obra que conecta a todo el país, a los puertos principales, que saca también a los camiones y a los camioneros de rutas en este momento peligrosas o de zonas donde todavía estamos combatiendo el narcoterrorismo y los lleva en una ruta también mucho más segura. Eso va a cambiar completamente el comercio en este país, las exportaciones, las importaciones en este país se van a volver mucho más competitivas en costo y vamos a poder ayudar no solo a los ecuatorianos de hoy, sino a las próximas generaciones con ese beneficio. También se está adjudicando, si no me equivoco, la próxima semana el parque del Monte Sinaí. Eso es darle dignidad a la gente, es darle una obra bonita, un lugar, un espacio donde puedan estar, y el Estado pues garantizaría también la seguridad. en el parque de Montesinaí. La Machachi Tambillo, la Tabela Cusubamba, que son obras emblemáticas también en la provincia de Pichincha. Eso va a dar mayor conectividad a la capital, que todo el país se beneficia de eso, no solo los capitalinos. Y se está viendo ya una gran diferencia en todo el país, pero en Guayaquil y en Quito específicamente vemos el incremento en comercio, vemos el incremento en circulante, estamos viendo solo en Pichincha y en Guayas el crecimiento, y en agosto fue 25.6% sí, en Pichincha y 12.7% sí, en Guayas. Sí. Eso.
0: Datos apunta, SRI,
25: eso, sí, exacto, eso apunta al mejor agosto en la historia del Ecuador. Pero repito, ahora es momento de esos beneficios, de ese buen manejo de la economía, transmitírselo a la gente.
26: Trasladarlo ya.
25: Hay que volverlo obra, asistencia, bonos. Hay un bono, pues, eso ahora que es que hay un bono de vivienda que se llama Yapa para tu casa, que hace que el mismo programa Credit Casa al 2.99% a 20 o 25 años reciba un bono adicional a la gente que más necesita de $10,000.
0: Adicional.
25: Es un regalo, es un bono, $10,000. Entonces la casa es 65, baja a 55. Se financia al 2.99 a mínimo 20 años. Eso le da la posibilidad a las personas en trabajar también en su capital, en su patrimonio, y en vez de pagar renta, estarían pagando su propia casa.
26: Se está cumpliendo entonces justamente lo que había anunciado con el tema de la obra pública.
3: En tema de obra pública, ahorita el presidente también decía que es algo que tiene que sentir la gente. También hay algo que no podemos dejar de ver, que son las entregas de casas. Por ejemplo, ahorita la parte de Credit Casa, que eso sí, que es el acceso a través de un crédito que puedan ciertas familias. También está Casa 100, que es una casa que entrega el Estado. ¿Y cuáles son las que se vienen ahorita? Por ejemplo, en Durán ahorita se están realizando casas 100, no solamente es parte del sector público, sino a partir de empresas privadas que a partir de lo que el presidente anunció para la disminución de, esta parte no la tengo tan clara, del impuesto a la renta, el beneficio tributario que se le están dando, ya hay proyectos, por ejemplo, ahorita que se están construyendo en Durán, por ejemplo, de Casa 100, en Baba también tenemos entrega de Casa 100, Santa Elena están ahorita en el momento de construcción de Casa 100 y en Playas también. Entonces ahorita no solamente son las vías que son importantísimas, sino el techo para las familias. Y aparte, algo que el MIT y la empresa pública El Agua están trabajando en obras que tal vez no se ve, pero se siente, es en la reconstrucción de

0: hay algunos bobos que siguen pensando que haber declarado conflicto interno armado no era, y no se dan cuenta de lo que vivimos. Los datos de la seguridad que tengo son unos datos interesantes. ¿Interesantes desde qué punto de vista? Que si bien no llegamos a lo ideal, se está combatiendo como se debe de combatir al crimen organizado, presidente.
1: Hemos atrapado el 90% de los cabecillas en los últimos 3 años. Los hemos atrapado. Hemos atacado también estructuras criminales que no solo, como digo, es el sicario o el que comete el homicidio, claro, sino son empresas que lavan dinero, políticos que los ayudan o son socios, jueces que los soltaban cada vez que cometían un delito. Son estructuras criminales. El país estaba podrido en el 2023 y hemos luchado fuerte para dejar bien claro que hay un Estado, que nosotros estamos aquí para poner orden y mostrar a la gente que sí se puede tener un país de paz. En agosto roba personas, roba motos, roba carros, roba bienes y autopartes, todo ha bajado entre el 30 y el 35%, roba domicilios 43%, robo a unidades económicas menos 41%. No es solo en homicidios, se ve una reducción importante en robos, en extorsiones, y eso facilita a que incrementen las ventas.
0: Así es.
1: Cuando tienes mayor extorsión y cuando tienes, o sea, un sentimiento total de inseguridad, no pueden subir las ventas. No hay intención tampoco de un feriado irse de viaje. No hay ganas de invertir a ningún emprendedor o a ninguna empresa. Entonces se puede conectar la mejor inseguridad también con la mejor económica.
0: A mí me parece eso indispensable y hay que seguir. Pero hay gente que se queja y dice, no es suficiente. Claro que no es suficiente, pero hay que comenzar. Alguien tenía que comenzarlo. Hay otros, en cambio, que dicen, no, esa no es la estrategia. ¿Cuál es la estrategia entonces? ¿Cómo se enfrenta a la delincuencia organizada? O sea, haces como hacía Petro, que los deja entrar y ya, no pasa nada. Y miren todo lo que pasa en ese país.
1: Sí, presidente, y después trate de sacarlo.
0: Sáquelo. Claro, lo pasó acá. O sea, cuando ya estaban adentro, ¿cómo lo hacen?
1: No, nuestro vecino no era Colombia, eran los grupos armados.
0: Así es.
1: Había un pseudo-estado ahí que había pues triplicado más, cuadruplicado la producción de coca, y eso nos afectaba a nosotros.
0: Claro.
1: En este momento están como que hecho sándwich entre la presión de las piedras y la presión de nosotros. Y hay más de 600 toneladas de coca de la última cosecha que no tienen salida. O si tratan de salir, se las atrapa. Eso genera también problemas.
0: ¿Cuán importante fue, presidente, lograr un consenso en América Latina y con nuestros vecinos para luchar contra este flagelo?
1: Pero importantísimo, importantísimo. Porque acá puede seguirlos, pero si es que los otros los reciben con los brazos abiertos, pues se complica la cosa. Durante el gobierno de Petro también teníamos gente acá, de los más buscados, cabezas de los lobos, choneros, tiguerones, chone killers, vivían en Colombia. Como ricos y famosos, vivían en Cali, vivían en Bogotá, vivían en Medellín, pero más que nada vivían en el sur. ¿Y cuál era la ciudad del sur? Cali. Otros pasaban al Putumayo y se quedaban ahí y regresaban. Entonces era muy difícil luchar si es que no tienes una estrategia integral con tus vecinos. Ahora hay una estrategia integral con Colombia y hay una estrategia integral con Perú. Eso nos va a ayudar y nos va a mejorar las cifras también.
0: Canciller.
2: Sí, en política exterior, complementando lo que menciona el presidente, en estos viajes buscamos justamente tener mayor colaboración en áreas de seguridad con los distintos países. Los GDOs ya no son grupos locales, son grupos multinacionales, sí, internacionales, que tienen presencia en varios países de Latinoamérica y hasta en Europa y Medio Oriente. Entonces, tener una colaboración y tener esta cooperación internacional es fundamental para poder generar mayor seguridad, lo cual, como mencionaban hace un momento, se traduce en mayor confianza. La confianza se traduce en mayor inversión, y la mayor inversión es mayor empleo para mayor beneficio de todos los ecuatorianos.
0: Perfecto.
3: Se van generando reacciones, se van generando algunas reacciones ya con el anuncio del señor presidente. Quienes habitan en Monte Sinaí, qué bueno, dice.

0: En que el presidente justamente construya lo del parque, porque esto permite de alguna manera la cohesión social, también bajar justamente este control de los espacios públicos por parte de los GDO. Y lo otro también, lo de el viaducto del sur, el quinto puente también, la explicación que usted acaba de dar, presidente, muy importante, ¿no? Porque de alguna manera, pues, grafica, ¿no? De manera muy certera, cuál es el alcance de una obra que no es exclusivamente de Guayaquil, sino que es un tema regional y que tiene pues muchos componentes, ¿no?
1: En esa misma línea, Roberto Luque me escribe, que lo estoy invitando a Eduardo Peña, de decirme, Novol Progreso, no te olvides de Novol, no se olviden de Novol Progreso. Entonces, al final del día creo que sí, solo mejor que mencione
2: Novol Progreso.
1: Novol Progreso.
3: Novol Progreso cumplido, pero lo que logra es para toda la gente que trabaja entre la provincia de Santa Elena y Guayaquil, o visita también la provincia de Santa Elena, reduce por casi 35 minutos la distancia o el tiempo en auto hasta Palmar. Porque ¿qué hace la Novol Progreso? Termina conectando con el centro de Santa Elena, ahí de Palmar, y de Palmar, y eso le reduce media hora en el carro para turismo, para trabajo.
2: O sea, para todo. Vital para muchísimas cosas.
3: Para todo.
1: Y al final, eso es, por ejemplo, pensar en cuánto reduce el tiempo que la persona va a estar en su carro sentada yendo de un punto a otro. Eso. Es el pensar en la gente. No es pensar en la voz de hacer esto aquí y el sobrepecho, no, sino pensar en la gente. Y eso es lo que al final del día estamos, lo que encamina nuestro para qué. Dignidad a la forma en la que viven las personas, que tengan más tiempo, que no tengan que pasar por una carretera en mal estado. Por ejemplo, ya para tu casa, que es el bono para acceder a tu casa, es por y para la gente. O Data 593, que lanzó la Secretaría de la Administración Pública, es pensado por y para la gente, para que ya sepas dónde tienes que ir, que no tengas que estar buscando ni perdiendo tiempo en las 50.000 páginas que antes podían crearse en el estado, y sino que la tengas en una sola aplicación. Todo, de alguna forma, es pensado en cómo la gente puede vivir mejor. Cómo, aunque sea los 30 minutos menos en la carretera o las media hora menos en el proceso engorroso de tener tu documento, sino tenerlo ya en tu mano en una aplicación, es pensado en la dignidad con los ecuatorianos deberíamos de vivir y que por mucho tiempo nos acostumbramos a que no era para nosotros.
2: Qué bueno eso. Presidente, John Rainberg estuvo por aquí el martes y me dijo que, aparte de lo del ex ministro que está en el encuentro, porque le pregunté por la seguridad de él, porque él decía que le iban a pasar cosas, hay más todavía en el camino, ¿no? Hay más.
3: Bueno, hay mucha información. Hay mucha información y se lo puede ver en el nerviosismo de algunas figuras políticas. Ahora cómo salen, ni siquiera se los acusa, pero ya dan la justificación de cómo no son ellos. Uh-huh. Hay criminales que no quieren caer solos. Hay criminales que quieren contar verdades, historias, abusos, y van a hacer lo imposible también para la tortilla y decir que nosotros somos los abusivos,
2: los perseguidores.
3: Nosotros lo que estamos haciendo es poniendo orden en este país, estamos también honrando el mandato que nos dio la gente de cero impunidad, de luchar contra las estructuras criminales, de tener memoria de cómo en este país se perseguía, se abusaba y se dio carta blanca al narcotráfico. Y cómo ahora las cosas son diferentes. Nos van a atacar, van a molestarnos, van a decir pues de todo. Pero gracias a Dios la gran mayoría de la gente que nos ataca tiene unos rabos de paja, parecen pavos reales.
2: Así, ¿no?
3: Nos acusan contratistas de medicina, contratistas eléctricos, nos acusan ministros que han asesinado, torturado, nos acusan gente que ha cometido barbaridad y media, traficantes de combustibles nos acusan. Entonces, ya cuando los que te insultan y los que te acusan son pillos, a uno le tiene que resbalar como palo encebado eso y seguir adelante.
2: Presidente, yo creo que ¿por qué se ríe Irene Valle?
1: ¿Cómo no reírse?
2: O sea, con palo han cebado, ¿no?
1: Es que sí. Y entre las múltiples personas que me escriben, perdón, me acaba de escribir en de Muisne, Yuri, un saludo bastante cariñoso para ella, me dice, hablando acerca de la obra pública, lo que se ve, lo que no se ve, los kilómetros están debajo de la tierra, porque cuando abres el grifo sale el agua, me dice, Muisne después de 100 años va a tener agua potable. La obra ya tiene el 93% de avance con una inversión de 5.3 millones, gracias al gobierno del presidente. Le agradezco y me dice, gracias a ustedes por cambiar la vida de nuestra gente, 20.000 personas beneficiadas, 20.000 personas que probablemente antes no habían sido vistas, 20.000 personas que después de 100 años tener agua potable es casi es un pecado en este país, y al final del día creo que todo lo que hacemos desde la cabecilla, desde que no te importa lo que te dicen, de que tiene que rodar como palo encebado las críticas que vengan, desde la inversión, desde ir a un viaje internacional en las peores condiciones que una persona puede soportar, es para que al final del día estas 20.000 personas en Muisne puedan tener agua potable después de más de 100 años.
3: Y Muisne y el puente de Muisne y las tierras allá, ahí hay un caso de corrupción gigantesco que involucra a Pepe Serrano también.
2: Mire usted.
0: Sí, un abrazo inmenso para toda la gente en la Isla del Encanto, como le llaman en Muisne, ¿no? A la alcaldesa Yuri Colorado, quien preside también la Asociación de Municipalidades Ecuatorianas, AME Nacional. Por cierto, señor presidente, nos gustaría conocer su visión, ¿no? Porque ahora que se vienen los comicios, las elecciones seccionales del 29 de noviembre, justamente, ¿cuál es su visión? Porque aquí ha habido algo, ¿no? No se ha priorizado en los niveles GACS, en los tres niveles GACS, lo que tiene que ver con la utilización de los recursos públicos. Hay déficits todavía, ¿no? Obra pública que corresponde a prefecturas, a municipios y a juntas parroquiales rurales. Pero no ha habido esa priorización justamente de dar esos servicios elementales. Infraestructura y saneamiento básico debería de ser la prioridad. Llámese agua de consumo humano, alcantarillado sanitario, pluvial. Pero aquello no ha ocurrido en estos años. ¿Cuál es su visión precisamente ahora que tiene esta posibilidad de liderar este proyecto de ir acompañado de precandidatos y de candidatos ya a dirigir los gobiernos seccionales?
3: Vamos despacito.
2: Sí.
3: ¿Cuál es el presupuesto de los GATS? Aproximadamente 7.700, 7.800 millones de dólares al año. En las últimas elecciones, ¿quién ganó el equivalente al 70% de esos presupuestos?
2: 70%.
3: Sí. La Revolución Ciudadana. O sea, la Revolución Ciudadana manejaba más de 5.000 millones de dólares al año. ¿Qué se dedicaron a hacer? A volverlo nomás refugio de su militancia. Como ya no estaban en el gobierno, ahí pues en la teta, entonces se migraron hacia los municipios y prefecturas. Y por eso estaban completamente en contra ellos con la ley, la reforma a la ley de GATS, en el cual les exige que sea 70% obra y 30% gasto corriente. ¿Qué hacían ellos en promedio de esos 5.000 millones de dólares que tenían para administrar al año? En promedio tienen un 35% de obra y 65% de gasto corriente. Casi al revés. Eso afecta a la gente. Si no inviertes en obra pública, en cosas que beneficien a todos los ciudadanos, sino que te enfocas en darle empleo a tu militancia para seguir fregando todos los días al gobierno central, eso es lo que pasa. La gente se molesta. Y también hay un caso peor. En algunos municipios, en algunas prefecturas, le entregaban agencias enteras a los EDOs.
2: Es terrible.
3: Entonces, si es que tienes una empresa de agua que se la das a los choneros, la empresa de tránsito se la das a los lobos, los bomberos se los das a los chone killers,
0: el registro de la propiedad,
3: pues ya sabemos eso, ya mejor ni les digo pues quién estaba ahí metido, pero hoy está en la cárcel del encuentro el que era pues el amo de los registradores de la propiedad en la provincia del Guayas. Entonces todo eso de ahí hace una gestión deficiente en los GATS. Nosotros, ¿qué buscamos? Que los GATS sean eficientes, que se vuelvan a 70% obra, 30% gasto corriente, que se genere beneficios a las personas, que se dé servicios de calidad a las personas, que se acabe con los negociados y las tronchas de agua, de alcantarillado, de tránsito, sino que se trabaje para las personas.
0: Importante.
2: Presidente, concluyendo, por lo que dice el canciller y usted, y por lo que dice Irene, por lo que le han llamado, parece que va a ser un cuatrimestre de lo mejor. Hablaste, Roberto, de Singapur, un posible tratado.
4: Entre otros países,
2: habló el presidente de Japón, cosa que me parece fantástico. Entre otros países, veo estos bonos, la ayuda de las casas, veo que la economía está ayudando. Irene dice concretamente que Roberto Luque le ha dicho,
1: Eduardo Peña dice, sobre el tema de la utilidad de Banecuador, pero lo más importante, que las personas están pudiendo pagar su crédito.
2: Sus créditos, y solamente hay un 4% de mora en la semana.
1: Para el crédito para las mujeres, el más bajo del país.
2: Entonces, presidente, observo que usted ve con optimismo el último cuatrimestre del año.
3: Sí, vamos a tener unos buenos 4 meses. Hay que estar preparado para el niño. Claro. Hay que hacer las labores que hay que hacer. Hay que entregar la asistencia ahora, no cuando ya haya un aguacero. Y hay que moverse con la obra pública, porque la obra pública no solo genera beneficio al que recibe la obra, sino que genera mucho empleo en las mismas comunidades.
2: Presidente, muchas gracias. Canciller Roberto Bronce, gracias. Irene, gracias. Muchas gracias. Y a todos por haber estado acá durante una hora. Hemos preguntado absolutamente todo. Alberto Quintana, de quien habla, Eduardo Mendoza Paladines. El presidente ha contestado, nos ha dado su visión y sus criterios y comentarios. Una vez más, lo más interesante es que lo que está por venir. Será otra oportunidad para tenerlo y poder conversar, señor presidente. Qué gusto de saber.
3: Muchas gracias.
2: Muy bien, cerramos.
0: El canciller está que mira el reloj porque tiene que ir a recibir al presidente. Y este año también, en los próximos días, se estrena también en Naciones Unidas, el periodo ordinario de sesiones.
5: Bueno, sí, es verdad, me estreno en Naciones Unidas. Que no solo quiero recalcar que es tercer presidente que nos visita en un mes. ¿Cuándo en la vida? No. Ecuador abierto al mundo.
0: Qué bien, canciller.
2: Muchas gracias.
0: Gracias, presidente.
2: Hagamos corte comercial, regresamos enseguida.

0: La radio te informa la hora. 8:52 minutos.
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8: La radio te informa la hora. 10:06.

0: Llegó, Omar.
1: ¿Qué más, muchachos? ¿Cómo están, hombre? ¿Cómo les va?
0: ¿Qué, Omar? ¿Cómo
2: está listo?
3: Omar y Alex.
1: Alex, ahí viene muy triste, compadre. Le acaban de herir el corazón. Genio, tócale algo bien lindo, bien romántico a mi compadre, Alex.

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9: La radio te informa la hora. 10:50 minutos.

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5: La radio te informa la hora, 11:26 minutos.

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0: La radio te informa la hora. 11, 34 minutos.
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0: La radio te informa la hora. 11, 48 minutos.
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2: Llena de fe y fervorosa, es decir, el sacramento no le interesa, no nos digamos mentiras. Propiamente el sacramento a usted no le interesa, no le importa. Ni es lo más importante. Lo más importante es el papel. Eso es lo que le mueve a usted. Entonces, ¿se dan cuenta, queridos amigos? Qué triste, qué doloroso que a veces eso sea lo que nos mueva. El requisito para poder hacer la comunión, el requisito para hacer la confirmación, el requisito para poder inscribirle en este colegio. Pero no es en realidad lo de fondo lo que les interesa. El tener a Dios en sus vidas, el que ese niño se eduque bajo el amparo de la Madre Iglesia Católica, bajo la guía de Jesús, que él haga su proceso de encuentro con Jesús. Eso no les interesa, porque si eso les hubiese interesado, lo hubiesen hecho antes. Y no vean ustedes de los pretextos más variopintos que hay. No es que no teníamos plata, no es que estábamos pensando antes hacer esto, no es que pasó tal, que es que nos cambiamos de casa, y empiezan todas las excusas. Y uno dice, qué casualidad, que justo ese fin de semana sí tiene plata, justo ese fin de semana sí tiene tiempo, justo ese fin de semana ya no tuvo las dificultades, pero antes sí tenía todas las dificultades y los problemas para dar ese paso. No nos digamos mentiras, no nos mintamos a nosotros mismos. Y peor, intentemos mentir a los demás, porque el sacerdote ya se da cuenta en estas cosas, y a Dios menos, tampoco le podemos mentir a él. Entonces yo pienso que habría que preguntarnos, por un lado los padres, ¿no es cierto?, el rol que los padres están cumpliendo, que se pregunten, ¿no es cierto?, cuando los padres dicen, yo dejo a mi hijo en la catequesis, pues habría que preguntarse. La fe no puede ser simplemente un servicio que los padres contratan para que otra persona les transmita la fe, sino que hay que decir, los padres no llevan a sus hijos a que la iglesia les dé algo que ellos no viven en casa, porque si no viven ellos en casa, los hijos no se dan cuenta de lo que, o no ven la coherencia entre lo que reciben en el salón de catequesis versus lo que viven en la casa, se le va a crear un conflicto y van a decir, a ver, pero una cosa me dice mi catequista, me dice que así debe vivir un católico, resulta que yo llego a la casa y no encuentro nada de eso. Entonces, qué interesante saber que la responsabilidad de los padres está en ese apoyar, respaldar, conocer lo que en la catequesis se está haciendo, y desde casa, pues, por supuesto, ellos reforzar, complementar y sobre todo vivir eso que teóricamente muchas veces se ve en la catequesis. Entonces, sin ningún afán de juzgarles y todo, pero podríamos preguntarnos, ¿no es cierto? ¿Los hijos ven rezar a sus padres? ¿Los hijos ven rezar a sus padres? ¿Los ven que juntan las manos, que doblan las rodillas, que cierran los ojos, que hacen, tienen actos de piedad en su vida? La familia participa en la Eucaristía cada domingo como corresponde. En la casa se habla de Dios, se toca el tema espiritual, se defiende. Los hijos han visto cómo el padre y la madre defienden y discuten, y el uno dice una idea y el otro otra idea, pero todos reforzando el valor y la importancia de la vida cristiana. Los padres se han empapado, conocen que sus hijos están realmente aprendiendo algo en la catequesis. A mí me dio mucho dolor, por ejemplo, el año pasado, creo que algún rato les contaba, cuando inscribía a los chicos en la catequesis, vino una persona de X parroquia, y después me dice, ¿cuánto tiempo es la catequesis? Tanto tiempo. Ah, pero me dice, eso es exactamente lo mismo que mi parroquia. Ah, le digo, ¿usted no es de esta parroquia? No. Y entonces le digo, sí, porque hay una norma, un reglamento que rige para todos. Y es en todos lados. Entonces, ah, no, pues dice, si es que va a ser el mismo tiempo que mi parroquia, entonces para eso me voy allá. Y él creía que por estar acá iba a tener un trato especial, que no iba a haber ningún tipo de... O sea, en definitiva, creía que el tiempo iba a ser menor. Entonces digo, no, devuélveme nomás la plata, yo me voy a mi parroquia, si va a ser lo mismo, entonces, ¿qué sentido tiene que lo haga acá? Entonces, qué dolor y qué tristeza que ellos sean los padres, sean los primeros en que no les importe este itinerario y esta profundidad en la formación de sus hijos. Otra pregunta que podemos hacernos, ¿la familia vive pues estos valores como el perdón, la solidaridad, el servicio, la vida comunitaria? ¿Ven los hijos que hay en casa este tipo de prácticas? Porque el catequista puede enseñar, como les decía, durante 2 horas, 1 hora a la semana, pero la familia educa a los hijos toda la vida. Entonces, queridos amigos, hemos querido pues compartir con ustedes estas reflexiones en este día, precisamente invitándoles a que, como parte de ese compromiso que tenemos como cristianos, es no solamente pensar en momentos espirituales, en momentos aislados, sino que la catequesis debe contribuir a que nos convirtamos en esos caminantes que vamos detrás de Jesús todo el tiempo, siguiéndole y acompañándole. Y eso no se lo hace en 2 años, en 3 años, se lo hace toda la vida. Termino con un mensajito, dice, qué excelente programa, padre, qué pena que recién me conecte, soy Katy de Quito, y sí, la idea es no solo hacer la catequesis a los niños, es más la educación a los padres, como iglesia, ¿cómo podemos motivar a los padres, educarlos? Veo diferentes opciones en ciertas iglesias, pero en fin, la comunidad no avanza, creo que a más de unirnos en oración, sí, ver cómo educar a los padres, ¿sí? Es una tarea pendiente, pero basta que usted ya tenga la inquietud, eso ya es importante, y mi sugerencia es acérquese un poquito, proponga a la iglesia algún tipo de actividad, comprométase un poquito más, tome participación, que siempre Dios nos iluminará para ver qué más se puede hacer en nuestra comunidad, pero no ser indiferente, sino buscar la manera como involucrarme en la vida de la parroquia. Amigos, que Dios los bendiga, un excelente fin de semana.

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1: Son las 12 del día, 11 de la mañana, en las Islas Galápagos.
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1: Estimada audiencia de Radio María, desde la comunidad de Hermanas del Buen Pastor Contemplativas en la ciudad de Quito, parroquia de Pomasqui, les invitamos a compartir con nosotras el rezo del Ángelus y la liturgia de las horas con el rezo de la oración de sexta. Iniciamos.
2: A María, Madre de Jesús y Madre nuestra, dirigimos ahora nuestra oración. En el nombre del Padre,
3: del Hijo y del Espíritu Santo. Amén.
2: El ángel del Señor anunció a María,
3: y ella concibió por obra del Espíritu Santo.
2: Dios te salve María, llena eres de gracia, el Señor es contigo. Bendita eres entre todas las mujeres, y bendito es el fruto de tu vientre, Jesús.
3: Santa María, Madre de Dios, ruega por nosotros pecadores, ahora y en la hora de nuestra muerte. Amén.
2: He aquí la esclava del Señor.
3: Hágase en mí según tu palabra.
2: Dios te salve María, llena eres de gracia, el Señor es contigo. Bendita eres entre todas las mujeres, y bendito es el fruto de tu vientre, Jesús.
3: Santa María, Madre de Dios, ruega por nosotros pecadores, ahora y en la hora de nuestra muerte. Amén.
2: Y el Hijo de Dios se hizo hombre,
3: y habitó entre nosotros.
2: Dios te salve María, llena eres de gracia, el Señor es contigo. Bendita eres entre todas las mujeres, y bendito es el fruto de tu vientre, Jesús.
3: Santa María, Madre de Dios, ruega por nosotros pecadores, ahora y en la hora de nuestra muerte. Amén.
2: Ruega por nosotros, Santa Madre de Dios,
3: para que seamos dignos de alcanzar las promesas y gracias de nuestro Señor Jesucristo. Amén.
2: Oremos. Infunde, Señor, tu gracia sobre nosotros, que por el anuncio del ángel hemos conocido la encarnación de tu Hijo, para que lleguemos por su pasión y su cruz a la gloria de su resurrección. Por nuestro Señor Jesucristo, tu Hijo, que vive y reina contigo en la unidad del Espíritu Santo y es Dios por los siglos de los siglos.
3: Amén.
2: Gloria al Padre, y al Hijo, y al Espíritu Santo.
3: Como era en el principio, ahora y siempre, por los siglos de los siglos. Amén.
2: Gloria al Padre, y al Hijo, y al Espíritu Santo.
3: Como era en el principio, ahora y siempre, por los siglos de los siglos. Amén.
2: Gloria al Padre, y al Hijo, y al Espíritu Santo.
3: Como era en el principio, ahora y siempre, por los siglos de los siglos. Amén.
2: Oremos por nuestro Santo Padre, el Papa León. Que el Señor le conserve la vida, lo haga feliz en la tierra y no lo entregue en manos de los enemigos de la Santa Madre Iglesia.
3: Amén. Amén. Dios mío, ven en mi auxilio.
2: Señor, date prisa en socorrerme.
3: Gloria al Padre, y al Hijo, y al Espíritu Santo.
2: Como era en el principio, ahora y siempre. Por los siglos de los siglos. Amén.
3: Aleluya. Te está cantando el martillo y rueda en tu honor la rueda. Puede que la luz no pueda librar del humo su brillo. Qué sudoroso y sencillo te pones a mediodía, Dios de esta dura porfía, de estar sin pausa creando y verte necesitando del hombre más cada día.
2: Quien diga que Dios ha muerto, que salga a la luz y vea, si el mundo es o no tarea de un Dios que sigue despierto. Lleno es su sitio el desierto, ni en la montaña se esconde. Decid si preguntan dónde, que Dios está sin mortaja, en donde un hombre trabaja y un corazón le responde. Amén.
3: Que tu bondad me consuele según tu promesa. Tus manos me hicieron y me formaron. Instrúyeme para que aprenda tus mandatos. Tus fieles verán con alegría que he esperado en tu palabra. Reconozco, Señor, que tus mandamientos son justos, que con razón me hiciste sufrir.
2: Que tu bondad me consuele, según la promesa hecha a tu siervo. Cuando me alcanzó tu compasión, viviré, y mis delicias serán tu voluntad. Que se avergüencen los insolentes del daño que me hacen, yo meditaré tus decretos.
3: Vuelvan a mí tus fieles, que hacen caso de tus preceptos. Sea mi corazón perfecto en tus leyes, así no quedaré avergonzado.
2: Gloria al Padre, y al Hijo, y al Espíritu Santo.
3: Como era en el principio, ahora y siempre, por los siglos de los siglos. Amén. Que tu bondad me consuele según tu promesa.
2: Protégeme de mis enemigos, Dios mío. Líbrame de mi enemigo, Dios mío. Protégeme de mis agresores. Líbrame de los malhechores. Sálvame de los hombres sanguinarios.
3: Mira que me están acechando y me acosan los poderosos, sin que yo haya pecado ni faltado, Señor. Sin culpa mía avanzan para acometerme.
2: Despierta, ven a mi encuentro. Mira, tú el Señor de los ejércitos, el Dios de Israel.
3: Estoy velando contigo, fuerza mía, porque tú, oh Dios, eres mi alcázar.
2: Que tu favor se adelante, oh Dios, y me haga ver la derrota del enemigo.
3: Pero yo cantaré tu fuerza, por la mañana aclamaré tu misericordia, porque has sido mi alcázar y mi refugio en el peligro.
2: Y tocaré en tu honor, fuerza mía, porque tú, oh Dios, eres mi alcázar.
3: Gloria al Padre, y al Hijo, y al Espíritu Santo.
2: Como era en el principio, ahora y siempre, por los siglos de los siglos. Amén. Protégeme de mis enemigos, Dios mío.
3: Dichoso el hombre a quien corrige Dios, porque él hiere y venda la herida. Oh Dios, nos rechazaste y rompiste nuestras filas. Estabas airado, pero restáuranos. Ha sacudido y agrietado el país, repara sus grietas que se desmorona.
2: Hiciste sufrir un desastre a tu pueblo, dándole a beber un vino de vértigo. Diste a tus fieles la señal de desbandada, haciéndolos huir de los arcos.
3: Para que se salven tus predilectos, que tu mano salvadora nos responda.
2: Dios habló en su santuario, triunfante ocuparé Siquén. Parcelaré el valle de Sucot. Mío es Galaad, mío Manasés. Efraín es yelmo de mi cabeza, Judá es mi cetro.
3: Moab, una jofaina para lavarme. Sobre Edom, echo mi sandalia. Sobre Filistea, canto victoria.
2: Pero, ¿quién me guiará a la plaza fuerte? ¿Quién me conducirá a Edom? Si tú, oh Dios, ¿nos has rechazado y no sales ya con nuestras tropas?
3: Auxílianos contra el enemigo, que la ayuda del hombre es inútil. Con Dios haremos proezas, Él pisoteará a nuestros enemigos.
2: Gloria al Padre, y al Hijo, y al Espíritu Santo.
3: Como era en el principio, ahora y siempre, por los siglos de los siglos. Amén. Dichoso el hombre a quien corrige Dios, porque él hiere y venda la herida. Lectura del libro del profeta Baruc. Como os inclinasteis a apartaros de Dios, así convertidos lo buscaréis 10 veces más. Pues el que trajo sobre vosotros el castigo, os traerá con la redención la eterna alegría. Del Señor viene la misericordia.
2: Y la redención copiosa.
3: Oremos. Señor Jesucristo, tú que a la hora de sexta subiste a la cruz por nuestra salvación, mientras el mundo vivía sumergido en las tinieblas, concédenos que tu luz nos ilumine siempre, para que guiados por ella podamos alcanzar la vida eterna. Tú que vives y reinas por los siglos de los siglos.
2: Amén.
3: Bendigamos al Señor.
2: Demos gracias a Dios. Agradecemos a la audiencia de Radio María por haber participado de las oraciones del mediodía. Desde la comunidad Hermanas del Buen Pastor Contemplativas. Que Dios nos bendiga a todos. 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

crezcan en la gracia y en el conocimiento de nuestro Señor y Salvador Jesucristo. A Él la gloria, ahora y hasta el día de la eternidad. Amén. Segunda carta de Pedro, capítulo 3, versículo 18.

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El principio de subsidiariedad indica que una estructura social de orden superior no debe interferir en la vida interna de un grupo social de orden inferior, privándole de sus competencias, sino que más bien debe sostenerle en caso de necesidad. Como veis, por lo tanto, ¿qué es eso del principio de subsidiariedad? Fijaros que es un principio que la Iglesia Católica ha dado a luz este término. Este término y este concepto. Tenemos que estar muy, yo voy a decir yo, pues sanamente orgullosos de que haya sido la Iglesia Católica la que haya compartido, ¿no?, pues con el resto de la sociedad, la reflexión del gran valor del principio de subsidiariedad. Fijaros, fue por primera vez Pío XI, la encíclica Quadragésimo Anno, allá en el año 1931, cuando dijo lo siguiente: una estructura social de orden superior no debe interferir en la vida interna de un grupo social de orden inferior, privándole de sus competencias, sino que más bien debe sostenerle en caso de necesidad y ayudarle a coordinar su acción con la de los demás componentes sociales con miras al bien común. O sea, es decir, y esto fue dicho en el año 1931, a nadie se le oculta que era un año en el que el nazismo se estaba extendiendo en Alemania, que era también un momento en el que el colectivismo soviético estaban generando pues una imagen de sociedad en la que el Estado lo dominaba todo, ¿eh? Por ejemplo, pues en Alemania solamente había una asociación, que eran las Juventudes Hitlerianas. Se prohibió que existiesen otro tipo de asociacionismos juveniles. Todo el mundo tenía que, las iniciativas sociales de que alguien en su barrio fuese a conformar una asociación de vecinos, no, nada estaba permitido. Solamente desde arriba se organizaba jerárquicamente la sociedad. Se impedía que la sociedad misma diese a luz el asociacionismo. Por el contrario, el principio de subsidiariedad dice: uno no tiene que interferir en un ámbito inferior en la sociedad si lo hace bien, y si no lo hace bien le tienes que ayudar para que lo haga bien, pero no impedirle que sea él el que lo haga. Es como un padre, un buen padre no es aquel que anula a su hijo. El auténtico padre no es el que hace las cosas para que, anulando al hijo y haciéndole un inútil a su hijo, ¿no?, de manera que se lo da todo hecho. No, un buen padre es aquel que está suscitando que su hijo desarrolle sus cualidades y sea él el que vaya siendo cada vez más capaz, ¿no? Asistirá a su hijo para que cuando le falten recursos, pues con algunos recursos pueda todavía desarrollarse más, pero sin dejar de ser él el que lleve adelante, ¿no?, pues su crecimiento. Bueno, pongo este ejemplo para entender cómo el principio de subsidiariedad insiste mucho en, es como creer en la capacidad del hombre de configurarse desde abajo, desde la familia, desde un asociacionismo pues generado desde el entorno, y así ir transformando la sociedad de abajo arriba, no de arriba abajo, sino de abajo arriba. Es un principio muy hermoso, el de subsidiariedad, que tenemos que invocar muchas veces, porque creo que se habló mucho, ¿no?, de que solamente el comunismo, pues, o que vencido el nazismo, el gran enemigo del principio de subsidiariedad era el comunismo, pero vemos hoy en día que en las sociedades liberales y occidentales también existe un intrusismo cada vez mayor de las estructuras estatales, ¿no? Fijaros, por ejemplo, lo que supone con el tema de la educación. No solamente tiene que haber una educación pública. ¿Qué es eso de una educación privada? ¿Qué es? No se permite las iniciativas sociales, educativas o de otro tipo, ¿no? Se pretende que únicamente haya pues un ordenamiento social partiendo del Estado, ¿no?, que tiene que ser como el padre que lo decide todo, en vez de dejar que los hijos sean los que configuren la sociedad. Por lo tanto, ¿no?, este principio de subsidiariedad se opone a toda forma de colectivismo. También hoy en día, ¿no?, además de lo que tradicionalmente pues eran esas ideologías como el nazismo o el comunismo, hoy en día también los populismos, ¿no?, pueden ser también, ¿no?, de tipo colectivista. Traza, ¿no?, el principio de subsidiariedad, le pone límites al Estado, que tiene una tendencia insaciable a controlarlo todo,
a estar siempre creando leyes y leyes y leyes y leyes, y más leyes y más leyes, ¿no? Decía Chesterton que él se hacía católico, y que él creía en el catolicismo, porque el catolicismo es capaz, es el que propugna la transformación de la sociedad no desde las leyes, sino desde el cambio interior de las personas. Oiga, todo tiene que estar legislado, Además, en este momento, con las nuevas tecnologías y con toda la capacidad de información que existe a través de las nuevas tecnologías, tenemos que mirar muy mucho, ¿no? Y tener vigilancia frente a un Estado que tiene una capacidad de control de la población increíble, ¿no? Y es importantísimo entender que nosotros creemos en la persona, ¿no? Nosotros somos personalistas. No somos individualistas, ojo, porque nosotros, porque nos opongamos a ese colectivismo, no quiere decir que somos individualistas, no. Nosotros somos personalistas y la persona tiene una dimensión social, no somos individualistas. Estamos tan en contra del individualismo que propugna ciertos liberalismos, una visión individualista, como la de la dimensión colectivista, ¿no? La visión católica del principio de subsidiariedad se aleja de esos dos extremos, del colectivismo que anula a la persona y del individualismo que se olvida de la dimensión social de la persona, Y este principio de subsidiariedad también, pues es un principio que debe de ser trasladado también a la relación entre las naciones, ¿no? Instaurando un equilibrado orden internacional. Un orden internacional en el que también, obviamente, se respete la autonomía de las naciones y de los países, ¿no? Sin que su identidad y sus iniciativas sean anuladas desde un orden internacional no respetuoso, de esa autonomía de las propias naciones. Quiero decir que el principio de subsidiariedad tiene que ser aplicado en todas esas dimensiones, dentro de la propia familia, en la dimensión social, porque es Dios mismo en el fondo el que él aplica el principio de subsidiariedad, es él el que, teniendo el poder y la autoridad, sin embargo, pide que sea el hombre el que desarrolle, le da la capacidad para que vaya creciendo, ¿no? Y vaya cada vez teniendo la capacidad de ir extendiendo el reino de Dios en este mundo.

0: La radio te informa la hora. 12, 21 minutos.
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0: La radio te informa la hora. 12, 31 minutos.
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Yo soy la luz del mundo, dice el Señor. El que me sigue tendrá la luz de la vida. Del Evangelio según San Lucas, capítulo 5, versículos 33 al 39. En aquel tiempo, los fariseos y los escribas le preguntaron a Jesús, ¿por qué los discípulos de Juan ayunan con frecuencia y hacen oración, igual que los discípulos de los fariseos, y los tuyos, en cambio, comen y beben? Jesús les contestó, ¿acaso pueden ustedes obligar a los invitados a una boda que ayunen mientras el esposo está con ellos? Vendrá un día que les quiten el esposo y entonces sí ayunarán. Les dijo también una parábola. Nadie rompe un vestido nuevo para remendar uno viejo, porque echa a perder el nuevo y el vestido viejo no le queda al remiendo del nuevo. Nadie echa vino nuevo en odres viejos, porque el vino nuevo revienta los odres y entonces el vino se tira y los odres se echan a perder. El vino nuevo hay que echarlo en odres nuevos y así se conservan el vino y los odres. Y nadie, acabando de beber un vino añejo, acepta uno nuevo, pues dice, el añejo es mejor. Palabra del Señor.

Queridos amigos radioyentes de la radio La Voz de Napo, estamos culminando hoy día viernes esta semana laboral y escuchamos que el que le sigue tendrá la luz de la vida. Y la canción dice, he venido a daros vida en abundancia, el que me sigue. Hoy vemos que empiezan las discusiones con los fariseos. Hoy el tema es el ayuno, porque los seguidores de Jesús comían y bebían. Al cambio no eran como los de Juan el Bautista, que hacían ayunos. El tema ya no es el ayuno o no, sino es que quieren buscar a Jesús la molestia. Ayunar es algo saludable y bueno, incluso ahora con las dietas la gente lo hace. Y nosotros lo tenemos, por ejemplo, en el tiempo de Cuaresma. Sí, y también es bueno y saludable hacerlo más veces. Pero fíjese, en aquel entonces ayunaban la comunidad cristiana ayunaban los miércoles y los viernes. Jesús no es que elimine el ayuno, pero es que esa gente no ven que Jesús es el Mesías. Y Jesús le responde diciendo, si tienen con ellos al novio, ya tendrán tiempo de hacer penitencias y de llorar. Los amigos están de fiesta. Jesús es el Mesías. Y la alegría de tener a Dios con nosotros cerca supera el ayuno. Ya les será quitado el novio y ahí ya tendrán que ver, ¿sí? Como la espera y no llenar de tristeza. Pero Jesús, sobre todo, trae novedad y es acogerle como el enviado. Y les habla con una parábola, ¿sí? Del vestido nuevo no se puede arreglar con un pedazo del viejo, porque no, al final no pegaría eso. De la misma manera que un vino que se conserva en un espacio nuevo lo reventaría. Entonces, estas cosas nos quieren decir que no se vale aceptar. Pues aceptar a Jesús en nuestras vidas comporta cambios. Y no se trata de saber todo, sino se trata de cambiar el estilo de vida. Es una alegría interior, que la alegría no la da el alcohol, por ejemplo.

0: En este caso, sí, los fariseos y los escribas lo que querían era molestar a Jesús. Mira, tus discípulos son tragones, comen y beben normalmente, no hacen penitencia. Y aquí la cuestión es molestar a Jesús. No vale buscar excusas. Aceptar a Cristo, sí, nos trae novedad y nos trae cambios. Nos exige la necesidad. Y el ayuno no es el problema, o el sábado, o algunas otras normas que ya tenían establecido. Jesús no ha venido a borrar la ley, sino a darle sentido y plenitud, a darle profundidad. No vale ser esclavo de la letra, sino hay que ser fiel al Espíritu, a lo que realmente quiere Dios de todo eso. Las normas nos ayudan a vivir. No se trata que Jesús viene a borrarlas, sino viene a darle sentido. Hoy nosotros tenemos que dejarnos transformar. Él viene a darnos vida en abundancia, a dar sentido, orientación a nuestra existencia. Dejemos que Él guíe nuestros pasos, que Él fortalezca nuestras vidas, que nos enriquezca con la luz de su palabra y de su verdad. Aceptar a Cristo es aceptar el cambio, la luz que alumbra toda oscuridad, toda tiniebla y toda duda. Saquemos el mal de nuestra vida y tomemos la decisión de seguir a Cristo.
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0: Laudetur Jesus Christus.
1: Buenos días, amables oyentes. Bienvenidos al programa en lengua española de Radio Vaticano, Vatican News. Reciban un saludo cordial de la redacción y de quien les habla, Alina Tufani Díaz. A continuación, los invitamos a seguir las informaciones del Papa y de la Santa Sede en este viernes 4 de septiembre de 2026. Hoy destacamos: León XIV exhorta a los obispos del mundo árabe a que en medio de los conflictos la Iglesia siga dando testimonio de esperanza. Dirigiéndose a un grupo de seminaristas de varias partes de Italia, el Santo Padre puntualizó que no se subestime el seminario, pues su tiempo es necesario para aprender, discernir y dejarse formar sin atajos. La Orquesta Juvenil de Salisburgo toca en el Vaticano con los violines de Mozart. El Papa León XIV tuvo en sus manos uno de estos antiguos instrumentos. El primado de Colombia, ante las consecuencias del terremoto, insiste en que antes que los templos hay que reconstruir a las personas. Y hoy celebramos la memoria litúrgica de San Bonifacio I, quien fue elegido papa en el año 418 en un cónclave sumamente complicado. Posteriormente, sus detractores eligieron a Eulalio como antipapa. Bonifacio tuvo la habilidad de hacer retractar a Eulalio y luego lo nombró obispo. Así recuperó el lastimado prestigio de la Iglesia de Roma. Murió en el año 422. Y ahora sí vamos con la información. Como siempre, les deseamos una buena sintonía. Este viernes el Santo Padre ha iniciado su jornada con algunas audiencias privadas, iniciando con el presidente de la República de Letonia, Edgars Rinkevich, y su comitiva. Seguidamente recibió a Monseñor Francesco Moralia, patriarca de Venecia en Italia, a Monseñor Paolo Pepci, arzobispo emérito de la Madre de Dios en Moscú, en la Federación Rusa. También recibió en audiencia a Monseñor Caín Méndez, observador permanente ante la Organización Mundial del Turismo, y al cardenal Dominique Joseph Mathieu, arzobispo de Teherán, Isfahán de los Latinos en Irán. Y por último, el Santo Padre tuvo un encuentro con una amplia delegación del Oriel College de la Universidad de Oxford.
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1: El Papa León recibió en audiencia ayer a los miembros de la Conferencia de Obispos Latinos en las regiones árabes, a todos ellos reunidos en Roma para celebrar su encuentro anual. Patricia Inestrosa con el reporte.
4: El Papa León XIV lanzó un llamado a la Iglesia a mantenerse cerca de quienes sufren en medio de las guerras y las divisiones. Lo hizo al recibir a los obispos de rito latino de las regiones árabes reunidos en Roma para su encuentro anual. En la audiencia, León XIV recordó que estas comunidades cristianas viven en una región marcada por conflictos políticos, sociales y religiosos, y donde numerosos sacerdotes religiosos y fieles han dado su vida por la fe.
5: Vuestras iglesias han conocido el testimonio del martirio. Sus nombres quizá no sean conocidos por el mundo, pero son bien conocidos por Dios. Su fidelidad al Evangelio sigue siendo una luz para vuestras comunidades y una invitación a no ceder ni ante el miedo ni ante la resignación.
4: Ante esta realidad, el Papa pidió a los obispos compartir las heridas de sus pueblos, escuchar y acompañar, especialmente a las familias que se ven obligadas a emigrar. León XIV subrayó que incluso allí donde los católicos son minorías, la Iglesia puede ofrecer un testimonio fundamental, demostrar que es posible vivir, servir y esperar juntos.
5: Una comunidad pequeña, si está arraigada en Cristo, puede ser una presencia valiosa, no porque busque el poder, sino porque sirve, no porque se imponga, sino porque da testimonio, no porque responda a la violencia con más violencia, sino porque opone a la fuerza la caridad.
4: También pidió mantener la atención en la familia, los jóvenes y los migrantes, especialmente en los países del Golfo, que sus comunidades, dijo, sean hogares en los que nadie se siente extranjero, e invitó a reconocer en cada migrante a un hermano o una hermana. El Papa llamó además al diálogo con otras iglesias cristianas y con las comunidades musulmanas, asegurando que dialogar no significa renunciar a la propia identidad, sino vivirla sin miedo al encuentro. En regiones heridas por la guerra, cada gesto de respeto y colaboración, dijo, puede convertirse en un paso hacia la reconciliación y la paz. Por último, León XIV pidió a los obispos no buscar el éxito ni el reconocimiento, sino la fidelidad a su misión. Ser, dijo, voces de verdad, justicia y paz, pastores cercanos a su pueblo, artesanos de la reconciliación y testigos de la misericordia.
1: Unos 150 seminaristas fueron recibidos ayer en la Sala Clementina por el Papa León XIV. En su encuentro, el Papa subrayó que el tiempo del seminario sigue siendo necesario hoy más que nunca como un espacio para aprender a estar, discernir y dejarse formar. Más detalles con Mireya Monilla.
6: El Papa León XIV ha puesto el foco en una palabra esencial, vocación. Ante seminaristas de varias regiones italianas, el Papa ha recordado que la llamada al sacerdocio no es un premio ni una conquista personal, sino una elección libre de Dios.
7: El corazón de la experiencia del seminario está todo aquí, aprender a estar con el Maestro, el Señor Jesús.
6: Pero, ¿qué significa realmente prepararse para el sacerdocio? Para León XIV significa, ante todo, aprender a estar con Jesús. El Papa pone así el encuentro personal con Cristo en el centro de la formación de los seminaristas.
7: Queridísimos seminaristas, vuestra misma presencia en el seminario es un signo de esperanza para toda la Iglesia. No de un vago optimismo, sino de la certeza de que el Señor llama siempre, en cada época de la historia y en cada lugar.
6: Pero hay otro reto, la velocidad del mundo de hoy. Por eso, para León XIV, el seminario necesita ser un lugar para parar, porque prepararse para la misión también significa aprender a esperar, a escuchar y a dejarse acompañar.
7: Precisamente porque nuestro tiempo es rápido y ruidoso, hace falta un lugar y una etapa de la vida en la que se aprenda a estar, a discernir, a dejarse formar sin atajos. El seminario no es un aplazamiento de la misión, sino que es su condición. No se lo subestime.
6: León XIV da las gracias a los seminaristas por su sí, un sí que para el Papa sigue siendo hoy un signo de esperanza para toda la Iglesia.
1: Este miércoles, después de la audiencia general, se pudieron ver algunas imágenes donde el Papa tomaba en mano un antiguo violín. Y efectivamente, no era cualquier instrumento, sino uno de los dos violines de Wolfgang Amadeus Mozart, propiedad de la Fundación Mozarteum, llevados de gira por los jóvenes músicos de la Orquesta Juvenil de Salzburgo, quienes han estado aquí en el Vaticano. La sorpresa llegó temprano por la mañana, cuando al finalizar la audiencia general del 2 de septiembre, León XIV tomó personalmente en sus manos uno de los violines originales de Mozart, el llamado violín Costa, que el compositor utilizó durante su etapa vienesa. Linus Klampner, director de la Fundación Mozarteum, describió el encuentro con el Papa y dijo que fue muy espontáneo. Confesó además que mucha gente se siente incómoda al tocar un instrumento tan frágil, pero que el Papa, sin embargo, actuó con naturalidad, tomó el violín en sus manos como cualquier otro músico. Además, agregó que la gira es como si Wolfgang Amadeus Mozart hubiera regresado a Roma después de más de 250 años. De hecho, en 1770, Mozart, con 14 años, durante su primer viaje a Italia con su padre Leopoldo, tocó ante el Papa Clemente XIV, quien quedó profundamente impresionado. Este ensamble musical, Bella Música en Roma, pudo además grabar un concierto para Radio Vaticano. Por la tarde del miércoles, en la sala de grabación de Radio Vaticano, fundada en 1929, los jóvenes concertistas interpretaron un programa dedicado casi en su totalidad a Mozart, que incluyó la obertura del Così fan tutte, la Sinfonía Júpiter y el Ave Verum. Radio Vaticano, que es miembro fundador de la Unión Europea de Radiodifusión, pondrá la grabación a disposición de las emisoras asociadas a partir de mediados de septiembre, y esto permitirá que el ensamble Bella Música llegue a una audiencia de millones de personas.
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1: Tras el terremoto que ha afectado a numerosas comunidades del occidente de Colombia, el cardenal Luis José Rueda Aparicio comparte con nuestro colega Sebastián Sansón Ferrari el testimonio de una iglesia que se ha puesto en camino para acompañar el dolor de las poblaciones afectadas. Escuchemos.
7: ¿Podría, por favor, comenzar comentándonos cuál es el estado de situación actualmente, brindándonos una descripción general?
8: Sí. Claro que sí, Sebastián. Tenemos unos datos que nos ayudan a aproximarnos a la realidad. Son 15 diócesis afectadas, 15 diócesis del occidente de nuestro país. Esas 15 diócesis tienen sus obispos, tienen sus sacerdotes, tienen sus laicos, su vida consagrada, sus diáconos allí trabajando. Pero también tenemos una realidad de la destrucción de muchas viviendas, miles de viviendas. Todavía no se tiene un consolidado del número de viviendas y eso preocupa porque es el lugar donde viven las familias, con los niños, con los ancianos. También tenemos entidades de salud que están destruidas, hospitales, escuelas, universidades y templos, templos parroquiales y templos anexos en las veredas y en los barrios. Solamente de las 5 jurisdicciones del Valle del Cauca, el señor arzobispo ya nos presentó un consolidado de más de 160 templos destruidos. Eso es como el panorama general.
7: Un panorama general que usted mismo conoció en primera persona en esta misión arquidiocesana de la Arquidiócesis de Bogotá. Cuéntenos cómo surgió esta iniciativa.
8: Bueno, la iniciativa surge de la motivación que nos da el mismo Evangelio de acercarnos a la realidad del sufrimiento y de cómo el Papa León ha estado cerca siempre del sufrimiento, como lo estuvo el Papa Francisco, de las situaciones que pasan en los distintos lugares. Y entonces nos preguntábamos qué podemos hacer de manera inmediata. ¿Hay algo que podamos hacer? Y dijimos, dialogando con algunos sacerdotes de la Arquidiócesis de Bogotá, con que podemos rápidamente movilizarnos para unos primeros auxilios espirituales, así como hay una movilización grande de rescatistas, de médicos, de enfermeras que están en los primeros auxilios de salud a las personas. Y eso nos llevó a concebir esta idea y rápidamente en un fin de semana nos movilizamos. Estuvimos 5 obispos y estuvimos también 80 presbíteros. Eso significa que dentro del corazón de los sacerdotes y de los obispos hay un deseo de estar acompañando en el territorio del sufrimiento.
1: Y bien, termina así nuestro informativo en lengua española. Gracias una vez más por haber estado con nosotros. Alabado sea Jesucristo, laudetur Jesus Christus.
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5: La radio te informa la hora. 13. Un minuto.
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0: Virgen es también mamá de Dios. Las dos me quieren a mí. Las dos me intrigan su amor. A las dos las busco y la llamo. A las dos las llamo Dios. 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
2: La radio te informa la hora 13:09.
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5: La radio te informa la hora. 14:42 minutos.

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0: 2020. 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
8: La radio te informa la hora. 15 en punto.
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1: Buenas tardes, queridos oyentes de la radio Voz del Napo. Vamos hoy a comenzar con el rezo de la coronilla de la Divina Misericordia. Gracias, Señor, que me acompañas a través de toda fatiga y todo trabajo. Nada temo yo porque estás conmigo y llevo tu misericordia en mi corazón. Invitamos a los oyentes de esta prestigiosa radio a orar con la coronilla de la misericordia. Todos en el nombre del Padre y del Hijo y del Espíritu Santo. Amén. En este instante, todo el raudal de la divina misericordia se derrama sobre el mundo. Todo lo que pidas para ti y los demás te será concedido. Creo.
2: Creo en Dios Padre Todopoderoso, Creador del cielo y de la tierra. Creo en Jesucristo, su único Hijo, nuestro Señor, que fue concebido por obra y gracia del Espíritu Santo. Nació de Santa María Virgen, padeció bajo el poder de Poncio Pilato, fue crucificado, muerto y sepultado. Descendió a los infiernos. Al tercer día resucitó de entre los muertos, subió a los cielos y está sentado a la derecha de Dios Padre Todopoderoso. Desde allí ha de venir a juzgar a vivos y muertos. Creo en el Espíritu Santo, la Santa Iglesia Católica, la comunión de los santos, el perdón de los pecados, la resurrección de la carne y la vida eterna. Amén.
1: Padre nuestro que estás en el cielo, santificado sea tu nombre. Venga a nosotros tu reino. Hágase tu voluntad en la tierra como en el cielo.
2: Danos hoy nuestro pan de cada día. Perdona nuestras ofensas, como también nosotros perdonamos a los que nos ofenden. No nos dejes caer en tentación y líbranos del mal.
3: Dios te salve María, llena eres de gracia, el Señor es contigo. Bendita tú eres entre todas las mujeres y bendito es el fruto de tu vientre Jesús.
1: Santa María, Madre de Dios, ruega por nosotros pecadores, ahora y en la hora de nuestra muerte. Amén. Padre eterno, yo te ofrezco el cuerpo, la sangre, el alma y la divinidad de tu amadísimo Hijo, nuestro Señor Jesucristo, en reparación de nuestros pecados y los del mundo entero. Por su pasión dolorosa,
3: ten misericordia de nosotros y del mundo entero.
1: Por su pasión dolorosa,
3: ten misericordia de nosotros y del mundo entero.
1: Por su pasión dolorosa,
3: ten misericordia de nosotros y del mundo entero.
1: Por su pasión dolorosa,
3: ten misericordia de nosotros y del mundo entero.
1: Por su pasión dolorosa,
3: ten misericordia de nosotros y del mundo entero.
1: Por su pasión dolorosa,
3: ten misericordia de nosotros y del mundo entero.
1: Por su pasión dolorosa,
3: ten misericordia de nosotros y del mundo entero.
1: Por su pasión dolorosa,
3: ten misericordia de nosotros y del mundo entero.
1: Por su pasión dolorosa,
3: ten misericordia de nosotros y del mundo entero.
1: Padre
2: eterno, te ofrezco el cuerpo y la sangre, el alma y la divinidad de tu amadísimo Hijo, nuestro Señor Jesucristo, como propiciación de nuestros pecados y los del mundo entero. Por su pasión dolorosa,
1: ten misericordia de nosotros y del mundo entero.
2: Por su pasión dolorosa,
1: ten misericordia de nosotros y del mundo entero.
2: Por su pasión dolorosa,
1: ten misericordia de nosotros y del mundo entero.
2: Por su pasión dolorosa,
1: ten misericordia de nosotros y del mundo entero.
2: Por su pasión dolorosa,
1: ten misericordia de nosotros y del mundo entero.
2: Por su pasión dolorosa,
1: ten misericordia de nosotros y del mundo entero.
2: Por su pasión dolorosa,
1: ten misericordia de nosotros y del mundo entero.
2: Por su pasión dolorosa,
1: ten misericordia de nosotros y del mundo entero.
2: Por su pasión dolorosa,
1: ten misericordia de nosotros y del mundo entero.
2: Por su pasión dolorosa,
1: ten misericordia de nosotros y del mundo entero.
3: Padre eterno, yo te ofrezco el cuerpo, la sangre, el alma y la divinidad de tu amadísimo Hijo, nuestro Señor Jesucristo, en reparación de nuestros pecados y los del mundo entero. Por su dolorosa pasión,
1: ten misericordia de nosotros y del mundo entero.
3: Por su dolorosa pasión,
1: ten misericordia de nosotros y del mundo entero.
3: Por su dolorosa pasión,
1: ten misericordia de nosotros y del mundo entero.
3: Por su dolorosa pasión,
1: ten misericordia de nosotros y del mundo entero.
3: Por su dolorosa pasión,
1: ten misericordia de nosotros y del mundo entero.
3: Por su dolorosa pasión,
1: ten misericordia de nosotros y del mundo entero.
3: Por su dolorosa pasión,
1: ten misericordia de nosotros y del mundo entero.
3: Por su dolorosa pasión,
1: ten misericordia de nosotros y del mundo entero.
3: Por su dolorosa pasión,
1: ten misericordia de nosotros y del mundo entero.
3: Por su dolorosa pasión,
1: ten misericordia de nosotros y del mundo entero.
3: Por su dolorosa pasión,
1: ten misericordia de nosotros y del mundo entero. Padre eterno, yo te ofrezco el cuerpo, la sangre, el alma y la divinidad de tu amadísimo Hijo, nuestro Señor Jesucristo, en reparación de nuestros pecados y los del mundo entero. Por su pasión dolorosa,
2: ten misericordia de nosotros y del mundo entero.
1: Por su pasión dolorosa,
2: ten misericordia de nosotros y del mundo entero.
1: Por su pasión dolorosa,
2: ten misericordia de nosotros y del mundo entero.
1: Por su pasión dolorosa,
2: ten misericordia de nosotros y del mundo entero.
1: Por su pasión dolorosa,
2: ten misericordia de nosotros y del mundo entero.
1: Por su pasión dolorosa,
2: ten misericordia de nosotros y del mundo entero.
1: Por su pasión dolorosa,
2: ten misericordia de nosotros y del mundo entero.
1: Por su pasión dolorosa,
2: ten misericordia de nosotros y del mundo entero.
1: Por su pasión dolorosa,
2: ten misericordia de nosotros y del mundo entero.
1: Por su pasión dolorosa,
2: ten misericordia de nosotros y del mundo entero. Padre eterno, te ofrezco el cuerpo, la sangre, el alma y la divinidad de tu amadísimo Hijo, nuestro Señor Jesucristo, como propiciación de nuestros pecados y los del mundo entero. Por su pasión dolorosa,
1: ten misericordia de nosotros y del mundo entero.
2: Por su dolorosa pasión,
1: ten misericordia de nosotros y del mundo entero.
2: Por su dolorosa pasión,
1: ten misericordia de nosotros y del mundo entero.
2: Por su dolorosa pasión,
1: ten misericordia de nosotros y del mundo entero.
2: Por su dolorosa pasión,
1: ten misericordia de nosotros y del mundo entero.
2: Por su dolorosa pasión,
1: ten misericordia de nosotros y del mundo entero.
2: Por su dolorosa pasión,
1: ten misericordia de nosotros y del mundo entero.
2: Por su dolorosa pasión,
1: ten misericordia de nosotros y del mundo entero.
2: Por su dolorosa pasión,
1: ten misericordia de nosotros y del mundo entero.
2: Por su dolorosa pasión,
1: ten misericordia de nosotros y del mundo entero. Santo Dios, Santo Omnipotente, Santo Inmortal,
3: Ten misericordia de nosotros y del mundo entero.
1: Santo Dios, Santo Omnipotente, Santo Inmortal,
3: ten misericordia de nosotros y del mundo entero.
1: Santo Dios, Santo Omnipotente, Santo Inmortal,
3: ten misericordia de nosotros y del mundo entero.
1: Expiraste, Jesús, pero tu muerte hizo brotar un manantial de vida para las almas, y el océano de tu misericordia inundó todo el mundo. Oh fuente de vida, insondable misericordia divina, inunda el mundo entero derramando sobre nosotros tu última gota. Oh sangre y agua que brotaste del sacratísimo corazón de mi Jesús como fuente inagotable de misericordia,
3: confiamos en ti.
1: Oh sangre y agua que brotaste del sacratísimo corazón de mi Jesús como fuente inagotable de tu misericordia,
3: confiamos en ti.
1: Oh sangre y agua que brotaste del sacratísimo corazón de mi Jesús como fuente inagotable de tu misericordia,
3: confiamos en ti.
1: Sagrado corazón de Jesús,
3: en vos confío.
1: Sagrado corazón de Jesús,
3: en vos confío.
1: Sagrado corazón de Jesús,
3: en vos confío.
1: Dulce corazón de María,
3: sé de la salvación del alma mía.
1: Jesús, confiamos en ti. Agradeciendo a todos los oyentes de esta radio que nos ha acompañado a rezar la coronilla de la misericordia, con la firme seguridad de que todo lo que hayan pedido, Dios les concederá en esta hora de la misericordia. En el nombre del Padre, y del Hijo, y del Espíritu Santo. Amén. Amén. Muchas gracias a todos.

0: Buenas tardes, queridos radioyentes de esta prestigiosa Radio Voz del Napo. Estamos aquí para transmitir un programita sobre la Virgen del Cisne. Recordando que ya el 8 de septiembre, pues ya es el día de la Virgen del Cisne. Entonces queremos dar a conocer un poquito de su historia, de las tradiciones del pueblo de Loja, que es donde se dio la aparición de la Virgen, para conocer un poquito más acerca de ella. Para esto contamos con dos personas que conocen, pues, por experiencia, porque han vivido ahí. Tenemos al padre Cristóbal Díaz y a nuestra hermanita Elvia Díaz también, que son oriundos de Loja. Entonces ellos saben cómo es esta hermosa tradición de festejarle a la Virgencita del Cisne. El pueblo del Cisne estaba azotado por una gran sequía. En el año 1594, más o menos, ¿no? Querían abandonar porque el pueblito, porque estaba azotado por plagas, sequías, una plaga de ratones, decían, que había, pues, inundado este sector. Entonces ya no había vida en este lugar. Los animales empezaban a morirse. Y entonces quisieron, pues, pedían a Dios, clamaban a Dios. Y en eso vieron unas apariciones de la Virgen Santísima en el cielo, donde se describía la imagen de la Virgen del Cisne, de este pueblo, ¿no? Y pedía a ella que se construyera una imagen y se levantara una capilla ahí, que no iban un santuario, y no volverían a padecer de sequías ni de hambre la gente, y no tendría que abandonar el lugar. Tal es así, pues, la gente se organizó y partieron hacia Quito en busca de un artista que tallara la imagen según ellos habían visto. Tal es así que fueron y encontraron a este gran pintor Diego de Robles, un gran artista, quien hizo en madera de roble la imagen del cisne. Colocaron la imagen en la parte alta de los cerros, como fue indicado, en un pequeño altar, y apenas la colocaron, pues el cielo se nubló y hubo una lluvia abundante que fertilizó los campos, y hubo una gran abundancia ya de producción y de todo. El milagro fue enseguida, apenas pusieron la imagen del cisne. Por eso, de la imagen de la Virgen, perdón. Por eso es la fe tan grande que sus devotos tienen, porque ella no hace esperar con sus milagros. También es conocida la Virgencita como la Chorona por su cabellera, sus rizos de su cabello. Es conocida como la Choronita, con cariño, ¿no? La Virgen se convirtió en la guardiana y protectora de la región. Bien, luego Simón Bolívar, el 15 de agosto, ordena, pues, viendo la devoción tan grande que tenía el pueblo a la Virgen, ordena que se haga una fiesta, una feria, donde asistían miles de fieles de todo el Ecuador y del mundo entero también, que iban a ver a la Virgen tan milagrosa. Desde ahí que el 15 de agosto se festeja la fiesta. Y ya vamos a ver cuándo es el 8 de septiembre, en cambio, es porque celebran los sacerdotes esta fiesta de la Virgen del Cisne. Algo que nos quieran contar Hermanita Elvia nos quería contar algo de acerca de los bombardeos y las amenazas de guerra que tenía con el Perú.
1: Bueno, quiero también contarles sobre la historia y al mismo tiempo un testimonio de nuestra madre, de la Virgen del Cisne. Dice que en el año 1941, cuando se dio la guerra entre Perú y o sea, el Ecuador, ¿no? Ahí pues habían, comentan que habían amenazas de guerra, que la gente estaban aterrorizados porque ellos iban avanzando, avanza y avanza, y querían adueñarse de Loja. Ya estaban muy cerca. En ese día querían bombardear. Entonces las personas desesperados lloraban y clamaban a la Virgencita del Cisne que llegue ella como un milagro a consolarles, porque verdaderamente era, ha sido pues muy triste, muy doloroso. Y cuando ya iban avanzando, dicen que vieron a la Virgencita que caminaba por la calle, que andaba sin zapatos, que había venido del santuario del Cisne a la ciudad de Loja. Que eran las 3 de la tarde, cuando más o menos ellos ya tenían planeado para bombardear. Pasa que estaba la Virgencita ahí con su protección, protegiendo con su manto divino a la gente que estaban ahí en Loja. Y dice que eran las 3 de la tarde y se oscureció de neblina, que no veían nada, nada, nada. Entonces no pudieron hacer nada los peruanos que estaban en contra. No podían mirar la ciudad, no vieron totalmente nada. Era muy espesa la neblina. Y la gente siempre han comentado, y pues hasta el día de hoy dicen que le vieron a la Virgencita, sus piecitos que caminaba. Y luego ella regresó a su santuario del Cisne. Y lo más maravilloso es que cuando fueron al santuario del Cisne, la Virgencita estaba su vestido lleno de lodo, lleno de tierra. Sus piecitos estaban también con lodo, porque ella fue caminando y regresó caminando. Ese es un milagro de Dios Todopoderoso en ella. Y miren que no pasó nada. Ella estuvo ahí como defensora de esta provincia maravillosa de Loja. Eso es lo que yo les puedo contar en esta tarde, que sea para la gloria de Dios.
0: Muy bien, qué lindo conocer la historia de la Virgencita, ¿no? Una Virgencita que se identifica con el pueblo, que camina con el pueblo, que se baja de su altar y va caminando, y también que impide una guerra, que era un bombardeo, que era inminente ya, pero como dicen, por el milagro de ella, pues no se dio. Vamos a escuchar un cantito y para continuar con algún testimonio que nos cuente el padre Cristóbal, que debe saber muchos.

0: Muy bien. Muchas gracias por invitarme también en este día a compartir las experiencias que Dios a través de nuestra Madre Santísima hace por sus hijos. Quiero recordar que desde Loja dista 70 kilómetros hasta el santuario del Cisne. Durante esos, o más bien digamos, en esos 70 kilómetros, está distribuido la romería a Nuestra Madre Santísima en 3 días. La romería, la caminata, digamos así, ¿no? La peregrinación, como se conoce más. El último día, que es a veces el 20 de agosto, se da el día libre o feriado, bueno, que es decretado también por el gobierno. Y para la caminata, la gran caminata que se sale desde el cantón Catamayo hasta Loja, que sale a eso de las 6 de la mañana hasta las 6, 7 de la noche, que llega hasta la catedral en Loja. Es la caminata más fuerte que se tiene, ¿no? Quería compartir uno de los milagros de nuestra madre hace poco, ¿no? No es que solo en el tiempo cuando inició esta devoción a Nuestra Madre Santísima, las apariciones. Hay muchos milagros, ustedes los pueden conocer, pero quisiera compartirles un milagro actual, casi, digamos, aproximadamente un año o menos, creo, de una familia que, pues, el hijo empezó a enfermarse, y iban a los médicos, le llevaban al hospital, empezó a darle como la epilepsia que le da, las convulsiones empezaron a darle al joven y no sabían qué era, le daban medicamentos en el hospital, las clínicas, lo llevaron creo a Quito, Cuenca y todos sus lados y no sabían por qué. No era eso pues lo que ellos pensaban, hasta que un día me llaman, me dicen: padre, mire, usted nos conoce, no sabemos qué es lo que pasa con nuestro hijo, fue a trabajar, vino desde ahí y empieza con las convulsiones, tiene miedo salir, quiere encerrarse y bueno, en fin, mil cosas, ¿no? Para no alargar mucho. Entonces, les digo, pues voy a hacer una pequeña oración. Muéstrenlo, pongan la cámara. Y en lo que le ponen la cámara, el chico me mira y empezó a darle la convulsión. Ellos lo llevaron directamente al hospital. Pensaron que le había dado por algo que era de lo que venía padeciendo. Bueno, a la final me fui a una Eucaristía, que es la renovación también allá, un grupo de oración grande de las familias, y entonces pude ir a encontrarme con él, con la familia. Eso fue en mayo, hace poco nomás, este mes de mayo, ¿no? Y empecé a hacer la oración, pues el chico estaba como poseso, era un maleficio y todas estas cosas. No me quedaba mucho tiempo porque fui solo ida y regreso. Entonces, en esos casos se necesita un proceso de siempre ir al sacerdote y hacerse imponer las manos para que pueda liberarse de todas estas cosas que pasan, ¿no? ¿Por qué había sucedido? Lo que pasa es que empezaron ellos económicamente a irse, como se dice uno vulgarmente, en quiebra, ¿no? Les fue sumamente mal. Entonces, lo que habían ido era a buscar un brujo que venga a limpiar la economía, la casa, todo eso. Y en esos casos se queda ese espíritu y se posa sobre el joven. Por eso es malo, a veces, en vez de ir al sacerdote, en vez de irse a Jesús, en vez de irse a confesar, se van a donde un brujo y pasa esas cosas, ¿no? Entonces, en lo que yo empecé a hacer la oración, el chico empezaba a reírse, ¿no? Y él decía: no soy yo, no sé qué me pasa, le digo, tranquilo, esto es así. Hasta que la final un poco ya se quedó calmado y dejamos la oración para otro día, pero yo ya me venía al siguiente día, ya no podía hacer más. Y entonces les había pedido que vayan al santuario, al cisne, y ellos fueron un día antes para iniciar con el rosario de las 5 de la mañana. Fueron a descansar allá y el chico me contaba, dice, padre, en lo que yo estuve descansando, alcancé a ver, dice, era una monjita que se acercó a mi cama y me alzaba, dice, me alzaba me alcancé a ver mucha luz. El otro día, dice, me desperté tranquilo, pero antes de aquello que les estoy contando, pasó algo, ¿no? Cuando yo les dije que vayan al santuario, ellos dijeron que iban a caminar. En lo que iban caminando les dije, por favor, si algo sienten ustedes en el camino, no se detengan. Dice que el chico no quería caminar, que lloraba, que se quería regresar, que le daba vómito, que en fin, mil de cosas para no llegar al santuario. Al papá, a otro hermanito que lo había llevado, igual, el dolor del estómago, pues, ellos trataban de buscar por ahí, que si en el camino no hay farmacias, hasta que llegaron al cisne. Pero bueno, ahí pasó todo eso, en la noche le sucedió al chico y al otro día a las 5 de la mañana al rosario. Dice, los papás contaban que cuando ya llegaron al santuario a entrar a la iglesia, el chico no quería entrar. Tuvieron que cogerlo fuerte para poderlo ingresar al santuario. Ahora, lo que estaban rezando el Santo Rosario, los padres están confesando ahí. Ahora para la confesión, en lo que estaban ellos arrodillados, dice que venía un frío, le daba escalofríos al chico y a los papás también, dice que estaban ahí cerca, les daba los escalofríos. No sabían qué era, estaban desesperados, asustados. Fueron los dos papás a confesarse y al final lo llevaron al chico a confesarse. Dice, llegó un poco ya calmado. Después, todo eso pasó, recibió la comunión y lo llevaron al padre que está ahí, el padre Sócrates, que él es exorcista de la diócesis de Loja, y se le impone las manos porque les había dicho que habían conversado con él el día anterior también. Entonces fueron y había sido eso, una posesión y algo que le habían hecho mal al chico. Nuestra madre, créanselo, con solo ir al santuario ya iba sanando de a poco, expulsando todas estas cosas. Es uno de los milagros, ellos dicen, el joven también dice, es nuestra madre quien me sanó y me sigue sanando todos los días, y por eso ellos desde ese día hasta el día de hoy, y dijeron ellos, seguiremos nunca que nos falte el Santo Rosario en la noche. No iremos a ninguna otra cosa más, sino siempre a Dios. La presencia de nuestra madre es esa, a través de nuestro Padre Dios, cómo puede sanar nuestra vida. Hay que darnos cuenta en qué nos metemos. Acerquémonos a ella, acerquémonos a nuestro Padre Dios. Son obras, milagros que hace hoy en día. Ese es un milagro, ellos decían los papás, de nuestra Madre Santísima. Hoy, todos los días, yo les decía, conságrenles a sus hijos. Ustedes, conságrense en el Santo Rosario. Me consagro al corazón inmaculado de mi Madre. A ti, Madre Santísima, guíanos, protégenos. Esas son las obras maravillosas de nuestra Madre aquí con sus hijos, cuando ve tanto sufrimiento, tanta desesperanza que ellos tienen, buscar irse a refugiar en otras cosas y no en las cosas de Dios. Pero ella misma nos conduce a su Hijo para darnos esa vida eterna y la gloria de nuestro Padre que le demos nosotros.
1: Muchas gracias, Padrecito, por ese testimonio actual, fresquecito el testimonio, muy bonito, porque muchas personas pueden estar atravesando por estos momentos difíciles. Ya saben que no deben recurrir a los brujos, a los curanderos, sino ir a un sacerdote, ir a la iglesia y pedir a Dios. También escuchaba de un testimonio muy bonito de un hermanito peruano que venía, dice que tenía tuberculosis y iba a visitar a la Virgencita, pero en el camino pues sintió mucha sed y no había agua, el agua que había traído ya se había acabado. Y él pues dice que desesperado se botó sobre el suelo y raspó la tierra, ¿no? En la desesperación de su angustia, y le pidió a la madrecita del cisne que no le deje morir, que le auxilie, ¿no? Y con lo que raspó

0: Estuve en Loja en las en mis pequeñas vacaciones, ¿no? Pasaban videos de nuestros hermanos que vienen desde la República del Perú, caminando desde Tumbes hasta el Cisne, caminando. Son cuántos kilómetros de allá, de por Macará igualmente. No iban a los buses, se quedaban en lugares, así hacían como carpitas. Y caminan desde Sullana, desde Piura, de esas comunidades que están por ahí, caminan hasta hoy. Y esas son, ¿no?, la fe que se tiene. Como yo les digo, el día de la fiesta grande es un feriado allá en Loja. O sea, nadie trabaja, es un día festivo por Nuestra Madre Santísima. Todos, yo recuerdo, yo tenía un vecino que tenía una carpintería. Él tenía, dice, la promesa de ir todos los 15 de agosto al santuario. Y el día que ya le tocó, me parece que era desde la municipalidad en ese tiempo, del cantonal, que le habían dado un contrato para unas bancas, creo que era para las escuelitas. Y él es que dice: Madrecita, hoy este 15 no me voy, yo me voy el día. Al siguiente día termino mi trabajo y me voy, porque no quiero ser irresponsable con el trabajo que me han dado. Dice que el día 15 los trajo a los trabajadores, empezaron a encender las máquinas, el dueño mismo dice que empezó a pasar la primera tabla, cuando acordó se le fueron los cuatro dedos. Es que dijo: apaguen, me voy al hospital. Se fue al hospital, le atendieron, le arreglaron, y es que le dijo a la mujer y a los hijos: cojan sus cosas y nos vamos al Cisne, porque yo fallé. No, mi madre tranquilamente podía esperar un día la obra, me podrían comprender porque es un día festivo también allá, que no se podía trabajar y yo fallé. Entonces son experiencias que a veces la gente lo tiene muy marcado. Y yo les decía, creo una vez, la peregrinación al Cisne, la fe que se tiene allá, no es tan cogerla deportivamente, sino es sumamente respetuosa espiritualmente. Cada devoto, cada hijo, siempre lo hace con gran devoción, con mucha fe, con mucha convicción a las cosas a nuestra madre.
1: Sorprendidos todos por esta seriedad que hay que tener en las cosas de Dios, ¿no? A veces decimos, sí, hoy no voy por esto, por el otro, pero mire, una promesa hay que pensarlo bien para hacer, ¿no? Porque
0: Claro, con Dios no se juega, sí.
1: con Dios no se juega, como dice, ¿no? Muy bien, oiga. ¿Qué más, hermanita Elvia, tal vez? Falta. Entonces, también conocer un poquito más de los milagros, de las novenitas que se pueden hacer también, ¿no? También cuenta pues una historia, ¿no? Que la esposa se le volvió muy tomadora, dice, ¿no? Y el esposo desesperado pedía a la Virgencita del Cisne que le ayude, ¿no? Que si cumplía, él iría todos los años a la peregrinación. Y pues la esposa se compuso y él muy agradecido y con toda su familia, dice que van todos los años devotamente. Esa es la razón, los testimonios que hay de cumplir, de que va tanta gente, ¿no? Los que no hemos vivido de cerca estas cosas, no sé, nos parece, pero ¿por qué van tanto? Porque no se sabe a veces, ¿no? Por eso es bueno conocer un poquito de la historia, de cómo fue todo esto.
0: Estos kilómetros que lo hacen descalzos, mucha gente camina descalza. Sí, así es. Bien sea por la piedra o por el asfalto, caminan siempre descalzos. Ahora que estuve, fuimos tan temprano como a las 5 de la mañana, la gente, o sea, ya pasó, ya se hizo la.

0: caminata hasta Loja, pero sigue la gente llegando. 5 de la mañana, grupos de familias están caminando desde una parroquia que se llama San Pedro la Bendita, que son como 20 kilómetros, hasta el Cisne. Así, familias enteras.
1: Qué lindo. Nardita, pues, nos quiere acompañar con una canción que nos va a poner.
0: Que inspire.
1: Para...

0: Bueno, nos va a continuar contando pues una bonita historia de las travesuras de la Madrecita del Cielo, de la Churonita, en Loja, cuando le llevaban a otros lugares. Cuéntenos, Padrecito, por favor.
1: Ya, esto era, había como un deseo de quererle tener también en el cantón, o más bien digamos en la provincia de Machala, ¿no? En la provincia del Oro. Ahí están dos cantones que son vecinos casi con el Cisne, y está Zaruma y Portobelo. Ellos la querían llevar allá a Zaruma, y entonces dice que venían pues al santuario al Cisne y la iban llevando la imagen. La iban llevando y en lo que pues le llevaban hacía, es que para allá es el viento muy fuerte, pero dice que hacía exageradamente el viento que no los dejaba caminar a la gente, ¿no? O a veces hacía lluvia, la lluvia era pero torrencial, que no los dejaba caminar, pero así ellos le llevaban en caballos, le llevaba a la gente, venía a traerla. Y por último dice que le cortaron el taloncito, ¿no? Como para identificar a la Virgencita que era. No he tenido la oportunidad de ver la imagen, la que no sale, porque es una imagen que sale, la otra se queda en el sistema mismo. Ella debe ser, ¿no? ¿Cómo está su taloncito? Y dice que entonces le llevaban hasta Zaruma, son algunos kilómetros, pues al menos ha de haber unos 60 o 70 kilómetros igualmente. Le llevaban. Le dejaban en la noche, que le ponían los candados en la puerta ahí en Zaruma, ya para dejarla bien asegurada que los del CISE no vayan a robársela, ¿no? Y cuando los del CISE dice que se quedaban llorando, pues tristes porque se llevaban la imagen, porque ellos querían tenerla, pues ahí fue la aparición también de nuestra madre. Y dice que al otro día tempranito ellos a las 6 se iban al santuario, pues ahí a la iglesia donde estaba, al menos a rezar, porque ya no estaba la imagen, pues tristes. Ellos que llegaban, entraban a verla y ya estaba la imagen vuelta ahí. Decían, pero ¿cómo? Si la llevaron ayer, ¿cómo vuelta está acá ya? Y ellos se acercaban y dice que en la capita de que se pone la imagen estaba llena de rocío. O sea, como que había llegado recién al santuario, ¿no? Son cosas que nos cuenta la gente ahí, testimonios bonitos de los devotos, o más bien digamos los que viven ahí en el Cisne, ¿no? Todas estas experiencias tan bonitas de la imagen de Nuestra Madre Santísima.
0: Sí, la imagen fue hecha a través de una visión que tuvieron los pastorcitos del pueblo, ¿no?
1: Sí, me parece que es una niña, no estoy muy seguro, que es una niña la que a ella le dejaban, me parece que es que le dejaban una tarea los papás que irle, porque ya es la altura y es frío, es sierra, ¿sí? Entonces ahí tienen los borreguitos, la lanita que tenían ellos, le ponían a la niña la tarea que mientras los papás iban a trabajar la tierra, la niña quedaba en la casa haciendo su tarea, pues hilando para las jergas, las cobijas de lana de borrego, que son muy abrigadas, que se utiliza allá en Loja, se utilizaba ahora muy poco, ahora se utiliza otro tipo de material, ya más perfeccionado, ¿no? Entonces, en lo que ella se quedaba en la casa, pues venía la otra niña y se ponían a jugar. Decía, no, que yo tengo que hacer esto, ¿no? La otra niña, que era la imagen de Nuestra Madre Santísima, decía, no, yo te ayudo después. Y se ponían a jugar y después, claro, ella le ayudaba. Y esos son los primeros pasos de la aparición de Nuestra Madre Santísima, hasta que ya era un hilado, pero perfecto, que los papás no podían comprender una niña pues que estaba recién dando sus pasos en estas tareas, pues lo hacía excelente, ¿no? Entonces ellos empezaron a preguntar, la niña también empezaron y se da el conocimiento de que había una niña que se aparecía, aparecía a ella y quién era que le ayudaba en estas responsabilidades.
0: Qué bonitas historias. Saber el origen, cómo fue, es porque no todos sabemos, es muy bonito escuchar esto, ¿no? Saben por aquí, saben la gente de Loja, de las cercanías, sí, bastante, ¿no? Pero digamos las personas que hemos vivido por el norte, la parte del norte de nuestro Ecuador, no hemos sabido mucho de estas historias, ¿no? Porque antes la comunicación también no era tan, claro, tan eficaz como es ahora, ¿no? Ni la información tampoco se le podía conseguir así fácil. Entonces, Elvita, alguna otra cosa nos va a contar, que usted también que es lojanita, alguna historia, algo que nos ayude también a conocer más a la Virgencita del Cisne.
1: Mientras ella está buscando y recordando algunas cosas en su libro de la memoria, ahora que estuve allá, oiga, hay un parqueadero inmenso. A eso de las 5 de la mañana estaba lleno de buses. Habían 10 buses desde Guaranda. Familias enteras que han ido desde Guaranda. Otras habían de la Tacunga. Así, gente casi de todas las partes, porque había también gente de Colombia. Había como, creo, 2 buses que habían venido de Colombia. Es inmenso el santuario, la alegría de ver cuántos hijos llegan a visitar a su madre.
2: Así es, padre. Verdaderamente el santuario es tan maravilloso y la gente pues es tan, o sea, la misma Virgencita es tan acogedora, porque como dice el padrecito, de todas las partes llegan ellos ahí a recibir ese, qué diría yo, un consuelo a través de su hijo amado, una sanación, porque yo me fui también hace, ¿será cuántos años será? Bueno, unos 8 o 10 años, me puse a leer todo ahí en el santuario de la Virgencita y que había tantas curaciones de las personas que han puesto esa fe y han creído tanto en ella. Y yo me quedé viendo, iba leyendo hasta que me cansé, pero al final no terminé de leer porque es demasiado los milagros y las sanaciones que ella ha hecho y sigue haciendo hasta el día de hoy. Es tan milagrosa que no se puede comparar con nada ni con nadie. Con tantas personas enfermitas que han ido dejando ahí las sillas, han ido dejando ahí los bastones, porque ella, como le han pedido tanto con fe, ella los ha levantado, los ha sanado. Y eso es lo que ellos tanto le tienen, tanto amor, que le ofrecen cuántas maravillas y ahí le van dejando lo que le van ofreciendo. Son tantos recuerdos de las personas que dejan a la Virgen Santísima porque ella les ha hecho tantos favores. Pues si también nosotros si lo pedimos con fe, con amor, con devoción, también vamos a encontrar la sanación del alma, aunque no sea del cuerpo, pero del alma, porque ella es nuestra intercesora, como dice, es nuestra abogada, que está siempre suplicando y pidiendo a su Hijo amado por nosotros pecadores, que yo tengo tanta también devoción y creo mucho en la Virgen Santísima que a veces también le pido, pero a veces digo, ¿cuándo será? Algún día llegará, pero hay que tener fe, hay que esperar tanto también para que ella nos mire con ojos de compasión y haga todo lo que estamos pidiendo, porque todos necesitamos de la ayuda de ella para que intervenga su Hijo amado. Y sigamos con esa fe, orando a Jesucito y a ella también, pidiéndole para que ella nos mire verdaderamente como sus hijos, porque ella es nuestra madre, que nuestro Padre Dios nos ha dejado es nuestra madre de cada uno de nosotros. No podemos decir que no tenemos madre. Solo los que son separados de nuestra iglesia no tienen mamá, como si un hermano son huérfanos, pero nosotros tenemos nuestra madre espiritual, que es nuestra mamita María.
0: Muy bien, qué lindo. Lo bonito de estas sanaciones es que se dan la diferencia, se podría decir, con la curación que se podría dar con una cirugía, con algo de eso, es con la intervención de la medicina, o tal vez casos que ya son desahuciados. Es que es de inmediato, ¿no? La curación se da enseguida. No hay que esperar, no hay un proceso, no hay una operación, no hay una rehabilitación. Se da enseguida esto. Muy bien, pues hemos conocido más de nuestra Virgencita, y estos días pues propongámonos a rezar el rosario a Nuestra Señora del Cisne, que ha sido una Virgencita tan milagrosa. Vamos a hacer una…
1: Yo creo que antes de pasar a esto quisiera como dar una pequeña conclusión de lo que estamos diciendo, sobre todo la fe, ¿no? La fe, yo creo que tener en nuestra madre, que ella nos conduce a quien ha venido a salvarnos, que es a Jesús, ¿sí? Y entonces hacer lo que nos dice Jesús, porque María lo primero que nos lleva es su hijo, y nos dice, como en las bodas de Caná, hagan lo que él les diga. ¿Y qué es lo que nos pide Dios a nosotros? Primero, para sanar nuestro corazón, que vivamos siempre el sacramento de la reconciliación. Que vivamos el perdón, porque a través del perdón viene la sanación. Jesús siempre cuando sanaba decía, tus pecados te quedan perdonados. Luego coge tu camilla y vete, ¿no? Sanar, yo creo, es vivir la confesión, la reconciliación con aquellas personas que nos hemos disgustado, vivimos, en fin, muchas cosas. Y entonces nuestra madre también va actuando ante su hijo, suple las súplicas de ella ante su hijo, que haga algo por nosotros, que mire lo que a veces padecemos, tanto sufrimiento que hay en nuestra vida por un hijo, por un esposo, por la salud, por lo que sea, ¿no? Y entonces Dios va actuando, su hijo actúa en nuestra vida. Yo creo que tengamos claro en eso, que la fe en nuestra madre que tenemos es que ella nos conduce a quien verdaderamente es la vida, a quien es la salvación, a quien es la vida eterna, que es Cristo Jesús. A ese puerto seguro nos lleva, y ahí cuando llegamos ahí nos da esa felicidad, que todo lo que hemos ofrecido nuestra vida, hemos ofrecido la vida de nuestros seres queridos, se manifiesta en ese milagro grande de la recuperación a veces de la salud o de aquellas cosas que hemos pedido, de los problemas, hemos encontrado solución. Tal vez Cristo no nos dé la solución está en saber vivir el perdón, ¿no es cierto? Y Dios a través de eso nos ya hace las demás cosas, ¿no?
0: Nos vamos sanando, sí. Cuando Jesús nos ha perdonado. Bueno, agradeciéndoles a todos los radio oyentes de esta prestigiosa radio, tal vez ustedes sepan muchas historias más, muchas cosas más de la Virgencita del Cisne, pero ha sido un gusto compartir con ustedes, y sabemos que por María vamos a Jesús. Nos despedimos de todos y hasta el próximo viernes en otro programa de Renovados en el Espíritu. Muchas gracias.

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9: Agradecer, ¿verdad?, a las personas que reportan sintonía a través de TikTok.
10: Sí, muchas gracias también a todas las personas que nos reportan su sintonía en TikTok Live. 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
10: Sí, ingresas a esta opción que dice en directo, das clic para escucharnos las 24 horas del día.
9: Y también, Vin, ¿y qué pasa si no tengo radio en casa?
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9: Ahí están los números de teléfono y como es costumbre de este espacio, Anaí, iniciamos con la primera canción.
10: Muy bien, como es propio en este programa, iniciamos con buena música. Vamos a escuchar la canción Aprender a Quererte, de la agrupación colombiana Morat. Lanzada originalmente en 2015 dentro de su EP debut, Aprender a Quererte, y consagrado un año después al formar parte de su célebre álbum Sobre el Amor y sus efectos secundarios. Esta balada, pop folk, destaca por transmitir una visión madura del amor, enfocándolo no como una reacción impulsiva, sino como un aprendizaje constante que requiere tiempo y dedicación. Así que vamos a escucharla.

0: Perfecto, regresamos acá a nuestro programa Levántate, estamos en este espacio ya para poder dialogar en esta tarde. Agradecemos a las personas que sintonizan la radio y que se unen a través de TikTok Live para que por favor nos puedan dejar sus mensajes a través de esta plataforma. Como les decíamos, Anaí, Vini, a nuestros queridos oyentes, estamos con gratas visitas muy especiales aquí en la cabina de la radio. Está con nosotros Ivette Jácome, ella es virreina del Cabildo San José de Monjas, y junto a ella también está Heidi Acurio, que es la señorita confraternidad del Cabildo San José de Monjas. Así que les damos la más cordial bienvenida y gracias por acompañarnos en esta tarde. Escuchen ese auditorio, pero ahí está full nuestro auditorio recibiendo, por supuesto, es nuestro auditorio que está aplaudiendo a nuestras invitadas de la tarde. Así que les vamos a saludar. Ivette, ¿cómo estás? ¿Cómo has pasado?
1: Muy buenas tardes. Buenas tardes con la audiencia de Radio María. Mi nombre es Ivette Jácome, tengo 22 años y en esta tarde vengo aquí con la presencia de Radio María a agradecerles la invitación.
0: A ti por estar acá, gracias por venir. Las personas que desean ver, ¿no es cierto?, literalmente a unas reinas en esta tarde, porque vienen con su banda, con su corona, están elegantemente vestidas. Por favor, vayan a nuestra plataforma de TikTok como Radio María Ecuador. Ahí pueden, por favor, ustedes ver a nuestras reinas que nos están acompañando. Heidi, bienvenida, buenas tardes.
2: Muy buenas tardes. ¿Cómo estás? Toda la audiencia que nos está escuchando, nos está viendo. Bueno, me presento, ¿no? Yo soy señorita confraternidad del Cabildo Subsectorial, tengo 20 años y, bueno, actualmente soy tecnóloga en enfermería, por lo mismo me apasiona muchísimo el tema de salud.
0: Qué interesante, y creo que a muchos jóvenes también, y es de lo que vamos a conversar en esta tarde. Y vamos a empezar precisamente, hay un proyecto del que vamos a hablar en esta tarde, pero antes de hablar de este proyecto, yo quisiera saber, bueno, en tu caso, Ivette, ¿quién es Ivette desde este ámbito personal y profesional?
1: Ya, bueno, Ivette es una persona que estudia odontología en la Universidad Politécnica Salesiana. Más que todo, soy una persona que le gusta aprender, que le gusta el aporte con la comunidad. Me caracterizo por ser perseverante, porque cuando tengo una idea, y más si busca ayudar a los demás, trato de ver cómo hacerla para ayudar. En el ámbito profesional, como ya mencioné, me estoy formando en la carrera de odontología. Y como podemos ver, existen muchas personas que sí le ven a la odontología como un dolor de muela, algún dolor así. Pero yo vengo aquí para hacerles saber que más que eso, va primero la educación y la prevención.
0: ¿En qué semestre estás, Ivette?
1: Ya actualmente estoy en sexto semestre.
0: Ah, ya estás avanzando en la carrera. Muy bien. Entonces, vamos un poco a ir vinculando este ámbito profesional con un proyecto interesante, pero también tenemos preguntas para Heidi, Anaí, ¿verdad?
3: Sí, quiero hacer una pregunta a Heidi. Bueno, antes de hablar de este proyecto, también queremos conocer un poco de Heidi. Entonces, cuéntanos, Heidi, ¿qué estudias? ¿Qué es lo que haces? Cuéntanos un poco más de Heidi.
2: Ya, bueno, como ya lo mencioné antes, yo soy tecnóloga en enfermería y actualmente me estoy formando en un diplomado en instrumentación quirúrgica, que me gusta muchísimo quirófano. Entonces, bueno, ahorita estoy trabajando cuidando pacientes privados en el Bosandes y, bueno, aparte tengo por ahí una que otra circulada en quirófano. Me gusta mucho la salud, como ya lo mencioné, es un tema que me apasiona demasiado. Me gusta autoeducarme, me gusta seguir viendo.

0: videos de cómo es la fisiología de esto o cómo es la farmacología de este otro. O sea, me encanta mucho la salud y por lo mismo tomé la decisión de realizar esta feria conjunto con IBED. Creo que entre más manos, mejor. Entonces, bueno, que las promesas no se queden en el aire. Yo creo que un valor importante es el compartir. Y a mí me gustaría compartir el conocimiento que yo he adquirido a lo largo de este tiempo.
1: Y ahora que mencionas el tema del proyecto, ¿cómo nace esta idea? De decir, bueno, vamos a hacer esta feria, nace este proyecto. ¿Fue una mera diocidencia o realmente hubo un trabajo detrás de pensar cómo podemos ayudar?
0: La verdad, el proyecto nace a partir de la candidatura para las reinas del cabildo. De ahí nace mi proyecto, que yo por mi formación dije, tengo que aprovecharlo. Estoy estudiando odontología, debo aprovechar mi formación, y qué mejor que traer información para educar y prevenir a los moradores de la comunidad. Desde ahí se formó mi proyecto y vengo enfocada para así poder ayudar a nuestra comunidad, junto con la señorita Heidi, que como ya mencionó, entre más manos es mejor, entre más ayuda que tengamos, siempre va a ser mucho mejor cualquier proyecto. En totalmente. Este caso, nuestra Feria de la Salud.
1: Una Feria de la Salud, estaba súper interesante. Yo les compartía a Anaí, a Vini, el material que ustedes me hacían llegar, y me parece necesario el poder aportar desde este ámbito, el de la odontología, ¿no? Que muchas veces es como los ojitos, ¿no? A veces descuidamos el tema de los dientes, y es muy importante la salud bucal para cada uno de nosotros. Y en el ámbito de la enfermería, de la prevención, el tema de primeros auxilios, ¿no? Hay muchas cosas detrás que también son importantes resaltarlas. Anaí.
2: Sí, es verdad. Son muchas cosas importantes, ¿no? Uno de los temas que ustedes tratan en el proyecto es nutrición. También el uso responsable de los antibióticos y los controles básicos de salud. Quisiera preguntarles, ¿cómo es que nació esta idea de juntar estos tres temas en un solo proyecto?
0: Bueno, principalmente, yo creo que las tres causas principales es el abuso de los antibióticos, que nosotros consumimos fármacos sin tener una receta médica previa. Entonces creo que de eso se derivan enfermedades, al igual que la toma de signos vitales. He escogido este tema porque es importante que por medio de esos parámetros sepamos evaluar cómo está el funcionamiento de nuestro cuerpo. Y al igual que la nutrición, que nosotros esperamos estar con alguna patología para comenzar a cuidar de nuestra salud. Y creo que todo debería empezar desde la prevención. Ese es el mayor error que todos los seres humanos tenemos. No tratar algo desde el comienzo, y siempre lo postergamos. Queremos ir al médico y lo seguimos postergando, lo seguimos alargando, hasta que finalmente llega la enfermedad.
1: ¿Cuántos de nosotros no han... En tu caso, Vinny, creo que ya con más experiencia, ¿no? Sí, esta pastillita me va a ayudar para el dolor de cabeza. O cosas así, me duele la garganta y me automedico. Ahí está la importancia, ¿verdad?, de este tipo de campañas para acercarnos y ayudarnos a entender el uso adecuado de los antibióticos y de la medicina.
3: Y resulta que yo sí, Cris, soy bastante... En eso casi no ocupo mucho medicina, yo tengo una bendición especial, no soy muy enfermizo, pero es cierto lo que dice acá nuestra reina, y como nuestra amiga también, en la odontología al menos casi no nos preocupamos mucho, ¿no? Uh-huh. Resulta que cuando ya mismo te duele y te duele, vas, pero perdiste una pieza dental que...

0: porque no todas las personas se van a dedicar a esto. También es una bendición del Señor que se han encontrado entre dos niñas que están acorde a lo que estudian. Es una profesión muy cercana, muy, muy, muy apegada. Y muchas felicitaciones, porque no todas las personas pueden pensar de esa manera y dedicarse a trabajar comunitariamente para el resto y de una manera gratuita.
1: Y desde ese ámbito de la prevención, Vini, preguntarle a Ivette, ¿por qué decidió enfocarse específicamente en este campo de la prevención y educación odontológica? Y de manera especial en los niños, niñas y adolescentes, ¿no? Que es este sector

0: TikTok, ya nos dejan sus mensajes. Negrita nos pone, qué lindas, muchísimas gracias. Braulio Delgado está conectado, nos pone muy bien. Acá nos dejan otro mensaje. Este proyecto nos interesa como comunidad. Felicidades. Teodoro Aguilar, hermosas, igual a las mamitas. Ahí están los fans, los mensajes de las personas que nos están dejando a través de esta transmisión de TikTok. Recuerda que nos puedes encontrar como Radio María Ecuador para que puedas ser parte de esta comunidad digital, o si quieres mandar un mensaje al 098-400-3456 para que te puedas comunicar con nosotros. Tenemos varias preguntas que formular, así que seguimos avanzando porque es interesante el conocer desde esta vinculación con la sociedad, gracias a que a la profesión, pero también a esta designación que ustedes tienen como reinas.
1: Sí, bueno, ahora quiero hacer una pregunta respecto al tema de nutrición, porque creo que la mayor parte de personas cuando escuchamos nutrición creemos que tenemos que cohibirnos de comer todo, ¿no es cierto? Solo voy a comer una lechuguita y un tomate como desayuno. Y de almuerzo aquí una papita con un
0: pollo a la plancha.
1: Un pollo a la plancha. Entonces quiero preguntarles, ¿qué es lo que ustedes creen que las personas piensan equivocadamente sobre el tema de nutrición? ¿Por qué tenemos esta idea de que la nutrición es solamente comer una lechuguita, un tomate y no comer saludable, pero que sea algo que realmente nos aporte a nuestra salud?
2: Ya, te explico, ¿no? Existe lo que es el plato de Harvard, el cual nos indica que el 50% debe ser vitaminas y minerales y el 25% carbohidratos y el 25% proteínas. Entonces yo creería que sí es importante que si ese poco, que es el 25%, debe menorarse al momento de hacer dieta, reducir totalmente los carbohidratos, que obviamente es lo más rico, pero tampoco debemos cohibirnos como tú lo mencionas. Claro, de vez en cuando podemos pecar, ir por unas papitas, una hamburguesa, no pasa nada, pero sí es bueno generar buenos hábitos para nuestra salud más que todo, porque ya sabemos que a largo plazo se puede formar la obesidad, ¿ya? Y de la obesidad se derivan varias enfermedades, como lo que es la diabetes, la hipertensión, el colesterol alto. Entonces siempre hay que cuidarnos, porque esto es para nuestro bien en un futuro. Y bueno, tarde o temprano nos vamos a terminar acostumbrando.
0: Imagínense. Me he alimentado mal toda mi vida.
3: Hasta el día de hoy, pero ya estamos aprendiendo.
0: Imagínate.
3: Pero es que, Cris, qué duro es dejar nuestros emparedados, dejar esas salchipapas que imagínate, siempre nos llaman. Y donde tú vas, ahí la, donde pasito la salchipapa. Es tenaz, y a veces sí, como si mezclamos arroz con papa, arroz con fideo, y es durísimo eso, y a veces es más costumbre, como dicen ustedes. Cuando yo empecé a hacer deporte, me empecé a acostumbrar a alimentarme de otra manera, pero sí es muy fuerte. Eso solo se trata de la convicción de decir voy a cambiar y hasta aquí llegó, porque sí es como que te llama la atención y es duro dejar.
0: Y la concientización es importante. Yo, por ejemplo, me he puesto a observar, porque en la vida hay que ser observadores. Y algunas ocasiones que he salido del trabajo, estamos cerca a varios sectores universitarios. Y es increíble cómo no encuentras comida saludable así de fácil.
4: Normal.
0: O sea, la comida rápida abunda, pero desde el marketing ya te venden, ¿no? O sea, ya te ponen ahí la imagen y te invitan a ingresar a estos locales. Pero no encuentras comida saludable así de fácil. Entonces, de alguna manera, sí es esta invitación a concientizar y no, como decía Heidi, no privarnos en su totalidad, pero sí ser un poco más conscientes de la alimentación que tenemos y de cómo debemos cuidarnos en ese ámbito. Bueno, hemos hablado un poco desde este contexto, pero queremos saber, y ya lo vamos a hacer después de la pausa musical, sobre ya la metodología, qué va a haber en esta feria, cómo se va a realizar. En el periodismo lo llamamos el qué, cómo, cuándo, dónde, por qué. Responder a todas estas preguntas, pero lo vamos a hacer luego de la siguiente pausa musical, porque ahora vamos a escuchar una canción que es de esta agrupación católica muy reconocida, Son by Four, lanzada hace casi un año. Se llama Seremos Santos. Seremos Santos los jóvenes, por supuesto, y mucho más si seguimos al Señor a través de qué, de estas opciones de mucha alegría de evangelización, como puede ser escuchar Radio María. Ahora vamos con Seremos Santos de Son by Four y volvemos con más aquí en Levántate.

0: Perfecto, continuamos aquí en nuestro programa Levántate a través de Radio María. Muchísimas gracias a las personas que nos están acompañando en esta tarde. Queremos agradecer a Ivette Jacome, ella es virreina del Cabildo San José de Monjas, y a Heidi Acurio, señorita confraternidad del Cabildo San José de Monjas, con quienes hemos tenido esta amena conversación, charla acerca de este proyecto de ayuda social desde el ámbito de la odontología, desde la enfermería, desde la prevención, desde la nutrición y todo lo que hemos compartido hace algunos minutos. Pero ahora quisiéramos entrar o interiorizar más en el ámbito logístico de la campaña y saber, bueno, de qué se trata, cuál es la metodología, cómo se va a realizar. Coméntanos un poco acerca ya de esa información que la gente, bueno, dice, ya hemos hablado de prevención, pero ¿qué es lo que van a hacer específicamente?
1: Ya, bueno, como tal va a ser una actividad educativa. No quisimos hacerlo como tal, como van las personas, se sientan, una charla, ¿por qué no? Porque eso a veces genera aburrimiento. Uh-huh. Y la idea no es esa, la idea es que aprendan. Entonces, nuestra metodología va a ser dinámicas, actividades, que las personas puedan participar mediante el conocimiento que nosotros les vamos a brindar. En mi caso, yo les voy a hablar sobre la correcta técnica del cepillado dental, la importancia de la profilaxis, porque muchas personas lo dejan de lado. Y como un tema que no se topa comúnmente es el cuidado de la higiene bucal en el bebé a tempranas edades. Entonces, eso es un tema que lo vamos a profundizar porque he visto que falta información sobre eso. Y como ya mencioné, también va a ser enfocado al adulto mayor, en el cuidado de sus prótesis, cómo deben lavarlas. Entonces, eso van a ser mis temas.
0: ¿Y los tuyos, Heidi?
2: Bueno, como ya lo mencioné, nutrición es importante.
0: Netamente nutrición.
2: La resistencia a los antibióticos, porque es importante no automedicarse. Y bueno, yo voy a ser la encargada de la toma de signos vitales y calcular el IMC, que es importante ver cómo está nuestro índice de masa corporal, si estamos en sobrepeso, si estamos en normopeso, obesidad, grado 1, 2. Entonces, bueno, yo me voy a encargar de eso y bueno, después de eso sería las respectivas, no diagnóstico, sino más una recomendación para que lleven buenos hábitos saludables. Uh-huh. Y bueno, lo mío se basa en 3 stands. Y bueno, uno conjunto con Ivette vamos a realizar una actividad lúdica o recreativa, en la cual obviamente va a haber premios por cada stand. Y de igual forma, como ya lo mencionó Ivette, no se va a hacer algo como solo información, recibir información, porque sí, es tedioso. Entonces, por eso vamos a hacer algo más dinámico y de igual forma me gustaría invitar a grupos folclóricos para que se sumen a esto. Nos gustaría tenerlos presentes y espero que puedan acompañarnos en esta feria de salud. Y no solo ellos, sino en general al público, a los moradores de San José de Monjas y zonas aledañas.
0: Es decir, que pueden participar quienes gusten asistir a la feria. Porque, por ejemplo, bueno, con Vini cumplimos muchos de los requisitos, no nos alimentamos saludable, necesitamos saber cómo cepillarnos bien los dientes, pero no vivimos en San José de Monjas. ¿Podemos asistir o no?
1: Claro. Quedan cordialmente invitados la audiencia de Radio María, tanto por TikTok como en la radio, que nos ven, nos escuchan, y cómo no, nuestra comunidad de San José de Monjas. Quedan cordialmente invitados, va a ser el día sábado 19 de septiembre a las 10 de la mañana. Los esperamos.
0: Para que tomen nota, para que apunten en la agenda, por favor. Sábado 19 de septiembre
1: a las 10 de la mañana.
0: 10 de la mañana. Y también, si es que existe alguien que quiera colaborar o aportar, porque sí, es necesario recalcar aquello, que esto no persigue ningún fin de lucro.
1: Exacto.
0: ¿No? Es una actividad para la población, para la comunidad. Entonces, vamos a dejar por interno el número, sea de Ivette, sea de Heidi, para que quienes deseen comunicarse y digan, sí, ¿sabes qué? Yo quiero apoyar, quiero aportar. Ya lo decía, desde el tema folclórico, desde cualquier ámbito.
1: Cualquier ámbito,
0: sí,
1: que
0: ¿no es cierto?
1: Desee.
0: ¿O qué más necesitarían ayuda?
1: Ya, podría ser grupos de caporal, de danza danza folclórica, cantantes, músicos, lo que ustedes deseen. Lo importante es colaborar con nuestra comunidad, ya que, como mencionó Cristian, es un proyecto sin fines de lucro y más que todo es para aportar a nuestra comunidad.
0: Uh-huh. El 19 de septiembre, 10 de la mañana. Y todos estos detallitos son importantes. El cómo cepillarse los dientes, ¿no? Que es algo tan sencillo.
3: Hey, Cris, te voy a aportar algo. Yo tengo un angelito, una doctorita, Alessi. Un saludo y un beso inmenso para la doctora Alessi. Y recuerda que cuando ella empezó a estudiar odontología, me recomendaba sacar los cepillos de dientes porque uno suele tener en el baño, ¿no?
1: Ajá.
3: En el baño, eso hace.
1: Eso no.
3: Eso hace todo mundo, o sea, la mayoría. Y cuando asomó este angelito, Alesita, me dice, no puede tener ahí los cepillos. Así que adecuamos otro lugar fuera de ahí, teníamos un hall, hicimos algo, y ahora los cepillos dentales de mi hogar están fuera del baño, porque dice que el baño, eso se pega y todo eso, y eso no era sabido. Cosas que solo de escuchar ese mismo día saca y cambia de cepillos, cambia de todo y ahora lo tenemos afuera, que también es un tip muy importante para el resto.
0: Wow, miren, si quieren alguien que vaya a dar explicación, está bien. Ya.
1: Bienvenido, queda cordialmente invitado.
0: ¿Alguien vas a decir, Ibel? Perdón,
1: sí,
0: te corté.
1: El lugar, lo más importante, el lugar, va a ser en la Casa Barrial de San José de Monjas, Alto. Eso me faltó decirles porque ya tienen todo, la fecha, la hora y el lugar,
0: claro,
1: ¿dónde?
0: Vayan a pensar que es por Zoom. Claro, entonces el lugar. San José de Monjas Alto. Hay personas como Vini y mi persona, no sé si Anaí conocía San José de Monjas Alto.
4: La verdad es que no, pero vivo en la Vicentina, entonces les veo a lo lejos, así, al frente de la montaña.
0: Están al frente.
5: Frente con frente.
4: Frente con frente.
0: Sí. Entonces, ¿una mayor referencia cerca a la Loma de Puengasí?
1: Podría ser cerca a los tanques del agua potable.
0: Perfecto.
1: Esa es
0: una referencia
1: que
0: existe.
1: Ya.
0: Muy bien, para que puedan asistir entonces a esta feria que realmente va a dar mucha información necesaria e importante, como lo acabamos de escuchar hace un momento. Muchas veces se piensa que, obviamente, para generar un cambio hay que tener, pues, demasiado dinero, ¿no es cierto?, muchísima experiencia, o también el apoyo constante de un montón de empresas, pero no es así, ¿no? También se puede iniciar desde la convicción. En tu caso, Ivette, ¿qué le dirías a un joven que tiene una buena idea, pero que dice, no, me animo, puedo, tengo ese temor a que se haga realidad?
1: Primero, todos tenemos miedos. Siempre va a existir el miedo en cualquier persona. Uh-huh. Lo importante

0: aula, que podría ser, decirse así, es que bueno, en el aula sabemos que están los conocimientos científicos, las prácticas, pero ¿qué se aprende aparte de eso en un reinado? Ya, fuera de eso, de como tal tener el título de virreina del Cabildo de San José de Monjas, tener la corona, la banda, va más a eso. ¿Por qué? Porque es algo que nosotros tenemos que pensar que es, no se tiene que quedar en un título. Debemos hacer, como les dije en mi candidatura, yo ya di este proyecto y eso es lo que quiero cumplir.
1: Es la acción que vale mucho la pena. Anaí.
2: Sí, bueno, Heidi, quiero hacerte una pregunta. Eres joven y estás aplicando todas estas cosas que sabes para generar un impacto en la comunidad. Entonces, quiero saber, ¿qué es lo que significa para ti poder generar un impacto directo en todas estas personas a partir de lo que tú sabes, de tus conocimientos, de todo lo que has aprendido?
3: Bueno, para mí es súper importante el poder compartir mis conocimientos e informar a la comunidad. Porque yo antes de ingresar al tema de salud, también era así a lo mismo, malos hábitos, me automedicaba. Entonces, yo quiero compartir ese mensaje. Quiero compartir mi conocimiento y para mí es muy importante porque estoy compartiendo con mi comunidad. Entonces, yo creo que es.
1: Perfecto. Y ahora yo creo que es la pregunta del millón, porque ¿quiere Ivette, quiere Heidi que esto sea nada más una feria o vamos a soñar más grande y vamos a hacer que este proyecto crezca y que aterrice quizá en otros proyectos a futuro que puedan traer grandes resultados? ¿Cuál es la proyección a futuro que tiene esta feria, que es el inicio, evidentemente, nace desde este proyecto, desde el reinado, pero asumo y entiendo también quieren se proyecte mucho más?
0: Sí, como tal, yo no quiero dejarla solo en una feria. Quiero que el proyecto avance, pero eso sí necesitamos constancia, recursos, pero más que eso, yo en mi profesión, que estoy en odontología, mi objetivo es, yo ya di mi paso a hacer un proyecto que es la feria. El siguiente paso para mí es que al momento de graduarme, sabemos que existen personas que a veces no tienen los recursos necesarios y a veces no es porque no tengan un dolor o alguna caries o algún dolor de eso, sino es porque les falta el dinero, que es el recurso económico. Entonces, mi próximo paso para mí es, ya graduándome, poder ayudar a mi comunidad, ayudar de la manera que podría ser consultas gratis, algunos tratamientos igual gratis, porque como menciono, hay algunas personas que no tienen los recursos económicos. Entonces, mi feria no solamente se basa en que se quede ahí, sino si tengo otra visión a futuro.
1: Muy
0: y
1: bien.
0: Espero cumplirla.
1: ¿Y en tu caso, Heidi?
3: De igual forma, sí me gustaría colaborar. Bueno, ahí más o menos estaba hablando. Estaba hablando con la Comisión de Salud del Cabildo. Y bueno, me gustaría de igual forma aportar, colaborar con el Centro de Salud, que obviamente hay personal, pero no abastece. Entonces, como muchos sabemos, tenemos acceso limitado a la salud, porque nos dan turnos para 3-6 meses. Entonces yo creo que es importante desde ahí marcar un cambio. Entonces sí, me gustaría de igual forma apoyar al Centro de Salud, a la Comisión de Salud, en lo que más pueda, en lo que yo sé y en lo que yo pueda aportar.
1: Y créanme que con lo que están haciendo es bastante, porque muchas veces se queda en proyectos literal, pero en papel no se lo lleva a la práctica. El poder aterrizar en una feria es dar un primer paso, y un primer paso que realmente vale la pena, porque es comprometerse desde, para mí el reinado es como desde cualquier ámbito en el que estás, servicio. Entonces tú vas a servir. Con nuestro caso lo hacemos desde la comunicación, servimos a la comunidad. Ustedes también desde este reinado sirven a la comunidad, y no solo desde el reinado, sino también desde su profesión. No hay nada más bonito que ver a la profesión como un acto de servicio y de ayuda al prójimo, a la otra persona que necesita. No necesitamos irnos lejísimos para encontrar a alguien que pueda necesitar una instrucción de cómo tengo que cepillarme correctamente los dientes, o que me digan, oye, te estás alimentando mal, pues empieza a mejorar tus hábitos alimenticios. Cositas prácticas y sencillas que realmente valen la pena. Creo que todo le llegó al Vini porque se ríe.
4: O sea, me río porque es súper difícil adecuarse a una nueva alimentación, a la disciplina de

0: de saber qué alimento servirte en la mañana, en la tarde, en la noche. Y eso me río porque a mí me costó muchísimo, muchísimo. Y hay momentos en que me salto, que por cierto, les voy a dar una noticia, les voy a poner a las órdenes de ustedes una odontóloga que ya es graduada, viene de hacer la rural. Ya voy a chatear con ella para que se acerque el día 19 y les pueda colaborar a ustedes. Ténganlo por seguro que claro, la presencia de esta doctorita va a estar ahí.
1: Y a muchísimas todos los jóvenes gracias, odontólogos que nos están escuchando, los jóvenes enfermeros, médicos también, que deseen unirse, no solo los bailarines que decíamos desde el folclore, ¿no? También los profesionales, ¿por qué no? Que quieran unirse a esta bonita iniciativa, por favor, comuníquense al interno de Radio María al 098-400-3456 para que puedan tener mayor información. Y son de esas actividades hermosas que te marcan el corazón y te marcan la vida, porque dices, qué genial. Es como una misión con Anaí, sí, bueno, y sí, los sí, que hemos tenido la oportunidad de hacer una misión sabemos que esas cositas se marcan en el corazón, ¿verdad?
2: Sí, así es. Bueno, yo estudié comunicación porque me fui de misiones. Entonces, sí, lo que queremos es dar esa voz a las personas que no pueden ser escuchadas, pero sobre todo también poder ayudarlas, que eso es lo que buscamos a través de nuestras profesiones. Entonces, la verdad, yo les admiro muchísimo y les agradezco por todo lo que están haciendo.
1: Sí, porque es un gran trabajo. Felicidades. Que Dios les bendiga, que sigan adelante con lo que están haciendo. Y recuerden, queridos oyentes, del 19 de septiembre, 10 de la mañana. Y para terminar este mensaje final de Ivette y de Heidi a toda la audiencia de la radio. Y como les decía, este es un programa que tiene este énfasis particular para los jóvenes. Entonces, a los jóvenes que nos están escuchando, ese mensaje final, esa invitación y agradecimiento pues por haber compartido con nosotros en este espacio.
3: Ya, agradecer a la audiencia de Radio María, a todos los jóvenes, niños, adultos que nos están escuchando. Queremos hacerles una cordial invitación el 19 de septiembre a las 10 de la mañana en la Casa Barrial San José de Monjas. Como punto de referencia son los tanques del agua potable. Igual ahí van a ver una pancarta que va a estar ahí, Feria de Salud, y van a poder llegar. Como un mensaje final, quiero que todos los jóvenes miren y puedan ver nuestro proyecto como una iniciativa, como un incentivo para que nosotros, para que puedan salir adelante. Lo que me faltó mencionar antes fue que con cada granito de arena de cada persona, como mencioné, que es mi familia, la señorita Heidi también que está aquí, que va aportando así a la feria. ¿Y qué más si mis compañeros de la universidad también me pueden ayudar y aportar? Entonces, a los jóvenes les puedo decir que no se rindan, que los sueños se pueden cumplir y que todo lo que ustedes tengan en mente, no tengan miedo. Ustedes son capaces, ustedes son valientes y el miedo sí nos puede ganar, pero a eso debemos vencerlos. Eso, muchas gracias Cristian.
1: Anaí
3: y Vini por esta acogida tan linda que nos han brindado en este programa.
1: A ustedes por estar acá, que Dios las bendiga. Gracias, Heidi.
4: Gracias.
1: ¿Tu invitación?
4: Ah, ya. Sí. Yo pensé que se terminó, perdón.
1: Ya mismo.
4: Ya. Sí, muchas gracias de igual forma a Radio María por la invitación que nos han hecho llegar. De igual forma, me gustaría que estén presentes el día de la feria. Para nosotros es muy grato que estén presentes bastantes personas. De igual forma, ¿qué recomendación yo le daría a cualquier persona que cumplan sus sueños? Que si les gusta, háganlo. Si cometen un error, sigan adelante, que de los errores se aprende. Uh-huh. Y que sigan cumpliendo todas las metas que tengan en mente. Entonces, de igual forma, gracias Cristian, Anaí, Vinigan, gracias por este espacio tan bonito que nos han creado.
1: Muchísimas gracias a ustedes, gracias, queridas reinas, por estar aquí en esta tarde, por engalanar este espacio y sobre todo motivar a la juventud a ese acto de servicio que es tan importante. Nos despedimos, Anaí, muchísimas gracias por acompañarnos. Mira, voló el tiempo, pero pues así es, el tiempo en radio es oro y Dios mediante, nos vemos el próximo viernes.
2: Sí, nos vemos el próximo viernes en una nueva transmisión de Levántate aquí en Radio María, Cris.
1: Eso, y Vini, por favor, Vini, gracias.
0: Sí, un saludo, gracias a ustedes, amigos, por siempre compartir en este trabajo que es para el Señor. Gracias a ustedes que nos han iluminado hoy día, nos han enseñado, y también a las personas que están en los receptores. Que esto no termine, que haya muchos jóvenes que pongan el corazón en su profesión, como decía Cris, para el servicio. Porque si no vivimos para servir, no servimos para vivir.
1: Eso, yo siempre me confundo al decir esa frase. Pero mira, tú lo dijiste perfecto. ¿Sí? Mejor forma no se podía decir. Totalmente, mi querido amigo Vini. Y quiero mandar un saludo especial a nuestro voluntario de Levántate, Aaron Timbol. Él es, lo entrevistamos, filipino que vive en Canadá, ya se regresó a Canadá, pero él sigue con su voluntariado. Y por eso nos envía esta nota de Entérate, tan característica de nuestro espacio, al finalizar el Levántate. ¿Sabías sobre la historia de la celebración de la Santa Eucaristía? Pues conoce a continuación en este espacio. Mi nombre es Cristian Corral y nos encontramos, si Dios lo permite, el próximo viernes en una entrega más de Levántate. Un fuerte abrazo y que Dios los bendiga.
0: Chao.
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0: En las primeras comunidades cristianas, algunos llegaban a emborracharse durante la cena del Señor. No es una exageración. San Pablo tuvo que reprender a los cristianos de Corinto y escribió: mientras uno pasa hambre, el otro se emborracha. La misa ha cambiado mucho desde entonces. Durante casi 2000 años, la Iglesia ha desarrollado, organizado y también reformado su liturgia. Y la semana pasada, el Papa León XIV volvió precisamente sobre una de esas grandes reformas, las reformas del Concilio Vaticano II.
1: Da la parola di Dio.
0: El Papa concluyó su catequesis sobre Sacro Sanctum Concilium, la constitución conciliar sobre la liturgia, y recordó los llamados que durante décadas habían pedido una mayor participación de los fieles. Entonces, ¿cómo pasamos de aquellas primeras celebraciones a la misa que conocemos hoy? Ñaño te lo explico en menos de 5 minutos. Siglo I. Los primeros cristianos se reúnen en pequeñas asambleas para celebrar la Eucaristía, que nació dentro del contexto religioso judío, profundamente vinculada con la Pascua y al principio estuvo frecuentemente asociada a una comida comunitaria. Hacia el año 155, San Justino Mártir describe la celebración dominical cristiana. Había lecturas de los apóstoles y los profetas, una exhortación de quien precedía y pan y vino mezclado con agua para la Eucaristía. Si suena familiar, es porque la misa de hoy conserva estos mismos elementos básicos. Pero la liturgia todavía variaba considerablemente de una región a otra. Siglo IV. Se legaliza la práctica de la fe cristiana y décadas después, el cristianismo se convierte en la religión oficial del Imperio Romano. Mientras tanto, la liturgia cambia. En Roma y buena parte de Occidente, el latín se convierte en el idioma de la liturgia, y con los siglos se añaden procesiones, oraciones y partes en voz baja. Aún así, siguen existiendo variaciones regionales. La Iglesia intenta mantener orden y uniformidad, pero no fue hasta 1570, todavía en medio de una considerable variedad litúrgica, cuando Pío V dio un gran paso hacia la uniformidad del rito romano, al promulgar el Misal Romano. ¿Y cómo era esa misa? La liturgia, incluidas las lecturas y prácticamente todas las oraciones, era en latín. El ciclo de las lecturas dominicales era anual. Y el último ejemplo, la participación de los fieles. Hoy, durante la misa, la congregación responde, canta aclamaciones y participa en oraciones como la oración de los fieles. Antes de la Reforma, la participación verbal de toda la asamblea era más limitada y la oración de los fieles ni siquiera formaba parte habitual de la misa romana. Siglo XX. Hay llamados dentro de la Iglesia para promover reformas en la liturgia. Los papas hablan de la participación de los fieles, señalando que no deberían ser espectadores mudos. Luego llega el Papa Juan XXIII, quien en 1959 anunció un concilio ecuménico, el Concilio Vaticano II. Se promulga la Constitución Sacro Sanctum Concilium, que señala que las celebraciones litúrgicas necesitan una participación plena, consciente y activa por parte de los fieles. En 1969, el Papa Pablo VI promulgó el Misal Reformado, base de la forma de la misa romana que la mayoría de los católicos celebra hoy. A partir de esas reformas, se amplió mucho el uso de las lenguas vernáculas, se revisaron los libros litúrgicos y se reforzó la participación audible de toda la asamblea. También cambió la cantidad de escritura que se escuchaba en misa. Por ejemplo, las lecturas dominicales del Evangelio antes seguían un ciclo de un solo año. Hoy siguen un ciclo de tres. Mateo predomina en el año A, Marcos en el B y Lucas en el C, mientras San Juan aparece en distintos momentos. Así los fieles escuchan una parte mucho más amplia de los Evangelios. La misa que celebramos hoy es el resultado de casi 2000 años de cambios, desarrollos y reformas. Pero a pesar del paso de los siglos, conserva elementos fundamentales que ya encontramos en las cartas de San Pablo y en la descripción de San Justino Mártir. ¿Cuál de esos cambios en la misa te sorprendió más? Cuéntanos. Desde Quito, Aaron Timbol, para Radio María, Ecuador.

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5: Hay momentos en la vida en los que uno está cansado. Se suman los problemas. Se incrementan las malas noticias. Todo parece salir mal. Y justo en esos momentos, parece como que Dios no escucha el pedido de ayuda. Hay momentos en los que parece que todo va de mal en peor y no hay solución posible. Justo en esos momentos es cuando uno más se desanima. El desánimo paraliza, desmotiva y hace perder los objetivos. El desánimo es otro mal de este siglo, que cada vez con más fuerza se apodera de las personas. ¿Para qué me voy a esforzar si nada va a cambiar? Ya no me preocupo más si todo sigue igual. El desánimo mina la voluntad a tal punto de hacernos indiferentes. El salmista por un minuto se sintió así, abandonado, solo y sin fuerzas. Pero hace esta reflexión maravillosa que cambia totalmente su actitud. Puede ser que hoy todo esté mal, que nada mejore, que todo siga igual, pero hay esperanza. La misericordia de Dios es eterna, es el motor que impulsa las nuevas ganas de actuar, de salir de la comodidad y dar otro paso. El favor de Dios dura toda la vida. Es permanente su bondad para con nosotros. No se acaba, no se devalúa, no se diluye. Y aún en medio de los problemas, por más graves que estos sean, el favor de Dios está presente. Justamente porque Dios es Dios, porque es grande y eterno, y porque es amor. Y siempre después de la tristeza, del dolor y de la angustia, viene la alegría. Es cierto que sería mejor no pasar por estas amargas experiencias y disfrutar de días alegres permanentemente. Pero eso no es posible. Por eso, frente al desánimo generalizado, Dios garantiza su eterno favor para revertir ese estado de letargo, para permanecer de pie. La elección es tuya. Desanimarse es fácil. Superarse es tu opción.

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1: La radio te informa la hora. 17:56 minutos.

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12: La radio te informa la hora, 18:09.

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1: La radio te informa la hora. 18, 13 minutos.
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0: 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Goza de una gran devoción en Sicilia, lo mismo que los mártires Águeda de Catama y Lucía de Siracusa. No tiene una historia igualmente rica de testimonio y tradiciones. Un estudio dice que murió en 1620. Octavio Gaetani lamentaba no haber encontrado huellas dejadas por los antepasados sobre esta santa. A pesar de haberlas buscado en todas partes con mucho cuidado, parece que la santa a los 3 años de su muerte pensó en colmar esta laguna, apareciéndose en octubre de 1623 a una mujer enferma, ordenándole que fuera en peregrinación a la iglesita sobre el monte Pellegrino, un áspero promontorio que cierra el Golfo de Palermo. La mujer esperó el mes de mayo siguiente para satisfacer el deseo de esta Santa Rosalía, que se le vio aparecer y le dijo el lugar en donde se encontraban sus restos. El 15 de julio las búsquedas terminaron exitosamente, pero los huesos hallados en una gruta excavada entre las piedras no tenían ninguna inscripción que señalara su pertenencia. Al principio se pensó que no con eso trataba de restos humanos. El arzobispo de Palermo, Gianentino Doria, nombró una comisión de expertos médicos y teólogos que el 11 de febrero de 1625 se pronunció por la autenticidad de las reliquias. Esto suscitó la devoción popular. El Papa Urbano IX en el 1630 incluyó el nombre de la santa en martirologio romano para el 15 de julio y el 4 de septiembre. En ese mismo tiempo, precisamente el 25 de agosto de 1624, 40 días después del hallazgo de los huesos, dos albañiles, mientras trabajaban en el convento dominico de San Esteban de Quisquina, encontraron una gruta, una inscripción latina muy rudimental que decía: Ego Rosalía Sinibaldi Quisquinae et Rosarum Sinibaldi. Hija de las rosas del Señor, por amor de mi Señor Jesucristo, he decidido vivir en esta caverna de Quisquina. Esto confirmaba en parte las tradiciones orales recogidas por el mismo Gaetani, que hablaban de Rosalía, que nació en Palermo y vivió durante algunos años en la corte de la reina Margarita, esposa del rey Guillermo I y de Sicilia, desde 1154 a 1166. La reina le regaló el monte Pellegrino y Rosalía fue a vivir allí por la soledad que ofrecía. Vivió haciendo penitencia y allí murió después de haber peregrinado por otros lugares más desiertos, siguiendo el ejemplo de los antiguos anacoretas. Santa Rosalía. 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
1: La radio te informa la hora, 18, 29 minutos.
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Yo soy la luz del mundo, dice el Señor. El que me sigue tendrá la luz de la vida. Del Evangelio según San Lucas, capítulo 5, versículos 33 al 39. En aquel tiempo, los fariseos y los escribas le preguntaron a Jesús, ¿por qué los discípulos de Juan ayunan con frecuencia y hacen oración, igual que los discípulos de los fariseos y los tuyos, en cambio, comen y beben? Jesús les contestó, ¿acaso pueden ustedes obligar a los invitados a una boda que ayunen mientras el esposo está con ellos? Vendrá un día que les quiten el esposo y entonces sí ayunarán. Les dijo también una parábola. Nadie rompe un vestido nuevo para remendar uno viejo, porque echa a perder el nuevo y el vestido viejo no le queda al remiendo del nuevo. Nadie echa vino nuevo en odres viejos, porque el vino nuevo revienta los odres y entonces el vino se tira y los odres se echan a perder. El vino nuevo hay que echarlo en odres nuevos y así se conservan el vino y los odres. Y nadie, acabando de beber un vino añejo, acepta uno nuevo, pues dice, el añejo es mejor. Palabra del Señor.

Juan el Bautista, que hacían ayunos. El tema ya no es el ayuno o no, sino es que quieren buscar a Jesús la molestia. Ayunar es algo saludable y bueno, incluso ahora con las dietas la gente lo hace. Y nosotros lo tenemos, por ejemplo, en el tiempo de Cuaresma. Sí, y también es bueno y saludable hacerlo más veces. Pero fíjese, en aquel entonces ayunaban la comunidad cristiana ayunaban los miércoles y los viernes. Jesús no es que elimine el ayuno, pero es que esa gente no ven que Jesús es el Mesías. Y Jesús le responde diciendo, si tienen con ellos al novio, ya tendrán tiempo de hacer penitencias y de llorar. Los amigos están de fiesta. Jesús es el Mesías. Y la alegría de tener a Dios con nosotros cerca supera el ayuno. Ya les será quitado el novio y ahí ya tendrán que ver, ¿sí?, cómo la espera y no llenar de tristeza. Pero Jesús, sobre todo, trae novedad y es acogerle como el enviado. Y les habla con una parábola, ¿sí? Del vestido nuevo no se puede arreglar con un pedazo del viejo, porque no, al final no pegaría eso. De la misma manera que un vino que se conserva en un espacio nuevo lo reventaría. Entonces, estas cosas nos quieren decir que no se vale aceptar. Pues aceptar a Jesús en nuestras vidas comporta cambios. Y no se trata de saber todo, sino se trata de cambiar el estilo de vida. Es una alegría interior, que la alegría no la da el alcohol, por ejemplo. En sí no es malo tomar alcohol. Lo que pasa es que a ustedes eso no se les puede decir porque entonces ya tienen la excusa perfecta para seguir bebiendo. Lo importante es que eso no te controle a ti. La fe en Cristo nos dice que hagamos algunos cambios en nuestra vida. Que no arreglemos la apariencia, el traje viejo con telas antiguas o guardamos lo que guardamos en la vida anterior porque eso al final reventará. La fe en Cristo nos pide un traje nuevo, unos órdenes nuevos. Jesús rompe moldes. Lo que Pablo dice revestirse de Cristo no consiste en poner remiendos o parches o cosas superficiales. Nosotros tenemos que ir acostumbrándonos a la novedad. En este caso, sí, los fariseos y los escribas lo que querían era molestar a Jesús. Mira, tus discípulos son tragones, comen y beben normalmente, no hacen penitencia. Y aquí la cuestión es molestar a Jesús. No vale buscar excusas. Aceptar a Cristo, sí, nos trae novedad y nos trae cambios. Nos exige la necesidad. Y el ayuno no es el problema, o el sábado, o algunas otras normas que ya tenían establecido. Jesús no ha venido a borrar la ley, sino a darle sentido y plenitud, a darle profundidad. No vale ser esclavo de la letra, sino hay que ser fiel al Espíritu, a lo que realmente quiere Dios de todo eso. Las normas nos ayudan a vivir. No se trata que Jesús viene a borrarlas, sino viene a darle sentido. Hoy nosotros tenemos que dejarnos transformar. Él viene a darnos vida en abundancia, a dar sentido, orientación a nuestra existencia. Dejemos que Él guíe nuestros pasos, que Él fortalezca nuestras vidas, que nos enriquezca con la luz de su palabra y de su verdad. Aceptar a Cristo es aceptar el cambio, la luz que alumbra toda oscuridad, toda tiniebla y toda duda. Saquemos el mal de nuestra vida y tomemos la decisión de seguir a Cristo.

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0: 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Ronnie, ni buenas noches, ni quiero comunicar, ni si de repente alguien cogió ni mi billetera negra en Expreso Napo, ni que me devuelvan, necesito ni de urgencia mis documentos y efectivo que tenía, ni los nombres, Ronnie Alvarado, ¿te llamas? Ronnie Alvarado, creo que es Ronnie Alvarado, ni comunicar, ni si de repente alguien cogió mi billetera negra en Expreso Napo, que me devuelvan y necesito de urgencia ni mis documentos y efectivo que había. 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Rinchisha, hoy chicatunchi, hay programación 88.5 FM, Canguna Radio. Señora, le quise con alguien, y es que tengo mamita Elena, Rukuliakta, prima Liz, que proyongi, prima Liz, Lizita, alituta, prima Liz, saludos en Rukuliakta, siempre, full sintonía. Señora, saludanche mamita Elena, uyongi en Rukuliakta, papi Patricio, mami Gladys, señor uyongi, Yerik, Sergio, Tony, Luz Beña, Josué, tía Maxi, tía Mayra, Yaranyoka Marcayo, Yangi, Juan Miguel 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Hola, Flora Tuna, Irene, hola, buenas noches, ni padre. Es un saludo desde Palma Roja, en Puerto Murialdo. Tatiana, un saludo ayer, 24 de mayo, a mi tía Noemí, señora Noa, Telmo y mis padrinos. Y mis primos. Verónica, un saludo en Loreto, comunidad Ramillacu, a mis padres Humberto Coquinche y Sonia Grefanin, todos en casa. Merani, hola. Daniel, ni saludo desde Chanta Punta, ni familia Jumbo. Carmen, cita, ni alituta, padre, saludos. Brayito, ni un saludo para la familia Chihuango en la comunidad Mango Chicta de parte de Brian Coquinche. Ashanga, excelente, Brian Ashanga. 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